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5: Semana, los resultados del examen de control aplicado a los aspirantes a licenciatura. Vamos a una pausa, es muy breve. Soy Omar Astorga, hoy en nombre del titular Juan Becerra Costa.
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10: José Mourinho regresó al Real Madrid con el objetivo central de hacer que el equipo merengue vuelva a pisar fuerte en la UEFA Champions League. Ayer, tras el sorteo para la fase de liga, el destino ha puesto al equipo de la capital en la ruta del Inter, al cual enfrentarán en el Bernabéu, y de la Roma en el Estadio Olímpico. Dos equipos a los que Mourinho dirigió recientemente y contra los cuales el Madrid buscará volver a demostrar que puede ser protagonista en Europa. Soy José Pablo Coello y como siempre te doy las gracias.
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5: 6 de la tarde con 8 minutos. Es viernes 28 de agosto. A mí se me ha hecho eterno este mes. Será porque ha habido mucha información y también porque la quincena cae hasta la próxima semana, caray. Para mí es 36 de agosto, pero no. 28 de agosto. Vamos a las calles de la ciudad porque tenemos ya el reporte vial con el oficial Fernando García de la Secretaría de Seguridad Ciudadana de la Ciudad de México. Fernando, muy buenas tardes. Adelante.
22: Muy buenas tardes, Omar, y a tu apreciable auditorio. Como siempre es un placer mantenerlos informados y así es como se encuentran en algunas partes de la ciudad. Manifestantes que se encontraban afectando la circulación de Calzada Ermita Iztapalapa al cruce con Javier Gómez se retiran. Comienza a restablecerse paulatinamente la circulación, ya no es necesario tomar ninguna alternativa. Pero hay que manejar con precaución, en la zona oriente ya tenemos lluvia de pavimento mojado, así es que anticipen su salida. Por otra parte, Eje Central Lázaro Cárdenas mantiene carga vehicular entre Lucas Alamán y la Plaza Garibaldi. También hay que anticipar la salida, que tenemos ligera lluvia en la zona centro, así es que no distraigan su atención al volante. Pasó a la Reforma, mantiene buen avance vehicular del Museo de Antropología hacia la Fuente de Petróleos. Por otra parte, la calzada de Ignacio Zaragoza mantiene carga vehicular de Canal de Río Churubusco hasta por lo menos el Puente de la Concordia. Y finalmente, recuerden que este domingo 30 de agosto se llevará a cabo el Maratón de la Ciudad de México. Así es que anticipen su salida, consulten rutas y alternativas viales. Si necesitan conocer más información acerca de estas noticias y otras recomendaciones, consulten nuestras redes sociales. Hasta que el reporte por parte del Centro de Orientación Vial, les mando un fuerte abrazo.
5: Muchas gracias, Fernando. Y sí, paciencia a todos nuestros radioescuchas. Nosotros nos encontramos en Periférico Norte, casi esquina con Ejército Nacional, y debido a que en Conscripto, está muy cerca de esta zona, hay un centro de convenciones, ya se imaginará la cantidad de gente, de autos, debido a los eventos que ahí se realizan. Mucha paciencia. Gracias, Fernando. Vámonos a Chiapas. Allá el gobernador tuvo un percance aéreo. Eduardo Ramírez lo comunicó en sus redes sociales, no pasó a mayores, pero toda la información la tenemos con Irán Salas, corresponsal de Grupo Fórmula en Chiapas. Mi querido Irán, qué gusto, muy buenas tardes.
23: ¿Qué tal, Omar? Te saludo con mucho gusto desde el estado de Chiapas y efectivamente fue un susto, un verdadero susto lo que se vivió el día de hoy, este viernes 28 de agosto. Se hablaba de que la aeronave donde estaba viajando el gobernador del estado de Chiapas, Eduardo Ramírez, pues prácticamente pues estaba colapsando su aeronave debido a unos cables de alta tensión. El gobernador del estado de Chiapas pues destacó que fue un percance vinculado con el cruce de aves que prácticamente pues obligó a la aeronave a hacer una maniobra de emergencia cuando en esos momentos el gobernador se estaba trasladando al municipio de Pantepec con una parte como parte de su agenda de trabajo para atender esas comunidades. El gobernador del estado de Chiapas, Omar, él estaba acompañado por los funcionarios del área de infraestructura, de comunicación social y de atención ciudadana. Ellos estaban a punto de llegar a esta comunidad donde iban a dar el banderazo de obras y servicios como agua potable, caminos y otros proyectos. Te informo, Omar, que el gobernador del estado de Chiapas afortunadamente resultaron ilesos después de este percance aéreo, en la que pues afortunadamente pues todo quedó grabado con estas imágenes de los propios habitantes que ya estaban en espera de la llegada del mandatario chiapaneco. El gobernador del estado pues sí destacó en sus redes sociales, como tú lo acabas de informar, pues la astucia, la pericia de los pilotos al lograr controlar el helicóptero que en esos momentos pues estaba pues tomando esa tensión y que logró verdaderamente aterrizar en este campo dentro de esta área, de esta comunidad. El gobernador del estado de Chiapas pues sí, verdaderamente fue un susto que se llevó y pues pidió a través de sus redes sociales de que pues tengamos esta conciencia porque la vida, dijo él, es efímera y en un segundo pues puede cambiar la historia de cada persona. Pero sí fue un susto que se llevó el gobernador y sus funcionarios por este percance que se sufrió el día de hoy, viernes 28 de agosto, aquí en el estado de Chiapas, Omar.
0: Pues ahí está la información, solo un susto fue lo que vivió en el aire el gobernador de Chiapas, Eduardo Ramírez. Muchas gracias, Irán, muy buenas tardes.
23: Te mando un fuerte abrazo, Omar, desde el estado de Chiapas, que estés bien.
0: Donde desafortunadamente sí hubo heridos fue en Durango, allá se reportaron 7 militares heridos tras un aterrizaje de emergencia durante el despegue de un helicóptero. Toda la información con Marco Espinosa, corresponsal de Grupo Fórmula, allá en Durango. Marco, muy buenas tardes.
1: Buenas tardes, Omar, y efectivamente te comparto que la Secretaría de la Defensa Nacional dio a conocer que un helicóptero UH-60M de la Fuerza Aérea Mexicana realizó un aterrizaje de emergencia durante el despegue en el Centro de Adiestramiento Regional de El Salto, en el municipio Pueblo Nuevo, acá en Durango. Los 7 ocupantes presentaron contusiones leves, siendo atendidas por el personal de sanidad militar. De inmediato se activó la Comisión Investigadora y Dictaminadora de Accidentes Aéreos de la propia Fuerza Aérea Mexicana, con el objeto de determinar las causas que originaron este evento. Omar, es el reporte que te tengo desde Durango.
0: Y subrayamos que no hubo pérdidas humanas, Marco.
1: Así es, solamente sufrieron contusiones y pues también el susto, ¿no?, de ya ir para arriba y de repente pues tener que caer. Afortunadamente no estaba muy alto todavía el helicóptero, estaban tomando ahí algunos videos como lo acostumbran los propios militares, y te parece.

0: Es justo en este momento en el que se desploma el helicóptero. Quienes nos siguen por la señal de YouTube van a poder apreciar las imágenes impresionantes. Quienes nos escuchan en Radio Fórmula, bueno, pues muy aparatoso. Le reitero, afortunadamente nadie murió, solo estos militares heridos. Y esta es la información con Marco Espinosa, corresponsal de Grupo Fórmula en Durango. Marco, muchas gracias, muy buenas tardes.
1: Buenas tardes, Omar, un abrazo, hasta luego.
0: Vamos con David Galván, porque nuevamente un golpe al crimen organizado, este efectuado por fuerzas federales. David, muy buenas tardes, adelante con la información.
2: ¿Qué tal? Muy buenas tardes, Omar. Y en acciones coordinadas de la Marina con la Secretaría de Seguridad y Protección Ciudadana y la Fiscalía General de la República, fueron detenidos en Jalisco 5 supuestos integrantes de la célula delictiva denominada La Nueva Empresa, entre ellos Ana Florela N., alias La Tía, identificada por las autoridades como la líder de esta célula delictiva. El Gabinete de Seguridad Nacional detalló que las dependencias federales procedieron a cumplimentar 3 órdenes de cateo en inmuebles de Tonalá y Zapopan, esto en seguimiento a indagatorias sobre una célula delictiva en la región dedicada al tráfico de personas migrantes. Durante estas intervenciones, los efectivos navales y los agentes de seguridad y de la FGR detuvieron a 2 hombres y 3 mujeres, quienes son señalados como parte de La Nueva Empresa, agrupación vinculada a delitos como narcotráfico, secuestro, extorsión y tráfico de personas migrantes desde Ciudad Juárez, Chihuahua, hacia los Estados Unidos. Específicamente, la aprehensión de Ana Florela Fragoso Ramos, la presunta jefa de esta organización delictiva, se efectuó en el municipio de Zapopan, según las propias dependencias federales. Producto de estos cateos, fueron también aseguradas 2 camionetas, dinero en efectivo, 31 celulares, equipos de cómputo y terminales de pago, además pues, de la detención de las 5 personas que fueron puestas a disposición de la Fiscalía General de la República, con sede en esa entidad en el estado de Jalisco. Es la información que tenemos respecto a esta importante detención, Omar.
0: Sin duda, lo que acabas de decir, importante detención. Esta célula delictiva, escuche bien, como ya nos lo reportó David Galván, se dedicaba al narcotráfico, sin duda, al secuestro, a la extorsión, pero también al tráfico de personas migrantes. Terrible. Qué bueno que fue detenida la tía y sus secuaces en Jalisco. David, muy buenas tardes. Muchas gracias.
2: Un gusto saludarte, Omar. Muy buenas tardes.
0: Y de Jalisco nos vamos a Sinaloa. Ya está el doctor Felicitos Trujillo, corresponsal de Grupo Fórmula, precisamente allá en Sinaloa. Doctor, adelante con la información. Muy buenas tardes.
3: Con el gusto de saludarte, Omar, una excelente tarde, y es que en marco de la Operación Sable, elementos de la Secretaría de Marina en coordinación con la Secretaría de Seguridad y Protección Ciudadana, así como la Fiscalía General de la República, llevaron a cabo una acción conjunta en la cual aseguraron armamento de alto poder, municiones, artefactos explosivos improvisados, así como droga y 3 vehículos en el poblado de Las Iguanas, municipio de Concordia, Sinaloa. Esto como resultado de trabajos de inteligencia y recorridos de patrullaje terrestre, así como vuelos de reconocimiento que se han estado realizando en la región sur de Sinaloa. Ahí, en estas acciones, aseguraron estos 3 vehículos abandonados, sin placas, se acercaron, realizaron una inspección y vieron que en el interior había armas largas, había también armas cortas, cargadores, cerca de 3,000 cartuchos, y también munición a granel de diversos calibres, equipo táctico y algunas dosis de drogas. Comentarte que todo lo asegurado fue puesto a disposición de las autoridades correspondientes, pero también se reportaron en otros dos eventos, Omar, el arresto de 10 personas, entre ellos un ciudadano estadounidense, precisamente en la región sur de Sinaloa, como parte del reforzamiento que se está haciendo en esta zona, Omar.
0: Eso es importante, que no solo se haya realizado este aseguramiento, sin duda, de una gran envergadura, cerca de 3,000 cartuchos, por ejemplo, pero que también hubo detenidos, porque digo, estas armas no se mueven solas. Felicitos, muchas gracias, muy buenas tardes.
3: Quedamos al pendiente, Omar, excelente tarde.
0: Excelente tarde. Vamos a ir a una pausa, es muy breve. Le agradezco que me permita acompañarlo y mantenerlo informado. Soy Omar Astorga, hoy en nombre del titular de este espacio, de Juan Becerra Costa. Le recuerdo que queremos generar comunicación con usted, que queremos hacer una comunidad. Por eso me encuentran en todas las redes sociales, muy sencillo, @Omar_Astorga, y también todas las noticias, todos los reportajes, entrevistas de Grupo Fórmula están en @radio_fórmula. Es una pausa muy breve, no le cambie, estamos en Fórmula Noticias.
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7: Segundo piso de la transformación. Para fortalecer la economía, el comercio interno, la producción nacional y la infraestructura del país, el gobierno de México impulsa la inversión con polos de desarrollo y otras oportunidades que mejorarán durante la segunda mitad del presente año, celebró la presidenta Claudia Sheinbaum.
14: Nosotros tomamos la decisión de seguir lo que llamamos el Plan México, que es fortalecer el mercado interno y la producción nacional en distintas áreas. Y al mismo tiempo fortalecer la infraestructura, las obras públicas, a través de distintos mecanismos de financiamiento y facilitar la inversión privada en México a través de los polos de bienestar y de otros incentivos. Yo dije que el segundo semestre de este año va a ser mejor que el primer semestre y así estoy segura que va a ser, porque se están desarrollando muchas obras públicas.
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0: 6 de la tarde con 23 minutos. Un nuevo golpe y duro para Emilio Lozoya Austin, exdirector de Pemex. Fíjese que la Suprema Corte de Justicia de la Nación determinó que la mansión del ex funcionario de Pemex, que se encuentra en Lomas de Besares y que es de alrededor de 51 millones de pesos, forma parte de las propiedades del Estado mexicano. Esta información la tiene Juan Antonio Jiménez. Maestro, muy buenas tardes.
16: Mi querido Omar, muy buenas tardes. La Suprema Corte de Justicia confirmó de manera definitiva que el Estado es el nuevo dueño de la mansión de 51.7 millones de pesos ubicada en Lomas de Besares y que fue comprada en el 2012 por el exdirector general de Petróleos Mexicanos, Emilio Lozoya Austin. El ministro presidente Hugo Aguilar Ortiz desechó el recurso de revisión con el que Lozoya intentó impugnar la sentencia dictada el pasado 15 de abril por el primer tribunal colegiado en materia civil, que le negó el amparo directo contra la declaración de extinción de dominio del inmueble. Aguilar Ortiz desechó el recurso por considerar que no plantea temas novedosos de interpretación constitucional o relevancia jurídica. Cabe destacar que la decisión del ministro es inapelable. La extinción de dominio fue dictada en mayo del 2024 por el primer tribunal colegiado de apelación en materia civil y administrativa, al concluir que Lozoya compró la casa con recursos del presunto soborno que le pagó Alonso Ancira, entonces entonces dueño de la empresa Altos Hornos de México, para que Pemex adquiriera en el 2013 su planta agronitrogenados ubicada en Veracruz por un precio inflado de $273 millones. En su amparo, Lozoya negó que le aplicó de manera retroactiva la Ley Nacional de Extinción de Dominio del 2019, cuando la que estaba vigente en esos años era la Ley Federal de la misma materia del 2012, que no contemplaba la extinción de bienes raíces. Sin embargo, el Tribunal Colegiado le negó el amparo y rechazaron el argumento de retroactividad, y ahora ya en la última instancia que tenía Emilio Lozoya, la Suprema Corte ha determinado que efectivamente este bien inmueble ya es del gobierno mexicano. Y bueno, pues una vez confirmada ya la extinción, las autoridades federales tendrán amplio margen para decidir en qué se usarán los recursos que se obtendrán con la venta del inmueble que tocará llevar a cabo el instituto para devolver al pueblo lo robado. Es el reporte que les tengo, Mar.
0: Pues qué pena, ¿no? Para Emilio Lozoya le quitaron su mansión millonaria. Muchas gracias, Juan Antonio.
16: Gracias, buenas tardes.
0: Vamos con la revisión diaria de La Mañanera del Pueblo. Quien estuvo ahí es mi compañero Israel Aldave. Israel, muy buenas tardes. Adelante con el reporte de lo que dijo la presidenta Claudia Sheinbaum.
17: Hola, ¿qué tal, Omar? Gracias. Muy buenas tardes. Fíjate que hoy la presidenta de México, Claudia Sheinbaum, en la conferencia de prensa matutina, pues se descartó, Omar, que el expresidente Felipe Calderón o algún miembro de su familia esté vinculado, o que por lo menos haya sido mencionado en estas redes de corrupción y de lavado de dinero que encabezó el que fuera su secretario de Seguridad, Genaro García Luna. Esto fue lo que mencionó por la mañana.
18: Hasta ahora no, no ha salido ninguna, pero no sé, Omar, no. O sea, no hay, no está él, digamos, como receptor de recursos, como eso no quiere decir que a lo mejor supiera sus actividades delictivas, como fue presidente, pero no han salido en la trama del lavado de dinero.
17: Ahí está lo que señala Omar, lo escuchamos, la presidenta de México. ¿Por qué se habló de Felipe Calderón y de Genaro García Luna esta mañana en Palacio Nacional? Porque se dio a conocer, Omar, que se ha logrado recuperar poco más de $5 millones de activos que pertenecían a este entramado ilegal que encabezaba Genaro García Luna. Dijo la presidenta de la República que este dinero se va a utilizar para destinarlo a la infraestructura educativa, principalmente en las zonas de nuestro país que más lo necesitan. En este caso, estos recursos irán para el estado de Guerrero.
18: Hasta ahora se ha podido recuperar, se gana ese juicio civil, y hasta ahora se ha podido recuperar $5.8 millones. Nuestro objetivo es que este recurso sea dedicado a escuelas en la montaña de Guerrero. Estamos trabajando ya para que podamos explicar media superior y superior en la montaña de Guerrero, y si también requiere la educación básica. Son alrededor de $100 millones que van a ser dedicados a las zonas de mayor necesidad en el país.
17: Pienso, Omar, por supuesto, a través de la Unidad de Inteligencia Financiera. Estuvo por primera vez en la conferencia de prensa matutina el titular de la UIF, Omar Reyes Colmenares, quien da a conocer justamente, Omar, pues el trabajo que realiza este organismo dependiente de la Secretaría de Hacienda, que tiene que ver justamente con el congelamiento de cuentas por los distintos pues cargos que se reconocen una vez que se detecta un ilícito a través del sistema financiero de nuestro país. Y esto fue lo que reportó.
19: Durante la administración de la presidenta de México, doctora Claudia Sheinbaum Pardo, se han incorporado 2.395 sujetos a la lista de las personas bloqueadas y se han inmovilizado 24.622 cuentas por un monto global de $8.670 millones. Con estas acciones se debilita la estructura económica de las organizaciones criminales, se impide el uso del sistema financiero para actividades ilícitas y se fortalece la coordinación institucional e interinstitucional. La siguiente, por favor. Del total de 24.622 cuentas inmovilizadas, 7.861 corresponden a integrantes de organizaciones criminales con mayor presencia e incidencia en este país.
17: Ahí está, Omar, lo que reporta justamente el titular de la UIF. más de 24 mil cuentas inmovilizadas, principalmente a integrantes del crimen organizado. Lo que no se detalló, Omar, fue cuántas de estas cuentas que han sido inmovilizadas pertenecen a políticos de los distintos institutos políticos, justamente, Omar. También justamente el titular de la UIF dio cuenta del trabajo que realiza este organismo para, junto con el Gabinete de Seguridad, enfrentar el delito de extorsión, uno de los que más afecta a toda la sociedad mexicana en este momento, y que por más esfuerzos que se realizan, hay que señalarlo, Omar, no cede. Y esto fue lo que dijo.
19: Como resultado de estas acciones, 1.443 cuentas han sido inmovilizadas por estar relacionadas con investigaciones por el delito de extorsión, lo que representa el 5.9 del total de las cuentas inmovilizadas. En otras palabras, aproximadamente una de cada 100 cuentas inmovilizadas está vinculada con investigaciones por este delito.
17: Ahí está, Omar, este es el reporte que se dio en cuanto a la extorsión y este trabajo que lleva a cabo la Unidad de Inteligencia Financiera. El reporte, Omar, que te tengo de Qatar.
0: Así es, Israel, y lo que tú dices, esta recuperación millonaria, más de 5 millones de dólares de esta trama de desvío de recursos del secretario de Seguridad Pública del sexenio de Calderón, Genaro García Luna, y bueno, pues son los resultados de trabajos, sí, en este sexenio, pero de trabajos de investigación de secciones anteriores. Pues Israel, te agradecemos mucho siempre este reporte.
17: A tus órdenes, como siempre, Omar, muy buenas tardes.
0: Y ahora vamos con Lisbeth Hernández. Ella le ha dado seguimiento puntual a lo que ocurrió en la UNAM luego que se detectaron estas irregularidades en el examen en línea para la licenciatura y lo que ocurrió posteriormente, este examen de control presencial, pues para resarcir el daño. Quienes ya echaron y pusieron sus barbas a remojar son los del Instituto Politécnico Nacional. Lisbeth, muy buenas tardes. Adelante con el reporte.
20: Muy buenas tardes, Omar. Así es, estamos a la expectativa porque en cualquier momento, de acuerdo con lo que informaron hoy temprano autoridades de la UNAM, los resultados del examen de control podrían salir en cualquier momento a partir de este viernes y hasta el próximo domingo 30 de agosto. Porque, bueno, de acuerdo a lo que dijo el rector Leonardo Lomelí, el 31 de agosto, es decir, el lunes, estarían iniciando las clases de nuevo ingreso los aspirantes que fueron seleccionados para la licenciatura 2026 en este proceso del examen de control que, bueno, se tuvo que repetir, ya sabemos, el examen por toda la lista de trampas y irregularidades también que hubo por parte de la UNAM en cuanto a la cancelación de muchas de estas pruebas y las inconformidades de los aspirantes, porque bueno, pues no estaban muchos de ellos de acuerdo con la cancelación de sus exámenes. ¿Qué fue lo que pasó en torno a este tema? Hasta ahora, Omar, pues digamos que hasta el último minuto se han mantenido en ascuas a los aspirantes, porque efectivamente es viernes por la tarde y no han dicho ni siquiera si va a haber un día específico o una hora de publicación de resultados, es decir, los tienen con el alma en un hilo, igual que cuando iba a hacer el examen de control, avisaron unas horas antes en las sedes, es decir, es todo esto habla de pues de caos. También estamos a la espera de que la comisión técnica pues dé un informe, porque también el rector dijo que iba a haber un informe por parte de la comisión técnica los primeros días de septiembre, entonces en los próximos días deberíamos de tener esa información, pero bueno, pues vamos a estar pendientes los próximos días, este fin de semana, para ver hasta qué momento pues la UNAM termina con esta incertidumbre, sobre todo para los aspirantes, que pues denota desorganización. Esa es la verdad, Omar.
0: Y como te decía en un principio, el Poli también ya está tomando medidas precisamente con lo detectado en los exámenes en línea.
20: Sí, la segunda vuelta del examen de ingreso al Politécnico es el próximo 26 de septiembre. El Politécnico tenía ya 4 años aplicando su examen 100% en línea desde el 2022. Incluso habían trabajado con Territorium Life, es decir, con esta misma empresa que pues ya sabemos de sobra todas las irregulares y las fallas que tuvo en el examen de ingreso para la UNAM. Entonces ellos ya habían trabajado con esta plataforma. Sin embargo, pues en esta ocasión, viendo todo lo que sucedió, decidieron ahora hacer un uso de un esquema híbrido, es decir, presencial para la Ciudad de México y en línea para los 20 estados con presencia institucional. Así que así será el examen el próximo 26 de septiembre, pero llama la atención el caso este de Territorium Life, que ya habían trabajado con ellos también.
0: Pues impresionante esto de la empresa. Muchísimas gracias, Liz.
20: Pendientes, buenas noches.
0: Que tengas muy buena tarde. Vamos a una pausa, es muy breve en Fórmula Noticias.
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22: El polémico regreso de Harry y Meghan. La decisión de los Sussex de regresar a vivir a Reino Unido con sus niños tiene varias aristas. En calidad de padre, no de rey, Charles está contento porque podrá convivir más con sus nietos Archie y Lilibet. El hermano mayor William, con la presión de que qué hará en algún momento cuando sea inevitable que se encuentre con su hermano. Aquí hay un punto importante. 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Discreción es la llave del cambio y el reto nada fácil para Harry y Meghan. 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
24: Los ojos de las abejas tienen pelos microscópicos para recolectar polen mientras vuelan de flor en flor por campos.
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26: Los lobos aúllan para comunicarse con su manada a largas distancias, no a la luna como sugieren los mitos populares tradicionales.
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28: Famoso por su espectacular cambio de color en otoño, el arce es un árbol emblemático de las zonas templadas. Además de su valor ornamental, algunas especies proporcionan savia para producir el famoso jarabe de arce. Su madera es muy apreciada en la fabricación de instrumentos musicales y muebles finos. Representan la belleza estacional y el equilibrio térmico de los bosques.
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30: Autoridades del estado de Chiapas confirmaron el asesinato de Mario Aguilar Vadillas, exdiputado y exdirigente del PRI en Teopisca. De acuerdo con las investigaciones, Mario Ángel N., identificado como hijo del exdiputado, fue el autor intelectual del asesinato y ya se encuentra detenido. El Partido Acción Nacional dio a conocer a Francisco Pelayo como coordinador de la defensa de la patria, la familia y la libertad en Baja California. Esto como parte del proceso interno del partido rumbo a las elecciones del 2027, en las cuales se disputarán 17 gubernaturas. El Gabinete de Seguridad dio a conocer que fueron detenidas 5 personas en Tonalá y Zapopan, Jalisco. Entre los detenidos se encuentra Ana N., alias La Tía, identificada como líder de un grupo criminal dedicado presuntamente al tráfico de migrantes. Informó Itzel Vanegas. 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
0: 6:38 PM. Soy Omar Astorga. Hoy, en nombre del titular de este espacio, de Juan Becerra Acosta, le agradezco que siga con nosotros, que me permita acompañarlo y mantenerlo informado este viernes 28 de agosto. Ya le informaba mi compañero Israel Aldave que la Unidad de Inteligencia Financiera de la Secretaría de Hacienda dio a conocer que han sido recuperados cerca de 5 millones de dólares y 12 propiedades en Florida que forman parte de las investigaciones en contra del secretario de Seguridad Pública en el sexenio de Felipe Calderón, Genaro García Luna. Pero ¿cómo llegaron a este punto? Es el trabajo, sí, en este sexenio, pero de las investigaciones que vienen de más atrás. Es el trabajo de mucha gente que ha estado al frente de la Unidad de Inteligencia Financiera. Y uno de ellos es el doctor Santiago Nieto, ex titular de la UIF, que ya está con nosotros en la línea telefónica de Radio Fórmula. Maestro Santiago, muy buenas tardes, ¿cómo está? Ahí estamos intentando recuperar la comunicación con Santiago Nieto. Y pues le decía, él formó parte como titular de esta unidad que precisamente se encarga de hacer esta investigación y que hoy parte de la investigación culmina en este aseguramiento millonario. Vamos a intentar comunicarnos con él porque no solo ha encabezado este caso, el de Genaro García Luna, sino también el de Emilio Lozoya Austin, del cual también le hablé en el bloque anterior. Ya nos informaba Juan Antonio Jiménez que la Suprema Corte de Justicia de la Nación determinó incautar esta mansión millonaria que está en Lomas de Besares, cerca de unos 51 millones de pesos que cuesta esa mansión, ya forma parte del Estado mexicano. Ya no es más de Emilio Lozoya Austin. Vamos a intentar recuperar la comunicación con Santiago Nieto. Mientras tanto, les recuerdo que nosotros queremos hacer comunidad con usted para que me manden sus preguntas de unos invitados de lujo que ya están aquí conmigo en la cabina. Podemos utilizar las redes sociales. Hay que utilizarlas en favor de la información, no de las noticias falsas. Así es de que me pueden localizar muy sencillo en la red social X, que antes Twitter, @Omar_Astorga. Ya está con nosotros Santiago Nieto, ex titular de la Unidad de Inteligencia Financiera de la Secretaría de Hacienda. Profesor Nieto, ¿cómo está? Muy buenas tardes.
2: Bien, ¿qué tal? Buenas tardes, Omar. Un saludo a tu auditorio.
0: No, muchas gracias por comunicarse con nosotros. Bueno, ya daba el contexto de esta red de, pues sí, de corrupción que generó el secretario de Seguridad Pública, Genaro García Luna, en el sexenio de Felipe Calderón. Explíquenos un poco la ruta. ¿Cómo consiguió García Luna hacer todos estos desvíos millonarios? ¿Cuál era la ruta del dinero y que terminó en Estados Unidos de lo que se mostró hasta hoy?
2: Sí, pero te agradezco mucho la pregunta. Como sabes, en este momento estoy coordinando los comités de defensa de la 4T en Querétaro, por supuesto de apoyo a la soberanía nacional y al presidenta Claudia Sheinbaum. Pero es un tema importante que las personas lo sepan. Desde el sexenio de Felipe Calderón, lo que hace Genaro García Luna es crear una empresa, NUMBAC, que tenía su origen en Panamá, después generó una filial para México y empezó a ser contratado desde el gobierno de Calderón por distintas instituciones del Estado mexicano, incluyendo ya en la época de Peña Nieto la entonces Comisión Nacional de Seguridad. Pero lo importante es que hubo más de 2.170 millones de pesos que fueron contratados por el gobierno federal y con Peña a las empresas de Genaro García Luna. También el gobierno de la Ciudad de México contrató otra empresa, se llamaba GLAC, por 32 millones para un diagnóstico sobre la Fiscalía, la entonces Procuraduría General de Justicia en la Ciudad de México, y en la época de Miguel Ángel Mancera, del cual en todo este momento las transferencias se daban hacia Panamá y de Panamá a Estados Unidos, a Tel Aviv, a Curazao, y pagaron el esquema de vida de Genaro García Luna. Hay que recordarlo, pues era el secretario de la Seguridad de Felipe Calderón, del Partido Acción Nacional. Y me tocó presentar, hoy Omar Reyes recordó eso, el actual titular de la Unidad de Inteligencia Financiera recordó esta parte, me tocó presentar esta demanda en Estados Unidos ante los tribunales de Florida para poder plantear la recuperación de los activos. Realmente hay que felicitar a Omar Reyes, a la presidenta Claudia Sheinbaum, por estos resultados tan importantes de recuperación de más de 500 millones de dólares para el Estado mexicano. La presidenta ya ha señalado que irán para la Sierra de Guerrero. Pero creo que lo más importante es que no puede haber impunidad. Me recuerda mucho el caso de Cabeza Vaca, que también tiene 28 inmuebles entre Texas y Tamaulipas, que fueron adquiridos a partir de procesos raros, con usos de efectivo, presión a diferentes personas para que se los vendieran, sobre poblaciones. Y bueno, creo que todo esto es importante que la ciudadanía lo sepa. Y pues, al final del día se trata de dos personas del Partido Acción Nacional que ha sido uno sentenciado y el otro con un proceso abierto por delincuencia organizada y operaciones con recursos de procedencia ilícita. Debo decirte nada más para cerrar que me tocó que los abogados de García Luna abrieran una carpeta de investigación en mi contra en la Fiscalía General de la República por el contrato y por haber presentado esta demanda en Estados Unidos. Al final del día, pues la historia me dio la razón y pues yo estoy muy, muy orgulloso del Estado mexicano, de Omar Reyes y su actuación en la Unidad de Inteligencia Financiera y por supuesto de que el presidente Claudia Sheinbaum en este proceso de defensa de la soberanía haya obtenido de los tribunales norteamericanos un regreso de los recursos mal habidos de Genaro García Luna durante las administraciones del PAN y del PRI.
0: Y maestro Nieto, ex titular de la Unidad de Inteligencia Financiera, de lo anunciado hoy, ¿qué porcentaje es de todo lo desviado? Es tan solo una parte. ¿Cuánto falta por recuperar de lo desviado por García Luna?
2: Bueno, durante la etapa posterior a mi salida se fueron encontrando mayores recursos. El dato actual no lo tengo, pero se hablaba de 700 más millones de dólares que habían sido desviados. Y estamos hablando de casos estrictamente corrupción. Faltaría tener un cálculo respecto a los pagos que recibía de grupos delincuenciales. Que también por eso existe esta sanción en Estados Unidos por los vínculos con la delincuencia organizada, particularmente con el cártel de Sinaloa.
0: Finalmente, profesor Santiago Nieto, ya nos explicabas que has sido elegido como coordinador estatal para la defensa de la transformación en el estado de Querétaro. Te sacaste la rifa del tigre, ¿no? Van 5 sexenios panistas, ¿no es un poquito cuesta arriba lo que te toca?
2: Pero yo te diría que no hay pan que dure 30 años en un pueblo que los aguante.
0: Pero ¿cómo te vas a dirigir a ese voto duro del panismo? Porque al final tu voto duro ya está ahí. ¿Cómo vas a conquistar a nuevos electores allá en Querétaro?
2: Bueno, por supuesto, se necesita hacer un análisis y estamos generando el recorrido de los distintos municipios para ver las problemáticas. Hay muchos temas de agua, de movilidad, de inseguridad, están golpeando a todos los estratos sociales de la sociedad queretana y esto nos ha permitido tener una aproximación sobre todo a partir de planteamiento de propuestas de políticas públicas que tienen que ser mejoradas para que las personas tengan acceso al agua, para que las personas no estén sufriendo errores en su casa de habitación o que no estén teniendo problemas de movilidad en la zona metropolitana del estado. Por supuesto, se tiene que hacer un trabajo en unidad con todos los grupos que forman la cuarta transformación y una alianza social mucho más amplia con los empresarios que hoy se duelen de que les cobran 30% para la contratación pública gubernamental en la presidencia municipal de Querétaro. Necesitamos hablar con todo el sector industrial para ver cómo generar políticas para que el desarrollo económico de Querétaro se mantenga y se mejore. Y por supuesto todo el sector de profesionistas, que muchas veces han estado estos tres sectores alejados de la transformación en Querétaro, y que es momento de que podamos interactuar con ellos en una alianza social mucho más amplia, trabajando en unidad por el bienestar de nuestro estado.
0: Pues ahí está maestro Santiago Nieto, ex titular de la Unidad de Inteligencia Financiera. Le agradecemos mucho que nos haya tomado la llamada.
2: Muchísimas gracias.
0: Muy buena tarde. Pues les presumo que tengo unos invitados de lujo, porque hace 100 años nacieron tres pilares de la cultura mexicana, de las letras mexicanas. Hace 100 años, qué coincidencia, tres grandes nacieron. Me estoy refiriendo a Tomás Méndez, a José Alfredo Jiménez y a Rubén Fuentes. Y a propósito de esta virtuosa coincidencia, este domingo va a haber un homenaje maravilloso al cual nos van a invitar mis dos invitados. Se llama Inmortales, el canto eterno de México. Y está conmigo el maestro Tomás Méndez Jr. Bienvenido.
3: Muchas gracias. Bien hallado.
0: Y el gran maestro José Alfredo Jiménez Medel. que pues también él es el que es la mente detrás de estos homenajes. Maestro José Alfredo, qué gusto. Bienvenido a Fórmula.
3: No, muchas gracias a ti por invitarnos, por esta invitación. Tuvimos una charla muy, muy interesante hace unos días vía Zoom, pero qué bueno que venimos presencialmente a hacer la invitación personalmente. Pero el artífice de haber creado este espectáculo pues fue mi amigo Tomás Méndez, que él tuvo la idea de hacer este espectáculo, concierto, homenaje. Y bueno, para mí me tocó de escribir un poco ahí la estructura y planearlo. Pero pues que vaya platicando.
0: Me parece más. Muy bien. Comencemos por el principio, maestro Tomás Méndez Jr. Vamos con la fecha, las horas, porque mucha gente que quiere asistir nos preguntan, ¿dónde se adquieren los boletos? ¿Nos tenemos que formar desde temprano? ¿Cómo va a ser la dinámica? Porque subrayemos que es un evento gratuito, maestro.
5: Correcto, sí.
0: ¿Dónde vas?
5: Es en el Centro Cultural Cantoral, que está en Mayorazgo 129, en la colonia Joco, atrás de Mítica.
3: Bueno, lo que pasa es que Mayorazgo 129 es la dirección oficial de la Sociedad de Autores y Compositores. La dirección oficial del teatro es Mayorazgo sin número. Okay. Esa es la entrada al Centro Cultural, ¿no? Y como dice Tomás, abren a las 4 de la tarde, hay que llegar temprano. Se le va a dar acceso a la gente que llegue.
0: Conforme vaya llegando.
3: Conforme va llegando. Correcto. Hay un cupo limitado, tiene solamente 800 butacas el teatro, entonces sí, pues le recomendamos que llegue temprano y para que pues alcancen allí algún lugar, ¿no? Y esta primera ocasión, ese estreno de este show que pensamos replicarlo, pues es un gran esfuerzo de las tres familias que afortunadamente pudimos coincidir y ponernos de acuerdo para hacer el evento, pero no podría ser posible si no fuera con el apoyo de nuestra casa editora FAM a través de Orfeón y desde luego de nuestra Sociedad de Autores y Compositores. Un trabajo en conjunto para poder regalarle este concierto homenaje a la gente.
0: Va a haber oportunidad de platicar con ustedes, porque pues también me han dicho los radioescuchas, oye, que cuenten la anécdota de, por ejemplo, El Rey. ¿Qué hay detrás de la letra? ¿Qué hay detrás de la letra de Paloma Negra? Con la familia del maestro Rubén Fuentes, ¿qué hay detrás de la viquina? Maestro Tomás, ¿se va a tener ese privilegio que tengo hoy yo de platicar con ustedes?
5: Lo que pasa es que el show dura 2:20 y como tú sabes, pues se renta el local desde que entras en la mañana, que nosotros vamos a llegar a las 8 para todo el sonido y todo ese tipo de cosas, y pasan 12 horas y tienes que dejar el Centro Cultural a las 8 y fraccioncita, ¿no? Entonces, pues no va a haber una plática, porque mejor se los damos de música y claro, el día que nos invites, te platicamos qué hay detrás de las canciones y echamos chisme de ese estilo.
0: Pero esa es idea para otro evento, ¿eh?
3: Sí, sí, claro. Bueno, o sea, mira, el show, por supuesto que tiene una estructura, tiene una columna vertebral, hay un guión detrás de esto. Y la verdad, nosotros estamos rompiendo el esquema de un homenaje tradicional, ¿no?
0: Okay.
3: No vamos a dar datos que encuentras en Wikipedia o en Internet, porque la verdad, pues para qué voy a un lugar, ¿no? Vamos a tener una participación, Tomás y tu servidor, en la parte que le corresponde a nuestros padres, porque el show se divide en tres actos, ¿no? Digamos, Rubén Fuentes, Tomás Méndez y José Alfredo Jiménez. Y la participación que tenemos es darle información a la gente de primera mano y cosas que son hasta cierto punto inéditas de nuestros padres para que conozcan un poco más. Pero sobre todo lo que nos interesa es la música, ¿no? El show, claro, es sumamente musical y además teniendo el marco musical del Mariachi Vargas, pues ni modo que tengamos a Cristiano Ronaldo en la banca, ¿verdad?
0: Sí, claro.
3: Ahí espéranos, ¿no? O sea, hay que ponerlos al mariachi, a que la gente disfrute del mariachi. ¿Por qué el Vargas? Porque fue el mariachi de Rubén Fuentes, fue el mariachi con el que grabó el maestro Tomás Méndez, grabó mi papá, y pues creo que no podía ser otro mariachi. La participación especial de la Rosa Mexicana, Rosy Arango, que le va a dar ese toque femenino, la única presencia femenina en el escenario, que va a aportar demasiado, porque tiene un gran talento, una gran presencia, un dominio escénico, y además ella es mega fan de los tres autores también, como ella lo dice, nunca falta una canción de estos grandes autores en mi show, ¿no? Claro. Y qué padre, ¿no? Y obviamente también tenemos la voz de mi sobrino, Luis Alfredo Jiménez, nieto de mi padre, que pues ahora sí que en la sangre lleva la herencia. Y todos vamos a tratar de que el público pase un tiempo muy agradable, se sorprenda. Musicalmente el espectáculo es impecable, como dicen, no tiene desperdicio. Lo difícil fue decir cuál no vamos a tocar.
0: Claro.
3: Entonces, habiendo tanto repertorio, sí, eso es lo complicado.
0: Elegir las canciones, qué reto. Y ahorita lo que usted menciona, maestro, de Rosy Arango, la importancia de las voces femeninas en las letras de sus papás.
5: Claro.
0: Pienso en una Lola Beltrán, en una Lucha Villa, incluso en una Rocío Dúrcal. Claro. La importancia, era fundamental tener una voz femenina en este homenaje.
5: Pero fíjate, hay una cosa muy curiosa que estas personas se adelantaron a su época, mi papá, José Alfredo, etcétera, porque no había género en las canciones. Por ejemplo, Paloma Negra es un éxito en la voz de Vicente Fernández, de muchos que la grabaron, y hablan de Paloma Negra, pero Lola también, nunca le pone Palomo Negro, Paloma Negra, no, o sea, están hablando del amor, ¿no? El amor genéricamente, y claro, obviamente, pues, de acuerdo a los nuevos patrones, sería muy complicado ponerles género a las canciones. Sí, entonces, claro, todos parejos cantaban para mujer, para hombre, aunque el sentimiento, digamos que tenía una dedicatoria, pero bueno, resulta, cuando hay arte tan grande, resulta absurdo desmenuzarlo, ¿no?
0: Sí,
5: pero
0: sí,
5: lo gozas porque lo tienes que gozar, ¿no? Sí.
0: Y ahorita que dice que fueron unos adelantados, es que en realidad son transgeneracionales, o sea, sí, y los puedes escuchar aquí y en China, literal.
5: Literal.
0: Yo ya hacía referencia de esta película hongkonesa, sí, que agarró Cucurrucucú Paloma para dar el inicio de este drama que se entiende en muchos idiomas. ¿Cuál ha sido la versión más bizarra, más rara que han escuchado de las letras de las canciones de sus papás?
3: Bueno, mira, yo en lo personal de José Alfredo Jiménez lo han grabado en duranguense, lo han grabado en cumbia, en tropical, lo han grabado en boleros, lo han grabado en bossa nova, han hecho traducciones a otros idiomas y siempre estamos orgullosos, ¿no?
0: Sin duda.
3: La verdad, o sea, es un orgullo que la música sea tan de mi padre.
0: Maestros, ¿se puede quedar un ratito más? Ya claro, saben, sí, cómo es severo el tiempo en radio.
5: Sí, sí,
0: ¿les
5: no?
0: parece que vamos un corte y regresamos? Paloma, para dar el inicio de este drama que se entiende en muchos idiomas. ¿Cuál ha sido la versión más bizarra, más rara que han escuchado de las letras de las canciones de sus papás?
3: Bueno, mira, yo en lo personal de José Alfredo Jiménez lo han grabado en duranguense, lo han grabado en cumbia, en tropical, lo han grabado en boleros, lo han grabado en bossa nova, han hecho traducciones a

0: puede quedar un ratito más? Ya claro, saben sí. cómo es severo el tiempo en radio. Sí, sí, ¿les no? parece que vamos un corte y regresamos?
1: Claro, sí. No faltaba más.
0: Sí. Estamos en Fórmula Noticias, soy Omar Astorga. Hoy, en nombre del titular de este espacio, de Juan Becerra Costa, le agradezco que siga aquí con nosotros. Nos vamos a enlazar a la tele, no le cambie.
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5: Izamal, Yucatán, conocida como la ciudad de las tres culturas, esta bellísima localidad yucateca destaca porque prácticamente todos sus edificios y templos están pintados de un radiante color amarillo. El majestuoso convento de San Antonio de Padua, construido sobre una antigua pirámide maya, domina un entorno donde el pasado prehispánico, la época colonial y la vida moderna coexisten con absoluta armonía.
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0: Viernes 28 de agosto, son las 7 de la tarde en punto. Soy Omar Astorga. Hoy, en nombre del titular de este espacio, de Juan Becerra Acosta, le agradezco que me permita acompañarlo y mantenerlo informado. Para mí es un placer actualizarle las noticias. Y vamos, precisamente, vamos con la información. El ejército de Estados Unidos utilizó por primera vez un sistema láser de alta energía para derribar tres drones presuntamente vinculados con organizaciones criminales en la frontera con México. Los aparatos fueron neutralizados entre la noche del martes y las primeras horas del miércoles. El Comando Norte de Estados Unidos consideró que constituían una amenaza. En Jalisco, fuerzas federales detuvieron a 5 integrantes de la célula delictiva La Nueva Empresa. Entre ellos está Ana Florela Fragoso Ramos, mejor conocida como La Tía, señalada como líder del grupo. Las capturas se realizaron durante cateos en Tonalá y Zapopan. Las autoridades relacionan a esta célula con narcotráfico, secuestro, extorsión y tráfico de personas migrantes. En Sinaloa, como parte de la operación

0: responsable, personal de la Marina aseguró en Concordia 5 armas de fuego, cargadores, casi 3.000 cartuchos, artefactos explosivos, droga, equipo táctico y 3 vehículos. En Baja California, pese a las recientes alertas emitidas por Estados Unidos, el turismo mantiene su flujo. Tijuana cerró el periodo vacacional con 62% de ocupación hotelera. Autoridades y empresarios del sector aseguran que las alertas no han frenado la afluencia de visitantes. Y en el caso García Luna, la Unidad de Inteligencia Financiera de la Secretaría de Hacienda logró la recuperación de más de 5 millones de dólares y 12 propiedades en Florida, Estados Unidos, vinculadas con la familia Weinberg y el esquema de contrataciones públicas relacionado con el exsecretario de Seguridad Pública. Omar Reyes Colmenares, titular de la UIF, explicó que el Estado mexicano presentó una demanda civil en Miami-Dade para recuperar los activos.
1: Se han traducido en resultados concretos para la recuperación de activos a favor del Estado mexicano. La UIF presentó una demanda civil ante la Corte del 11º Circuito Judicial en Miami-Dade, Florida, para recuperar los activos desviados.
0: Emilio Lozoya pierde. La Suprema Corte confirmó en definitiva que el Estado se quedará con la mansión de más de 51 millones de pesos en Lomas de Besares, comprada en 2012 por el exdirector de Pemex. El ministro presidente Hugo Aguilar desechó el recurso de revisión con el que Lozoya intentó impugnar la sentencia que le negó el amparo contra la extinción de dominio. Por tercera vez, la Fiscalía de Michoacán solicitó a Grecia Quirós, alcaldesa de Uruapan, los dos teléfonos celulares del exalcalde Carlos Manso, asesinado a balazos en noviembre del 2025, para realizarles un análisis pericial para la carpeta de investigación. El gobernador de Chiapas, Eduardo Ramírez, informó que durante un traslado aéreo hacia Pantepec, sufrió un percance, por lo que tuvo que cambiar de rumbo debido a un cruce de aves y la poca visibilidad. A través de sus redes sociales, el mandatario reconoció la destreza de los pilotos al señalar que su actuación permitió que no pasara a mayores. Tras las irregularidades detectadas en el examen en línea de la UNAM, el Instituto Politécnico Nacional descartó aplicar de manera virtual la segunda vuelta de ingreso. La evaluación del 26 de septiembre va a ser presencial para aspirantes de la Ciudad de México y en línea para otras entidades. Mientras tanto, la UNAM va a publicar este fin de semana los resultados del examen de control aplicado a los aspirantes a licenciatura. Pues ahí está el breve resumen. Le actualizo esta información. Fíjese que la Fiscalía de la Ciudad de México obtuvo la vinculación a proceso de David y Edgar por su probable participación en el delito de fraude genérico relacionado con el examen de ingreso a la licenciatura de la UNAM. Vamos a ampliar esta información. Vamos a una pausa. Estamos en Fórmula Noticias.
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9: Un estornudo viaja a 160 kilómetros por hora, expulsando aire y bacterias hacia el exterior a una velocidad increíble.
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0: 7:08 p.m. Soy Omar Astorga, hoy en nombre de Juan Becerra Costa. Caray, si pudieran escuchar lo que platiqué fuera del aire con estos dos grandes invitados. Yo ya le decía que este año se cumplen 100 del natalicio de tres pilares de la música mexicana, de la cultura oral de nuestro país. Hace 100 años nacieron José Alfredo Jiménez, Tomás Méndez y el gran, gran maestro Fuentes. Bueno, ustedes han escuchado La Bikina una y otra vez. Pues él la escribió. Ya está conmigo Tomás Méndez Jr., maestro, bienvenido.
17: Gracias.
0: Y José Alfredo Jiménez Medel, porque, maestro, ustedes están detrás de este gran homenaje a sus papás, que se llama Inmortales, el canto eterno de México. Nos piden, por favor, que repitan los datos generales. ¿Dónde, cuándo, cómo? Y hay que llegar temprano.
17: Centro Cultural Cantoral, 6:00 p.m. Tienen que llegar como a las 4:00 p.m. o antes para que el cantoral va a abrir a las 4:00, ¿no? Pero pues hay una lista de invitados y la lista de las personas, bueno, y las personas que van a llegar. Entonces, pues es un homenaje muy bonito dividido en tres. Un homenaje para Rubén, a José Alfredo y Tomás, 11-3 secciones con el mariachi Vargas, etcétera. Es una maravilla que vamos a replicar más adelante, primero Dios.
0: Y hay invitados especiales.
18: Sí, en el espectáculo, obviamente el marco musical, el mariachi Vargas de Tecalitlán, y en las voces, además de las voces del mariachi Vargas, tenemos la Rosa Mexicana, Rosy Arango, y a Luis Alfredo Jiménez, el nieto del rey, quienes también van a complementar este concierto con su participación. Y Tomás y yo tenemos una participación también dando algunos datos interesantes que creo que van a ser muy interesantes para el público en general. Y bueno, esa conexión de ver la sangre de estos autores, ¿no? En este caso el nieto de José Alfredo Jiménez, el hijo de Tomás Méndez, eso siempre ha sido como que algo muy bonito, ese vínculo que de repente podemos establecer. Porque de repente la gente te dice, oye, ¿me dejas tomar una foto contigo? Es que es lo más cerca que voy a estar de José Alfredo Jiménez.
0: ¡Qué maravilla!
18: ¿No? Y digo, se te enchina la piel, sí, claro. Porque siente uno un orgullo de que la gente a través de uno sienta que puede estar un poquito cerca de alguien que admira, ¿no? Entonces, pues creo que va a ser una tarde muy especial, muy bonita. El repertorio impecable.
0: Eso, no, el repertorio, pierda. ¿Qué tan difícil fue elegir, discriminar? ¿Habrá algunas canciones que se pusieron a votación? ¿Cómo fue la curaduría de las canciones que se van a escuchar en este homenaje?
18: Bueno, primeramente cada familia eligió unos temas y luego también lo discutimos, ¿no? Oye, pero ¿cómo vas a dejar fuera esta de tu papá?
0: Claro,
18: ¿o cómo sí. No vas a meter esta, no? No, es que sabes que, pero al final del día es un espectáculo muy balanceado porque el tiempo musical de cada autor es básicamente el mismo tiempo musical, ¿no? ¿Para qué? Para tener ese equilibrio, porque también hay una cosa muy especial. Así como en vida de ellos tres, nunca hubo envidias ni competencias, porque eran tan diferentes en lo que ellos hacían, aunque estaban enfocados en la música mexicana ranchera, pero eran autores muy diferentes. Y Rubén Fuentes, el arquitecto, el creador del mariachi moderno y el responsable de hacer los arreglos musicales en las letras y músicas que nuestros padres le llevaban, pues nunca hubo esa envidia, ese coraje, y cuando nos reunimos las tres familias, tampoco existe eso, porque fue el ejemplo que tuvimos de nuestros padres. Vamos a hacer algo bonito, algo que ensalce a los tres y los ponga en el lugar que ellos se ganaron y que se merecen. Y también poder transmitir a los jóvenes la música nuestra, ¿no? Nosotros siempre hemos dicho bienvenido a cualquier expresión artística de cualquier parte del mundo, siempre es bueno conocer de todo, pero lo nuestro hay que defenderlo y hay que presumirlo, porque el mariachi es patrimonio cultural de la humanidad, nos representa en el mundo, y las letras que hicieron Tomás Méndez, Rubén Fuentes, José Alfredo Jiménez, son letras que le han dado la vuelta al mundo y que se cantan en todo el mundo de habla hispana, e incluso se han hecho traducciones a otros idiomas. Tenemos que sentirnos orgullosos de eso, y este show también toca eso, el orgullo mexicano, el sentirse mexicano, porque es lo nuestro, son nuestras raíces.
0: Claro, y conectan con diferentes generaciones. Yo insisto, vas a un estadio de fútbol y escuchas El Rey.
18: Claro.
0: Prendes la televisión, ves una película, ya sea comercial o de culto, escuchas Cucurrucucu Paloma.
18: Claro.
0: La Bikina del maestro Rubén Fuentes, lo vuelvo a decir. Crecimos con esos temas y conectan con diferentes generaciones. Pero, maestro Tomás Méndez, ¿usted cree que si estuviera aquí su papá, nos haría letras relacionadas con redes sociales, letras relacionadas con streaming, letras acordes a este contexto, ya la fauna que nos regaló, porque eran fábulas las que hacía su papá con sus moralejas, pero pues de drama? ¿Cree que estarían haciendo historias en el contexto actual?
17: No, yo creo que eso se lo dejaríamos a los más, aunque si volvieran a nacer, estarían como perdidos, como no podrían. Es que el romanticismo puro, pues hasta cierto punto se va perdiendo, porque ahora por medio de un WhatsApp dice, oye, me gustas mucho, te gustaría ser mi novio, te contestan que sí, como en 10 minutos. Antes había que ser muy hombre y hablar, oiga, me comunica con Rosita, porque siempre con el nabo del suegro era el que cogía el teléfono, ¿no? Y tú, pues así con las patitas, ¿no? Bueno, pues todo eso se perdió, entonces las relaciones no duran nada. Sí. Aquí estamos hablando de relaciones dramáticas que a lo mejor no duraban nada, pero que te llevaban a una historia increíble, ¿no? Y bueno, yo creo que no les tocaría a ellos, quizá, estoy hablando estrictamente porque los tengo aquí enfrente, siento que no sería su espacio, a lo mejor se hubieran dedicado a otra cosa.
0: Yeah. Y no, se vio muy generoso, porque ahora ya nada más mandan íconos y figuras así, o memes, maestro.
18: Pero, o igual, digo, no podemos saber si, así como en su momento fueron adelantados a su época, si nacían en esta época, se adelantarían también a esta época, ¿no? Yo creo, honestamente y sin falsos triunfalismos, que lo que ellos tres tenían era un don especial.
0: Sin duda.
18: Por eso les llamamos inmortales, porque es increíble que hace 100 años que nacieron, seguimos hablando de ellos, seguimos cantando, decía Joaquín Sabina, porque lo cantó mi padre, lo canto yo y ahora lo cantan mis hijos y lo cantarán mis nietos, ¿no? Y es lo que tú decías, son autores transgeneracionales y que han roto las barreras del tiempo, de las fronteras, de los idiomas, de las idiosincrasias y de los estratos sociales, porque lo escucha lo mismo la clase más pudiente que la clase más humilde, la clase trabajadora, todos lo escuchan, intelectuales. Gabo alguna vez dijo, yo necesito 300 páginas para expresar una idea, José Alfredo Jiménez, 2 minutos, ¿no?
0: Es maravilloso.
18: Qué increíble, ¿no? Sí. Mi esposa le encantan los corridos de mi papá y se muere de la risa cuando oye El Perro Negro, El Caballo Blanco, Camino de Guanajuato. Me dice, es que estoy viendo una película en 2 minutos. O sea, tu papá nos cuenta una historia en 2 minutos.
0: Son guiones.
18: ¿No? Guiones, ¿no? Y el problema de la época de nuestros padres es que la radio, como dices tú, el tiempo es un verdugo en todos los medios de comunicación. Y para que ellos pudieran cuadrar una canción en la radio, primero tenía que tener calidad, ¿no? Un número uno. Y dos, tenían un tiempo limitado. Porque si se pasaban el tiempo, eso no se programa. ¿Por qué? Porque dura más.
17: Más de 3 minutos.
18: Exacto, no se podía. Entonces imagínate, tenías esa limitante del tiempo y aparte grandes plumas. Porque no nomás estaba Méndez o Fuentes o Jiménez. Había un Lara, había un Manzanero, un Cantoral, un Carrillo. grandes, grandes autores, como lo decía, me lo dijo Juan Gabriel, es un orgullo haber nacido en un país donde hay tantos autores súper importantes, ¿no? Porque no podemos decir que hay 4 o 5. El catálogo musical mexicano está dentro de los 3 o 4 catálogos más importantes a nivel mundial, ¿no? Eso es lo que tenemos en México y es lo que debemos de valorar y transmitirle a las nuevas generaciones. Siéntanse orgullosos de lo que todos estos monstruos de la pluma, de las letras han escrito, porque es un legado para la humanidad. No es para nosotros, no es para los hijos, es para todos.
0: Qué importante lo que dice del mensaje para las nuevas generaciones, porque los padres de ustedes marcaron a artistas más contemporáneos. O sea, no podemos concebir a un Joaquín Sabina en el ámbito del rock. Yo me imagino así, rapidísimo, a Caifanes, a Café Tacuba, sin haber escuchado, sin haber pasado por las letras de sus padres.
18: Y te lo dicen.
0: Claro, lo reconocen y hacen versiones. Fer de Maná.
18: Me dijo, yo escribí Perdido en un bar por la canción del Cantinero de tu papá.
0: Claro.
18: Joaquín Sabina escribe, y nos dieron las 10 y las 11, inspirado por las canciones de mi papá. Yo le pregunté a Juan Gabriel, Alberto, yo le decía, Alberto, ¿tú crees, tú sientes que alguna de todas las canciones maravillosas que también escribió Juan Gabriel tenga alguna influencia sobre mi papá? Todas, dice, ni te creas que soy tan original, dice, pero qué padre que tenga influencia de tu papá, porque tu papá es de los grandes de México. Qué bonito, y viniendo de alguien que también ya dejó su huella en la historia musical, qué bonito ese tipo de comentarios, ¿no? Y lo mismo se habla del maestro Rubén Fuentes, no podemos entender el mariachi y no hablar de Rubén
0: Fuentes. Sin Rubén Fuentes. Así es fácil. Que es eso, no podemos entender la música que ahora escuchan las nuevas generaciones sin haber pasado por las letras de sus padres. Pero el regional mexicano, toda la gente que le gusta el norteño, la banda, pasan siempre por las letras de José Alfredo Jiménez, de Tomás Méndez y del maestro Rubén Fuentes.
17: Pero fíjate que era muy... Yo estudié Derecho y pegadito estaba la Facultad de Filosofía. Entonces yo llegaba a las clases y de repente veía un póster que decía hoy maestro Tomás Méndez, magistral. Es mi papá, ¿de qué va a hablar, no? Entonces me metía y estaba hablando de la filosofía de sus canciones.
0: Qué maravilla.
17: Y entonces los estudiantes preguntaban, pero con una avidez tremenda. Entonces, sí son personas muy adelantadas. Mi papá tenía amistad con Joan Manuel Serrat y se echaban un quien vive ahí.
18: Es claro.
17: Porque él tenía de un gorrión, y mi papá de gorrión siempre chamarillo. ¿Y por qué tu gorrión hace y el tuyo? Y yo veía a Joan Manuel Serrat así. Como se me caía la baba.
0: Eso,
17: ¿no?
0: Es para otro programa de lo que ustedes vivieron en esas tertulias. Uy, claro. Qué maravilla. Maestro Tomás Méndez Jr., bienvenido siempre. Muchas Maestro gracias. José Alfredo Jiménez Medel, caray, qué honor tenerlos acá. Ya saben cómo es el tiempo. Claro. Es severísimo, pero vuelvan pronto, por favor.
17: Claro que sí.
18: Gracias, Omar, por la invitación. Y les recordamos, amigos, este próximo domingo, 30 de agosto, en el Cantoral, único día, única función. No se lo pierdan, lleguen temprano, gratis, cupo limitado.
0: Pausa, estamos en Fórmula Noticias.
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26: Se desploma en México la recaudación del impuesto especial sobre producción y servicios al tabaco al mostrar una caída sostenida mensual cercana al 87%, de acuerdo con cifras publicadas por la Secretaría de Hacienda. En febrero de 2025 se recaudaron 1.567 millones de pesos por este concepto. Sin embargo, en el mismo mes de 2026 solo ingresaron a las arcas públicas 199 millones de pesos debido a la migración de miles de fumadores a la compra de cigarros piratas por ser 75% más baratos que los legales. Una caída similar se observa en las recaudaciones de los meses de marzo, abril y mayo. El presidente de la Alianza Nacional de Pequeños Comerciantes, Cuauhtémoc Rivera, informó que mientras la cajetilla de cigarros en las tiendas y establecimientos comerciales cuesta más de 100 pesos, en la informalidad la cajetilla tiene un valor de 25 pesos.
27: Porque el cigarro ya paga IVA y luego del IVA le cobras el IEPS. Y el 10 se lo cobras doble por cajetilla y por cigarrillo. O sea, una triple tributación. ¿Qué ha provocado esto? Primero, el Estado perdió una recaudación del 87% del IEPS porque cayó la venta del cigarro legal. La gente se fue a buscar cigarros piratas.
26: En el mercado de los cigarros en México participan tres grandes empresas como Philip Morris, British American Tobacco y Japan Tobacco International. Sin embargo, también están los cárteles que dominan cerca del 25% del mercado. La contadora Ariana Elizabeth Martínez Molina, integrante de la Comisión Fiscal Internacional del Instituto Mexicano de Contadores Públicos, reveló que 3 de cada 10 cigarros que se venden son pirata.
28: Como incremente el precio, vamos a poner un rango, ¿no? Que son entre 15 a 20 pesos adicionales, pues evidentemente esto ha incrementado, como sabemos, el mercado de contrabando. 3 de 10 cigarros que se venden acá en nuestro territorio nacional de manera desafortunada, pues son ilegales.
26: Se pronunció por una reforma fiscal de fondo.
28: Tiene que haber una reforma fiscal integral. Tiene que ser de fondo.
26: Supuestamente el cobro de este gravamen es para mejorar el presupuesto de salud. Sin embargo, no existe ningún programa efectivo de alto impacto que atienda e inhiba el tabaquismo en México, donde se tienen cuantificados 17 millones de fumadores. 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
0: 7:25 PM. Desafortunadamente, la calzada Ignacio Zaragoza está inundada. Hay caos vial. Ulises Soriano, te encuentras ahí. Ulises, muy buenas tardes.
29: Omar, muy buenas tardes, qué gusto saludarte. Pues como bien lo comentas, este es un viernes bastante caótico para el oriente de la Ciudad de México, luego de que se registrara una lluvia intensa y pues paralizara parte de la zona vial del distribuidor La Concordia, donde en estos momentos pues prácticamente ha comenzado a bajar ya el nivel del agua. Sin embargo, esto no evita que diversos automóviles tengan que disminuir su velocidad para poder cruzar por esta zona que conecta ya prácticamente con la carretera rumbo a Puebla. Mientras tanto, tenemos afectaciones también en la línea A del metro por la acumulación de agua sobre las vías entre Santa Marta y Los Reyes, que ha obligado a suspender parcialmente el servicio. Hasta ahora el metro ha establecido operación provisional únicamente entre Pantitlán y Guelatao, mientras permanecen fuera de servicio las estaciones Peñón Viejo, Acatitla, Santa Marta, Los Reyes y La Paz. Déjame decirte que muebleros de la zona del distribuidor vial La Concordia durante varios minutos mantuvieron cerrada pues carriles laterales de este distribuidor para evitar que los autos enviaran olas y afectaran sus comercios y con ello entrar el agua. Déjame decirte, Omar, que en estos instantes la calzada Ermita Iztapalapa es probablemente la alternativa vial más asequible. Sin embargo, ustedes ya encontrarán bastante carga vehicular en este punto, al igual que la calzada de Ignacio Zaragoza. Entonces la recomendación es la de siempre, Omar, muchísima paciencia para quien quiera transitar por esta zona de la Ciudad de México. Y nosotros continuamos pendientes a bordo de la motocicleta de Grupo Fórmula.
0: Ulises, si nos informas que las vías en la estación Santa Marta de la línea A del metro quedaron completamente inundadas.
29: Efectivamente, quedaron completamente inundadas. Todo esto por los desagües que no están funcionando al 100% y por supuesto por la intensa lluvia que hasta este momento ha dado un poco de tregua. Sin embargo, todavía una brisa ligera se mantiene en esta zona del oriente de la Ciudad de México, Mar.
0: Pues ahí está la información. Nos vamos a enlazar contigo más adelante para actualizar esto que está ocurriendo en la calzada Ignacio Zaragoza. Gracias, Ulises.
29: Continuamos pendientes, Omar. Muy buena noche a ti y a todo el auditorio.
0: Muy buena tarde, noche. Vamos a otros temas. Le comento que el ejército de Estados Unidos utilizó por primera vez un sistema láser de alta energía para derribar 3 drones vinculados presuntamente con cárteles de la droga en la frontera con nuestro país. El Comando Norte de Estados Unidos informó que estos aparatos fueron interceptados entre la noche del martes y la madrugada del miércoles, cerca de la frontera entre Texas y México. Pues fueron considerados una amenaza para el personal militar estadounidense y agentes de aduanas y protección fronteriza. Es por eso que se decidió derribarlos, porque esto constituía una amenaza para su personal. El operativo se realizó con el sistema láser de alta energía multipropósito del ejército de Estados Unidos. El comandante de la Fuerza de Tarea Conjunta de la Frontera Sur, Curtis Taylor, destacó que los cárteles utilizan cada vez más drones para facilitar el tráfico ilegal de personas y vigilar a militares y a agentes fronterizos. Taylor también agradeció el apoyo del ejército mexicano. Cabe subrayar esto, la colaboración bilateral en materia de seguridad entre el gobierno de la presidenta de México, la doctora Claudia Sheinbaum Pardo, y el gobierno de Estados Unidos. Y a propósito, precisamente de la cooperación bilateral, le comparto que el director de la DEA, Terry Cole, destacó la relación de cooperación que mantiene con el secretario de Seguridad y Protección Ciudadana, Omar García Harfuch. Aseguró que ambos comparten información a diario y mantienen una comunicación habitual, respetando, sin duda, subrayemos, las instituciones de cada país. Cole reveló que García Harfuch lo visitó en 2 ocasiones en los cuarteles generales de la DEA. También relató que durante una llamada telefónica, el funcionario mexicano le informó sobre una operación exitosa para ubicar a El Mencho.
4: El día que Estados Unidos ganó la medalla de oro en hockey, aproximadamente media hora más tarde, recibí una llamada telefónica de Omar y me dijo que habían tenido éxito en una operación contra El Mencho. En un momento estábamos celebrando la captura, pero al momento siguiente nos pusimos tristes porque ese día perdieron fuerzas de seguridad en las que confiaban y en las que estaban llevando a cabo una misión bilateral. Y es importante que nunca olvidemos el servicio a ambos lados de la frontera. Están haciendo cosas increíbles para ambos países.
0: Estas declaraciones se dieron en Buenos Aires, en Argentina. Aquí le informamos que la semana pasada el secretario de Seguridad Ciudadana, Omar García Harfuch, acudió a esta cumbre de control de drogas en Buenos Aires. Y ahí el director de la DEA, Terry Cole, subrayó y agradeció a Omar García Harfuch la cooperación bilateral. Pues esta semana se dio a conocer también esto que informó Terry Coal. Vamos a más información. El turismo mantiene flujo en Baja California, a pesar de las alertas de seguridad del gobierno estadounidense. Baja California sigue manteniendo sus cifras altas en materia turística. En esta última semana de las vacaciones de verano, en esta última ruta. Rocío Galván, corresponsal de Grupo Fórmula allá en Baja California. ¿Cómo estás, Rocío? Muy buenas tardes.
9: ¿Qué tal, Omar? Te saludo con mucho gusto, igual que a tu audiencia y al equipo. Sí, efectivamente, fíjate que a pesar de las alertas, de la situación que ha ocurrido en la frontera, pues no ha disminuido el turismo. Esto lo dio a conocer el secretario del ramo, Miguel Ángel Badiola, dijo que ahorita estamos viviendo la temporada de lo que es la vendimia, todo el mes de agosto y todavía las primeras semanas de septiembre, y pues turistas que normalmente visitan Baja California en estas fechas han regresado. Él dice que incluso la ocupación hotelera en Tijuana llegó a un 62%, justo pues tú sabes, el lunes regresan a clases los alumnos de educación media, y bueno, pues así podría ser el balance de lo que ha ocurrido en este periodo vacacional. Contrasta con lo que pudiéramos pensar y viene también lo que dijo él, es que hay un alto porcentaje de turismo que nos visita, que viene de Estados Unidos. Entonces, pues esa fue la cifra, 62% de ocupación hotelera y una derrama turística en la zona de Tijuana y en general en Baja California, también el Valle de Guadalupe, toda la zona de producción vitivinícola, de más de 75%, Omar.
0: Así es, y como dice Juan Becerra Costa, dato mata relato, pues mucha alerta de seguridad, pero ahí están las cifras turísticas, y cómo no, si para ir a la ruta de vinos, que tú bien nos señalas, pues hay que pasar por Tijuana, a comer mariscos extraordinarios en las carretas, en Ensenada, o ir por una buena langosta, hay muchos motivos para ir a Baja California. Así es, mi querida Rocío, muy buenas tardes, muchas gracias.
9: Hasta luego.
0: Vamos a Michoacán. Marcos Morales, más información sobre el asesinato de Carlos Manso, y ahora tiene que ver con la alcaldesa de Uruapan, Grecia Quirós. Marcos, adelante.
10: Gracias, Omar. Buenas noches, un gusto el poder saludarte, y es que este viernes la Fiscalía General del Estado informó mediante un comunicado de prensa que en seguimiento a la investigación por el homicidio del alcalde Carlos Manso Rodríguez, primeramente, se compartió a Grecia Quirós en su calidad de víctima indirecta avances de las diligencias realizadas y las líneas de investigación que aún continúan en desarrollo. En este mismo sentido, la presidenta municipal de Uruapan fue notificada del requerimiento para la aportación de él o los celulares con los que contaba Carlos Manso en vida, esto con la finalidad de que sean procesados pericialmente como parte de los actos encaminados al esclarecimiento integral de los hechos. Dicho requerimiento se da prácticamente a 10 meses de perpetrar el homicidio de Manso Rodríguez.
0: Marcos, vamos a ir a una pausa, es muy breve, pero por favor permanece en la línea para redondear esta idea. Qué importante es lo que está ocurriendo en la Fiscalía de Michoacán. Pausa, estamos en Fórmula Noticias.
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14: Estas son las Stevie Bites con Steve de TV. El coyote por fin se cansó de que Acme intentara matarlo y decidió demandar. Coyote contra Acme mezcla animación y acción real con Will Forte como un abogado venido a menos, Lana Condor como su aliada y John Cena como el abogado de la malvada corporación. La dirige Dave Green y la película tiene una historia tan absurda como su protagonista. Warner Bros. La terminó, gastó $70 millones y decidió guardarla como deducción fiscal. El público se rebeló, la película sobrevivió y finalmente llega a los cines de todo el mundo. Así que si alguna vez viste al coyote caer por un precipicio y pensaste, algún día se va a vengar, el día ya llegó. Coyote contra Acme ya está disponible en los cines de todo el país. Estas fueron las Stevie Bites con Stevie de TV.
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16: El FBI emitió una alerta de búsqueda contra Juan Carlos Moreno, acusado de participar en un esquema de contrabando de fentanilo, metanfetamina y heroína de México a Estados Unidos. De acuerdo con las investigaciones, las drogas eran empaquetadas en extintores. El Partido Verde Ecologista destacó el uso de tecnología contra el crimen tras un operativo en Toluca, Estado de México, donde drones tácticos del C5 ayudaron a detener a 17 personas y aseguraron presunta droga y motocicletas robadas. La Secretaría de la Defensa Nacional informó que un helicóptero de la Fuerza Aérea Mexicana realizó un aterrizaje de emergencia este viernes durante un despegue en el centro de adiestramiento de El Salto Durango. Detalló que 4 militares resultaron heridos. Informó Itzel Vanegas. 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
0: 7:38 PM. La Fiscalía de Michoacán pidió por tercera ocasión a la alcaldesa de Uruapan, Grecia Quirós, que entregue los 2 celulares del exalcalde Carlos Manso, asesinado en noviembre del año pasado. Le piden a Grecia que entregue los celulares de su esposo fallecido, y de esto nos está hablando Marcos Morales, corresponsal de Grupo Fórmula en Michoacán. Marcos, adelante.
18: Así es, Omar. Justamente esta es la primera ocasión en la que de forma oficial se le requiere estos aparatos telefónicos. Cabe señalar que en las últimas declaraciones de Grecia Quirós, ella ha mencionado que es únicamente un teléfono el que Manso Rodríguez usaba. Sin embargo, pues vaya, en el colectivo social se habla de 2, de 3 teléfonos incluso, el cual o los cuales deberán de ser presentados en las próximas horas para continuar con las diligencias. Cabe señalar que esta situación pues se da precisamente a 10 meses de que se cometió el homicidio de Carlos Manso, y por el cual al momento hay ya 31 personas en proceso penal, y hay un prófugo con orden de aprehensión, el coronel Jiménez, quien era el encargado directo de la seguridad del alcalde asesinado. Omar, es la información.
0: Pues ahí está la información, Marcos Morales, muchas gracias.
18: Aquí al pendiente, buena noche.
0: Ahora vamos a Tamaulipas con mi compañera Daisy Herrera, porque el gobernador Américo Villarreal volvió a negar que exista alguna investigación o citatorio en su contra en Estados Unidos. Daisy, muy buenas tardes.
19: Gracias, ¿qué tal, Omar? Muy buenas tardes. Fue a través de un video que colgó en sus redes sociales como el gobernador Américo Villarreal Anaya volvió pues a calificar de falsos los hechos que pretenden atribuirle, y cuestionó además que se esté utilizando la información que difundió Jocelyn Hernández y que dijo hace más de un año. Ella aclaró en qué contexto se dieron estas declaraciones, que fueron sacadas pues de contexto, y que pues es totalmente falso el hecho de que pues él tenga algún pues vínculo con Estados Unidos, que esté colaborando con ellos o incluso que tenga vínculos con la delincuencia organizada aquí en México. Pero si te parece, Omar, vamos a escuchar parte de este mensaje que él colgó en sus redes sociales.
20: En el que nuevamente se pretende involucrar mi nombre en señalamientos que rechazo de manera categórica por ser falsos y carecer de pruebas que lo sustenten. No existe ningún elemento objetivo ni evidencia verificable que acredite las afirmaciones que se pretenden construir en torno a mi persona.
19: Dijo que nunca ha recibido una notificación, citatorio o comunicación oficial de parte de autoridades mexicanas o estadounidenses que le informen sobre una investigación relacionada con algún delito en su contra, por lo que pidió que cuando se quiera reciclar este tipo de información, pues se aclare, Omar, que fue información que ya fue desmentida o información que no tiene una sola prueba verificable para decir que pues es un trabajo periodístico. Él señaló, o él pues de alguna manera les puso el adjetivo de que esto no es más que propaganda política que trata de ensuciar su nombre y su reputación.
0: Y como diría el clásico, él ya se cansó. ¿Recuerdas, Daisy, que la semana pasada le volvieron a preguntar de la visa y dijo, ya la mostré una y otra vez? Esto fue en el contexto de la visita de la presidenta de México, la doctora Claudia Sheinbaum Pardo, allá por Tamaulipas.
1: Y es correcto, Mar, porque justamente ya hacía algunos 3 meses que él había citado a una rueda de prensa explícitamente para mostrarnos este documento, para señalar pues que él sí tenía este documento migratorio vigente, que si bien en los últimos meses no ha ido a Estados Unidos es porque no es un país al que él vaya pues de turista, sino más bien a cuestiones laborales. Ahí nos dejó pues en claro cuál fue la última visita que él había hecho como parte de una agenda pues institucional que cumplió en Laredo, Texas específicamente, pero pues sí, ya cuando le vuelven a preguntar el tema dice, pues va, ya es tema viejo, ¿no? Ya mostré mi documento.
0: Pues ahí está, él ya se cansó. Muchas gracias, Daisy.
1: Gracias a ti, excelente tarde.
0: Muy buena tarde, Daisy Herrera, corresponsal de Grupo Fórmula en Tamaulipas. Ahora vamos con el maestro Juan Antonio Jiménez, porque abogados de pueblos originarios de México acudieron a la Suprema Corte de Justicia de la Nación para transmitir sus conocimientos y también los retos en cada región del país. Maestro Juan Antonio, muy buenas tardes.
3: Gracias, Omar. Personas, abogadas indígenas provenientes de Oaxaca, Jalisco, Guerrero, Tlaxcala, San Luis Potosí, Chihuahua, Nayarit, Puebla y la Ciudad de México se reunieron en la Suprema Corte de Justicia para compartir desde su experiencia en el acompañamiento y litigio de casos los retos que enfrentan los pueblos y comunidades indígenas cuando convergen la justicia ordinaria y sus sistemas normativos. El encuentro Diálogos entre Justicias Tendiendo Puentes, organizado por el Alto Tribunal, propició un diálogo cercano entre personas con trayectorias, experiencia y contextos diversos. A partir de su trabajo en territorios, los participantes identificaron coincidencias, intercambiaron buenas prácticas y formularon propuestas para fortalecer la coordinación entre sistemas de justicia. Durante la inauguración, José Hernández Hernández, secretario general de la Presidencia del Alto Tribunal, reconoció que los precedentes construidos por la Suprema Corte no serían posibles sin el trabajo y la experiencia de quienes acompañan estos casos. Al término de las mesas, el ministro presidente de la Suprema Corte, Hugo Aguilar Ortiz, compartió un momento con las personas participantes. Omar, el reporte.
0: Maestro Juan Antonio, aprovechando que está en la línea la Suprema Corte de Justicia de la Nación, le asestó un duro golpe a Emilio Lozoya Austin, porque lo que fue una de sus mansiones de alrededor de 51 millones de pesos en Lomas de Besares, pues ahora forma parte de las propiedades del Estado mexicano, maestro Juan Antonio.
3: Así es, la Suprema Corte de Justicia confirmó en definitiva que el Estado mexicano es el nuevo dueño de una mansión de 51.7 millones de pesos ubicada en Lomas de Besares, comprada en el 2012 por el exdirector general de Pemex, Emilio Lozoya. El ministro presidente Hugo Aguilar desechó el recurso de revisión con el que Lozoya intentó impugnar la sentencia dictada el pasado 15 de abril por el primer tribunal colegiado en materia civil, que le negó el amparo directo contra la declaración de extinción de dominio del inmueble. Aguilar Ortiz desechó el recurso por considerar que no plantea temas novedosos de interpretación constitucional o relevancia jurídica. Cabe destacar que esta decisión ya es inapelable. La extinción de dominio fue dictada desde mayo del 2024 por el primer tribunal colegiado de apelación en materia civil y administrativa, al concluir que Lozoya había comprado la casa con recursos del presunto soborno que le había pagado Alonso Ancira, entonces dueño de la empresa Altos Hornos de México, para que Pemex pudiera comprar en el 2013 la planta Agronitrogenados con un precio de 273 millones de dólares. Una vez que se ha confirmado ya la extinción, el gobierno federal tendrá amplio margen para decidir en qué usará los recursos que se obtendrán con la venta del inmueble que tocará llevar a cabo por parte del instituto para devolver al pueblo lo robado. Omar, el reporte.
0: Maestro Juan Antonio, vamos a otro tema también con usted, de carácter de seguridad y justicia. Ya nos informaba durante la semana que fue vinculado al proceso Fausto N., el chofer de Héctor Melesio Cuen, el exrector de la Universidad de Sinaloa. ¿En qué va el caso de este testigo fundamental? En dos casos, el del secuestro, el levantón del Mayo Zambada y el del asesinato del exrector de la Universidad de Sinaloa.
3: Precisamente en este caso ya se inició el cierre de la investigación complementaria y para ello el Ministerio Público y sobre todo la defensa tendrán el tiempo suficiente para presentar más datos de prueba en torno a esta situación. Cabe recordar que precisamente el imputado fue señalado por el delito de haber engañado a las autoridades y también que bueno, pues esto es considerado como no grave. Entonces, bueno, bien podría obtener algún tipo de beneficio de ley. Sin embargo, el impartidor de justicia, al saber que él es un testigo clave en estos hechos tan lamentables, porque estamos hablando que se cometió un secuestro y se cometió un homicidio, entonces prefirió otorgarle la prisión preventiva justificada. De esta manera, bueno, pues no va a gozar ningún beneficio y el plazo que se le dio de 4 meses va a continuar él en prisión, pues de una u otra manera también para salvaguardarlo y así poder tener mayor datos en torno a qué fue lo que ocurrió precisamente hace ya prácticamente 2 años de lo que pasó con Cuen, con el exrector, así como con el Mayo Zambada, Omar.
0: Pues ahí está la información, maestro Juan Antonio Jiménez. Muchas gracias.
3: Gracias, buenas noches.
0: Muy buenas noches. Vamos a más información. Ya está conmigo mi compañera Jenny Valencia. Jenny, adelante con la información.
5: Comentarte que se celebra el Día del Abuelo en México y de acuerdo con el INEGI, 15.1 millones de personas en el país tienen 60 años y más, lo que representa el 12% de la población total. En 3 de cada 10 hogares mexicanos vive al menos un adulto mayor en el núcleo familiar. Y comentarte que el presidente de la AMPEC, Cuauhtémoc Rivera, reveló que 33% de los adultos mayores continúan activos y contribuyen en la actividad económica del país. Así lo dijo, escuchemos.
6: 14 horas o más destinan los abuelos, en promedio, al cuidado de los nietos, es decir, los abuelos todavía participan de las labores del hogar. El 70% de los adultos mayores en el país tienen el rol de abuelos, o sea, hacen el papel y lo cumplen en esa condición en el núcleo familiar. Y el 33% de las personas de la tercera edad continúa trabajando, o sea, activo en el mercado laboral y en las actividades del comercio local.
5: Comentarte que resaltó que se les debe dar el respeto y cariño que merecen este día y todos los días del año. Felicidades a los abuelos. El reporte.
0: Gracias, Jenny. Muy buenas tardes. Le comparto que ayer se celebró el natalicio del escritor, poeta, diplomático mexicano fundamental, Amado Nervo. Y a propósito de ello, hay una iniciativa que nos llamó mucho la atención, encomiable, padrísima en términos coloquiales, impulsada por el Festival de Letras de Nayarit, para mantener el nombre del poeta en el Aeropuerto Internacional de Tepic, que se siga llamando el Aeropuerto Amado Nervo. Y es por eso que ya está conmigo Lorena Hernández, ella es directora del Festival de Letras de Nayarit. Lorena, qué privilegio, bienvenida.
7: No, al contrario, Omar, me encanta estar en este espacio con los amigos de Radio Fórmula y pues también el espacio de Juan Becerra, que nos hizo favor también de apoyar esta iniciativa.
0: Y es una iniciativa que respaldan letras, personajes de diferentes ámbitos, incluso de diferentes posiciones ideológicas, políticas, es algo encomiable. Pero platícanos la historia, ¿qué está pasando con el nombre del aeropuerto y por qué hay que impulsar esta iniciativa?
7: Bueno, porque pretenden cambiarlo por Riviera Nayarit. El aeropuerto de Tepic es el único aeropuerto en nuestro país que tiene nombre de poeta o de escritor. Todos los demás tienen nombre de héroes de la patria o de políticos. Y a raíz de que se empezó las obras de remodelación y de que el aeropuerto de Tepic fue concesionado a la empresa Mota Engil México, yo que viajo frecuentemente entre Tepic de Nervo, que así se le conocía coloquialmente la ciudad, porque ahí nació el poeta, y la Ciudad de México, empecé a ver que poco a poco se empezaba a desvanecer la imagen de Nervo, el nombre de Nervo, y de repente un día todo se llamaba Aeropuerto Internacional Riviera Nayarit.
0: Okay.
7: Entonces empecé a buscar con las diferentes autoridades, incluso personalmente, en el año de 2024 le comenté al gobernador de Nayarit, Miguel Ángel Navarro Quintero, esta situación, y él dijo, a mí no me gusta el nombre, pero ya está decidido, se llama Riviera Nayarit, punto.
0: ¿Por qué sí?
7: Pues porque está decidido, no, la verdad es que nunca he sabido por qué, pero yo empecé a partir de ahí, bueno, tocando puertas, y el día de hoy, pues las puertas se abrieron de la mano de los intelectuales y escritores y escritoras de este país, porque no ha habido autoridad que responda. No me queda claro si le corresponde completamente al gobierno de Nayarit, a ASA, que es Aeropuertos y Servicios Auxiliares del Gobierno Federal, a la propia empresa Mota Engil, que eso sí sé porque investigamos que desde el 2023 ya tenía documentos llamando Riviera Nayarit al aeropuerto. Legalmente el aeropuerto por decreto se sigue llamando Amado Nervo y entonces cometen este crimen cultural de borrar al poeta. ¿Cuál es el argumento que yo he visto que Mota Engil promueve a través de diferentes comentócratas? Que es más fácil para los turistas de Estados Unidos y de Canadá ubicar un aeropuerto que se llama Riviera Nayarit. Y yo te pregunto, Maratí, y a la audiencia, ¿ustedes deciden a dónde viajar en función de cómo se llama un aeropuerto?
0: No, pues claro que no.
7: En lo personal, yo me he dedicado toda mi vida a promover Nayarit de donde yo soy. Nayarit es un estado fantástico, tiene unas playas divinas, se come espectacularmente, tenemos pueblos originarios, tenemos tanto por ofrecer. Por supuesto que estamos a favor del desarrollo turístico. Nayarit es un estado muy pobre que merece un mejor destino, pero eso no quiere decir que se pueda permitir que en aras de esa mercadotecnia el nombre del poeta sea borrado. Es un despropósito. Y por eso pedimos a gente como Elena Poniatowska, como Juan Villoro, Alberto Ruiz Sánchez, Elmer Mendoza, David Toscana, Enrique Serna, Horacio Franco, Paloma Sáiz. Estoy olvidando muchos nombres, pero gente de ese nivel y como tú dices, igual con posiciones políticas diferentes, no importa.
0: No importa.
7: No importa para las buenas causas de este país y sobre todo para el tamaño de Nervo. Nervo, como tú lo decías al principio, es uno de los escritores más importantes en español en el mundo. Nervo era un rockstar, era el poeta más famoso en Iberoamérica de ese tamaño a finales del 19 y principios del 20. Nervo congregó, su entierro congregó a 100,000 personas en la Ciudad de México, dicen las crónicas, en 1919, cuando llegó su cuerpo repatriado de Uruguay, donde también, como tú bien lo dijiste, fue diplomático. Y en ese momento, si no me equivoco, la ciudad tenía 300,000 habitantes. Una de cada tres personas salió a recibir el cuerpo de Nervo. De ese tamaño es Nervo. Nervo trajo del ostracismo a Sor Juana, eso lo reconoce Octavio Paz. Sor Juana estaba completamente olvidada y en el siglo XIX a finales Nervo la recupera y la incorpora otra vez a la cultura mexicana y a la cultura del español. Y en gran medida, gracias a Nervo, debemos que Sor Juana no haya sido olvidada. De ese tamaño es Nervo. Y entonces es tan triste, la mercadotecnia, Omar, no puede estar nunca por encima de la cultura.
0: Sí, fue un criterio publicitario exclusivamente para hacer...
7: Me imagino.
0: Para querer borrar de un plumazo, y recordemos que lo que no se nombra no existe, nombre de un gran creador que ha tenido impacto en otras artes, ha tenido impacto en la música, ha tenido impacto en el cine.
7: En el teatro.
0: Hay, personajes de la gran filmografía mexicana, así a bote pronto yo recuerdo El Callejón de los Milagros, como uno de los personajes recitaba a Nervo, Kempis, Aceta Yermo, claro. Es... fundamental.
7: Mira, se me pone la piel
0: china. Sí, caray. Y es que tú te lo sabes al dedillo.
7: Bueno, nosotras en Nayarit, en Tepic, crecíamos leyendo los poemas, declamando los poemas de Nervo.
0: Eso.
7: No, yo no tenía idea de qué querían decir a los 6 años, pero se me impregnaron en la piel. Y cuando me dicen, bueno, ¿por qué eres tan apasionada de Nervo? Porque Nervo me trajo aquí, Nervo me hizo lectora.
0: Sí.
7: Nervo me cambió la vida, voy a llorar, soy una cursi.
0: Querida Lorena, ya sabes qué severo es el tiempo aquí en radio
7: y
0: televisión.
7: Pero yo nada más les pido...
0: ¿Cómo apoyamos?
7: Por favor, firmen en esta plataforma que se llama Change, en nuestras redes, en Lorena Leer y en Festival Letras en Nayarit, ahí está. Ya nos hizo favor el señor Joaquín López Dóriga de compartirlo también en sus redes. Ayúdenos a que esta plataforma tenga más firmas para visibilizarlo. Y yo le pido a las autoridades de cualquier nivel de gobierno, quien sea, pongan atención en esto. No puede ser que el nombre de Nervo sea borrado con esta impunidad. Bienvenidas todas las campañas de mercadotecnia. Promuevan a Nayarit, por supuesto. Pero eso no se pelea con Nervo para nada. No, si alguien fue un gran viajero, fue Amado Nervo.
0: Y además, caray, nos marcó en los libros de texto, Amado Nervo está en la cultura mexicana por donde le busques. Y Lore, te esperamos próximamente. Nos faltó escuchar a Nervo en tu voz y ya te había dado el balón, pero ya sabes cómo es el tiempo. Kempis, Kempis, hace taller. Muchas gracias. Vámonos, ya nos vamos. Nos escuchamos mañana aquí en Fórmula Noticias. Soy Omar Astorga. Hoy, en nombre del titular de este espacio, Juan Becerra Costa, le agradezco que me haya permitido acompañarlo y mantenerlo informado. Siga en la señal de Radio Fórmula y Telefórmula.
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3: Sydney, Australia. Sydney combina de manera perfecta el dinamismo económico de una gran metrópolis financiera con un estilo de vida relajado, soleado y profundamente conectado con la naturaleza. Esta joya de Oceanía da la bienvenida a millones de inmigrantes y estudiantes de todas las nacionalidades, atraídos por su excelente calidad de vida y su vibrante mercado laboral. El puerto de la ciudad es su corazón geográfico y visual enmarcado por la icónica y majestuosa Ópera de Sydney y el imponente Puente de la Bahía. Sus concurridas playas urbanas, como Bondi Beach, fomentan una cultura del bienestar y el deporte al aire libre que define el día a día de sus habitantes. Sydney es un destino cosmopolita tolerante, moderno, ecológico y abierto al mundo.
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0: Muy buenas noches, saludo con gran cariño al auditorio de Telefórmula, que en unos momentos se enlaza con los tragos de esta emisión. Agradezco, por supuesto, que nos sigan a través de la radio y plataformas de internet. Hoy abrimos con la misa solemne, este fin de semana. Hoy también tenemos desde hoy la presentación, la última función de la Orquesta de Minoría. Carlos Miguel Prieto va a estar dirigiendo esta pues obra maestra de Beethoven. Así es que hoy nos acompaña. Sol, ¿cómo estás?
1: Muy bien, Leonardo, mucho gusto en que nos acompañen el día de hoy. Gracias por estar con nosotros.
0: Mucha lluvia en la capital de la República, en algunos municipios del Estado de México nos reportan inundaciones de consideración. En un momento más platicaremos del tema. Fíjese que el ejército estadounidense derribó con un sistema de láser 3 drones vinculados con cárteles mexicanos. Esto ocurrió ahí en la frontera con Texas. Sigue habiendo una discusión si fue del lado mexicano o fue del lado norteamericano. Dan toda una explicación de cómo el equipo, tarea conjunta, los derribó. Platicaremos, por supuesto, el tema. Y bueno, pues los tiempos que corren. Diría Cicerón, ¿no? ¿Qué tiempos, qué costumbres? Pero es el tiempo que nos ha tocado vivir. Da a conocer Donald Trump que los Estados Unidos acaban de firmar un acuerdo. O sea, usted se imagina que Venezuela está en condiciones libremente de firmar un acuerdo con los Estados Unidos.

0: Estados Unidos, para que el petróleo de los venezolanos pase efectivamente a los Estados Unidos. Bajo mi dirección, el secretario Rubio, así como el secretario Hegseth, han trabajado con la presidenta Delcy Rodríguez y a través de una asociación con empresas privadas han asegurado el control mayoritario de Estados Unidos sobre 65 mil millones de barriles de reservas probadas de petróleo en Venezuela. Y lo presentan como un acuerdo. Y Delcy Rodríguez hace el papelón y ¿qué dice, Sol?
1: Así es, dice la presidenta de Venezuela, este acuerdo tendrá un impacto significativo en el renacimiento del país, mientras que Marco Rubio, como lo mencionabas, dijo que es una gran victoria tanto para el pueblo estadounidense como para el de Venezuela.
0: Una gran victoria, Dios mío. Y bueno, pues para documentar el optimismo, fíjese que se ubica el presidente, el mismo, el presidente de los Estados Unidos, como el mejor presidente que ha tenido en la historia. Para que vea que no solo aquí nos creemos esto, somos el mejor país del mundo, estamos como nunca. Allá están, pero mucho peor, ¿eh? Se cree, dice, el más grande soy yo, después vienen Lincoln, Washington. Yo creo que si resurge el nobilísimo Washington, personaje fundamental, 2 siglos y pico después, lo seguimos admirando. Así, oiga, por favor, Roosevelt, Wilson, Jefferson, imagínense Jefferson el ilustrado, va a decir, ¿pero usted dónde saca que usted y yo somos del mismo club? Pero bueno, y después ponen otros, hasta los que han sido un desastre, y por supuesto ahí tiene a Carter, a todos los enemigos más recientes, ¿no? Por supuesto, Biden. No me detengo demasiado en el asunto, es una cuestión históricamente muy relevante, es directamente el imperialismo operando sin ningún tipo de mordaza. Abiertamente nos quedamos con el petróleo de Venezuela. 2 accidentes importantes de helicóptero, uno viajaba el gobernador de Chiapas, en un momento vamos allá, y otro, un helicóptero de la Fuerza Aérea, estaba haciendo operaciones en Durango, sufrió un incidente al iniciar el vuelo. Platicaremos, por supuesto, el tema. Mucha información económica, pero antes quiero decirle que la UNAM ha dado a conocer, ya está en la página, los resultados del examen de admisión, Sol.
1: Sí, así es, se pueden consultar en la página de gae.unam.mx. Con su folio podrán descargar ciertos documentos como su carta de asignación, inscripción, acuse de su credencial, entre otros. Ya empiezan las clases en la UNAM el lunes, y quienes también regresan a las aulas, Leonardo, son cerca de 24 millones de estudiantes de preescolar, primaria y secundaria de todo el país para este nuevo ciclo escolar.
0: Bueno, pues ahí lo tiene, regresan a clase los más pequeños y la UNAM cumple, y en este caso hoy en la noche, hace un ratito, acaban de dar a conocer efectivamente que se libera los resultados. Pausa.
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0: Bueno, y seguimos con la información. Hoy hay muchos datos de económicos. Está el informe de finanzas públicas, hay un informe, un boletín también que remitió Hacienda sobre la deuda. En un momento más iremos sobre eso, la distribución del PIB por método de ingreso-gasto. Muy interesante ver cómo se distribuye, en este caso, las remuneraciones, el excedente bruto de operación, lo que generan efectivamente las personas que se autoemplean y, bueno, pues cuánto impacta el consumo y cuánto la inversión en nuestra economía. Muy importante tener en cuenta estos números. En un momento más vamos con eso. Ahora mismo vamos a tratar de ubicarnos mejor. Yo creo que a todos nos sorprendió el que la jefa del Estado planteara una, en este caso, reforma constitucional sobre un tema que no estaba presente en el debate. En este caso, pues parece una cuestión en el margen, y hoy, que es el asunto este de impedir que si alguien tiene doble nacionalidad pase a ocupar un cargo. Hoy leo a Diego Valadez, un jurista al que yo, por supuesto, respeto mucho. Él es investigador de jurídicas y también miembro del Colegio Nacional, y dice: están convirtiendo a la Constitución en una broma. Hace poco fue reformada para prohibir los golpes de Estado, como si antes estuvieran permitidos. Es decir, están prohibidos los golpes de Estado, pues menos mal que están. Pero bueno, eso explica el jurista. Ahora proponen que los presidentes no puedan recurrir a la protección diplomática extranjera ni votar en otros países. Bueno, yo me preguntaba ayer, y por eso me enlazo ahora con el doctor Tonatiuh Guillén, si esto no era un mensaje que podría interpretarse negativamente. Finalmente somos un país binacional, con millones de personas que viven allá en los Estados Unidos, y muchos de ellos tienen dos pasaportes. Y bueno, si esto podría efectivamente, o cómo podría leerse esto. Tonatiuh Guillén, ¿cómo estás? Buenas noches.
1: ¿Qué tal, querido Leonardo? Qué gusto saludarte. Oye, gracias por invitarme.
0: No, hombre, feliz de tenerte con nosotros. Yo no me esperaba la reforma, ni veía así que fuera una prioridad en este caso, pero ¿tú cómo la lees? Tú que tienes esta sensibilidad sobre lo que ocurre de un lado y otro de la frontera, ¿qué mensaje podrían recibir efectivamente los mexicanos que viven allá y tienen los dos pasaportes, Tonatiuh?
1: De entrada, la reforma, independientemente de cuáles sean sus motivaciones y que la está impulsando, en mi lectura de la historia de la Constitución y de la versión contemporánea y de la trayectoria que ha tenido la Constitución con relación a la población mexicana fuera del territorio, la encuentro innecesaria. Ahora, innecesaria porque lo que plantea la presidenta ya está resuelto en la Constitución. Ha sido una historia desde el origen mismo de su diseño en el 16-17, en donde el tono nacionalista en momentos antiextranjero que tuvo ese diseño constitucional fue consolidándose, y ese espíritu de exclusión o de algún margen en donde el interés nacional pudiera ser cuestionado o erosionado desde las instituciones del Estado quedó marcado, y quedó marcado recientemente, me refiero al año 97, en el artículo 32. Ahí está clarísimo que hay un conjunto de cargos que lista la Constitución en donde no se puede tener doble nacionalidad. Eso ya está en la Constitución. Son 9 cargos, y de esos 9 cargos incluye evidentemente a la presidencia, incluye a los gobernadores, incluye Cámara de Diputados, incluye senadores, incluye Suprema Corte de Justicia. En fin, eso está puesto. Pero como siempre hay una salida de abogados con recursos retóricos, y dice: no, es que la Constitución solo dice que no hayan adquirido otra nacionalidad. Entonces, sobre eso se monta toda una discusión textual, que contraviene al espíritu y al debate con el que se hizo la Constitución. Y aquí quisiera separar los territorios, Leonardo. Una cosa es la doble nacionalidad, con la que, sabes, he sido muy entusiasta, y estoy seguro que el futuro de la nación está articulado con la población mexicana en el extranjero y con la que tiene doble nacionalidad. Esa es una cosa. Y otra cosa es el interés nacional. Esto es, ¿cuáles instituciones del Estado condensan a el interés nacional o lo representan el interés nacional. Y una de estas justamente, pues evidentemente es la presidencia o sus secretarías. Si me dejas, hacemos un ejercicio práctico. Uh-huh. Imaginemos que el secretario canciller mexicano Velasco tiene doble nacionalidad y va y negocia con él, con su contraparte, el señor Rubio, y el señor Rubio le dice: fíjate, Velasco, que como tú eres norteamericano, ¿por qué no nos ayudas a resolver desde México esta agenda que nos interesa a nosotros, a ti y a mí como estadounidenses? Entonces, de entrada, aunque Velasco hipotético dijera que no, de entrada ahí hay un conflicto de interés. Y la Constitución explícitamente señala que existe ese conflicto de interés en condiciones de doble nacionalidad. Entonces, separemos el asunto. ¿Cuáles instituciones del Estado condensan ese interés nacional? ¿En dónde están los puntos en donde se puede erosionar? Y es ahí donde la Constitución ya dice, aquí no se puede. Eso ya está. Por eso subrayo que en el espíritu de la Constitución es innecesario.
0: Sí. Está entiendo que en el caso de representar lo que tú dices, pues ya tenemos ejemplos prácticos, ¿no? ¿Te acuerdas de Roemer, que era embajador de México ante UNESCO, que recibió una instrucción del gobierno mexicano en un sentido, y él tenía el conflicto de lealtad con Israel? ¿O te acuerdas que la embajadora esta que tuvimos, claro, en Londres tenía el pasaporte británico? Y le dijeron: oiga, pues lo que no puede es usted ser la embajadora de México y al mismo tiempo súbdita de su majestad. Pero en principio, cuando tú estás en México, tú no puedes invocar, esta es parte de la tradición, la tutela de un gobierno extranjero, ni para sustraerte de tus obligaciones militares, ni para sustraerte de tus obligaciones fiscales. Decir: a ver, yo soy extranjero y no pago impuestos. Van a decir: no, perdóneme, usted es mexicano y aquí, en este caso, está registrado como tal, Tonatiuh.
1: Así es. Yo creo que subrayas bien el punto. Pero no solamente para público en general. Yo creo que la cuestión central está en esos cargos estratégicos del interés nacional. Uh-huh. Y si la doble nacionalidad permite el desarrollo de derechos como mexicanos, que son quienes radican en el extranjero y que tienen que ver incluso con derechos políticos, como votar, por ejemplo, como participar en una elección de Congreso estatal o en una elección de ayuntamiento, eso no está prohibido. Hay cargos que sí están prohibidos por este conflicto de interés, y hasta ahí creo que podemos desarrollar una convivencia que consolide los derechos de los mexicanos en el extranjero, porque son tan mexicanos como quienes nacimos acá o que nacen en el extranjero de padres mexicanos. Esa nacionalidad es firme completamente, pero por eso hay que distinguir entre esos derechos específicos de la población con doble nacionalidad y, del otro lado, si se puede desde ahí ocupar un cargo estratégico,
0: claro,
1: de la representación del interés nacional. Esa raya está en el marco constitucional y es la que ya está escrita en el artículo 32 en particular, y esa raya y ese texto a lo mejor es imperfecto. Porque dice la palabra adquieran, quien adquieran, que una nacionalidad extranjera. Entonces cambiemos la palabra adquieran y pongamos algo más en firme, que posean o hayan tenido una nacionalidad extranjera, y ya se preservan esa cancha puntual, quiero subrayarlo, es puntual, de cargos del Estado mexicano que tienen que ver con la gestión del interés nacional.
0: Pero no es contra el San Benito, todos esos millones que tienen doble pasaporte. Decir, usted aquí es como sospechoso. Fíjate, he estado leyendo con gran provecho, Tonatiuh, yo no sé si tú lo has leído, el libro de Salazar, de Ken Salazar. O sea, ser México-americano en los Estados Unidos no es cosa sencilla, lo siguen señalando, y en este caso, colgando el San Benito, usted no es un verdadero americano. Aquí este tipo de cosas no te señalan así como mexicanos de primera y de segunda, me refiero a toda esa diáspora que sí tenemos y que durante años la tratamos como con sospecha. Ustedes no son verdaderos mexicanos, Tonatiuh.
1: Ese sí es el plano cultural, Leonardo, sin duda es súper importante. Hay un plano de derechos y hay un plano cultural, y hemos sido malos, malísimos con la población mexicana en el extranjero en los dos terrenos. Cuando se diseñó la Constitución en el 17, los mexicanos, hijos de mexicanos, pero que nacieron en otro territorio, no eran mexicanos. Entonces, ese maltrato que duró desde el 17 hasta el 97, y que todavía tuvo un ajuste en el 21 muy importante, reconoció jurídicamente la nacionalidad. Pero culturalmente, Leonardo, te acordarás, y todavía hay pues huellas muy marcadas de palabras como de los pochos,
0: pachucos,
1: los que se fueron.
0: No sé quién les llamaba,
1: exactamente, una cantidad de palabras despectivas que lamentablemente marcaron todavía una época.
0: Obligaban a renunciar a la nacionalidad, decían, si usted se fue allá, aquí ya no lo queremos. En fin, una cosa terrible. Tonatiuh, me va a sonar la campana y quiero agradecerte que haya estado esta noche con nosotros.
1: Un gran gusto, Leonardo, gracias.
0: Te mando un gran abrazo, el profesor Guillén, hoy para Fortuna Nuestra, comentando este tema con usted. Pausa, volvemos.

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2: El jaguar. El felino más grande de América es un cazador solitario y sigiloso. Su pelaje manchado le permite camuflarse perfectamente entre la vegetación de la selva. Además, posee una mordida tan poderosa que puede atravesar el caparazón de tortugas.
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9: Bueno, y seguimos con la información. Acaba de subir a su cuenta de Twitter, o sea, el X, Omar García Harfuch, que en Sinaloa han sido efectivamente detenidas 12 personas y se aseguraron 35 armas de fuego, más de 7.500 cartuchos, 200 cargadores y 1.700.000 pesos, 5 vehículos. Además, en Mazatlán, elementos de la Guardia Nacional localizaron a 2 menores de edad que contaban con ficha de búsqueda por desaparición. Bueno, pues es lo que da a conocer el secretario de Seguridad. También hace un rato dijo que en Mexicali, derivado de los trabajos de inteligencia, fue detenido un individuo que llaman Salvador N, identificado como presunto operador financiero de la facción de los Chapitos en el cártel de Sinaloa. El detenido cuenta con una investigación en México por parte de la UIF y con acciones financieras en Estados Unidos, incluida su designación por la OFAC por su presunta participación en una red de lavado de dinero vinculada precisamente a ese cártel. Bueno, pues son los dos elementos informativos que ha dado a conocer el secretario de Seguridad. La Joint Task Force de la frontera, o sea, esta fuerza conjunta de la frontera sur de los Estados Unidos, dio a conocer un boletín en el cual pues anuncia efectivamente, fichado en Fort Bliss, allá en Texas, que derribaron varios drones, dice, con esta operación exitosa estamos mandando un mensaje a estos drones, digamos, contrarios, drones agresivos, que están, bueno, en este caso, cumpliendo una función de vigilancia y de, en este caso, que resulta amenazante para la soberanía de los Estados Unidos, y los bajaron. Bueno, pues es el anuncio que da el Comando Norte, que tiene en este caso una fuerza de tarea conjunta ahí en la frontera sur. Tema muy relevante porque es un acto del ejército norteamericano derribando drones en la frontera. No es, como le digo, tema menor, hay que estar muy atentos de esto. Bueno, hoy dos sustos importantes en materia de aeronáutica civil, en este caso el gobernador de Chiapas, Irán Salas, cuéntanos qué pasó.
10: Exactamente, doctor. Lo saludo con mucho gusto desde el estado de Chiapas y un verdadero susto el que se vivió, lo que vivió el gobernador del estado de Chiapas, Eduardo Ramírez Aguilar, el día de hoy, viernes 28 de agosto. El helicóptero en el que estaba viajando tuvo que hacer una maniobra de emergencia durante su llegada al municipio de Pantepec, doctor. Luego de que un percance que tiene que ver con los cruces de aves obligara a que los pilotos cambiaran de dirección. Una gira donde el gobernador del estado, doctor, se traslada al municipio de Pantepec como parte de su agenda de trabajo para atender las comunidades más apartadas del estado de Chiapas. El mandatario estaba acompañado por el funcionario del área de infraestructura, comunicación social y atención ciudadana, y pese a este incidente, el mandatario chiapaneco, doctor, y sus funcionarios resultaron ilesos. Tampoco se reportaron personas lesionadas por esos hechos, pero sí, de acuerdo a lo que mencionó el mandatario chiapaneco, dice el gobernador que fue la presencia de aves en la trayectoria del helicóptero, sumada a la poca visibilidad, lo que obligó a que se hiciera esta maniobra por parte de esos pilotos a cambiar este rumbo y evitar que se pudiera presentar esa tragedia, doctor. Pero sí, un susto aeronáutico que se llevó prácticamente el gobernador del estado de Chiapas aquí en esta entidad, doctor.
9: Gracias, Irán. Y otra en Durango. David Galván, adelante.
11: ¿Qué tal, doctor Leonardo? Y la Secretaría de la Defensa Nacional confirmó lo que ya había trascendido en redes sociales, el percance de un helicóptero UH-60M de la Fuerza Aérea Mexicana, ocurrido esta tarde de viernes en el municipio de Pueblo Nuevo, Durango, donde solo se reportaron lesiones leves de los tripulantes. En una tarjeta informativa, la dependencia dio a conocer que la aeronave de ala móvil tuvo que aterrizar de emergencia durante la maniobra de despegue en el Centro de Adiestramiento Regional de El Salto, una localidad precisamente del municipio de Pueblo Nuevo. Entre los tripulantes eran 7 personas, fueron atendidos solamente ya que tenían contusiones leves, por lo que el personal de sanidad militar les hizo una revisión y atendió pues las ligeras lesiones que presentaban. La defensa señaló que de inmediato se activó la comisión investigadora y dictaminadora de accidentes aéreos de la Fuerza Aérea con el objeto de determinar las causas que originaron este evento, así el segundo incidente con un helicóptero en este día viernes, Leonardo.
9: Pero no es Black Hawk, como ha trascendido en algunas, en este caso, notas, es uno de estos rusos, ¿no?
11: UH-60M, uh-huh. El modelo que maneja la Fuerza Aérea Mexicana.
9: Ah, míralo, ahí está. Bueno, pues muchas gracias, buenas noches.
11: Excelente noche, Leonardo.
9: Oye, y con preocupación veo que se reduce Volkswagen Puebla un turno y también plazas por el desafiante contexto que tiene. Ya ve que a nivel global han tenido un cambio muy relevante. Buena parte de su producción se va a ir a China. Y bueno, pues se van a dedicar a ellos a otras cosas que pueden ser más productivas. Una buena parte del complejo de Volkswagen podría entrar a toda esta reindustrialización que el brazo de defensa ha generado precisamente en todo Occidente, en Europa de una manera señalada, toda esta presión de los Estados Unidos. Tienen que rearmarse más los europeos. Bueno, va a haber un gasto importante y buena parte de las empresas industriales de aquellos países ahora se enfocarán a esas tareas. Eduardo Ragasol, ¿cómo estás?
12: Qué gusto saludarte, mi querido doctor. Muy buenas noches. Bueno, y feliz viernes, por supuesto.
9: Feliz viernes. ¿De qué vamos a platicar hoy?
12: Hoy vamos a hablar, doctor, mire, hemos hablado mucho sobre el estrés del consumidor. Cómo el consumidor está bajo mucha presión por los precios, sobre todo, por todo el entorno económico. No hay crecimiento, no hay nuevos trabajos, hay mucha más informalidad, hay violencia, etcétera. Y en esto, mi querido doctor, pues hay un concepto económico que se llama la elasticidad de precios, que quiero ilustrarte, si me permites, haciéndote un par de preguntas.
9: Házmelas.
12: Primera pregunta. ¿Le gusta a usted el vino Emilio Moro, no?
9: Me gusta mucho, sí. Más cuando me lo invita también. Mi amigo Eduardo Ragasol. Por supuesto. Conocido como el Moro.
12: Exacto, Emilio Moro. Entonces, Si usted dice, mire, la botella de Emilio Moro está a 1,000 pesos, pues la compramos, ¿no? Pero ¿qué le pasa si la ponemos a 2,000? Pues resulta que hay un pago de carrovejas a 1,300, pues que también cumple plenamente las funciones, ¿no?
9: Entonces, ¿qué va a hacer?
12: Entonces, ¿qué va usted a hacer, mi querido doctor?
9: Yo pedirle que me invite 2 veces pago de carrovejas.
12: Efectivamente. Eso se llama elasticidad. O sea, llega un momento en donde o deja uno de consumir el producto o cambia uno de marca o cambia uno de producto que surte las mismas, digamos, suple las condiciones, pero lo hace a un mejor precio. Y ya estamos ante una enorme hipersensibilidad del consumidor. Si me permiten, le mandé aquí a Sandra la producción una gráfica donde vemos cómo han avanzado las elasticidades. ¿Qué quiere decir? Miren, mientras más hacia la derecha está el producto, más sensible es el consumidor a cambiar o a reducir la cantidad comprada por cada unidad de precio aumentada. En otras palabras, lo más extremo, lo que está hasta el extremo derecho, son aceites para cocinar. Estamos hablando del aceite tipo de maíz, de soya, en fin, de las oleaginosas, ¿no? O sea, el aceite básico para cocinar. Si aumento el precio de, por ejemplo, el aceite de maíz, pues me cambio de aceite, ¿no? O sea, rápidamente cambio de aceite, porque pues tanto, más o menos, para hacer los frijoles todos los días, pues lo mismo da un aceite que otro, ¿no? Entonces, estamos hablando de que es un producto de altísima elasticidad, dado que por cada unidad de precio aumentada cambia mucho la cantidad comprada. Uh-huh. O en la opción de cambio, ¿no? Hay una opción de cambio hacia abajo. Entonces, mientras más hacia la derecha estamos en esta gráfica, más sensible es el consumidor. Mientras más a la izquierda, menos sensible es. Notamos primero hay algo abajo que explica el comportamiento del consumidor, doctor. Mientras más lejos de mi persona está el producto, mientras más siento que no me afecta el cambio, más fácil es cambiar. Mientras más cerca de mi persona está el cambio, mientras más cerca de mi propio bienestar está, más difícil es cambiar. Cambiar, por ejemplo, preguntémosle a las señoras si cambian de shampoo o si cambian de colorante o de desodorante, o mientras más cerca está cremas corporales, tratamientos para la piel, productos de higiene y belleza, mientras más cerca de la persona está, menos tiendo a cambiar. Mientras más lejos esté, o más sea un commodity, si por ejemplo para limpiar el piso, para limpiar la cocina, pues si me suben el precio del detergente, pues haría un cambio mucho más rápido. Si por el otro lado me cobran más por mi shampoo, y es el shampoo que me gusta, voy a aguantar más hasta cambiar de shampoo. Ahora, lo interesante de esto, doctor, es que hicimos este mismo estudio hace unos 6 años. De 6 años para acá, aumentó el número de categorías hipersensibles en 14 puntos porcentuales. O sea, en otras palabras,
9: las que te cuesta mucho cambiar.
12: Más categorías se volvieron más fáciles de cambiar.
9: Ah, más fáciles.
12: Más fáciles de cambiar. Es o sea, quiere decir, la hipersensibilidad al precio, por lo tanto, la reacción a promociones y ofertas ha aumentado exponencialmente.
9: Mira, pues qué tema más interesante nos compartes. Miguel Eduardo, te agradezco muchísimo que hayas estado esta noche con nosotros.
12: Hoy para viernes, pues tómate un pago de carrovejas, me quedo todo.
9: Usted dirá.
12: Yo
9: estoy a sus órdenes. Además, hoy es Día del Abuelo, entonces nos quedaría muy bien brindar por algo, digo yo.
12: Salud, doctor.
9: Salud, adiós, Eduardo. Vamos a hacer una brevísima pausa. Al regresar platicaremos de cómo están los datos económicos de este país. Informe de finanzas públicas y datos del PIB. También Noruega ya tiene nuevo rey. Estaba muy malo. Finalmente falleció el rey Harald. Y ahora Haakon VIII es el rey de Noruega. Vamos a hacer una breve pausa. Volvemos.

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11: Bueno, y seguimos oyendo esta misa solemne de Beethoven. Les recuerdo que la Orquesta de Minería, bajo la batuta de Carlos Miguel Prieto, la presenta, por tanto, una cosa gloriosa es oírla, pero oírla en la sala de conciertos tiene pues una trascendencia mucho mayor. Oía hoy a mi compañera Susana Oreste hablar con mi amigo Roy Campos sobre cómo llegan los distintos presidentes a la segunda, al segundo informe, que es lo que va a ocurrir la semana próxima. Muy interesante, ¿no? Las métricas. Es el presidente más popular en el segundo año, era Carlos Salinas de Gortari, que bueno, nos prometía que íbamos a ir al primer mundo. Era la época en que todavía queríamos eso, que íbamos a ir al primer mundo, y ahora que crecemos al 1.5 y los demás crecen al 3, dicen, no, ya olvídese, ese mundo se nos ha acabado, y la esperanza, por tanto, también, que en gran medida quedó devaluada por esos gobiernos, es toda la verdad. Tenía 70% de aprobación, Zedillo tenía 46.7, Fox 56.7, muy alto, igual que Calderón, 58.8, muy alto respecto a Zedillo. Después cae con Peña Nieto a una, pues, número casi 10 puntos abajo. Después López Obrador se ubica en torno a el 54%, y hoy tenemos a la presidenta en 68%. Es muy alto, una buena parte de las, en este caso, mediciones de desempeño del gobierno, le dan muy alto a la presidenta, ya después califican de otra manera los distintos temas que, seguridad pública y todo lo demás, que sean cuestión de efectivamente evaluar. Pero bueno, ahí está, la presidenta llega con un alto nivel de aprobación a su segundo informe. También hoy publica las finanzas públicas, son mejores datos que en la anterior. Sube efectivamente la recaudación del IVA casi 10%. El IEPS, este de los refrescos y todo lo demás, se ha puesto las botas el gobierno, 9.3 arriba. La gente no ha protestado, por tanto, es una especie de IVA disfrazado que ha entrado muy bien, igual que le han pegado los impuestos a las importaciones, como han cobrado 8.1 arriba, y lo que es una buena noticia es que los ingresos petroleros suben 10.7, así es que bueno, da a conocer buenos, una mucho mejor situación que la del mes anterior en finanzas públicas. Los requerimientos financieros del sector público se ubican, o sea, la deuda en 51.5 del PIB. Andrea Domínguez, doctora, ¿cómo estás?
12: Te saludo con el gusto de siempre, ya los extrañaba. Y bueno, en esta ocasión quiero traer a colación un tema y hacer una reflexión al respecto. Fíjate que a nivel nacional en México, el 28 de agosto, el día de hoy, se conmemora el Día del Adulto Mayor. Y no lo confundamos, porque a nivel internacional el Día de las Personas de Edad, que también es atribuible a los adultos mayores, es hasta el 20, hasta el 1 de octubre. Entonces, quiero hacer una reflexión porque al final del día, más que una fecha para esta población, para nuestros adultos mayores, debe de ser también una oportunidad para preguntarnos mucho más allá si estamos como país preparados para envejecer. México está atravesando una transformación demográfica muy rápida. Hoy tenemos alrededor de 16 millones de personas adultos mayores. Y para ponértelo un poco en perspectiva, por ejemplo, en el censo de 2020 ya eran 15 millones, el 12% de la población. Para 2030 vamos a ser cerca de 20 millones de adultos mayores. Y esto, pues, por supuesto, es una buena noticia porque significa que la esperanza de vida aumenta, pero no necesariamente estamos hablando de una esperanza de vida con años de vida saludable, ¿ok? ¿Y por qué llegar a los 80, si puedo llegar a los 80 años de una manera muy correcta, sobre todo a nivel motor, a nivel cognitivo, no ser todavía dependiente, en fin, con varios aspectos? Es muy diferente a ser todavía... me puedo mover, me puedo caminar, puedo ser, insisto, independiente, puedo vestirme, andar, actividades básicas de la vida diaria, los puedes hacer solo, sola, versus a depender no solo de medicamentos, sino de otro tipo de cuidados y de otras personas para ello. En México, por ejemplo, este rol lo juegan mucho las mujeres y no hemos trabajado como sistema de salud una prevención en el envejecimiento, no como tal de no querer llegar al envejecimiento, sino de llegar de la mejor manera posible. Sin duda, yo, por ejemplo, a mis pacientes siempre les digo, todos nos vamos a morir, es un hecho, pero es muy importante cómo nos vamos a morir. Y no es lo mismo llegar a estos años, insisto, con varias enfermedades acaecido, que llegar de una mejor manera en todos los aspectos posibles. ¿Quién va a cuidar de estos adultos mayores a nivel poblacional en 2030? Eso es algo que nos tenemos que preguntar. ¿Qué sistema estamos preparando para que podamos tener una comunidad en donde estos adultos mayores puedan sentirse arropados y no se aíslen? Porque también eso sucede, que solemos ser muy discriminatorios hacia el adulto mayor y no los consideramos como parte de nuestra población, y conforme avancemos van a ser cada vez más.
11: Todo está hecho para conspirar contra ellos, el tamaño de los escalones, cruzar las calles. Verdaderamente es muy agresivo el entorno en el que viven, ¿sí?
12: Completamente. Y en los próximos años vamos a necesitar, pues, no solo más mujeres que cuiden, porque ni siquiera somos nada más nosotros. Nosotros también vamos a envejecer, todos vamos a envejecer. Vamos a necesitar más geriatras, más rehabilitadores físicos, más cuerpo que se dedique a la rehabilitación cognitiva. Y no estoy hablando de una enfermedad de deterioro cognitivo específicamente, estoy hablando de todo tipo, del envejecimiento como una parte normal del ser humano. Envejecer se debe de convertir en el sinónimo de dejar, no, más bien de no participar, no se debe convertir en esto de ya no participo, ya no formo parte, ya me retiré, ya jubilé, ya no hago nada. Al contrario, debe de ser parte, porque los adultos mayores son una parte fundamental en nuestro conocimiento, en nuestra comunidad, tienen experiencia, tienen sabiduría, han pasado, han vivido otras épocas y de los cuales podemos aprender mucho.
11: Claro.
12: Y con esta tecnología tan revolucionada por la inteligencia artificial, también debemos de considerar todo el conocimiento que ellos tienen. Entonces, pues mi reflexión principal es justamente esa. Este México que estamos construyendo hoy para todos los influencers, para todos los jóvenes que se dedican a las redes sociales y hacen mucho dinero con estas pautas y pues pensar que ellos también van a envejecer y qué van a hacer, quién los va a cuidar, cómo nos vamos a cuidar todos en algún momento, Leonardo.
11: Todos llevamos un viejo dentro. Bueno, pues doctora, te manda saludar Marciel Ubar, dice, me gusta ver la doctora, hace tiempo que no la veía. Te mandamos un abrazo.
12: Les mando un fuerte abrazo, cuídense mucho y si tienen adultos mayores en casa, no es una cuestión de celebrarse, todos vamos para allá, es una cuestión de cuidarlos y seguirlos escuchando, no los discriminen, no los hagan a un lado, aprendan de ellos.
11: Muy bien, pues muchas gracias, Andrea, y saludos a quienes nos siguen a través de la transmisión, efectivamente. ¿Y quién nos sigue más? Ismael, saludos. ¿Y qué nos dice Mario Beltrán?
13: Nos dice Mario una frase muy bonita, dice, feliz y bendecido viernes, fin de semana, a veces queremos llegar tan rápido a la meta que dejamos de ver todo lo bonito que está pasando mientras avanzamos. Bueno. Vamos con todo. También saludos, como bien dices, Ismael Sandoval, Med N. Méndez y Mario Beltrán.
11: Bueno, saludos, saludos. Hoy dio a conocer el INEGI, el Producto Interno Bruto por Método de Ingreso. Le comento que 30% son 30.8 remuneración de asalariados. El excedente bruto de operaciones son casi el 40%. El ingreso mixto, que es lo que ganan las personas que se autoemplean, es el 21% del PIB. El consumo final representa el 81.5% y me preocupa mucho que en una economía como la nuestra, la formación de capital fijo, que es la inversión, sea tan baja, ¿no? Es decir, de 35 billones, que es en este caso el PIB, 28 es consumo y 7.5 es inversión. O sea, es mucho menos que lo que en este caso, en términos generales, representa el consumo. Pues son datos del INEGI y ahora cambio de argumento informativo y doy la más cordial bienvenida a Carlos Díaz Cuervo. Él es un escritor, rector de la Universidad de la Libertad. Señor rector, ¿cómo estás?
14: Bien, Leonardo, con el gusto de saludarte.
11: Yo más, ¿no sabes cómo he disfrutado tu libro publicado por Miguel Ángel Porrúa, Lazos de Traición? Y bueno, pues a partir de la lectura del mismo, traigo como un ángulo de lectura muy importante, ¿no? El traidor siempre, dices tú, o dice tu personaje, justifica su actuar, rector.
14: Así es, Leonardo. Hoy hemos abusado de la palabra traición. Desde el gobierno, desde distintos espacios, se nos ha criticado unos de traidores, otros son traidores. ¿Quién realmente es traidor? ¿Qué significa ser traidor hoy en nuestro México, en el mundo? Y justamente esta novela la circunscribo a lo que sucedió en aquel 1994 en torno al asesinato de Luis Donaldo Colosio. Y son dos personajes que me parecen que son muy parecidos a lo que hoy debe estar sucediendo. Uno es una persona que forma parte de las Fuerzas Armadas, otro...
11: El capitán Rosario Díaz Rodríguez.
14: Sicario, sí. Otro es un sicario de un grupo criminal de allá de Tijuana. Y siendo ellos prácticamente hermanos, se encuentran en situaciones... pues en polos opuestos en un momento dado. Y la pregunta es, ¿qué se traiciona primero? ¿Se traiciona la amistad? ¿Se traiciona la familia? ¿Se traiciona al hermano, al país, a la nación, a la soberanía? Y creo que hoy estamos viviendo momentos similares, Leonardo. ¿Qué significa hoy que muchas personas que están participando del crimen organizado, también participen en política?
11: Yeah.
14: ¿Está traicionando a quién? O sea, ¿en dónde están los valores? ¿Dónde están los principios? ¿En dónde están esos valores, esos principios, eso que nos debe conducir como seres humanos frente a nuestra cotidianidad, ¿no?
11: Es un libro dramático que se va escribiendo así varios días después del asesinato de Colosio, y claramente te pone, rector, ante este, pues, esta evidencia, a todos los que glorifican un mundo, un poco el mundo de la mafia y del crimen organizado, diciendo que es parte de una tradición o que tienen códigos, es un mundo que envilece y que te pone ante dilemas cada vez más terribles, algunos de ellos traicionar a tu propio hermano para tu propia supervivencia, Jorge.
14: Y al mismo tiempo, Leonardo, son mundos y son circunstancias no tan lejanas. La gente que se dedica al crimen organizado no viene de Marte, no son extraterrestres, crecen y se forman en barrios y en colonias como las nuestras. Y el origen socioeconómico de nuestras fuerzas armadas, de nuestros policías y de quienes se dedican al crimen organizado, muchas veces son los mismos orígenes, son primos, son hermanos, son cuñados, son amigos de la infancia.
11: Y las vidas las pone de un lado u otro del río, y de pronto tienes que optar y decir que tú continúes tu carrera pasa por traicionar a tu propio hermano, ¿no? O venderlo.
14: Y un poco esa es la reflexión, es decir, si queremos resolver este problema, tenemos que entender que es un problema muy complejo socialmente hablando, donde pues quienes están de un lado y del otro convivimos, a lo mejor, o conviven en círculos muy, muy cercanos. Hoy, pues, todo el día hablamos de la narcopolítica, de los políticos vinculados al narco, y hay empresarios vinculados al narco y al crimen organizado, y bueno, pues, de eso va la novela.
11: No, y la comunidad, todos se conocen, la tía Carmen sabe qué tío, qué primo hizo tal o cual cosa. Y bueno, plantea así como Stendhal en su Rojo y Negro, dilemas de un individuo en un momento determinado de la vida, te dice vas de este lado, vas del otro, y este imperio criminal va reduciendo, rector, la posibilidad de que la gente opte por una vida, digamos, decente, mejor, y no entrar en ese mundo. Por tanto, ir rompiendo esos brazos hegemónicos de un crimen organizado que se mete en la política, que va dominando a las comunidades, es una prioridad absoluta para este país.
14: Y un poco eso es lo que quise retratar, Leonardo, que estos son dilemas humanos, dilemas que viven muchas personas hoy en día en México, que están cercanos a ese mundo de la criminalidad, o que son parte de las Fuerzas Armadas y que tienen cariños y aprecios del otro lado, digamos, de la ecuación, y que muchas veces es difícil distinguir a qué estamos, cuál es la traición o a quién estamos siendo fieles, cuando finalmente pues la gente está buscando su sustento, su forma de vida. No hay otras muchas alternativas.
11: Igual que entonces, hay razón de Estado y los Estados se notan, hay una, digamos, se abstraen de la moralidad general. Aquí una cita de la 156 que me parece magnífica, dice: lo difícil sería apretar el gatillo viendo a su primo a los ojos, porque una cosa es traicionar por la espalda y otra de frente, pero el traidor siempre justifica su actuar, aunque luego lo carcoma su conciencia. Así fue con Judas, el padre de la traición, y así ha sido en este caso con el Chayo. Jorge.
14: Bueno, Leonardo, hemos hablado como sociedades de la traición desde hace miles de años, y yo creo que tenemos que entender que el problema que estamos enfrentando en México es un problema de seres humanos que están enfrentados, que están en esta situación tan incómoda de no saber en dónde están los principios que hay que defender y en dónde están las traiciones que hay que evitar. Y me parece que es un tema absolutamente humano,
11: sí,
14: absolutamente,
11: sí.
14: Y que hay que evitar esto que nos han tratado de vender, que es el blanco y el negro, ¿no? O eres blanco o eres negro. Creo que todos somos en algunos matices grises, ¿no?
11: Sí, ¿no? Y entender esos dilemas que viven en Morelos, que viven en Tijuana, que se sigue viviendo, ¿no? Tú narras esto en la época de Colosio, pero pues hay un montón de cosas que tienen una palpitante actualidad, ¿no?
14: Exactamente, y finalmente, pues, un personaje como el Joe, que fue, pues...
11: Para los amigos, Joel.
14: Joel, la vida lo llevó a ser un sicario de un cártel de allá de Tijuana, y su primo hermano, que acabó por una circunstancia militar, siendo militar, gente importante en las fuerzas, la vida en ese contexto del asesinato de Colosio, que yo nunca he creído que fue un asesinato solitario, fue producto de un asesinato solitario, pues se encuentran en ese momento, pues, enfrentados, ¿no? Y por intereses de cárteles que están queriendo controlar un mercado muy lucrativo, que es el mercado de las drogas.
11: Claro.
14: Y en donde hay vinculaciones no solo con las Fuerzas Armadas, sino con el poder político de ese entonces. Y creo que es algo que en el muy vigente, Leonardo.
11: Oye, y las negociaciones entre cárteles, ahí te mando mi embajador para entendernos nosotros y que el cártel de Sinaloa nos saque la ventaja. Es una obra muy sugerente, se lee muy rápido, además tiene muchos recursos gráficos, balas, pistoletas. Está muy bien planteada la obra, como es tradición, en Miguel Ángel Porrúa, y luego está escrita como con dos tintas, ¿no? Tiene negritas en algún punto que te obliga a ir pasando a lo largo del texto, Jorge, no con la secuencia normal.
14: Es un recurso literario, Leonardo, para tratar de narrar dos sucesos que están sucediendo al mismo tiempo, ¿no? Para tratar de, en el curso de la lectura, dar la posibilidad al lector de imaginar que son sucesos que están sucediendo al mismo tiempo en lugares distintos, ¿no?
11: Se lee de maravilla, tiene un ritmo trepidante, es un libro sugerente y de unas dimensiones así como gratísimo para un fin de semana. Yo me permito recomendar su lectura. Estoy seguro que a nadie dejará en este caso incólume, ¿no? Todos reflexionaremos sobre el particular. Lazos de traición, pues, de Jorge Carlos Díaz Cuervo. Te mando un gran abrazo, rector.
14: Abrazo de regreso, Leonardo. Muchas gracias por el espacio.
11: Y enhorabuena por el libro Sol.
13: Nos vamos. Gracias a Sofía Esperanza y Max por sus mensajes.
11: Y ya están los resultados del examen de la UNAM. Consúltelos. Adiós. Buen fin de semana.
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17: La empresa surcoreana Dynamic Solution presentó X-Hand, una mano robótica que puede moverse con las señales del cerebro. Fue desarrollada con un sistema que registra las señales eléctricas del cerebro mediante un dispositivo.
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0: cerebro. Fue desarrollada con un sistema que registra las señales eléctricas del cerebro mediante un dispositivo colocado sobre la cabeza sin necesidad de cirugía ni de implantes y responde a los movimientos de la persona cuando ésta piensa en mover la mano. El sistema analiza las señales del centro en tiempo real y las convierte en movimientos de la mano robótica que tienen un tamaño aproximado de una mano adulta. Así también, sus sensores son capaces de detectar el contacto y la fuerza al sujetar objetos a fin de transmitir información sobre el tacto y mejorar la precisión del control. La X-Hand cuenta con mecanismos independientes para mover cada dedo y esto le permite realizar diferentes tipos de agarre. Esta tecnología podría tener aplicaciones en robots industriales, sistemas de control a distancia y potencialmente en rehabilitación y asistencia. Soy Aide Rivera. 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
2: 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Cocina una pechuga a la plancha sazonada con finas hierbas, ajo y abundante jugo de limón fresco. Acompáñala con una guarnición de espárragos tiernos al vapor. Es una comida alta en proteínas magras, ligera, saciante y deliciosa.
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6: Hola, ¿qué tal? ¿Cómo les va? Muy buenas noches. Bueno, pues ya estamos aquí en Fórmula Automotriz con Arturo Rivera. 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Nos pueden seguir en nuestras redes sociales, arroba Fórmula Automotriz FM. Ese es en Instagram, también en YouTube y en Facebook como Fórmula Automotriz. Bueno, a ver, mi estimado Dani, ¿cómo estás? Buenas noches en este viernes.
7: Buenas noches, mi querido Arturo, qué gusto estar contigo una vez más en el mejor programa de autos de la radio. Súper emocionado porque es fin de semana de maratón y estaré corriendo con Leap Motor esta ruta de 42 kilómetros que arranca en Ciudad Universitaria. Y también hoy tendremos muchísima información. Volkswagen tiene noticias tristes, desgraciadamente, y las estaremos contando
6: aquí. Muy tristes aquí. A nivel nacional sí, y mundial, nacional, pero bueno.
7: Sí, pero bueno, las estaremos contando por aquí.
6: Oye, bueno, ya después damos un resumen del clima porque siempre latino, siempre, siempre latino, y el señor Sabiñón, pues nunca latina, pero bueno. Señor Sabiñón, buenas noches.
8: ¿Qué tal, señor Rivera? Muy buenas noches. Pues bueno, una tarde realmente lluviosa aquí en la Ciudad de México y tenemos tres sistemas de baja presión en el Pacífico, uh-huh, que son Julio, Karina y Lowell. Son tres tormentas, han ido variando en intensidad, pero ya no están afectando realmente el territorio nacional. Y en el Atlántico empieza a haber actividad así ya más seria, con Dolly, que también ya se debilitó, pero no hay que perderla de vista porque todavía está en aguas del Atlántico, que son aguas bastante calientes y puede volver a recuperar fuerza.
6: Oye, ¿cuándo se acaban estos ciclones?
8: No, pues hasta que empiece a bajar los frentes fríos. Ajá. Apenas estamos inmersos en la temporada de huracanes ahorita, así que todavía falta un rato. Y lo que comento es que en el Atlántico ha habido muy poca actividad, uh-huh, ¿ves? Y ahorita, bueno, Dolly es la que está ahí dando de qué hablar, se ha debilitado, pero puede tomar fuerza nuevamente en breve. Mientras uh-huh tanto, lluvias intensas en el centro y este de Guerrero, muy fuertes en el este y sur de Sonora, oeste.

0: del sur y suroeste de Jalisco, Colima, oeste, centro y sur de Michoacán, sureste de Puebla, norte, oeste y este de Oaxaca, norte y sur de Chiapas, en el Veracruz en el centro y sur, Campeche en el norte y suroeste, y Yucatán, fuertes en Baja California Sur, en el sur, Sinaloa, norte y centro, Durango, oeste, Nayarit, sur, Estado de México, oeste y centro, y Tabasco, en el oeste. Intervalos de chubascos en Chihuahua, Coahuila, Nuevo León, San Luis Potosí, Tamaulipas, Guanajuato, Querétaro, Hidalgo, Tlaxcala, Morelos, Ciudad de México y Quintana Roo. Baja California con lluvias aisladas, Zacatecas igual, y Aguascalientes en la misma condición, lluvias aisladas. Pero aquí en la Ciudad de México, pues bastante humedad. Tenemos ahorita en la Ciudad de México 17 graditos, nublado, máxima 24, mínima de 13. Nueva York, 22 grados, va a estar más fresco mañana, con una temperatura máxima de 29, mínima de 21. En Athens, 23 grados, nublado, máxima 31, mínima 21. Tijuana, 26 grados, despejado, máxima 34, mínima 22. El Paso, 31 grados, mayormente despejado, máxima 35, mínima 23. Chihuahua, 29 grados, despejado, máxima 34, mínima 20. Acapulco, 29 grados, con aviso de fenómeno climatológico por lluvia, máxima 35, mínima 26. Guadalajara, 23 grados, nublado, máxima 29, mínima 17. Puebla, 18 grados, nublado, máxima 26, mínima 14. Y Medellín, 21 grados, nublado, máxima 29, mínima de 19. Hasta aquí el reporte del clima. Y sí, seguirán las lluvias en todo el centro de la República. Seguramente ya está la imagen del satélite por ahí.
1: Sí, sale Sabiñón. Bueno, ahorita nos sigues platicando. Vamos a hacer un pequeño corte. Continuamos aquí en Fórmula Automotriz.
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0: Bueno, ya estamos aquí de regreso en Fórmula Automotriz con Arturo Rivera. Ya sabe que nos puede escuchar por el 104.1 de FM, 1500 de M, la segunda cadena nacional. 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Bueno, estoy leyendo aquí en los monitores una noticia de última hora que sí, la verdad, sí es impactante, porque Estados Unidos de América acaba de firmar un acuerdo con el país de Venezuela, el mayor acuerdo del petróleo de la historia del mundo. Bajo mi dirección, el secretario de Estado Marco Rubio y el secretario de Guerra Peter Hackett, trabajando en estrecha colaboración con la presidenta interina altamente respetada de Venezuela, Delcy Rodríguez, y a través de la Asociación de Empresas Privadas, han asegurado el control mayoritario de los Estados Unidos de más de la mitad del petróleo de Venezuela. Es decir, ya se los quitaron, ¿no? O sea, prácticamente llegaron, invadieron, nada del cartel de los soles, que nunca aparecieron, nada de pues estas famosas lanchas que pues las iban a perseguir y pues acabaron ya las persecuciones, lo que querían pues ya lo consiguieron. Y bueno, pues la verdad es que muchos brincaban de felicidad porque ya habían llegado ahí supuestamente a pues a tener una mejor vida los pobres venezolanos, pero pues parece que no.
1: Sí, y según esta misma información de Donald Trump, que lo hizo a través de su cuenta oficial de la red social que él usa, porque él no usa Twitter, este acuerdo le da el acceso mayoritario a más de 65 mil millones de barriles de reservas probadas venezolanas.
0: Dice que con eso duplicó las reservas de Estados Así Unidos.
1: Es justamente la información que él comenta, que es un incremento significativo.
0: Bueno, también para por ahí está la noticia de que decía que si llegaban de hacerse del petróleo iraní, que ya con eso tenían controlado prácticamente todo el mundo.
1: Y también,
0: entonces, bueno, la verdad es que es una desgracia esto, pero bueno.
1: Y también habló de que esto, obviamente, al tener más gasolina y más petróleo, van a reducir el precio de estos combustibles para los ciudadanos estadounidenses en los próximos años y a largo plazo.
0: Sí, claro, bueno, pues es que, pues mira, dice Trump acuerda con Venezuela controlar 65 mil millones de barriles diarios.
1: Pero bueno, eso de acordar, pues.
0: Sí, de eso de acordar es, o sea, de acuerdo porque yo digo, ¿no? Pero sí, bueno. Sí. Pero bueno, oigan, a ver, por cierto, antes de irnos a esta noticia de Volkswagen, que es una noticia pues triste, porque la verdad sí es triste, dicen que pues ya salieron, mi estimado Jorge Sabiñón, las multas que va a haber ahora ya en el regreso a clases, las nuevas multas, que ya, por cierto, están agarrando a todos los motociclistas, a todos los vehículos que se meten en carriles confinados, a todos estos vehículos que ya están en doble fila, a todos estos vehículos que se pasan los altos, a todos estos vehículos que dan vuelta prohibida. Y qué bueno, la verdad es que creo que pues eso puede ayudar un poco a pues a poner orden a todas estas personas que pues tratan de saltarse pues las normas, ¿no?
2: No, definitivamente, Arturo, hemos andado tú y yo en el carro viendo todos los desaguisados que hace la gente, los motociclistas, como bien comentas, se meten por los carriles de las bicicletas, del metrobús, en el centro vienen en sentido contrario, sin casco, tres personas, bueno, es un desastre lo que vemos en las calles de la Ciudad de México, y mira que yo ando en moto, pero hay mucha gente que de verdad.
0: Sí, no hay mucho, entiende. A ver, te lo voy a poner así, hay mucho improvisado, ¿no?
2: También, bueno, definitivamente,
0: y mucho que obviamente no respeta, que a lo mejor también es, pues, digo, también ya es un experto, pero la verdad es que, bueno, se pasa de listo. Pero a ver, mira, fíjate, aquí dice, estas son algunas de las principales infracciones y sus costos aproximados para este 2026. Dice que estacionarse en doble fila puede ser el monto de 1,173 pesos, a 2,346, estacionarse sobre banqueta o cruce peatonal, 2,346 a 3,519 pesos, detenerse invadiendo en cruce peatonal, o sea, ahí en las famosas cebras, que pues, prácticamente pues todos lo hacen, pero fíjate que ahí yo tengo un conflicto, porque muchas veces avanzas y de repente, chin, te toca el alto. Y tú ya no te quedaste a la mitad, ni avanzaste, ni te puedes echar para atrás, porque pues, obviamente pues ya estás a la mitad. O sea, ¿cómo avanzas? Y te quedas en las cebras. Ahí sí, no hay manera, ¿eh? Entonces
2: pues
0: dice,
2: no puedes regresar, no, pues, ni ¿cómo? Avanzar, ni no te puedes,
0: a ver, si avanzas, no vas a obstruir el paso de los que vienen en el cruce, ¿no? Y si te Exacto. quieres regresar, pues hay coches estacionados que esperando el cambio del semáforo y no te va, no vas a poder avanzar.
1: Y hay gente que no puede cruzar por la cebra.
0: Y hay gente que no puede cruzar con las cebras, que se enoja porque piensa que tú lo hiciste a propósito, que estás en la cebra. Entonces, ahí creo que debería regresar el policía de barrio, el clásico de la esquina, que te dice, tú pasas, tú no, tú detente, y luego cuando te detienes están tocando el claxon porque ya ves que ya se va a acabar el semáforo y dices, pues, ¿para qué me paso, no? Te tocan el claxon para que avances, pues, ¿cómo vas a avanzar? Entonces, es la ley de la selva aquí. Pero bueno, dice, detenerse invadiendo el cruce peatonal de 2,346 pesos a 3,519. No ceder el paso a peatones, que nadie lo hace, de 1,173 pesos a 2,346. Exceder el límite de velocidad, que tampoco nadie respeta porque tampoco hay indicadores. Creo que ya los indicadores están en los coches, en los vehículos de última generación, que ya te indica prácticamente en el tablero a qué velocidad tienes que ir. Pero en otra roña que tengas por ahí no pasa nada.
1: Pero ese tipo de sensores, Arturo, están sujetos a que haya anuncios en la misma vialidad.
0: Sí, claro, porque, por supuesto.
1: Lo que interpretan es la información que leen en los anuncios. Entonces, si no hay anuncios, pues tampoco el coche puede
0: determinarlo. Dice, pasarse el semáforo en rojo de 1,173 pesos a 2,346. Dar vuelta en U donde está prohibido de 2,346 pesos a 3,519. No respetar indicaciones de agente de tránsito, 1,173 a 2,346 pesos. Y todo eso está calculado en UMAS que están vigentes en este 2026, cuyo valor es de 117.31 pesos. A ver, ¿cuál es la multa de por meterte al carril confinado del Metrobús?
1: Déjame, lo reviso, mi querido Arturo.
0: Porque no sé si sea multa o sea corralón, ¿eh? Ahí sí, la verdad. ¿Tú sabes si es eso, Sabiñón?
2: Sí, tengo entendido que es corralón.
0: ¿Es corralón? Ups, sí. Ahí sí está más difícil.
1: La multa
0: difícil.
1: Por invadir o circular en el carril exclusivo del Metrobús en la Ciudad de México va de 4,525 pesos a 6,788.
0: Ese es el más alto, ¿eh?
1: Entre 40 y 60 UMAS. Y depende la gravedad o acumulación, ya se determina la estrategia, si cuánto tienes que pagar. Y se aplica a través de lo que ven en cámaras en los autobuses, arcos viales, radares móviles y operativos de tránsito.
0: Oye, a ver, ¿los puntos de la licencia todavía existe eso? Ya no sé. ¿Existe, Sabiñón, puntos de la licencia que te van quitando o no?
2: Tengo entendido que sí, pero no he escuchado que lo hayan quitado. Pero mira, Arturo, el problema siempre ha sido que no hay la autoridad que haga valer la regla.
0: No.
2: Ese es el problema. Las reglas están y las modifican y las amplían y les ponen, pero no hay quien las haga valer. No. Hay demasiados pocos policías para la población tan grande que somos en el área metropolitana.
0: Sí,
2: tema.
0: A ver.
1: Cada vehículo con placas de la Ciudad de México cuenta con 10 puntos al inicio de cada semestre que se restan al cometer infracciones de tránsito detectadas por cámaras y radares. Al inicio del semestre tienes 10 puntos, luego pierdes un punto si recibes alguna amonestación.
0: Sí, pero a ver, eso de cámaras y radares es imposible, porque una cosa es la licencia y otra cosa es la placa. Si yo me subo a otro coche que no es el mío, como nosotros que nos prestan los coches de prensa que tienen una placa y luego el Toyota tiene uno y luego el Kia tiene otro y luego el Volkswagen tiene otro.
1: La sanción no es a la licencia, es al dueño de la placa.
0: Ups, pues ahí está peor. Porque pues
1: el y ahí sí me consta porque en algún momento mi papá tuvo que pagar multas de mi hermana.
0: Ah,
1: sí.
0: Okay,
1: y mi papá tuvo que hacer servicio comunitario porque el coche está a nombre de él.
0: A nombre de él.
1: Sí, entonces es por la placa, no por la licencia.
0: Sí, ahí sí está más complicado todavía. Sí, la licencia, pues prácticamente no te ponen la multa, te la ponen al coche y al conductor de ese coche.
1: Sí,
0: al quien está registrado, más bien.
1: Sí.
0: A quien está registrado. Sí, se va a poner rudo esto, ¿eh?
2: Definitivamente sí.
0: Pero ya están agarrando a personas, ¿ya viste, Sabiñón?
2: Ah, no he visto.
0: Sí, ya está. Ya, de hecho, están subiendo mucho a redes sociales que los policías dicen que en mala onda, o sea, mucha gente se queja porque dice, sobre todo los que agarran, ¿no? Que en mala onda que están escondidos detrás de los puestos de periódicos y detrás de el poste y todo, y que cuando pues ya viene la moto ahí, el coche, pues se le paran enfrente, ¿no? Y de todos modos los agarran porque se salen del carril confinado, se meten ya al tráfico, y ahí va el policía y los agarra.
2: Pues
0: entonces
2: sí.
0: Hay muchos videos ya ahí circulando de todos estos malos conductores y pues ya los agarraron, ya.
2: Pues mira, la verdad es que si nos hacemos ordenados y cumplimos los reglamentos, todos vamos a convivir mejor. Esa es la verdad de las cosas.
0: Sí, ahora, todo, si el policía te da la indicación que por el tráfico y porque están los semáforos descompuestos y por XX causa te tengas tú que pasar ese semáforo o tengas que avanzar de cierta manera, pues ahí es otra cosa, ¿no?
2: Ah, sí, claro. Bueno, el policía es la autoridad que puede indicarte que avances o no. Eso no te detengas, igual, sí, al revés.
0: Pero luego, ¿sabes qué, Sabiñón? ¿No? También está este que te dice el policía de la esquina de atrás, pues pásale, tú avánzale, y el de adelante te dice, señor, se pasó el alto. Pues sí, pero me dijo el policía de que está allá atrás, ¿no? O sea,
1: ahí es palabra contra palabra.
0: Y entonces ahí que digo, ahí vamos a ver qué sucede. Pero bueno, a ver, aguántanos tantito, Jorge. Vamos a hacer un pequeño corte, continuamos aquí en Fórmula Automotriz.

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0: Bueno, ya estamos aquí de regreso en Fórmula Automotriz con Arturo Rivera. Ya sabe que nos puede escuchar por el 104.1 de FM, 1500 M en la segunda cadena nacional. 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Y nos pueden seguir en las redes sociales también. Ahí estamos transmitiendo por el YouTube de Grupo Fórmula y por las redes sociales de Fórmula Automotriz, arroba Fórmula Automotriz FM. Bueno, vamos a hacer un pequeño contexto de lo que está sucediendo con el grupo Volkswagen. Muy complicado lo que está sucediendo con ellos, porque el grupo Volkswagen es un grupo muy grande que ha venido adquiriendo marcas a lo largo de los años. Dentro de esas marcas importantes con las que empezó a crecer, pues obviamente está Porsche, que pues, todos lo conocemos, es una marca de autos deportivos. También está la marca Audi y también está la marca Seat. De la marca Seat se desprende la marca Cupra, pero le va bien al consorcio, empiezan a comprar marcas, compran Bentley, Audi, compran Lamborghini, compran Bugatti, compran Ducati, compran un pedazo de Rimac, compran MAN, estos camiones MAN, compran también los otros camiones se me van, es MAN, y también llegan a comprar Rolls Royce, pero llegan a un acuerdo con BMW y finalmente BMW se queda con Rolls Royce y Volkswagen se queda con Bentley.
1: Skoda.
0: Skoda, que es esta marca de la República Checa, una marca que ellos la compraron supuestamente, la anexaron al grupo y que es una marca de bajo costo, pero pues ya ese de bajo costo pasó a la historia y pues ya prácticamente también entra dentro de los autos que no son tan baratos, ¿no?
1: Y Scania. Entonces, son los otros.
0: Ah, Scania y MAN, sí, son los camiones. Entonces, bueno, pues el grupo se hace grande. Ahora hay una serie de problemas muy importantes porque la marca llegó hace unos 20 años a China, empieza a fabricar, fue el primer fabricante que llegó.
1: La fabricación empezó en los 80s.
0: Sí, pero es fue la primera fábrica que llegó a China, empezó a fabricar el Santana, que era precisamente este famoso Corsar. Lo empieza a fabricar, le va muy bien, se asocia con la marca china, con el gobierno chino, empieza a fabricar. Pero resulta que al paso de los años, realmente pues, los vehículos se le hacen viejos, empiezan a crecer los vehículos chinos, de las marcas chinas, y no solamente el grupo Volkswagen, sino a muchos de los grupos les ha pasado lo mismo. Entonces, bueno, empiezan a crecer y de repente el mercado chino empieza a ser más nacionalista, empiezan a comprar más vehículos chinos, el mercado de los autos, digamos, extranjeros, entre comillas, porque pues, los fabrican ahí, pero son de marca extranjera, pues ya no se venden. De hecho, pues la marca Chevrolet ya decidió no fabricar ya en China como Chevrolet, sino nada más va a fabricar Cadillac y Buick. Y tan solo, ¿cuántos vehículos crees que vendieron en 6 meses de Chevrolet, Sabiñón?
2: Ninguno.
0: 46.
2: Ay, mira, bueno.
0: Después de haber vendido 700,000 vehículos.
2: Qué horror, no, bueno.
0: Entonces, se les cayó, prácticamente se les cayó. Bueno, entonces en China dejan de consumir la marca Volkswagen, se les viene el mundo encima con los aranceles de Donald Trump, obviamente, porque ya tienen aranceles los vehículos fabricados en Europa para que ingresen, obviamente, al mercado norteamericano. Y bueno, pues con esto, pues realmente están en una situación muy complicada. Anuncian el cierre de 4 plantas, el despido de 100,000 empleados para empezar. Parece que ya anunciaron otros 50,000 empleados. Ahora, pues, querían irse a huelga a la planta de Puebla. Parece que ya hubo un arreglo. Y después de ese arreglo, que ya fue el día de ayer o de antier, pues resulta que empiezan los despidos.
1: Sí, así es, Arturo, y déjame puntualizar algunos datos también para contextualizar la
0: situación. Adelante, adelante.
1: Hubo una caída en ventas que representó que durante la primera mitad de este año, es decir, de enero a junio, el grupo vendió 4 millones de vehículos, lo que representa un descenso del 8.4% en comparación al año 2025. El resultado operativo disminuyó un 11.6%, situándose en 5.900 millones de euros. y bueno, estas son ganancias a la baja en un 11%. Las acciones de la automotriz registran un desplome del 60% respecto a sus niveles.
0: Las acciones, bueno, las acciones de Porsche bajaron, creo, o no tuvo dividendos, creo que del 95%.
1: Y ahorita se encuentran en los mismos niveles que tuvo en 2010. Y las marcas de lujo como Porsche también tuvieron utilidades operativas menores a las que venían registrando. Uh-huh. Ahora sí, entrando a materia de lo que pasó en Puebla, han decidido eliminar por tiempo indefinido uno de los tres turnos destinados a la fabricación de los modelos Jetta y Tiguan. Si bien en el comunicado de la marca no se especifica cuántos empleos son los que se pierden, uh-huh, de manera extraoficial se habla de que son 800 trabajadores que obtuvieron su base laboral desde el 2023, además de otros 400 empleados a quienes se les ofrecerán retiros voluntarios. Estos trabajadores son arriba de 57 años y bueno, ya tendrán que empezar a hacer ese tipo de cosas para reducir costos.
0: Sí, bueno, dicen que ahorita hicieron un despido, precisamente de algunas de las plazas que habían contratado, que creo que eran contratos del 2021 al 2025, y que bueno, pues obviamente ellos lo que quieren es irse deshaciendo poco a poco de más personal. No sé si siga vigente también la fabricación de Golf, que se iba a fabricar también aquí ya en Puebla, se viene de Alemania, otra vez la fabricación oficial de Golf. Volkswagen Golf a Puebla, pero vamos a ver, porque pues sigue siendo un vehículo caro. Entonces ya competir contra los vehículos chinos, y que también ya llegaron en Europa con todos los vehículos chinos, qué difícil está yendo al grupo Volkswagen, ¿eh?
1: Sí, y otro de los puntos que quedan pendientes en esta situación que tienen con el sindicato es que los trabajadores están próximos a votar una propuesta para un incremento global de 10.4% en salarios y prestaciones.
0: Les aumentaron inicial, creo que el 4 sí, punto y cachito, ¿no?
1: Pero la propuesta inicial que ellos querían era de 17%.
0: De 17,
1: entonces, sí, ¿no? Están tratando de mediar. Esta votación se hará el próximo 11 de septiembre. Mientras que la empresa Volkswagen les ha pedido que en lugar de hacerla durante agosto y septiembre de este año, pase hasta febrero del 2028 esta situación. Entonces, pues habrá que ver.
0: Sí, les querían quitar muchos beneficios. A lo largo de los años, este sindicato de Volkswagen, que es muy fuerte, ha venido conquistando pues muchas cosas, ¿no? Entonces, la verdad, les iba muy bien. El problema es que ahora Volkswagen se encuentra en una crisis y necesita, obviamente, reorganizarse. Y si no, bueno, pues hay de dos sopas, ¿no? Y siempre te dicen así, a ver, ¿qué quieres, despido o incremento del 4%? Entonces tú ya decidirás, ¿no? ¿No, Jorge?
2: Sí, por supuesto. Acuérdate que cuando estábamos platicando de esta situación la semana pasada, justamente les decía que yo fui sindicalista. ¿Por qué hay sindicatos? Porque el empleador empieza a abusar del empleado, ¿no? De los trabajadores, claro. Y empieza a tener una explotación excesiva, y entonces los trabajadores se unen y se hacen sindicalizados. Uh-huh. Entonces, bueno, siempre hay que ir mediando, tiene que haber equilibrios, tiene que haber muchas cosas. Entonces ahorita es el momento de que los empleados que tuvieron tantos beneficios tienen que aflojar para conservar sus trabajos, porque tampoco el empleador no es mago, ¿no? Estamos viendo la situación mundial.
0: Sí, de claro, como dicen, estás viendo el temblor y no te hincas, ¿no?
2: Y no te hincas, de justo, exacto. Entonces tienen que ser sensatos los trabajadores y adecuarse a la situación que se está viviendo, porque si no, pues van a perder su trabajo. Eso también es cierto.
0: Oye, el empleador llega un momento de 12 millones, fíjate, de 12 millones de vehículos que tenían planeados, obviamente, fabricar, ya dieron un contexto y dicen que van a fabricar 8 millones. O sea, 4 millones ya no tienes manera de fabricarlos, ya no vas a necesitar ese personal para fabricar los otros 4 millones y obviamente no vas a tener ni los beneficios ni las ganancias de esos 4 millones de vehículos. Entonces, pues, ¿de dónde vas a sacar dinero para poder pagar?
2: Claro, no hay manera. O sea, no hay que ser ningún científico ni... Como dicen, no es rocket science, eso sí, es ciencia de los cohetes, ¿no? Así dicen los gringos.
0: Sí.
2: No es rocket science para darte cuenta de que estás en una situación muy delicada a nivel mundial. Entonces, pues tienes que aflojar.
0: Claro.
2: Y tienes que adecuarte por si quieres conservar tu trabajo. Y si no, a ver dónde trabajas, porque pues la industria está en todo el mundo con problemas.
0: Y todo lo que se mueve alrededor de las plantas automotrices, ¿no? Porque decíamos que hasta la señora que vende quesadillas afuera, pues le va mal. Todos.
2: Esos son los empleados directos.
0: Sí, pero ahora déjalos indirectos. Los proveedores.
2: Hay que ver.
0: A ver, aguántanos, Aviñón, porque este tema está muy bueno. Ahorita continuamos. Vamos a hacer un pequeño corte, continuamos aquí en Fórmula Automotriz.

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3: Aplicar la llamada ley del hielo puede parecer un comportamiento sin importancia entre niños, pero excluir, ignorar o dejar de hablarle a alguien también puede causar un profundo daño emocional. Quien lo vive puede sentirse rechazado, inseguro o poco valioso. Por eso es fundamental enseñar a nuestros hijos que todas las emociones son válidas, pero no todas las formas de expresarlas lo son. Si están molestos, pueden decir lo que sienten con respeto, pedir espacio si lo necesitan o incluso buscar soluciones mediante el diálogo. Como adultos, aprovechemos cada situación para fortalecer en ellos la empatía, el respeto y la comunicación. Estas habilidades no solo mejoran sus amistades durante la infancia, sino que también les servirán para construir relaciones sanas durante toda la vida.
4: Explorando la naturaleza.
5: El olivo es el emblema de la paz y la base de la dieta mediterránea. Estos árboles son extremadamente resistentes a la sequía y pueden producir frutos durante siglos. El aceite extraído de sus aceitunas es valorado mundialmente por sus beneficios a la salud. Su presencia ha moldeado la economía, la historia y el pasaje de las civilizaciones antiguas hasta hoy.
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6: La secretaria de Gobernación, Rosicela Rodríguez, dio a conocer la Alerta Nacional de Búsqueda para Personas Desaparecidas, mecanismo que busca acelerar la difusión de fichas de búsqueda en todo el país y fortalecer la coordinación entre autoridades para la localización de personas. Representantes de la CAINTRA y la CANACAR afirmaron que el delito de extorsión no existe actualmente contra el sector productivo en Nuevo León. Tras reunirse con el secretario general de Gobierno del Estado, Miguel Ángel Flores, los organismos privados respaldaron las labores de prevención y el control en el robo de transporte de carga. El Partido Verde en la Ciudad de México promovió una iniciativa para crear la figura jurídica de persona rescatista independiente, buscando reconocer y proteger a quienes auxilian de forma altruista a los animales abandonados. La propuesta, planteada por Jesús Edma, busca conformar un padrón oficial de estos activistas.
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0: Bueno, ya estamos aquí de regreso en Fórmula Automotriz con Arturo Rivera. 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Bueno, pues ya para terminar con este tema, mi estimado Jorge, pues la verdad es que sí, es un tema muy complicado, muy complejo. Sabemos que las marcas automotrices están muy complicadas porque pues este gigante chino de repente salió, nació, creció y sobrepasó las expectativas de muchas de las marcas que los veían incluso hasta con despecho, decían, ¿qué pasó? Es como marca china, no. Bueno, hay una entrevista que está con Elon Musk, que es el fundador y dueño de Tesla, en donde le preguntan, oye, ¿qué opinas de BYD? No, hombre, BYD, no tiene nada que hacer, ¿no? Esos coches chinos, ¿no? Bueno, resulta que ahora BYD vende más que ellos, e incluso es proveedor de muchas de las baterías, de muchos de los vehículos que se venden en todo el mundo.
1: No, y del mismo Tesla.
0: Y del mismo Tesla, obviamente, ¿no?
2: Sí, por supuesto, acuérdense que esto de la competencia, pues es delicadísimo, y si no tuvieron la visión de, como mira, Estados Unidos está defendiendo como gato boca arriba, porque lo acabas de describir, pues lo voy a hacer un poquito más gráfico. Haz de cuenta que los chinos eran una lagartijita y pues ahí no les daban importancia y de repente se convirtió en Godzilla, ¿no? Y ahora páralo, sí, que no, es ya un monstruo enorme. Y entonces ahora sí está el problemón, y en Europa no tuvieron la visión de frenarlos. Los chinos hábilmente fueron comprando marcas, fueron comprando la tecnología, fueron aplicándola a sus vehículos, y ahorita pues lo que estamos platicando es el resultado de todo esto. Estados Unidos se está defendiendo porque Estados Unidos tuvo un fenómeno con los japoneses ya hace varias décadas, sí, exactamente lo mismo.
0: Claro. Entonces, oye, pero mira, a ver, dice, aquí ya lo encontré, dice, en una famosa entrevista con Bloomberg, que obviamente, bueno, pues ya sabemos que es un medio ahí muy importante.
2: Financiero.
0: Dice, ajá, financiero, obviamente. Dice, en 2011, Elon Musk se rió y restó importancia a BYD o BYD como competidor de Tesla, cuestionando el diseño y la tecnología de sus vehículos. Dice que en la entrevista en 2011 y sus declaraciones, dice la risa de Musk, cuando el entrevistador le preguntó si veía a BYD como un rival, Musk se echó a reír de manera despectiva. Cuestionamiento de producto. Preguntó retóricamente si el periodista había visto los autos de la marca china, afirmando que no le parecían atractivos ni contaban con la tecnología potente. Falta de visibilidad. En ese entonces, Tesla lideraba la narrativa innovadora en Occidente y BYD apenas era conocida fuera de su mercado local. Dice el cambio de perspectiva actual. Crecimiento de BYD. Con los años, BYD escaló hasta superar a Tesla en la venta global de vehículos totalmente eléctricos. Reconocimiento del rival. Años después, el propio Musk admitió la alta competitividad de las marcas chinas, señalando que tienen un gran talento y que podrían superar a la mayoría de las automotrices del mundo sin barreras comerciales. Así es que, bueno, pues ahí está la respuesta. La verdad es que los chinos han superado en mucho, sobre todo en tecnología, y bueno, pues ahora ya van con motorizaciones, ya van con suspensiones, ya van con manejo, ya van con muchas cosas, y ya tú te subes a un vehículo chino y tú dices, ah, caray, ¿por qué se maneja también? ¿Por qué? Porque yo no sé si fue acierto o error, pero muchas de las marcas, o prácticamente todas las marcas que querían ingresar al mercado chino, se asociaron con marcas chinas, y en ese momento les dieron toda la tecnología para poder fabricar vehículos, y pues ya nada más los chinos fabricaron los vehículos, pero les pusieron sus nombres y les pusieron toda su tecnología.
1: Y mucho más adelantados
0: en la tecnología. Y mucho más adelantados y mucho más baratos, porque la mano de obra en China pues es muy barata. Sí. Entonces tú ves ahorita, por ejemplo, una Jetour, una T2, y es una Defender.
1: Pues sí.
0: ¿No?
1: Entonces, al menos el diseño ya los igualaron.
0: Entonces dices, oye, a ver, ¿y este Defender qué va? Ah, caray, no, pues es una Jetour T2, nada más que la diferencia es que la Jetour vale la mitad que vale la Defender.
1: Menos, sí, hasta menos, yo
0: creo. O sea, vale 800, vale 900, y la Defender creo que vale 1,700,000, a ver, chécalo ahí. Entonces, lo superaron y ahora los están aplastando a todos los mercados con los vehículos chinos.
2: Sí, pues era la, como dicen, la crónica de una muerte anunciada.
0: Sí,
2: solitos,
0: claro.
2: Solitos les regalaron las tecnologías y los chinos las tomaron y las mejoraron, ¿no? Sí. Así es que, bueno, ya eso es una tristeza lo que estamos viviendo. Y este es solo el principio, ¿eh?
1: No, mira, Arturo, es el tercio del precio. La Yeti 2, 700,000 pesos. Imagínate. La Defender de entrada, 2,500,000 pesos.
0: Fíjate, es un tercio de lo que vale.
2: Un tercio, es una diferencia brutal. Uh-huh. Pues qué pena que no hubo la visión de protección de las industrias. Pero
0: pues es modo, que, a ver, yo no sé si fue visión o fue ambición de decir, quiero meterme al mercado chino porque hay muchos chinos y todos tienen que comprar coches. Pero la visión, pues sí, de los chinos...
2: Dijeron, sí. Me pagan bien, les vendo mi tecnología y...
0: No, pero tú llegabas allá a China y decías, bueno, quiero vender aquí. Perfecto, señor, se tiene que asociar con una marca china. No, es que le doy el 10%, no. No, es que le doy, bueno, el 20%, no. Se tiene que asociar aquí a una con una marca china y hay un contrato de traspaso de tecnología y van al 50-50. Y tú decías, bueno, pero pues es que aquí voy a vender muchísimos coches, ¿no? Pues sí, me asocio, ¿no? 50-50, bueno, pues ya total. Y así entraron todas las marcas. Y entonces, pues ahora, pues ya los chinos ya superaron a, pues ya, todas las expectativas.
2: El alumno superó al maestro, dice el dicho, ¿no?
0: Completamente, completamente.
2: Totalmente. ¿No? Oye, bueno, que cambiando ese trágico tema, porque sí se me hace trágico, fíjate que hubo un evento de MG International 2026, uh-huh. Uh-huh. Estuvimos platicando Dani y yo en la semana, ya terminó el día de ayer, se llamó el MG International 2026, uh-huh. Fue en Sandusky, Ohio, uh-huh. Del 23 al 27 de agosto.
0: Vehículos MG clásicos, ¿no?
2: Puro MG clásico, sí, pero sí, aquí no entró ningún vehículo, de hecho no hay vehículos chinos ni en Canadá, ni en Estados Unidos. Uh-huh. El anfitrión fue el North American Council of MG Registers. Ajá. O sea, el Consejo Norteamericano de Registros de MG. Uh-huh. Y bueno, los hoteles, este evento se lleva a cabo cada 5 años. Uh-huh. Y bueno, fue muy interesante porque vienen, incluso fue un compañero nuestro de México, que tú lo conoces, Luis Benito Ruiz, uh-huh. Nuestro amigo de La Paz, estuvo por allá, llevó una línea del tiempo en impresa, muy bonita, uh-huh. Y bueno, que queríamos llevar carros, para mí se me complicó, él también no pudo llevarlo al final, uh-huh. Pero nos dicen que fue un evento extraordinario, estuvieron los dos primeros MGs que se fabricaron, el 1440 y el 1444, uh-huh. Que son los números de serie que tuvieron, y ¿cuál es la importancia de estos vehículos? El octágono. Fíjate, uh-huh. que empiezan a aplicar en estos autos el emblema con DMG dentro de esta figura geométrica y también se instala en los instrumentos, uh-huh. Haciendo la diferencia del vehículo normal que era Morris, uh-huh. A los MG que eran los Morris Garage. Entonces eso fue importantísimo, hubo conferencias y una exhibición de autos impresionante y sabes que hubo muy bonito también paseos alrededor. Este Sandusky, Ohio, está en las ribera del lago Erie, que es el lago Erie, uno de los grandes lagos.
0: Bueno, ya todos son lagos, ya son lagos América, ¿no? ¿O cómo son ya ahora?
2: Bueno, es el lago Erie, yo no sé, ya
1: no voy a entrar, también.
2: En política, no
0: ya todos América, ya... Costa América, entonces, Lago América, Monte América,
2: Golfo de América,
1: Al
2: que le quería cambiar el nombre es al Lago Ontario, que es uno de los grandes lagos también,
0: sí,
2: pero ahorita el Lago Erie todavía no está siendo afectado. Y bueno, pues un lugar bonito, un gran escenario para la exhibición de autos antiguos, y fue muy, muy bonito evento, espero, uh-huh. Que dentro de 5 años pueda yo ir, y todavía tengo vida y salud, ¿no? Por ahí.
0: Pues sí, estaré. Es lo principal, que tengas vida, Sabiñón, porque ya un esqueleto ya no te podemos llevar allá.
2: Que me lleven.
1: Porque si no tienes,
2: cenizas,
1: pues no va.
2: Exacto.
0: Entonces, en lugar de echar las cenizas a la coladera, que te las echen allá en Ohio.
2: Ándale, ahí, ¿no? En el lago, bueno, va a ser en otro lado, seguramente.
0: Sí, claro.
2: Porque cada 5 años cambian de escenario, ¿no?
0: Claro, ya pedí tus esos pines, Sabiñón. También vamos a esperar que cuando lleguen mes. Todavía vivas, ojalá.
2: Ah, bueno. ¿Eh? Muy bien. Perfecto.
0: Bueno, a ver, tú, Daniel, ¿con qué nos vamos? Porque tenemos una entrevista que hizo el señor Don Bosco, pero la vamos a pasar mañana porque dura, ¿qué? ¿8 minutos? ¿7?
1: Sí,
0: ocho,
1: dura,
0: ¿no?
1: Aproximadamente 7 minutos. Ya parece que hoy no nos va a dar tiempo, pero hay información acerca de Brembo, esta marca de frenos que es italiana, ya también más de 6 décadas en el mundo de los autos y vehículos.
0: Que antes era muy exclusiva, ¿eh? O sea, Brembo era solamente para vehículos italianos. Y luego ya se empezó a comercializar independiente también para muchas marcas, y luego ya muchas marcas la agarraron y ya se volvió un fabricante grande porque era casi muy exclusivo los frenos.
1: Así es, proveedor, y ya muchos autos de stock vienen con esta marca de frenos, pero ahora entran al segmento de las pickups y SUVs grandes con Boldica, que es un nuevo caliper de freno de aluminio de 6 pistones, considerado el más potente que la compañía ha desarrollado para vehículos de pasajeros. Este sistema supera los 8500 Nm de torque de frenado, es decir, inverso al que normalmente estamos acostumbrados a mencionar, y está diseñado para vehículos tanto eléctricos como de combustión, especialmente aquellos de gran peso y potencia, y la primera aplicación que encontraremos es justamente la Chevrolet Silverado EV RST Stars and Stripes Edition 2026, y este caliper está muy interesante porque utiliza una construcción de 3 piezas que combina aluminio con un puente central de hierro y le permite incrementar rigidez y el desempeño de frenado sin aumentar tanto el peso. Obviamente, mientras más pesado sea el vehículo, más potencia necesita el sistema de frenado para poder detener este vehículo, y incorpora la tecnología Enesis, que reduce el arrastre de las balatas después del frenado, ayudando a disminuir el desgaste y mejorar la eficiencia. Con este lanzamiento, Brembo busca llevar las tecnologías tradicionales asociadas con vehículos deportivos y de alto desempeño al creciente mercado de pickups y SUVs de gran tamaño, que, bueno, es muy importante. Bueno, y cada vez
0: ya
1: es
0: ya tienen capacidad de fabricación y de proveeduría, que eso es lo más importante, porque antes, cuando nació la marca, era prácticamente para puro vehículo deportivo, y tú decías, uy, unos frenos Brembo, ¿cuándo podrán los vehículos tener frenos Brembo, no? Y ahora, pues ya es algo ya mucho más comercial, y qué bueno, ¿no?
1: Sí, y es también el patrocinador de la Fórmula 1, de otro tipo de categorías como MotoGP, y bueno, justamente de ahí se heredan muchas tecnologías para poder llevarlos ahora al segmento de las SUVs y de las pickups, que son mucho más de movilidad y de otro tipo de segmento, pero bueno, qué padre que una marca tan emocionante como Brembo ya la encontremos en este tipo de vehículos.
0: Así es. Bueno, adelante, Sabiñón, con tus efemérides.
2: Con mucho gusto. Un día como hoy, 28 de agosto, pero del año 430, muere el filósofo San Agustino, de los más eminentes doctores de la Iglesia Occidental, autor de Confesiones y La Ciudad de Dios. En el año 683, muere en la actual zona arqueológica de Palenque Pakal II, o Pakal el Grande, que fue gobernador del estado maya. 1749, nace John Wolfgang Van Goethe, escritor alemán. De su prodigiosa pluma saldrá el gran drama Fausto. En 1784, muere Fray Junípero Serra, franciscano fundador de las misiones en la Alta California. Aquí voy a entrar un poquito en detalle. En la Alta California, tú sabes, San Diego se llama Mission Bay, la bahía de San Diego, porque está llena de misiones que fundaron los sacerdotes en esa zona.
0: Creo que ahí eran los dominicos, o no sé quiénes eran, pero sí.
2: Hay de varios,
0: porque hay
2: varios,
0: que recordar que todos esos territorios eran territorios de México, por eso se llama. Exacto. San Bernardino, San Diego, Santa María de Santa María de Los Ángeles.
2: Los Ángeles, ¿no? Sacramento, todos, Fresno, todos son nombres españoles. Sí. Exactamente. Bueno, en 1814 nace Sheridan Le Fanu, escritor irlandés de cuentos góticos y novelas de misterio. 1833, el Parlamento Británico aprueba el Acta de Emancipación, mediante la cual se abolió la esclavitud en todo el Reino Unido y sus colonias. 1846, el ejército de Estados Unidos, posesionado de la Alta California, promueve su separación de México, proclaman su independencia y declaran constituida la República de California. Ya ve que tiene su bandera con un oso. 1864, el presidente Benito Juárez pasa por el lugar que hoy se conoce como Matamoros, Coahuila, y designa el fundo legal para la población. 1868, quedan comunicadas Saltillo y Monterrey por medio del telégrafo. 1882, nace Praxedis G. Guerrero, periodista y revolucionario, miembro del Partido Liberal Mexicano, 1940 es el actor y director productor mexicano Hugo Stiglitz, 1945 fuerzas estadounidenses al mando del general George Marshall inician la ocupación aliada de Japón, 1947 en España el torero Manolete es jornado mortalmente, 1948 muere Carmen Cerdán, pionera de la lucha contra Porfirio Díaz, 1963 Martin Luther King y 250,000 manifestantes piden en Washington la igualdad de derechos civiles, pronuncia su discurso, tengo un sueño. 1973, un terremoto en el centro de México que afectó especialmente a Veracruz, causa más de 1,200 muertos. 1978, muere el actor y escritor británico Robert Shaw, recordado por películas como La Batalla de Ardenas, El Golpe y Tiburón. 1985, muere el político, periodista y humorista de origen español Miguel Otero Silva. 1992, el historiador Israel Cavazos Garza es nombrado cronista de la ciudad de Monterrey. 1994, muere la actriz y cantante española de zarzuela Pepita Envil, madre del tenor Plácido Domingo. En 2000, el cineasta mexicano Alejandro González Iñárritu recibe el premio como mejor nuevo director en el Festival de Edimburgo. En 2011, los filmes El Dedo y Aquí Entre Nos obtienen para México reconocimientos en el 35 Festival de Cine de Montreal. 2016, muere el cantautor mexicano Juan Gabriel en Santa Mónica, California, otro nombre español, Santa Mónica. Uh-huh. 2020, en 2020, muere a los 89 años Manuel El Loco Valdés. Hasta aquí las efemérides de hoy, 28 de agosto. Este es el último fin de semana del mes de agosto, mi querido Arturo.
1: Así es, sigamos con las efemérides automotrices. En 1992 se inaugura el circuito de Monza. En 1937 se funda oficialmente lo que hoy conocemos como Toyota. En el 83 es la última victoria de René Arnoux con Ferrari en el Gran Premio de los Países Bajos. En el 88 una carrera estupenda de Ayrton Senna en la Fórmula 1 en el circuito de Spa en Bélgica. 1989, nacimiento de Valtteri Bottas, que hoy en día es el compañero de Checo Pérez en la escudería Cadillac. 1994, descalifican a Michael Schumacher en el Gran Premio de Bélgica. 2008, fallecimiento de Phil Hill, a los 81 años, el campeón del mundo de 1961 y tres veces ganador de Le Mans. Y en 2022, Max Verstappen remonta el Gran Premio de Bélgica tras arrancar desde la posición número 14, liderando un doblete para Red Bull junto a nuestro querido Checo Pérez.
0: Perfecto, perfecto. Bueno, pues ya nos estaremos escuchando el día de mañana. ¿Te vas a enlazar, Sabiñón?
2: Sí, señor, a las 12 estaremos escuchándonos aquí en Fórmula Automotriz.
0: Perfecto, perfecto. Ya mañana te enlazamos. Gracias, Sabiñón. Gracias, mi estimado Daniel López. Gracias también en los controles a nuestro ingeniero Axel Flores. Yo soy Arturo Rivera. Nos escuchamos en punto de las 12 del día. Aquí, ya lo saben, Fórmula Automotriz. Y quédese en piso 6 con Sofía Enríquez y Ricky Moreno. Hasta la próxima.

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2: El perezoso de tres dedos. Este mamífero arborícola es famoso por su extrema lentitud al desplazarse por las ramas altas. Su pasividad le permite pasar completamente desapercibido ante peligrosos depredadores como el jaguar.
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1: Una vuelta al mundo.
3: París, Francia. París, la célebre ciudad de la luz, es un faro global de elegancia, arte, intelecto y romanticismo que ha cautivado a viajeros durante siglos. Sus amplios bulevares y la majestuosa Torre Eiffel enmarcan una urbe que es sinónimo de alta costura, diseño vanguardista y alta cocina sofisticada. Más allá de su innegable herencia histórica, el París contemporáneo es un crisol multicultural sumamente diverso, donde comunidades de origen africano, asiático y árabe aportan dinamismo a barrios bohemios como el Belleville y Montmartre. Sus museos de clase mundial como el Louvre y sus icónicos cafés a la orilla del Sena siguen siendo el punto de encuentro de artistas, pensadores y estudiantes internacionales, consolidando su estatus como una de las metrópolis más influyentes del planeta. Y la majestuosa Torre Eiffel enmarcan una urbe que es sinónimo de alta costura, diseño vanguardista y alta cocina sofisticada. Más allá de su innegable herencia histórica, el París contemporáneo es un crisol multicultural sumamente diverso, donde comunidades de origen africano, asiático y árabe aportan dinamismo a barrios bohemios como el Belleville y Montmartre. Sus museos de clase

0: Consolidando su estatus como una de las metrópolis más influyentes del planeta.
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14: Unos piden venirse, otros desvivirse. Marchan para exigir una muerte digna en la CDMX con eutanasia.
15: Respuestas no se ofrecieron porque dijeron que obviamente la lectura se vea por tener que estar verificada, ¿no? Por la respuesta. Y esa encuesta arrojó que al menos en la Ciudad de México, el 85% de las personas están a favor de que se legalice la eutanasia en...
16: Anda de vacaciones. Fiscalía General de la República cita a declarar al exsecretario de Marina, Rafael Ojeda, y no logran ubicarlo.
14: Una cubita para celebrar. Felipe Calderón no ha sido vinculado en el caso de lavado de dinero de García Luna, informó la presidenta Sheinbaum.
17: No ha salido ninguna, pero no sé. No. O sea, no está él, digamos, como receptor de recursos, como... Eso no quiere decir que a lo mejor supiera esas actividades delictivas como fue presidente, pero no han salido en la trama de lavado de dinero.
16: Y sigue la familia. Detienen a la tía, presunta lideresa de célula ligada a secuestro, extorsión y tráfico de migrantes.
14: No importa cuándo escuches esto, estalla polvorín en Zumpango Edomex. Investigan bodega de pirotecnia irregular.
16: Me negarás tres veces, candidata de Morena al gobierno de Sinaloa, Imelda Castro, niega a Rocha Moya.
17: No ha salido ninguna, pero no sé. No. O sea, no está él, digamos, como receptor de recursos, como. Eso no quiere decir que a lo mejor supiera esas actividades delictivas, como fue presidente. Pero no han salido en la trama de lavado de dinero.
14: Adiós al superpeso. Supera dólar la barrera de los 17 pesos tras discurso del nuevo presidente de la Fed.
16: Se los tragó el agua. Van 584 muertos por deslaves en frontera de Nepal y China.
14: No se andan con juegos. Estados Unidos derriba con láser drones de cárteles mexicanos en la frontera sur, reporta Comando Norte.
16: Que le abran el estrecho. La guerra de Trump en Irán cumple medio año. El presidente decía que serían unas cuantas semanas.
14: Quieren revisar su WhatsApp. Fiscalía de Michoacán solicita a Grecia Quirós entregar los celulares del Carlos Manso.

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5: Los delfines se llaman por nombres específicos mediante silbidos únicos que desarrollan para identificarse dentro de sus grupos sociales siempre.
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7: La bandera de Dinamarca es la más antigua del mundo. Tiene más de 800 años y todavía se encuentra en uso.
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10: Recibe el reporte de la caída de un vehículo que salió de la cinta asfáltica, cayendo a 120 metros de profundidad en la carretera federal hacia Soquitlán, Puebla. 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
16: Se abren las puertas del elevador. Ya está usted en el piso 6 de Grupo Fórmula. Yo soy Ricky Moreno.
17: Yo soy Sofía Enríquez.
16: Y vámonos, Sofía, con la información. Y antes que nada, yo ya tengo una bonita costumbre, Sofía. Felicitar a todos los seres humanos que llegamos a los viernes. La verdad es que yo ya les digo felicidades, lo lograste. Sí. Y felicitación especial.
17: Sí, qué bueno que vas a hacer la felicitación que creo que vas a hacer, porque yo la quiero hacer desde las 5:30 de la mañana y se me olvidó, ya no me dio tiempo. Y
16: felicidades a todos los que sobrevivimos estas vacaciones.
17: ¿No? No, a los abuelitos, hoy es Día de los Abuelitos.
16: Ah, bueno, sí.
17: Es Día de los Abuelitos, sí, pero además importante. Quiero felicitar en especial a mi papá porque es su primer año como abuelito.
16: Mira,
17: mi papá
16: pues ahí
17: se
16: está.
17: Estrenó este año, bueno, en diciembre se estrenó como abuelito y es la persona más feliz del mundo. Es sí. El clásico meme de tu papá contigo en una foto. Uh-huh. Y es súper serio, súper sí. cambio con su nieto es la persona más feliz del mundo. Entonces, felicidades a mi papá que está festejando su primer Día de los Abuelos y pues a todos los demás.
16: A todos
17: abuelos.
16: Los abuelos, ¿no? Yo, fíjate, yo también me levanté y por ahí llegó el mensaje a mis papás. A los nonos, como nosotros les decimos, y también a los abuelos por el otro lado, por el lado de mi esposa. La verdad es que una bendición para todos aquellos que tienen a sus cuatro abuelos, disfrútenlos. Y Sofía al rato va a subir su foto diciendo los abuelitos deberían ser eternos. Y ahí en una posición jacarandosa.
17: Gran meme, ¿no?
16: Es un gran meme.
17: Grandes referencias.
16: Oye,
17: del
16: pero
17: internet.
16: Es verdad, los abuelitos, ya hablando en serio, un poco en serio, digo, quítale las nalgas y todo lo que suben, los abuelitos deberían ser eternos. No, Sofía, es lo más bonito que tenemos los abuelitos. Así que si usted es abuelito, abuelita, 5545009220, mándenos su foto, mándenos la felicitación. Y
17: ¿alguna
16: aquí
17: anécdota?
16: Sí, porque aquí yo no quiero decirlo, Sofía, pero te voy a confesar algo. Como que la audiencia de Fórmula son muy abuelos. O sea, no digamos tanto las juventudes, no son, nos va muy bien con las juventudes, pero el fuerte de Fórmula son todos los abuelos.
17: Pues porque Fórmula tiene una audiencia que ha construido durante muchísimos años. Entonces, obviamente, muchísimas de las personas que nos escuchan ya son abuelos. Entonces, felicidades a todos.
16: Sí, felicidades. Y ojalá Dios nos dé la bendición a los que tenemos hijos de ser abuelos. Y los que no, ya se libraron, sean felices, pero sean buenos. Puede ser tío, tú vas a ser una gran tía abuela, por ejemplo.
17: Sí, claro.
16: Va a ser una tía abuela.
17: De entrada, una gran tía.
16: Ah, pues de entrada es que eres tía, bueno.
17: Sí.
16: Bueno. Pero también la otra te digo, acuérdate que el verdadero amor se demuestra en el testamento. Entonces ahí le dejas todo el amor posible.
17: Oye, testamento, familias. Rápidamente. ¿Viste lo
16: septiembre
17: de
16: mes
17: del, septiembre es mes del testamento. ¿Podemos?
16: Importante, atención al cliente, septiembre es bien importante. Y ¿sabes qué caigo mucho, Sofía? Ahorita vamos con el tema que me ibas a platicar. Luego la gente dice, es que no tengo nada. Todos tenemos algo que dejar, todos. Deje un testamento, deje cualquier cosa. Hágalo muy general. Le dejo todo a Sofía. O a Ricky Moreno, yo le mando mi INE, no me afilia a Morena y me puede dejar todo a mí. Pero, o a quien usted decida, pero es muy importante hacerlo.
17: O sea, mejor hacerlo detallado, pero aunque sea...
16: No, el chiste
17: general,
16: es tener.
17: General, o sea, ajá,
16: el primer paso es tener. O sea, y ahora que viene el mes del testamento, de verdad, lo puede hacer uno. Me parece que hay jornadas, Sofía, no quiero decir una mentira, pero $1,000, $900, $1,800, o sea,
17: no,
16: a
17: sí,
16: mitad de precio.
17: Estamos la próxima semana con alguien que sepa, que nos dé toda la información del mes del testamento. Pero sí, justamente en septiembre la intención es hacerlo más barato, más accesible, con más lugares a donde pueden ir.
16: Justamente. Bueno, Sofía, ahora sí, vamos con el fuego. Me vas a platicar un chisme del testamento.
17: Sí, rápidamente, que ahora que falleció Dolly Parton, Dolly Parton era madrina de Miley Cyrus.
16: No sabía, vi el tweet.
17: Y era muy amiga de su papá, entonces cuando Miley nace es su madrina, y después incluso compartieron créditos en la serie de Hannah Montana. Dolly Parton era la tía de Hannah Montana en Hannah Montana, y después se hicieron muy amigas, la quería muchísimo, y dicen que le heredó todo su catálogo musical, aunque solo es un rumor porque el testamento ni siquiera se ha abierto, pero sí, es una cantidad de dinero estratosférica. ¿Y a ti te han heredado tanto alguna vez en la vida?
16: No, Sofía, me ha heredado problemas, no, pero bueno, oye, también aprovechando, hablando de fallecimiento, Sofía, falleció el rey Harald V de Noruega, 89 años, ¿sí? el reinado... más el reinante más longevo y que había durado más después de la reina Isabel, claro está, pero bueno, muere a los 89 años Harald de Noruega, el rey que se casó con una plebeya, así se le va a conocer, y reformó a la monarquía de su país. Se va a quedar Haakon VIII, su hijo, que va a tomar juramento el próximo martes como rey de Noruega. Obviamente son estas 72 horas, Sofía, de lutos y de procesos luctuosos, de funerales, etcétera.
17: ¿Te gusta la monarquía?
16: Me fascina. Hacer más feliz que Lola y ver... ¿sabes qué? Me encantan los protocolos. A mí en los protocolos que caminan, y que tienen que ir 7 caballos peinados a la derecha porque a algún rey loco se le ocurrió y que todavía lo preserven, yo creo que ahí es donde se me nota que soy de extrema derecha.
17: Yo, me gustaba Diana, me gustaba... Pero desde que salió The Crown, me enamoré. O sea, yo soy muy fan de...
16: Ah, ¿verdad? O sea, sí te gusta,
17: además,
16: mucho.
17: Sí, me gusta mucho.
16: Yo pensé que me ibas a salir con las de siempre.
17: No, que te iba a juzgar. Yo jamás te voy a juzgar. No, sí me gusta mucho. Aunque el rey de Noruega me parece que era bastante, mucho más conservador, sin los escándalos del tamaño de la corona inglesa, ni siquiera con la española. por eso quizá no lo teníamos tanto en el radar, pero no, sí, sí. Me gusta mucho, hay que invitar
16: ahora,
17: un día a
16: Laura este rey, que platique, ¿eh? Este rey es el que tiene al hijo emproblemado con los
17: claro,
16: los 8 demandas, sí, sí. Y alcohólico.
17: Oye,
16: y drogadicto,
17: otro, no sé, porque el hijo de la reina Isabel también, el
16: ex, sí, no.
17: Con unas fichitas.
16: Oye, y le acaban de meter la riata a Harry con 8 millones de euros o de dólares.
17: Ah,
16: no,
17: pero
16: sé qué.
17: Por un pleito. Pero, ¿y por, eso se está y por eso se está regresando a vivir a Londres?
16: ¿Por qué? ¿Por qué? ¿Qué tiene que ver eso? ¿Por qué
17: pues
16: se regresa?
17: No, es que no tiene mucho sentido porque es por temas de dinero.
16: Pero bueno, a lo mejor puede generar más dinero acá, ¿no?
17: Yo creo que. Aunque va a seguir manteniendo su casa en California.
16: Esa, ¿cómo se llama? ¿Meghan? ¿Cómo se llama?
17: Meghan Markle.
16: Le hizo mucho daño. Pero vamos a dejar ese tema. Vámonos
17: mucho
16: con la.
17: Mucho cotorreo de viernes.
16: Sí, mucho cotorreo. Vámonos con la realeza. Vamos a seguir con realeza, Sofía. Vamos a hablar con de la realeza mexicana. Y es que, a ver, yo platicaba, voy a hablar más un poquito más adelante de la invitación genial que me hizo Stellantis para la presentación de Leap Motors. Iba en un carro, pero me tocó platicar, Sofía, en el carro de prueba, en el B10, que está genial. Me tocó ir con la corresponsal del Hola. Hablando de la realeza, y yo le pregunté, oye, ¿cuál sería el equivalente a la realeza de México? ¿No? Y me dijo, no, a ver, primero Luis Miguel, ¿no? Luis Miguel es top of the line. Me dijo, inclusive en España, Hola España, que es la matriz, es la que nos pide, o sea, si hay un tema de Luis Miguel, no lo cubre México, lo cubre España,
17: ¿lo cubre,
16: ¿no?
17: España?
16: Sí, oye. Así importante es, ¿no? Y entonces yo le dije, bueno, ¿y qué pasa con los presidentes? ¿No? Eso sería el equivalente a nuestra realeza. Y me dijo, pues mira, la verdad es que los últimos 2 sexenios ha estado muy flojito, no te voy a mentir, no dan para mucho. Peña Nieto fue el último que dio mucho de qué hablar, ¿no? Te acordarás estas portadas de Lola, que
17: además,
16: fueron muy,
17: con
16: muy
17: el agregado de haber estado casado con Angélica Rivera.
16: Claro,
17: Angélica Rivera,
16: sí, un político,
17: le daba un super plus en las
16: portadas.
17: Sí, un
16: portadas, político con
17: ejemplo,
16: un artista de nombre. Y luego las niñas, no, panzones ahí enseñando la raya en los hoteles.
17: Sí,
16: o sea,
17: no.
16: Era de otro nivel. Pero bueno, entonces, ya que hablamos, y me dijo, pues sí, pero no llegan a realeza, ¿no? Y esto lo traigo, Sofía, porque me pareció, y un comentario me llamó mucho la atención, porque la presidenta hoy, Claudia Sheinbaum, primero informó sobre estos, ¿cuántos fueron, Sofía? $5.8 millones
17: que recupera el Estado mexicano. Es una trama de, haz de cuenta, García Luna deja de ser secretario de seguridad, monta una empresa y vende servicios de seguridad, pero a través de empresas fachadas, hace como que vende y no vende nada, ¿no? Entonces desfalca al gobierno mexicano, esto a través de una familia que se apellida Weinberg, y por eso después de un proceso largo recuperan $5.8 millones. Esto ya lo sabíamos, en mayo sabíamos que cumplieron la sentencia, se determinó sentencia, y ahora lo que dicen es ya entregaron el dinero. Eso es lo que pasó.
16: Ya está el cash, ya llegó la liquidez, hoy, ya chilló la rata, hoy es quincena.
17: Justo así.
16: Ya cayó, ¿no? Y la presidenta también dijo, vamos a destinarlo a escuelas pobres de la montaña de Guerrero. Muchos cuestionaban en redes como, oiga, pues que eso no lo hace la Auditoría Superior de la Federación, que X, está bien, pero bueno, la presidenta los comprometió. Pero lo que me llamó la atención, Sofía, es que hablando de realezas, la presidenta le preguntaron de manera, pues, como jiribilla, cizañosa, decirle, oiga, ¿y qué dice la familia Calderón? Porque, pues, ahí salieron ya los nombres, ¿no? Seguro los están investigando porque son muy malos, son malditos los Calderón y nos robaron y le metieron una paltaliza a Andrés Manuel en las elecciones y nunca se nos... Le dijeron todo eso. Y la presidenta dijo, no, la presidenta... desmarcó, Sofía, pues al presidente Calderón y a su familia. O sea, yo no digo que tengan culpa, pero que la presidenta ha dicho tajante no.
17: Lo seguimos haciendo. No. Lo que pasa es que al inicio termina la exposición y le preguntan a la presidenta por qué es importante o qué es lo más importante de esto. Y la presidenta dice, lo importante es mostrar la hipocresía de esos que hoy acusan que hay un narcogobierno y que se les olvida que hay un personaje como Genaro García Luna, que además de haber estado vinculado con el narco, tuvo negocios ilícitos de este tamaño. Se les olvida, ya no hablan de García Luna ni del gobierno del que formó parte. Así lo dice la presidenta. Y por eso después le preguntan directamente, oiga, pero el nombre de Felipe Calderón, ¿está o no está en esta investigación? Y la presidenta dice, el nombre no está, y le agrega, Bueno, pero eso no quiere decir que no esté
16: enterado. Oye, pero a ver, ¿no acaba de decir la presidenta acaba de tener un problema que ella no estuvo enterada de que iba a tomar poder esta Rocha Moya? O
17: pues
16: sea,
17: justamente regresamos no, a lo mismo. Cuando eran los de antes, tenían que estar enterados, pero los de ahora no. Pero pues básicamente eso fue lo que se informó en la mañanera, que recuperaron dinero y le terminan obligando a pues desmarcar a Felipe Calderón.
16: No manches, yo si fuera Calderón, ese sería mi currículum, ¿eh? Ahorita grabo no, este video, lo recorto,
17: y enviando, sí.
16: Enviando. Hola, buenos días. Calderón no tiene nada que ver. Bueno, pues ahí está la información, Sofía. Ya, suficiente. Vamos, un pequeño corte comercial. 55-45-00-92-20. No se me olviden, muchas felicidades a todos los abuelos que nos acompañan aquí en Grupo Fórmula. Pero vamos, un pequeño corte y regresamos con más aquí al piso 6.
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16: Continuamos aquí en el piso 6 de Grupo Fórmula, Sofía. Y antes de empezar a hablar del maratón, vámonos con Leslie Santander, porque pues ha de ser el Super Bowl. Para que nos cuente más.
17: Para
16: ella es el Super Bowl, es así.
17: Sí, tienes razón.
16: Oye, que nos cuente de qué número de ediciones y toda la información que debe saber usted para que no lo agarre de bajada el próximo domingo. Leslie, buenas noches.
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16: Bueno, pues ahí está, Sofía. Recuerden, este domingo es el maratón. Aquí yo quiero dar dos recomendaciones. A los que salen de noche, a los que se ponen briagos, Sofía, que tengan mucho cuidado, porque luego a las 4 ya empiezan a cerrar calles, ¿eh? Y luego, si a las 5 de la mañana ves que hay vasos de agua por la ciudad, y no son para ti. No son para ti. No es para que llegues con bien a tu casa.
17: Pero
16: es
17: un vaso de agua, maratón, no se le niega a nadie.
16: Pero, y luego la tercera es, como no vayan a salir los chistosos que le echaban alcohol, ¿te acuerdas? Esos TikToks que hicieron muy famosos de
17: que pasaban
16: y le echaban así Bacardí a las de estas. No es gracioso, no es gracioso, le pueden hacer el daño a alguien. Entonces, mucho cuidado a los que se desvelan y también mucho cuidado a los que se madrugan, Sofía, porque, pues de entrada sabemos, la ciudad ese domingo se paraliza.
17: Sí, a ver, los cierres empiezan a las 5 de la mañana en general. En otras zonas empezará quizá un poco antes, y hasta la 1 de la tarde va a permanecer cerrado gran parte, ¿no? El maratón es de el Estadio Olímpico, ahí en Seúl.
16: Hasta el sur de la ciudad.
17: En el sur de la ciudad y termina en el Zócalo. Un poco rápidamente la ruta, se van por todo Insurgente Sur, luego llegan a la Glorieta de Insurgentes, ahí ya se meten por la parte de la Fuente de Cibeles, la parte de Nuevo León, el Parque España, Avenida Sonora, Avenida Chapultepec, después suben por Florencia hasta Paseo de la Reforma,
16: luego
17: llegan al Bosque de Chapultepec, luego Colegio Militar, pasan por el Auditorio, otra vez vuelven a agarrar Paseo de la Reforma, la zona de Polanco, ahí por Parque Lincoln, por toda esa zona, por Masaryk, Molière, llegan a Ejército Nacional, Ferrocarril de Cuernavaca, Mariano Escobedo, Campos Elíseos, Mahatma Gandhi, toda esa zona de Chapultepec,
16: sí,
17: ¿no?
16: Sí.
17: Luego suben a Paseo de la Reforma otra vez, llegan hasta Avenida Juárez, Madero, Bolívar, y ya entran al centro 20 de noviembre para llegar al Zócalo Capitalino.
16: A ver, entonces, nada más así es, pues todo Coyoacán, ¿no? Todo Benito Juárez. Pues
17: todo Insurgentes.
16: Todo Miguel Hidalgo, o sea, esos tramos,
17: todo,
16: ¿no?
17: Polanco, Chapultepec, la zona del Bosque de Chapultepec, una parte de la Roma. Paseo de la Reforma, sí, imposible, ¿no? Es allá
16: sí,
17: también.
16: Sí, sí, sí.
17: Descártela y la zona de...
16: Recuerden, no hay paseo dominical.
17: Están también algunas líneas del metro que tienen algunas estaciones cerradas, obviamente.
16: Ah, ¿sí?
17: Pues sí, porque son las líneas que...
16: todas las de siempre. Bueno, pues ahí está la invitación y ahí está para que no los agarre prevenidos. Sofía, para todos estos personajes, como bien nos decía Leslie, la edición número 43, nos faltan 43 ediciones ya del maratón de la Ciudad de México, icónico, relevante, y pues bueno, habrá que ver.
17: Y también muy polémico, la verdad es que... Desde hace unos años, desde que hay un poco más de internet y un poco más de redes sociales, se ha popularizado mucho que, así como es Medal Monday, también es como Tuesday de quemar a la gente y de empezar a sacar a los que no hicieron la ruta completa, que no llevaban el número bien, que se subieron a un taxi para terminar la ruta. Entonces, así como no entendemos a los que no registran sus teléfonos, tampoco entiendo la necesidad de fingir que corriste un maratón para subirlo a tus redes sociales, y más después de tantos años donde los queman y los queman y los queman. Es algo que no me cabe en la cabeza. ¿Qué necesidad?
16: Oye, a ver, es que no sé, Sofía. Digo, a ver, todos estamos estigmatizados desde aquel lejano que fue 2007, 2008,
17: ¿Madrazo?
16: Madrazo en Berlín. Ahorita vamos a ver el año, pero bueno... Creo que lo que yo entiendo es, no se vale que corrí, no sé, 42...
17: 2007, el maratón de Berlín.
16: 2007, sí. No, o sea, corriste 30 kilómetros, ya no diste, pero pues que tiene una medalla, güey, ¿no? Ya
17: sí,
16: la está,
17: sí.
16: La chingada. O sea,
17: mira,
16: no
17: es que,
16: mal,
17: a ver,
16: ¿no?
17: Yo voy a aprovechar y voy a presumir que yo he corrido un maratón. Yo corrí el maratón de Valencia en 2019.
16: Porque todos los que usan hacen maratón tienen que decirlo en algún momento de sus vidas.
17: Pues porque no me lo ibas a preguntar. Llevo horas esperando que me preguntes.
3: No,
17: yo corrí nada más el Maratón de Valencia y ya. Y sí, entiendo perfecto el tema de si corriste, no terminaste, logras pasar la meta, que te den tu medalla, está bien. Pero de eso a subir una publicación en tus redes sociales con un copy súper motivador diciendo que lo terminaste y presumiendo tu medalla.
3: Pero eso es mentir.
17: A eso es a lo que me refiero. Porque incluso hay mucha gente que corre, porque además, lo hemos dicho, es pagar para correr en la calle.
3: Entonces, bueno, a ver,
17: que no pagan la inscripción, que no tienen número.
3: 870 pesos mexicanos para atletas nacionales. Aproximadamente pues, $45, $40, y para los extranjeros $125 estadounidenses. Ahí está el costo. Pues
17: hay mucha gente que, porque además también hay lo que se les conoce como pacers, que acompañas a alguien para marcarle el tiempo, que no lo corres completo. O sea, hay muchas situaciones dentro del maratón. Yo lo que cuestiono es este hecho de subir una publicación a redes sociales presumiendo algo que no hiciste, que finalmente pues allá ellos, ¿no? O sea, no creo que le quite algo a los que sí lo corrieron, a lo mejor les da un poco de coraje, pero nada más. Mi pregunta es más bien de personalidad, es decir, ¿por qué te arriesgas a presumirlo sabiendo que ahora es más fácil que te cachen, que te estigmaticen por tramposo?
3: Es que tú no le entiendes eso de los chavos. Nosotros los chavos lo que queremos es subir las cosas a las redes y compartirlas. Y estaba aquí viendo, por ejemplo, ya te están dando tips de cómo llegar al maratón. Empieza bloque de sillas de ruedas y débiles visuales, Sofía, 5:45 de la mañana. Uh-huh. Bloque elite, que son los de competencia, ¿no? Estos nigerianos. Toda la gente negra que empieza con 5:50, que son los que siempre ganan. Bloque elite varonil a las 6. Y luego ya bloque A, B, C. Y ya, pues ya, son los que yo estaría como en el Z, ¿no? Bueno, pero pues ahí está, Sofía. Pues bueno, pues ya me orillaste. ¿Por qué no correrías un maratón tú? O sea, si ya corriste uno.
17: ¿Cómo que? ¿Por qué no?
3: Pues sí, ¿por qué no te inscribiste a este?
17: Ah, no, porque ya, o sea, fue algo que yo...
3: O sea, es once in a lifetime, tú dices,
17: sí,
3: es una vez.
17: Sí, en mi caso sí, en mi caso fue una vez.
3: ¿Te recomiendas hacerlo una vez en la vida?
17: Sí, si te gusta, sí, justo hoy platicaba.
3: No, pues no me gusta, o sea...
17: A mí
3: no me gusta ser papá, pero todos dicen, tienes que vivir la experiencia, pero pues ahí estoy.
17: No, pues yo también, esa experiencia es una en la que seguramente yo me la voy a saltar. Pero sí... se convirtió en un reto para mí. Uh-huh. Dije, a ver si puedo, y si pude, y pues ya pude, bye, sí. No es algo que quieras, no. Oye, pero, ya esto se me fue la idea.
3: No, ibas a platicar.
17: De los tramposos ya platicamos. Ah. De la gente que va a animar, ese es otro fenómeno completamente.
3: Ese sí me gusta. Los carteritos. Te refieres a los que están en las vallas,
17: y
3: ¿no?
17: Y la gente que sale por la ruta. Ya les dijimos parte de la ruta, que pone carteles, que les pone mensajes, eso también
3: eso
17: es
3: sí
17: bien
3: me
17: padre,
3: gusta, eso sí podría, o sea, si mi pareja, mi hijo, mi hija, mi esposa, mi novia, mi amante, lo que sea, va a correr, pues sí estaría cagado ir ahí, porque ahí te vas a desayunar y está padre, ¿no?
17: Que también la gente que agarra, puedes agarrar la fiesta el sábado y así ya no te cuesta trabajo levantarte en la mañana, nada más. Oye, no te duermes.
3: Y estoy viendo además todos aquellos personajes que corren en disfraces de dinosaurio, ¿sí?, de Pikachu.
17: Mamás o papás que van con sus hijos en la carriola. O sea, sí es una gran experiencia, la verdad.
3: ¿Sí será? ¿Tú vas a asomarte?
17: No, jamás he ido jamás en la vida he ido a asomarme al maratón.
3: No a correr.
17: Felicidades. No, por eso, a asomarme a ver a la gente que corre, la verdad es que no. Lo más que he hecho es seguir amigos, también hay una aplicación del Maratón Ciudad de México, y ahí si tus amigos ponen su número de corredor, los puedes ir siguiendo durante su ruta. Sí.
3: 5545009220, mándenos su número, y yo me comprometo a que si nos manda su número, lo va a seguir. Lo voy a seguir y voy a decir, mira, este sí le echo ganas, etcétera.
17: Y de que te levantas como a las 8 de la mañana, abres el celular y ves, mira dónde va corriendo.
3: Órale, eso está padre, eso sí no me lo sabía. Bueno, pues es importantísimo el maratón, ya hablando un poco en serio.
17: Justo a eso iba, este maratón es importantísimo, es un maratón élite. El caso es que el Maratón de la Ciudad de México sirve para calificar a Boston.
3: Ah, porque sí.
17: Al maratón de Boston no te puedes inscribir y nada más. Necesitas.
3: No, tienes que haber completado ciertos pues, menos de 3 horas.
17: El maratón Ciudad de México es uno de los que te califica a Boston. Y para cumplir eso, necesitas ciertos requisitos, cumplir sí. ciertas condiciones. Entonces, sí es un maratón muy importante y reconocido
3: sí. a nivel sí, mundial. Sí, no, está genial. Y de antemano, muchas felicidades a todos los que participaron. Bueno, van a participar, más bien a todos los que están haciendo el esfuerzo. Es muy reconocido. Y que sean solo palabras tontas y bobas los que decimos Sofía y yo. Al contrario, qué bueno que usted lo hace, qué bueno que usted se cuida y que practicaron, y la mejor de las suertes para que todos terminen, Sofía, desde el piso 6. Importante cobertura total de Grupo Fórmula, Sofía, desde las 5:30 a.m. Vamos a estar con enlaces, va a estar por ahí también Juan Becerra, ya va a estar de regreso, van a estar cubriendo tanto Juan Becerra como Micha Laguna este tema. Vamos a un pequeño corte y continuamos aquí en el piso 6 de Grupo Fórmula.
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6: Una princesa en Ciudad del Vaticano. El Papa Francisco comenzó a colocar en puestos clave a mujeres dentro de Ciudad del Vaticano, el país más pequeño del mundo con 44 hectáreas. El Papa León XIV ha continuado con esto y ha designado a una royal en un puesto que tiene que ver con el desarrollo de la Santa Sede, en el Consejo para la Economía del país, integrado por cardenales y expertos. Ahí es donde Gisela Bermann, princesa de Liechtenstein, a sus 36 años, estará cerca del Papa. La princesa Gisela cuenta con una amplísima trayectoria en la administración patrimonial y entre los cargos en los que se ha desarrollado recientemente se encuentra el de directora ejecutiva de una de las principales empresas de preservación de patrimonio de la familia principesca de Liechtenstein. Así que más que royal, Gisela se integra para cuidar los dineros del Vaticano. Los encuentros de hadas son historias reales.
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7: Hay una forma que tenemos los mexicanos de decir cuánto dinero es o cuánto dinero va a ser. Y es la famosísima de a cómo o a cómo. O sea, marchantita, a cómo está el jitomate. Marchante o señor, dígame a cómo está el kilo de limón. Pero también se utiliza en las frases de la corrupción para decir, pues de a cómo va a ser este trato, de a cómo nos vamos a poner de acuerdo, de a cómo vamos a quedar y de a cómo es un poco esta frase que utilizamos para ver cuánta cantidad de dinero nos toca o cómo le vamos a hacer para que el dinero se reparta, o sea, de una manera justamente pareja.
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8: Un juez de control vinculó a proceso a Edgar N. y David N., quienes presuntamente ayudaron a estudiantes a resolver el examen de admisión en línea de la UNAM por el delito de fraude. Además, el juez dio un plazo de 5 meses para el cierre de la investigación complementaria. El gobernador de Puebla, Alejandro Armenta, celebró el Día Nacional de las Personas Adultas en la Casa del Agüe, donde anunció la próxima inauguración de una tercera sede en Lomas de San Miguel, en la capital poblana. Detalló que este lugar ofrecerá asistencia, recreación y cuidado digno a la población de la tercera edad. Tras ser aprobada por la Comisión Reguladora de Telecomunicaciones, este viernes fueron publicados en el Diario Oficial de la Federación los lineamientos generales para la protección de los derechos de las audiencias. Entrarán en vigor dentro de 30 días naturales. Informó Itzel Vanegas. 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
3: Ya estamos de regreso en el piso 6, Sofía, y vámonos a platicar, Sofía, porque pues digo, la gente está acostumbrada a que tú no vengas y de repente me avisa dónde vas, pero el miércoles no estuve por acá porque, déjame platicarte.
17: No porque estabas de vacaciones como en otras ocasiones, sino porque estabas trabajando.
3: Siempre trabajo, Sofía, y dijiste una mentira, pero en este caso me invitaron al lanzamiento de una nueva marca automotriz. Estamos hablando de Leap Motor, que nos invitaron nuestros amigos de Stellantis. Muy agradecido con Aarón, con todo el equipo que nos hicieron la invitación. Sofía, te la extendieron a ti también, pero bueno, tú andabas trabajando, estabas cubriendo a Peregrino y no pudiste ir. Pero La verdad es que fue un evento muy, muy padre. Sofía, Stellantis, tú la reconoces, bueno, todos sabemos que es Fiat, Alfa Romeo, Jeep, Chrysler, Dodge, etcétera, ¿no? Y traen una marca nueva que se llama Leap Motor, que es para entrar en justamente este segmento de los autos híbridos. Pero además, Sofía, pues en el que nosotros conocemos como los autos chinos, ¿no? O sea, los autos chinos que vienen ya a México, que es un segmento muy importante, pero que acá entre nosotros, para ti, para mí, a mí me da mucho miedo. Lo hemos platicado, a Sofía.
17: Sí, lo hemos platicado. Digo, no sé qué tan correcto sea decirlo, yo lo he platicado con personas que saben del tema y a mí los autos chinos me dan cierta desconfianza. No vamos a decir marcas para no quemarnos.
3: No, a ver, hay muchas, como dije, ese día de lanzamiento dijeron, hay muchas marcas nuevas, hay muchas marcas que reconocieron, tienen un prestigio, hay otras marcas chinas que compraron grandes marcas, un gran logotipo, y son chinas, pero suena como inglesa.
17: Y hemos visto casos como el de una agencia, fue en Torreón, en Saltillo, donde hasta hicieron una protesta afuera, una chava a la que nunca le llegaron sus refacciones, hicieron una carnita asada. Entonces, tiene esa desventaja alguna de esas
3: marcas. Y esa es la verdad.
17: Que no te garantizan refacciones y eso.
3: Yo me considero old school y yo sé que Chrysler no falla. Yo sé, ¿sabes? O sea, tenemos ese estigma de que sí, o sea, el que tú te guste, no falla.
17: Ahí tienes un bus de viejitos, ¿eh?
3: Ram, sí, así nos educaron, Sofía. Y entonces viene esta marca, este nuevo esfuerzo de Stellantis por traer a México, entrar a este segmento que crece como loco, ¿eh? Por el otro lado, la tecnología que tienen estos vehículos, el rendimiento, etcétera, es impresionante. Y entonces, Leap Motor es parte de Stellantis ahora.
17: Leap Motor, que se escribe L-E-A-P.
3: Como brinco en inglés, Leap Motor. Y presentaron su auto B10, entonces nos mandaron el itinerario, Sofía, nos invitaron a venir, a que nos viéramos en el corporativo de Stellantis. La verdad, qué impresión, es la primera vez que yo voy a uno de estos eventos que en la industria automotriz y sobre todo en la prensa automotriz estaban nuestros amigos de Fórmula Autotrend, estaba Fórmula Automotriz, estaba Autocosmos, estaban todos los acostumbrados, pero lo diferente de este lanzamiento, Sofía, es que nos dijeron, primero vamos a hacer una escala técnica en Mopar, en el centro de distribución, ahí en Mopar, en Toluca. Yo dije, Chihuahua, ¿y qué tiene que ver Mopar? Mopar, tú sabes, Sofía, si has tenido un Dodge, si has tenido una Ram, si has tenido un Chrysler, ¿quién le maneja las agencias, las piezas a las agencias y todo eso? Es Mopar. Inclusive, si tú quieres accesorios originales, es Mopar. Si tú tienes un Challenger, como el azul que salió, etcétera, es Mopar la parte. Y entonces nos llevaron al centro de distribución, Sofía, de las refacciones. Y lo primero que nos dijeron es, ¿estás viendo todo esto, chavo? Eran 45 mil metros cuadrados, Sofía. Manejan más de 1,500 pedidos al día. Un monstruo. Estas bodegas hiper sofisticadas, que a pesar del tamaño, Sofía, me platicaban, hay 38 empleados que trabajan ahí. O sea, imagínate 45 mil metros cuadrados. Me explicaban cómo manejaban todo eso. Las refacciones, cómo las distribuían. Pero lo interesante, Sofía, que esta marca Leap Motor empezó, a mí me parece, al revés y correctamente. Primero ya nos dijeron, ¿conocen Mopar? No, pues sí, es Chrysler, es Jeep, es Dodge, es Fiat, es Alfa Romeo, eso, o sea, entiendo. Bueno, toda esta capacidad de tener piezas en México te las garantiza Mopar. Entonces, yo creo que entendieron muy bien el run o ese feeling de todos los consumidores de autos que queremos acceder a coches con mucha tecnología, Sofía, con mucho rendimiento.
17: Creo que algo que no está muy difundido es Stellantis, porque incluso me lo había dicho Aaron alguna vez, como que la gente no sabe todo lo que tiene Stellantis. Entonces, no, rápidamente, Ram, Jeep, Dodge, Fiat, Peugeot, Chrysler, Alfa Romeo, Leap Motor y Maserati. Todo eso es Stellantis, nada más. Oye, de lo que quieras, del precio que quieras, a donde quieras, de lujo, de trabajo, todo.
3: Entonces, por eso, para ellos era muy importante mantener este liderazgo que llevan y entrar al mercado de los híbridos, de los eléctricos. Y es que te digo, tristemente, luego pensamos que los chinos, ¿no? Y lo denigramos cuando la verdad es que es una industria automotriz rampante. Bueno, trajeron el auto, Sofía, el B10. Se llama B10 con B de burro y el número 10. Y es el primero de una serie de gama de vehículos que van a empezar, ¿no? Entonces, pues ahí estábamos. acertadamente, Sofía, invitaron a, te digo, prensa especializada, ¿no? Arturo Rivera, Ricardo Beristain, ¿sabes? Norma de Autotren, todos ellos. Y luego invitaron pues, a los pelafustanes como un servidor. Y había influencers y yo les dije, ¿por qué? Me dijo, no, lo que pasa es que queremos atacar este segmento por todos lados para que la gente confíe que Stellantis, que la marca Leap Motor llegó para quedarse, Sofía. Porque luego también la otra es, llega la marca
17: y se va.
3: ¿Para cuándo se va a ir? Etcétera,
17: oye, ¿sabes? Y lo manejaste.
3: Espérate, Sofía.
17: Es que se nos va a acabar el tiempo.
3: No se nos acaba, yo lo estoy midiendo. Yo ya sé. O sea, nos quedan unos minutos para.
17: Es que yo
3: nos...
17: te veo muy emocionado.
3: Es que estoy muy emocionado, Sofía, porque la pasé muy bien. Ya nos sacan de las piezas, etcétera, la chica. Vámonos, Ricky, nos suben a camiones, ya sabes, ¿no? Y de repente, pues nos los vamos a llevar a Tepic. Y dije, Tepic. Llegamos a Tepic. Vuelo privado. Charter privado, yo me sentía...
17: Te trataron muy bonito, ¿eh?
3: No, bueno, o sea, me tomaba fotos yo con el avión y luego el avión decía Leap Motor. No, esto no es catimar. Stellantis no escatimó, de verdad, una felicitación al equipo. Y luego aterrizamos en Tepic. 40, Sofía, 40 Leap Motors B10 ahí estacionados. Para todos nosotros, ¿no? Y yo digo, oye, ¿y con quién me voy? No, pues ¿qué? ¿Quieres ir acá con los de la prensa especializada? Le dije, no, me van a hacer pedazos. No, pues vete con los influencers. Ya había el Mau Nieto, ¿no? Me van a acercar al Mau Nieto. Y no, pues obviamente no. Ay, hay unos modelillos. No, pues ya se las habían llevado las modelos, ¿no? Entonces dije, bueno, pues me voy a subir a un carrito y a ver quién humildemente se acerca conmigo. Se acercó muy gentilmente la prensa especializada de la Royalty, el Lola. Uh-huh. Y yo el Lola conmigo.
17: Gran experiencia todo.
3: Gran experiencia. Manejamos desde Tepic hasta el Vidanta Vallarta, que fue aproximadamente un manejo de dos horas y media. Y la verdad es que vas probando... Es un modelo ultra híbrido el que ellos traen, Sofía.
17: ¿Híbrido?
3: ¡No! ¡Escúchame!
17: ¡Ah, perdón!
3: ¡No escuchas! Ultra híbrido. Sí trae motor de gasolina, Sofía, pero el motor no está conectado al tren motriz. Únicamente sirve para cargar las pilas. Siempre vas en modo eléctrico. Cuando siempre se empieza a bajar la pila, se prende el motor simplemente para llenar las pilas. 900 kilómetros de autonomía, Sofía. 900 kilómetros, Sofía, es de aquí a es de la Ciudad de México a Monterrey. Puedes llegar a la playa, puedes llegar a Acapulco y venir. Por
17: ¿tú qué sueles hacer? ¿Tú que viajas mucho por carretera? Pues, ¿sabes perfectamente cuánto representa eso?
3: No, pues es lo que te digo. O sea, yo sé que de aquí a Monterrey son 900 kilómetros. Yo sé que a Guadalajara son
17: 300. Es mucho dinero en gasolina. ¿Qué?
3: Es mucho. No, y el tiempo, Sofía. Y luego tú dices, oye, rendimiento perfecto, rendimiento espectacular. Bueno, muchas cosas. Pero para no ya seguirles platicando y ahora sí darles un análisis oficial, nuestro compañero Arturo Rivera de Fórmula Automotriz entrevistó a ni más ni menos, Sofía, que a Daniel Alejandro González, que es el presidente y CEO de Stellantis, para que platicar de esta nueva marca Leap Motor y de este gran carro que es el B10.
10: Hola, ¿qué tal amigos de Fórmula Automotriz? ¿Cómo les va? Bueno, pues el día de hoy estamos en un evento muy especial, el lanzamiento de una marca nueva aquí en el país y estamos precisamente con Daniel Alejandro González, que es el presidente y CEO de Stellantis México. Estimado Daniel, ¿cómo estás?
11: Muy bien, ¿cómo estás tú?
10: Bien, excelente. Oye, pues un lanzamiento muy importante, no solamente para el grupo Stellantis, sino para México, porque ayer probamos un vehículo que en verdad a mí me tiene... gratamente sorprendido por la calidad, por la tecnología, pero sobre todo también, ¿sabes qué? Por el manejo, porque son de estos nuevos productos de nueva generación que pues prácticamente no consumen combustible.
11: Definitivamente el Leap Motors, el vehículo que te refieres, el B10, trae tecnología, pero trae muy buen diseño, un techo panorámico para experimentar todas las bondades de México, y lo más importante es no solo que es un muy buen producto, está muy bien respaldado. Nos interesa es la experiencia del cliente y que sea accesible. Eso es lo más importante.
10: Oye, algo mencionas también muy importante, el respaldo, porque ayer estuvimos también en este centro de distribución de autopartes de Stellantis, en donde vimos una gran bodega, grandísima, con muchísimas autopartes, y eso es muchas veces lo que le preocupa al consumidor, sobre todo en vehículos que vienen de origen chino, que no tenga refacciones, accesorios, garantías, servicios. ¿Cómo vas en este sentido tú para poder traer la marca y que obviamente el cliente esté totalmente satisfecho?
11: Nosotros tenemos un centro, como viste ayer, de más de 45 mil metros cuadrados. Ya listo, ya hay cajas ahí con la marca Lee Motor, ya hay partes. El lanzamiento lo hicimos asegurando más de un 95% de disponibilidad de partes desde el día uno que saliera el vehículo a la calle. Y yo creo que eso es lo más importante. Hay muchas marcas presumen de lo que van a hacer, nosotros simplemente lo hacemos.
10: Oye, a ver, en este sentido, como lo mencionamos, Mopar forma parte también de este grupo tan importante que es Stellantis y es el paraguas, digamos, de todo esto. En este sentido, Mopar es el que va a apoyar precisamente todos estos servicios, garantías, refacción, lo que haga falta, vamos.
11: Sí, Mopar es la división de negocios que se encarga de toda la atención al cliente. Desde el call center, cuando necesitas llamar y pedir ayuda porque algo pasa con tu coche o alguna emergencia, hasta precisamente la distribución de las partes, la planificación de que existan esas partes, la garantía, el servicio, el respaldo de todo el vehículo durante la vida del usuario. Entonces, para nosotros Mopar es la división, no es una marca, es una división entera cuyo trabajo es dar servicio.
10: A ver, ahora, llega este producto y tú mencionabas que se va a asignar a algunos grupos importantes que también tienen tus marcas en este grupo Stellantis. ¿Qué cobertura vas a tener a nivel nacional y cómo vas a ir tú manejando esta distribución de productos en todo el país?
11: Vamos a asegurarnos primero de que tengamos puntos de venta que estén listos, sobre todo una vez más para el tema de servicio, ¿no? Que tengan esa capacidad de respuesta para el cliente. Al inicio estamos con en este momento un poco menos de 60 puntos de venta ya autorizados y en marcha, y planificamos que ya el año que entra vamos a tener 80 puntos de venta en todo el territorio, y de ahí en adelante lo iremos evaluando en cuanto a la necesidad del cliente para no sobrepoblar. Creo que eso no tiene sentido de negocio. Y también para proteger a nuestros inversionistas. Entonces, para nosotros es muy importante que el ecosistema completo de Stellantis, de Leap Motor en este caso, sea un ecosistema rentable, porque también eso va a asegurar el servicio, calidad y longevidad de esta marca en México.
10: Claro. Ahora, anuncias la llegada de este producto, pero vimos en una gráfica que no solamente vas a tener el lanzamiento de este producto, sino que en los próximos meses vas a tener otros dos productos más y también en el año 2027 para ir consolidando precisamente a la marca.
11: Sí, nosotros creemos que una marca no es una marca simplemente para poner un vehículo o dos. Tiene que tener sentido. Y estamos hablando de tres modelos este año y de que para el año que entra van a haber no menos de cinco o seis modelos en el mercado mexicano bajo la marca Leap Motor.
10: A ver, ahora, también mencionabas que en este año pues van a vender 6, 7 mil unidades, pero el año que entra pretenden vender 20. A mí en lo personal se me hacen muy pocas unidades porque este mercado de híbridos y eléctricos está creciendo y con el respaldo del grupo Stellantis, obviamente creo que podría ser más grande la cantidad, ¿no?
11: Yo creo que me voy a llevar en tu entrevista para mostrársela al equipo. Definitivamente yo creo que igual que tú, ese plan es un plan muy conservador. Nosotros estamos aquí para ir por el liderato, ¿no? El liderato en servicio, el liderato en calidad, pero también el liderato en mercado. Y yo creo que por mucho vamos a ganarle ese número.
10: Sí, efectivamente. Oye, y yo te preguntaría por último, si quieres, mi estimado Daniel, ¿cómo ves al mercado mexicano? Porque sabemos que hay más marcas, hay más competencia, hay más productos, hay más puestos, digamos, o puntos de venta de muchas de las marcas. ¿Cómo ves ya en su conjunto a Grupo Stellantis con la llegada de este producto Leap Motors?
11: El mercado mexicano ahorita es un mercado que está fuerte, más de 1.600.000 unidades, 1.650.000 si metemos algunos que todavía no reportan, y va a continuar de alguna forma estable. Entonces, el mercado está, el cliente está, pero el cliente quiere no más de lo mismo, ¿no? No promesas y no nada más un descuento. Quiere saber que su valor de reventa va a protegerse, quiere saber que hay un financiamiento fuerte establecido, que la postventa está hecha, que es una marca que se va a quedar aquí mucho tiempo, y eso es algo que nosotros podemos ofrecer desde el día uno, con más de 85 años aquí en México, que otros simplemente pueden alardear, pero que no tienen cómo ejecutarlo, que no tienen la fuerza ni el brazo para hacerlo.
10: Pues sí, tienes toda la razón. Un gran respaldo que tiene precisamente esta marca Lee Motors, que llega a México de la mano de Stellantis. Y obviamente, bueno, pues los compradores van a ser los más satisfechos, porque en verdad, créanme, yo que ya manejé este producto, está impresionante. La tecnología, el tamaño de la pantalla, la conectividad, incluso el equipo de sonido, de audio que tiene, la cajuela cuando se expande, pues más de 1,000 litros de espacio tienes para poder ahí llevar lo que necesites, incluso si vas a tener un negocio, está fantástica. La verdad es que qué gran producto, y felicidades, mi estimado Daniel.
11: No, gracias a ti siempre por tenernos, por ser parte y apoyo en cada paso que damos, y este es uno de muchos pasos, todavía viene mucho este año, así que nos vamos a divertir bastante.
10: Perfecto, mi estimado Daniel.
3: Ustedes acaban de escuchar, como le decía, a Daniel González, presidente y CEO de Stellantis México, y al gran Arturo Rivera, una institución, ahí todo lo de él.
17: Claro, es que nosotros crecimos en Fórmula y lo escuchas todo el tiempo y de repente ya te es muy familiar.
3: Sí.
17: Pero no, es una gran personalidad.
3: Y estaba también el equipo de Ricardo Beristain, que les manda un saludo, de Autocosmos, y también estaba Fórmula Auto. Estaban todos los picudos de Fórmula. Pero bueno, pues Sofía, a ver que nos sigan invitando, ¿no? Pero a ver si nos llevan juntos ahora sí.
17: Sí, sí, sí, cuando se pueda la próxima vez, vamos. Pero yo sí te voy a tener que alternar la manejada,
3: Peregrino, mezclale con chambita, papá. Poquita chambita. Bueno, vámonos, Sofía. El lunes, ¿cómo, cuándo y dónde?
17: El lunes aquí en el piso 6 a las 10 de la noche, y se queda con Mariana Brown.
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13: ¿Alguna vez has escuchado a alguien decir "me cayó la solitaria" y no sabías si era un chiste o algo real? Pues es muy real. La solitaria es un parásito que puede medir hasta 7 metros de largo. Imagínate un gusano del tamaño de un poste de luz viviendo dentro de tu intestino. Pero lo más preocupante no es eso. Lo peor ocurre cuando sus larvas llegan al cerebro. Su nombre científico es Tenia solium, y su ciclo de vida es un viaje complicado entre cerdos y humanos. Todo empieza cuando un cerdo criado en traspatio y sin control sanitario come algo contaminado con heces humanas que contienen huevos del parásito. Dentro del cerdo, esos huevos se convierten en larvas que se alojan en los músculos. Si una persona come esa carne cruda o mal cocida, las larvas llegan a su intestino, se pegan a la pared y crecen hasta convertirse en el gusano adulto, la famosa solitaria. Eso se llama teniasis. Pero si lo que una persona ingiere no son las larvas, sino los huevos del parásito, por agua o alimentos contaminados, el asunto se pone grave. Las larvas pueden viajar por la sangre y alojarse en músculos, ojos o, en el peor de los casos, en el cerebro. A eso se le llama cisticercosis. Y cuando llega al cerebro, se convierte en una neurocisticercosis, la forma más peligrosa. Puede provocar epilepsia, dolores de cabeza intolerables e incluso la muerte. De hecho, es la primera causa de epilepsia adquirida en adultos en muchas regiones del mundo. Este parásito tiene un truco maestro. Es capaz de engañar al sistema inmunológico, transformando la respuesta inflamatoria del cuerpo en una respuesta antiinflamatoria que le permite vivir años dentro de los tejidos sin causar síntomas. Es como un intruso que entra a tu casa, desactiva la alarma y se queda viviendo ahí sin que te des cuenta. El problema está ya cuando la larva muere, ya sea por medicamentos o por edad, y libera sustancias que desatan una inflamación brutal en el cerebro. Paradójicamente, muchas veces los síntomas más graves no los causa el parásito, sino la propia defensa del cuerpo al intentar eliminarlo. En México, los casos de cisticercosis han bajado mucho en las últimas décadas. Hoy se reportan menos de 300 al año.
2: pero la enfermedad no ha desaparecido.
9: La Organización Mundial de la Salud la tiene entre sus prioridades de eliminación para América hacia 2030. Y es que persisten comunidades donde la falta de agua potable, el manejo inadecuado de excretas y la crianza de cerdos sin control sanitario mantienen vivo el ciclo del parásito. Mientras tanto, se investigan moléculas del parásito que podrían convertirse en blancos para terapias más precisas, que ataquen al invasor sin desatar la tormenta inflamatoria. Erradicar la cisticercosis no depende solo de eliminar un parásito, sino de transformar las condiciones que le permiten existir. Cocinar bien la carne de cerdo, lavársela, la tiene entre sus prioridades de eliminación para América hacia 2030. Y es que persisten comunidades donde la falta de agua potable, el manejo inadecuado de excretas y la crianza de cerdos sin control sanitario mantienen vivo el ciclo del parásito. Mientras tanto, se investigan moléculas del parásito que podrían convertirse en blancos para terapias más precisas, que ataquen al invasor.

0: las condiciones que le permiten existir. Cocinar bien la carne de cerdo, lavarse las manos, tener acceso a agua limpia, suena sencillo. Pero para millones de personas en México todavía no lo es. La lucha contra la solitaria es una lucha contra la desigualdad. Con información de la doctora Lucía Jiménez García, de la Facultad de Medicina de la UNAM. Les saluda Mónica Genis.
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4: 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Buenas noches, querida comunidad, ¿cómo están? Qué noche tan lluviosa, ¿verdad? En esta Ciudad de México. Sabemos que nos escuchan también en otros lados, en otros sitios. Y yo les mando besos, abrazos, y no queremos nada más concentrarnos en la audiencia en la Ciudad de México. Claro, estamos transmitiendo desde aquí, a través de Radio Fórmula en el 104.1. Y me da mucho gusto saludarles. Y sobre todo, bueno, pues pedirles que si van circulando en sus autos y me están escuchando, váyanse con mucho cuidadito, despacito, porque hay bastante agua, bastante lluvia, muchos charcos. Y así nos toca esta noche, ya los últimos días de agosto. Pero hoy es 28, y además es viernes y estamos cerrando la semana. Gracias por sintonizarnos. Yo soy Mariana Braun. Aquí está Ricardo Valencia, Axel Flowers, el equipo de Fórmula del Corazón. Vamos iniciando con música en esta noche, en este ratito que nos acompañamos. Y aquí les presento a Prince con Take Me With You. Llévame contigo.

0: Ay, qué bonito escuchar a Prince y abrir espacio con Prince, esta canción que además fue de 1984. ¿Se acuerdan de la película Purple Rain? Pues perteneció a ella. Ya vuelvo.
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0: Propongo que es hora de subirle al volumen. Super Styling es una bomba de energía lanzada en 2001 por Groove Armada, un mix explosivo de dub, house, reggae y funk. Se volvió esencial en festivales y clubes, una invitación a soltarse y a soltar el cuerpo y la mente, aunque sea en la sala de casa o en la oficina. Groove Armada, Super Styling en Sonido Brown.

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8: Hoy es cumpleaños, hubiera sido, bueno, es el nacimiento de Michael Jackson. Sí, el señor estaría cumpliendo 68 años. Sí, ¿verdad? Bueno, ahorita lo vamos a verificar porque ya dudé un poquito. No, sí, claro. Vámonos con esto.

Good. Es una de las canciones que me gusta mucho, la verdad, de Michael Jackson. Y les quiero platicar un poquito porque hoy por hoy ustedes sabrán que no es el cumpleaños de Michael Jackson. Su cumpleaños es el día de mañana, pero aquí lo estamos celebrando previo porque mañana, bueno, no estamos al aire. Sin embargo, ya vamos a estar al aire el próximo sábado 5 de septiembre. Nos van a poder escuchar a partir de las 10 de la mañana, me van a poder escuchar en La Brown al aire el sábado, que retomo sábado de 10 a 11, y los domingos, que ya llevamos muchos añitos, varios años ya con el programa de domingo, La Brown al aire. Pero el próximo sábado, pues yo la verdad es que estoy muy contenta, y Ricardo también, y Javi, y Axel, y todos estamos felices porque ya vamos a volver a ocupar un espacio aquí mismo en el 104.1 con música y acompañamiento y recomendaciones y pasar un sábado rico. Entonces, en contexto con Michael Jackson, mañana es su cumpleaños, mañana. Hoy no es su cumpleaños, pero como lo estamos previamente festejando, estaría cumpliendo 68 años. Él nació en 1958, efectivamente, y murió, hay que recordarlo, en el 2009. Ahora, Michael Jackson ha vuelto a ser, pues, un punto de referencia de música, de historia biográfica interesante, porque con la película Michael, que no sé si ya la vieron ustedes, en donde la dirige este personaje que es Antoine Fuqua y la protagoniza, porque les costó trabajo, no crean que no, encontrar al perfil de gente o de hombre que pudiera representar a Michael Jackson, y quién mejor que su sobrino, que se llama Jafar o Jafar Jackson. Entonces, hoy por hoy, yo la vi, me gustó. Es interesante ver cómo el padre fue un hombre muy, híjole, fue un hombre que dominó verdaderamente a Michael Jackson y a todos los hijos, que puso a todos los hijos que eran como en filita, ¿verdad? Porque son 5 hijos hombres y me parece que 4 hombres y 2 mujeres, o 3, no, 4, entre 4 y 3, no me acuerdo si es Jermaine Jackson, sí. Las mujeres son 3 y los hombres son también 3. Entonces, es que son los Jackson 5. Estamos contando mal, pues. Ando contando yo mal. Lo que no sé si son, según yo, son 2 mujeres y 3 hombres. No. 5 hombres y 2 mujeres. Ay, bueno, ahorita les cuento bien. No, sí, ahorita lo voy a checar, aquí me está diciendo Valencia. Pero bueno, aquí lo importante es que la película de Michael, hay que decirlo, que yo ya la vi, es una película que llega hasta 1988. Es parte de la infancia, de cómo los Jackson 5 van desarrollándose. El padre, pues un hombre bastante pusher, sinceramente, y un hombre para mi gusto, y voy a usar el término castrante, destina la profesión de sus hijos a que sean grandes talentos, pero sobre todo Michael Jackson, que era el más pequeño. Entonces vale la pena verla. Ahora, se ha convertido en la película biográfica más taquillera de la historia, con miles y miles y millones de dólares en taquilla mundial y gente que la vemos en plataformas. Ahora, el tema es que llega hasta 1988. Entonces, ¿qué pasa con los años posteriores de Michael Jackson, de su vida, las acusaciones de abuso infantil que surgieron después? Entonces, hay un debate sobre todo en esta película y supuestamente va a venir una segunda parte. Habrá que ver. Pero bueno, yo estoy haciendo un contexto porque yo sí soy muy fan de Michael Jackson. Y Michael Jackson, en contexto, tiene también un espectáculo en Las Vegas que se llama Michael Jackson One, que además lo interpreta Cirque du Soleil, esta compañía maravillosa que hacen unas reinterpretaciones lindas. Entonces, bueno, hoy estamos celebrando un poquito a Michael Jackson. Además, es viernes, queremos divertirnos, queremos pasarla rico. Ya sé que hay mucha lluvia, pero sé también que hay mucha gente que está, pues, tal vez por ahí planeando salir, o ya andan por ahí en el restaurante, en el bar, en el auto, dispuestos a ir a una fiestecita, una celebración. Entonces, pues aquí nosotros les acompañamos. Nos vamos con música y aquí les presento a continuación a Dua Lipa con Sacred to be Lonely. Y recuerdo el teléfono en cabina, aquí estamos con
teléfono en mano, WhatsApp en mano, 55 32 09 95 46.

0: Dua Lipa nos interpreta Sacred to be Lonely. Sí, la soledad. La soledad o la soledad acompañada, ¿verdad? Que a veces uno está acompañado y también estamos muy solos. Ya vuelvo.
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0: ¿Y qué tienen que platicarme? Darme ese secreto hoy en su corazón, aquí estoy para escucharles. En Fórmula del Corazón.

Soy celoso, pero no puedo evitarlo. Es lo que dice esta canción justamente de Justin Timberlake, Selfish. Y ahí es donde viene el egoísmo. Y yo les pregunto en base a esto, los celos, ¿son amor o es inseguridad? A mí me parece que es una de las emociones más espantosas que podemos vivir, cualquier persona, porque los celos aparecen cuando sentimos que podemos perder a alguien, que se está tambaleando una relación, que queremos controlar absolutamente a esa persona. Y lo curioso es que no siempre nace porque existe una amenaza. Es también mucho creación de nuestra mente y de nuestra inseguridad y de lo que imaginamos, de las historias que nos vamos haciendo. Una mirada, un mensaje, un like, ¿verdad? Una buena amistad o un amigo o una amiga normal, una salida de que me voy con mis amigas, me voy con mis amigos, y nuestra cabeza empieza a construir pues historias feas de inseguridad, de vulnerabilidad, de desconfianza. Entonces ahí yo creo que el tema de los celos, el problema mayor, es que reaccionamos ante una historia que solamente puede existir en nuestra cabeza, en nuestra imaginación. Ese es el problema. Ahora, no quiere decir que todos los celos sean iguales y que todos sintamos lo mismo y que algunas historias sean reales, otras no. Pero yo sí creo que hay celos irracionales y que son celos espantosos, porque hay una diferencia muy marcadita entre sentir celos, ¿no? Porque tu pareja tal vez está teniendo una conducta, la ves coqueta o lo ves coqueto o ves las miraditas o cómo revisan las mujeres o cómo revisan los hombres. Porque hay muchas personas que también tienen pareja y les gusta provocar celos a su pareja. Y es una provocación para que entonces tu pareja se clave más. En fin, yo digo que es un tema sumamente complejo, de verdad te lo digo. Se los digo a cada uno de ustedes porque yo sí lo viví en algún momento. Creo que dos veces en mi vida me han dado celos así bien, que los he sentido y que digo, qué horror, no quiero volver a sentirlos en mi vida. Y no quiero estar con una persona que me provoque celos. O sea, si tú estás con una persona que vives en celos, cuidado. Cuidado porque no es una persona que te dé armonía, que te dé paz, que te dé tranquilidad, que te dé estabilidad. No quiere decir que esa persona sea responsable de darte todo eso, no. Pero sí por lo menos saber que confías en la persona con la que estás, que no hay provocación de celos, porque es interesante, los celos al final es una emoción muy natural. Todas las personas, todos los seres humanos lo vivimos. Bueno, yo creo que hasta los animales viven los celos. De una u otra manera, si tienes a dos animalitos y de repente estás con uno y entonces el otro no lo pelas mucho, pues claro que tal vez te puede hacer un poquito de escándalo, de drama, ¿no? Y entonces es natural eso, pero cuando ya hay celos excesivos, yo sí creo que son conductas muy tóxicas, que son muy dañinas y que además van desvirtuando y van destrozando la relación. O sea, si somos personas celosas, hay que analizarnos por qué somos tan celosas. Porque la justificación es decir, ay, es que yo soy celosa. Y ni modo, así soy. Y entonces todas las personas que se me acerquen o con todas las personas que me relacione de una manera más íntima, pues van a tener que aguantarse porque soy celosa. O porque soy celoso, no. No, yo creo que ese es un problema personal de las personas que viven celos. Cuéntenme qué opinan. ¿Qué opinan de esto? Y aquí seguimos con música 5532-099546. Quiero darles una noticia. Ya lo hemos comentado aquí. Va a venir David Byrne a la Ciudad de México muy pronto, los primeros días de septiembre, y vamos a estar regalando boletos, pero no en este espacio. Lo vamos a regalar el domingo. Estén muy pendientes. Vénganse el domingo a escuchar la Brown al aire, ¿no? Para que ustedes... Bueno, ¿podemos regalar boletos ya de una vez? Ándale, pues sí, ¿verdad?
Bueno, pues ándeles, vamos a regalar también boletos aquí la siguiente semana. Es lo que me está diciendo aquí el maestro productor Valencia. Entonces, espérense porque David Byrne va a tener varias presentaciones en el Teatro Metropolitan los primeros días de septiembre. Y vamos a regalar entonces también boletos aquí y en La Brown al Aire el domingo. Seguimos con música. Les presento después de esto que es Justin Timberlake con Selfish. Seguimos con Eurythmics, I Saved the World Today.

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¡Qué delicia escuchar! Primera vez que tocamos a Erika Badu en este espacio. Hoy que estamos celebrando nuestro programa 225. Ya vamos en 225 programas de Fórmula del Corazón. Y Erika Badu, bueno, me parece una delicia de mujer. Esto fue Other Side of the Game, que además yo tuve oportunidad de verla en algún festival de Baidora hace ya algunos añitos atrás. Pero sí, sí, fue espectacular. Ella es espectacular. Además es como la reina del New Soul o del Neo Soul. Entonces, bueno, deliciosa, sensual, exquisita. Y estoy recibiendo unos mensajes ahora que estábamos hablando de celos, y qué bueno que estamos tocando temas en los que se identifican en este viernes. Ya son las 11:23 horas con 44 minutos 6 segundos. Y resulta que les cuento un poquito. Aquí tengo esta dedicatoria, gracias, 55-3209-9546, nos escribe Ana, Colonia del Valle, y me dice: hola Mariana, estoy escuchando el tema de los celos y sentí que estás hablando de mí. Tengo 4 años con mi pareja. Al principio yo decía que mis celos eran porque lo amaba muchísimo. Sí, si salía con sus amigos, quería saber dónde estaba, si tardaba en contestarme, pensaba que estaba con alguien más. Si veía que una mujer le comentaba algo en Instagram, inmediatamente me ponía a investigar quién era. Nunca encontré nada. Nunca me dio una razón real para desconfiar de él. Pero yo siempre encontraba una nueva razón para sentir miedo. Hasta que un día me dijo algo que me dolió muchísimo. No me estás cuidando, me estás vigilando. Ahí entendí que mis celos ya no estaban protegiendo nuestra relación, estaban acabando con nuestra relación. Hoy seguimos juntos, pero estoy tratando de aprender a confiar. También estoy aprendiendo algo muy difícil, que amar a alguien no significa saber dónde está en cada minuto, porque también tuve que ir a terapia. Mis celos llegó un momento en que me trastornaron y me ha ayudado mucho. Creo que he ido avanzando. Así que si alguien está escuchando esto y reconoce mi historia en su historia, quiero decirles que antes de revisar el teléfono de tu pareja, preguntes qué estás buscando realmente, porque a veces no estás buscando una prueba de infidelidad, estás buscando una prueba de que eres suficiente. Bueno, Ana, muchas gracias. Y qué bueno que ya te diste cuenta que el problema es tuyo, porque además los celos es una sensación, como digo, un celo de repente, tal vez, eventualmente por alguna inseguridad y todo puede ser natural, pero ya cuando ese es el motor, ese es el camino de tu relación y tu mente te empieza a dominar y a controlar y a dominar y a mandar, acabas con una relación, porque honestamente es que nadie quiere estar con una persona celosa, ni tendríamos por qué estar con una persona celosa, porque además si no das motivos para ser, o sea, si uno como pareja no da motivos para que te encelen, pues qué flojera, qué horror, qué tragedia que te estén encelando todo el tiempo, ¿no? Psicológicamente, ¿por qué? Pues por las inseguridades, por los miedos, por los temores de tu pareja. Entonces hay que tener muchísimo cuidado. Y por otro lado me escribe también aquí Fernanda y me dice: hola Mariana, te quiero contar algo. Y dice así: te cuento que mi ex siempre decía que era celoso porque me amaba. Esa era su justificación. Al principio hasta me parecía muy bonito, yo me sentía muy halagada. Me preguntaba que quién me escribía y quería saber con quién estaba. Se molestaba si salía con mis amigas, y lo pone entre comillas, y decía que no entendía por qué necesitaba arreglarme yo tanto si no iba a salir con él, y por qué salía con mis amigas. Después empezó a decirme
que porque subía fotos y a quién podía yo seguir y con quién podía yo hablar. Cuando yo le reclamaba, siempre tenía la misma respuesta. Es que me importas mucho, me importas demasiado, te amo tanto. Durante mucho tiempo confundí eso con amor. Hasta que un día me di cuenta de que había empezado a modificar mi vida para evitar sus reacciones. Dejé de salir con ciertas personas, dejé de publicar cosas, hasta pensaba dos veces antes de contestarle un mensaje a alguien. Entendí que una cosa es que tu pareja sienta celos y otra muy distinta es que utilice sus celos para decidir cómo debes vivir. Hoy puedo decirte que si quiero una pareja que me quiera profundamente, sí lo quiero, pero no quiero que me quiera desde la posesión. Porque si para demostrarme que me amas tengo que dejar de ser yo, entonces eso ya no se siente como amor. Y esto es lo que quería compartir con ustedes en este gran tema aquí en Fórmula del Corazón. Pues bueno, y hablaste de una palabra que se llama posesión, que no la hemos abordado y es muy importante, y te agradezco muchísimo, Fer, porque sí es cierto, la posesión, también uno cree que, bueno, pues uno le posee a los demás y no, somos libres. Somos seres libres e individuales y nadie tiene por qué poseernos, nada. Claro, hay acuerdos, hay concesiones, hay limitaciones que hacemos cuando accedemos a tener una pareja, y no porque nos cueste trabajo, es porque lo decidimos desde el corazón, desde la voluntad, desde el amor, desde el respeto, desde la lealtad, desde la entrega. Eso sí, pero que ya alguien te posee, ¿por? Entonces, bueno. Es un tema complejo, ya lo hablaremos. Vámonos con Leisure y esto es Slipping Away.

0: Y nos despedimos en esta semana, en este viernes. Les dejo un beso enorme. Gracias por su sintonía. Nos escuchamos el domingo en punto de las 10 de la mañana. Recuerden que está el Maratón de la Ciudad de México. Tomen sus precauciones. Feliz fin de semana.
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2: ¿Buscas consentir tu piel de forma natural sin descuidar tu cartera? Llegaste al lugar indicado. Hoy en nuestra tecnología doméstica cuidaremos de ti y de tu bolsillo, enseñándote a preparar unas humectantes barras de jabón con miel. Acompáñanos en Revista del Consumidor Radio.
1: Revista del Consumidor. Esta tecnología doméstica está validada por el Laboratorio Nacional de Protección al Consumidor. Tome nota de los ingredientes y presten mucha atención. ¡Comenzamos!
2: Los ingredientes que vamos a necesitar son 3 tazas de base de jabón transparente cortado en cubos, media taza de agua purificada caliente, 1 1/2 cucharadas de miel de abeja, una pizca de colorante vegetal amarillo y 40 gotas de esencia de miel.
1: Los utensilios que utilizaremos son una taza medidora, una cacerola con capacidad de 2.5 litros, un tazón de vidrio con capacidad de 1.5 litros, un plato extendido, un cuchillo, una cuchara sopera, un molde de silicón, un rollo de papel aluminio, un rollo de plástico adherente para alimentos y un atomizador. ¡Vamos al procedimiento!
2: Comenzaremos colocando los cubitos de la base para jabón en el tazón y la llevamos a baño María. Movemos hasta que se hayan derretido por completo. Vertemos en una taza la miel, el colorante y la esencia. Mezclamos y dejamos reposar unos minutos. Después, agregamos el agua caliente.
1: Cuando la base para jabón esté completamente derretida, añadimos la mezcla de miel y revolvemos hasta incorporar todos los ingredientes. Retiramos el fuego y vertemos la preparación en los moldes. Si no cuentas con moldes de silicón, puedes utilizar vasos desechables recubiertos con una capa de aceite mineral para facilitar el desmolde.
2: Si notas que se formaron burbujas en la superficie, puedes eliminarlas rociando alcohol del 96 utilizando un atomizador. Esto ayudará a que el jabón tenga una textura lisa. Dejamos enfriar a temperatura ambiente y posteriormente refrigeramos por 30 minutos para solidificar.
1: Ahora desmoldamos los jabones y los envolvemos en papel aluminio, después en plástico adherente para alimentos. Y así de fácil, en tan solo 40 minutos quedaron listas nuestras barras de jabón con miel. Recuerda almacenarlas en un lugar fresco y seco.
2: ¡Anímate a prepararlas! Esta receta rinde para 6 barras, tiene una caducidad de 6 meses y un costo promedio de $118.34.
1: Si prefieres seguir el paso a paso en video, recuerda que puedes ver esta tecnología doméstica en nuestro canal de YouTube, Profeco TV. Ahí encontrarás muchísimas recetas para ahorrar y hacer tú mismo los productos en casa, teniendo la certeza de la calidad en los ingredientes que utilizas.
2: Aprende a hacer desde un gel para el cabello o un champú para lavar el auto, hasta jamón artesanal o unos deliciosos enjambres de chocolate.
1: Presúmenos cómo te quedaron tus jabones. Etiquétanos en Instagram con el hashtag Tecnología Doméstica Profeco y menciona a @revistadelconsumidor.mx. Nos escuchamos en la próxima tecnología doméstica.
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5: El tucán. Esta colorida ave destaca inmediatamente por su enorme y vistoso pico, el cual utiliza hábilmente para alcanzar frutas en las ramas delgadas. Habita en las copas de los árboles amazónicos, llenando el denso entorno con sus característicos cantos.
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6: Nadie recuerda quién abrió la puerta, solo lo que entró después. Bienvenidos, soy Gina Avilés.
7: Hola, ¿qué tal? ¿Cómo están? Buenas noches. Ha llegado el momento de iniciar la transmisión del programa con más perpetuidad en la radio, La Mano Peluda. Yo soy Nacho Muñoz, agradecido con Dios y con ustedes, porque juntos escucharemos historias que vienen del más allá.
6: Queremos tu participación a través de las redes sociales, Facebook y YouTube, y también en La Mano Peluda y Spotify.
7: Por supuesto, ponte en contacto con nosotros haciendo uso de nuestro WhatsApp 55 21 93 59 26. 55 21 93 59 26. Ahí nos puedes mandar un mensaje de voz o un mensaje de texto.
6: Cuentan que al caer la noche, una mujer seductora aparece junto a los árboles y caminos solitarios para atraer a hombres desprevenidos. Algunos la consideran un espíritu protector, otros una entidad sobrenatural que castiga la soberbia y la violencia. Pero hay algo que todas las versiones tienen en común. Quien sigue a esa mujer puede terminar enfrentando la enfermedad o la perdición. Hoy, la Ixtabay, el espíritu que nadie logra sobrevivir.
7: ¿Qué te parece? Vamos a platicar de eso y mucho más, porque esta noche tendremos el tema tan perturbador como lo es la Ixtabay. Pregunta, ¿habías escuchado de ella? ¿La Ixtabay puede llamar a sus víctimas por su propio nombre? ¿Crees que se trata de un espíritu maligno o de una guardiana del monte? Te estamos esperando, participa y contesta las preguntas, si es que te atreves.
8: Hola Gina y Nacho, muchas felicidades en su 31 aniversario de La Mano Peluda.
7: Sí, señor.
8: Gracias. Un gusto saludarlos, aunque no soy muy participativo, pero... los escucho desde Rubén, en paz descanse, Juan Ramón y ahora ustedes como conductores estrellas. Muchas felicidades desde Morelia, Michoacán, México, su seguidor número uno de Michoacán, José Luis Torres. Muchas gracias, felicidades.
6: José Luis, muchas gracias por tu mensaje y también queremos tu relato.
7: Así es, los invitamos a participar y por supuesto, mi querido José Luis, si gustas compartir alguna historia, pues aquí, justo aquí, te estamos esperando para tal efecto. Así que no lo dejes para mañana, ya que puede ser hoy.
6: Sí, así es.

0: Y estamos pidiendo también que nos digas lo que sabes acerca de la Ixtabay, de esta aparición, que es una mujer que se ve atractiva, pero de repente lo que hace es atraer a, sobre todo, los caballeros, a los trasnochadores, y después ahí está la perdición. Es una leyenda que ha cautivado por lo tremendo que puede llegar a ser, y esta noche queremos que tú lo comentes.
1: Así es, vamos a escuchar de sus audios y por supuesto te estamos esperando.
2: Hola, buenas noches.
1: Saludos.
2: Gina, Nacho, toda la comunidad de La Mano Peluda. Soy de Toluca y mi sobrenombre, pues, lo voy a poner así, ¿no? Me dicen Oswi. Soy de Toluca y no daré muchos detalles donde ocurre esto, pero esto me sucedió hace 2 años. Yo salía con una chava por casi por la colonia donde vivo. Esta persona, pues, trabajaba, pues, en una taquería y salía un poco noche. Pues, también vendía, pues, bebidas alcohólicas y todo eso. Y yo solía ir por ella y acompañarla a su casa de ella. Y ella regresaba, pues, ya alrededor de las 11, 12. Pues ya hemos tardado a las 2 de la mañana a su pobre casa, ¿no? Y pues ya llegaba algo, pues ya, de madrugada yo. Y pues a lo que voy es que sucedió que, pues, una noche de tantas, pues, tengo que cruzar un campo, 3 enormes campos de fútbol. Carece de alumbrado público y, pues, la mala suerte, ¿no?, que me tocó, pues, vivir, dar toda la vuelta, cruzarlo por completo. Y pues cerca de este campo está una, pues, un cementerio, ¿no? Hay 2 actualmente. Y pues está muy, muy oscuro. Pues todo parecía normal. Venía hablando con ella para, pues, no pensar en ninguna otra cosa, ¿no? Sugestionarme de algún fantasma, alguna otra cosa paranormal. Venía hablando normal, todo bien. Hasta que, pues, me quedé en medio del campo. Pues todo normal, así como que muy tranquilo yo, ¿no? Hablando con ella, muy contento. De pronto, pues, como que se empezó a cambiar el clima a una sensación muy escalofriante, así como que se me empezó a erizar la piel por la baja temperatura, que bajó muy, muy rápido. Y, pues, no estaba lloviendo, todo estaba bien. La temperatura anteriormente estaba muy, cálida, pero de pronto se empezó a sentir como que mucho frío. Empezó a ver como neblina y, pues, pasó algo que, pues, la verdad sí me espantó mucho. Pues de pronto empecé a escuchar como unas voces de muchas personas, así como que si fuera una persona adulta, y voz de mujeres y niños a la vez, todo junto. Pues sí, empecé a voltear así a todos lados, ¿no? Pues no veía nada, hasta que de pronto vi como una silueta que venía bajando hacia donde yo me tenía que ir para cruzarme, para irme a su pobre casa de ustedes también, ¿verdad? Y, pues, en eso vi la silueta de un perro, pero, pues, era un perro que, pues, me hizo raro porque venía caminando en, pues, como un humano en 2 patas, y venía hablando como, la verdad no le entendí, como estaba hablando otro idioma, como otra lengua, no sé, no le entendí nada, pero, pues, la verdad venía directa hacia mí, y yo lo que hice por instinto, empecé a correr hacia otra casa, y esta casa, pues, tiene una vergencita afuera, y, pues, yo me fui hacia allá, y, pues, la verdad no sé cómo le hice, pero agarré unas piedras y aquella cosa ya venía hacia mí, pero le empecé a lanzar piedras, y otros perritos que estaban ahí, pues, como que, no sé, me ayudaron y le empezaron a ladrar a aquella cosa, a aquel ser. Y esa cosa se fue directo hacia abajito, como unos, ¿qué? 30, 40 metros. No, más, perdón, como unos 100 metros más o menos está un cementerio, está el panteón. Y aquella cosa se fue directo hacia allá, y, pues, nada más vi cómo se fue corriendo y se metió hacia el panteón. Y me sacó de onda. Así lo que hice, pues, fue correrle hacia la casa, y, pues, sí, llegué bien espantado, y, pues, la verdad creo que por el miedo, la impresión, pues ya dejé de contestarle a la que era mi novia, ¿no? Y pues me pregunto qué había pasado y pues no le quise decir porque pues ella casi no cree en estas cosas de paranormal. Y pues yo la verdad sí soy muy, muy sensible a este tipo de cosas porque ya me han pasado tantas experiencias así muy terroríficas que con el tiempo se las voy a ir contando poco a poco, desde avistamientos de ovnis, nahuales y otros seres de otro mundo, y también la famosa mujer de blanco. Así que buenas noches, un saludo y disculpen por mis nervios.
1: Gracias, amigo, gracias por tu mensaje y por supuesto también por ser participante en esta emisión. No te preocupes por los nervios, yo creo que a todos nos pasa la primera vez.
0: Exacto, pero después de que cuentan el relato la primera vez, las siguientes son mucho más fácil y por supuesto queremos seguir escuchándote. Este tema también de la Ixtabay, que en algunas versiones de la leyenda no aparece de inmediato, primero se escucha como una melodía, es un aviso, un susurro entre los árboles o el sonido de unos pasos que siguen a la persona, y cuando esta persona se da la vuelta, descubre a una mujer realmente hermosa. Esto lo cautiva a ese hombre, a ese trasnochador. Se dice que suele aparecer cerca de árboles de ceiba considerados sagrados por los antiguos mayas. Para muchas comunidades, estos árboles conectaban el mundo de los vivos con el mundo de los que ya no están aquí. Vamos a continuar, nos vamos a una pausa y regresamos. El Miedofón, 55-2193-5926.
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6: El perro. El perro es considerado, con toda justicia, el mejor amigo del ser humano debido a su lealtad incondicional, empatía profunda y una historia de domesticación que se remonta a decenas de miles de años. Descendientes directos de los lobos, estos maravillosos mamíferos han evolucionado junto a los seres humanos, adaptándose a una infinidad de tareas esenciales que van desde el pastoreo y la protección del hogar hasta el rescate en desastres y terapia emocional. Existe una asombrosa diversidad de razas, cada una con características físicas y temperamentos únicos, pero todas comparten la capacidad innata de comprender las emociones humanas y comunicarse fluidamente a través de sus gestos y ladridos. Poseedores de un sentido del olfato verdaderamente prodigioso, los perros no solo brindan compañía incomparable en el día a día, sino que se convierten en miembros indispensables de la familia.
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6: París, Francia. París, la célebre ciudad de la luz, es un faro global de elegancia, arte, intelecto y romanticismo que ha cautivado a viajeros durante siglos. Sus amplios bulevares y la majestuosa Torre Eiffel enmarcan una urbe que es sinónimo de alta costura, diseño vanguardista y alta cocina sofisticada. Más allá de su innegable herencia histórica, el París contemporáneo es un crisol multicultural sumamente diverso, donde comunidades de origen africano, asiático y árabe aportan dinamismo a barrios bohemios como el Belleville y Montmartre. Sus museos de clase mundial como el Louvre y sus icónicos cafés a la orilla del Sena siguen siendo el punto de encuentro de artistas, pensadores y estudiantes internacionales, consolidando su estatus como una de las metrópolis más influyentes del planeta.
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0: relatos de México para el mundo, situaciones extrañas que no tienen explicación, pero por supuesto que aquí hay un espacio para conocerlas.
1: Claro, los estamos esperando a todos ustedes que compartan alguna de esas historias que les generaron pesadillas. ¿Puede ser posible? Sí, claro que sí. Hablando de la Ixtabay, suele manifestarse debajo de una ceiba, que esto es un árbol enorme y también tiene gran importancia dentro de la cosmovisión maya. Su presencia bajo las ramas no sería un simple recurso decorativo, ni tampoco algo simbólico. La ceiba comunica diferentes niveles de universo y, por supuesto, la leyenda transforma así al árbol en una especie como de umbral, es decir, un lugar en donde se puede transportar hacia otras dimensiones, o se puede salir o se puede entrar, de acuerdo a lo que esté sucediendo, ¿verdad? Quien contempla a la mujer no estaría observando solamente un fantasma, sino algo que pertenece a la frontera entre el mundo humano y una dimensión sobrenatural, porque hay bastantes relatos muy tradicionales en donde la víctima primero ve la silueta junto al tronco y después, ya cuando se aproxima, ¿qué creen? Pues va descubriendo que esta mujer tiene un rostro bastante extraño, y la curiosidad obviamente es lo que aproxima a los hombres para luego llegar y encontrar su final.
0: Así es que, sobre todo en el sur, se le conoce perfectamente a esta leyenda, pero en otros lugares, sobre todo que estamos a nivel mundial, hay otros lugares con las mismas características, pero que tiene otro nombre.
1: Exacto. Bueno, pues vamos a seguir platicando de esto y también vamos a escuchar sus audios y todas las cosas que nos comparten.
2: A ver, yo les quiero preguntar algo. A lo mejor ahí alguien tiene una respuesta o algo. Fíjate, a ver. Yo vivo en el área de Bakersfield, California.
1: Ok.
2: Entonces, a veces yo y mi esposa salimos, o no necesariamente tiene que estar mi esposa, a veces salimos afuera, porque nos da un chorro de curiosidad. Estamos afuera y yo, bueno, vamos a decirlo, yo me pongo a ver el cielo y tengo una aplicación que se llama Fly Radar 24, que te detecta todos los aviones, menos los del gobierno, los de la guerra y todas esas cosas. Entonces hay un chorro de movimientos de luces, esferitas. Y se me hace bien curada porque está una esferita parada y de repente se mueve y ¡fum! Se desintegra. O hay esferitas que van y a veces hay movimiento exagerado de esas luces. Va una lucecita y se para y luego cambia de rumbo y luego se va para otro lado. Así, o sea, literal. Y yo siempre he pensado que dije, esos son platillos voladores, eso es algo que no es de aquí. Entonces le digo a mi esposa, y mi esposa también como que me quiere seguir el rollo, me dice, no, a lo mejor es esto, a lo mejor, pero no, o sea, es algo que no, yo creo que alguno de ahí las ha visto. Yo estoy en Bakersfield, California, y a veces subo por allá por Lake Isabela y se miran más claritos, igual, y ¡fuh! Y digo, ¿qué es eso? ¿Qué es? Y hablo el radar, y el radar no marca los aviones. Va un avión a un lado y esas luecitas no. A veces entrecruzan, a veces de repente van rápido y se paran. Y ¡fum! Cambian de rumbo, alusan, como que hacen una luz grande y ¡fum! Se desintegran. Y así, y eso tengo, poniendo la atención al cielo así, tengo como creo que es 2017. Y dije, bueno, les voy a preguntar aquí a mis homies de la mano peluda a ver si saben algo relacionado aquí por el área. A ver qué explicación me pueden dar. Pero yo digo, esos son platillos voladores, son ovnis. Nos están cuidando, nos están vigilando algo, pero se me hace bien cura ese pedo. Y digo, no manches, ¿qué onda? O sea, qué loco se mira ese cotorreo. Aquí andamos saliendo del jale. Bueno, pues salí hace ratito y estaba esperando el programa, dije. Y ahí estaba sentado afuera y ahorita afuera un chingo de actividad de esa. Estaba sentado afuera, me fui a comprar un botecito por mi gusto y ya estaba mirando todo ese cotorreo. Todo. Dije, no manches, todos los días. En la mañana, en la madrugada, me levanto a las 4:30 para ir a trabajar. me salgo, me fumo un cigarro y me pongo un ratito el cielo. Y igual, chorro de movimiento ese. Digo, ¿qué será eso? ¿Qué será? Yo siempre digo que son ovnis o nos están cuidando, no sé. A lo mejor alguien tenga información, como, oh, pues es que es algo. Porque siempre se van por lo más lógico, ¿no? Siempre va a ser así. Ah, ¿qué es esto? ¿Qué es lo otro? Pero no, eso se mira como que realmente no es como la lógica que la raza tira, pero salud, que estén muy bien. Y tengo desde yo creo que unos 15 años escuchando su programa, a lo mejor tengo participado como 3, 4, pero ahí tengo varias historias, ahí sí, si quieren que se las cuente ahorita que ando libre, ya nomás me dicen ahorita, te les marco para atrás.
0: Vamos a esperar tu llamada, está viendo el cielo, y sobre todo sabemos que cuando hay fenómenos atmosféricos se presentan situaciones anómalas, podría ser una de ellas, ¿no? Sabemos del eclipse, entonces siempre se quedan estelas antes y después de que este suceda.
1: Sí, es interesante y dice, nos estarán vigilando. Pues hay de diferentes ufólogos que aseguran que así está sucediendo, que nos están observando ya desde mucho tiempo atrás. ¿Y qué están esperando? Híjole, esas son las preguntas que jamás nadie ha podido responder. Se especula demasiado, ¿verdad? Pero a ciencia cierta nadie ha podido responder, porque es muy complicado poder entender cuál es la razón de que de repente ves objetos voladores no identificados y ¡fum!, de un momento a otro se van. ¿Por qué se dejan ver y luego se van como para que no puedas observar bien, para que no investigues? No sé cuáles pudieran ser las razones. ¿Ustedes qué opinan, amigos? ¿Qué es lo que está sucediendo con todo ese asunto de los objetos voladores no identificados, que cada vez son más los avistamientos,
0: Mira, también tenemos en el miedofón que Enrique nos dice, buenas noches, unos amigos no se caían bien, se decían de cosas, y una noche me dice mi amigo, me la va a pagar Rosa, mi amiga, no sé qué hizo Francisco, que al otro día nos dijo Rosa, no manches, no pude dormir en la recámara, en el espejo del tocador veía unas caras muy feas como demonios. Y mi amigo Francisco nada más se rió y le dije, sí lo hizo. Y me dijo, sí, todas las noches dormía con la Biblia en la cabecera, con el Salmo 91, pero entonces hizo algo para que la amiga pues la pasara mal.
1: Híjole, pues qué maldad, ¿no? Qué maldad no dejarla dormir. Pero aquí lo importante es cómo le hizo, ¿verdad? Cómo le hizo para generar esa inquietud. ¿Cuál Exacto. fueron las artes que utilizó? ¿Cuál fue el motivo? Pues no lo vamos a saber nunca a ciencia cierta. Ya está llegando una llamada, vamos a ver.
0: Hablando de la Ixtabay, una de las características que se le atribuye es que no tiene una apariencia única. Según testimonios entre personas que la han visto, dicen que esta entidad puede presentarse con el rostro, la ropa o la silueta de una mujer, que incluso la persona a la que está acechando puede reconocer. Entonces, pues si este hombre, este caballero va caminando y dice, ah, es mi novia, es de mi esposa, o sea, la identifica en un primer segundo. Después le parece atractiva y es que de esta manera es cuando hace que se sientan atraídos, y solamente cuando ya se encuentra demasiado cerca es que se descubre que está con deformaciones o una cara que no corresponde a una mujer, y ahí es donde empieza el verdadero terror.
1: Así es, ya tenemos a alguien en la línea. Buenas noches. Hola. Hola, hola.
0: ¿Me escucha?
1: ¿Con quién tengo el gusto?
3: Con Jimena, soy de Guatemala.
1: Jimena, bienvenida, amiga. Nos da mucho gusto recibir tu llamada. Y platícanos, ¿qué nos quieres relatar?
3: Pues quería contar una historia que mi abuela me contó.
1: Claro, ¿de qué se trata?
3: Ay, perdón, estoy un poco nerviosa.
1: Oh, no te preocupes. Fíjate que se oye un poquito bajita tu llamada y me parece que que si subes un poquito la voz te vamos a escuchar con mejor nitidez.
3: Sí, sí, está bien.
1: Ok. A ver, entonces, ¿de qué se trata? Bueno. Jimena, ¿verdad? Me dijiste.
3: Sí, Jimena.
1: Ok, Jimena. Pues mira, yo lo primero es que entiendas que estamos entre amigos y aquí no pasa nada. Y lo segundo es que, pues, todos queremos escuchar tu historia. Y más si se trata de esas anécdotas de los abuelos, las abuelas, porque siempre traen gran contenido. Vamos a hacer algo para que te vayas tranquilizando. Déjame hacer la pausa y luego ya regresamos con tu historia de lleno. ¿Te parece bien?
3: Sí, estoy.
1: Ok, entonces en un momentito regresamos hasta Guatemala con nuestra amiga Jimena, que ha hecho contacto con la mano peluda.
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6: Playa Punalú, Estados Unidos. Esta es la playa de arena negra más famosa del archipiélago de Hawái. Su intenso color oscuro nació del encuentro violento entre la lava ardiente de los volcanes activos y las gélidas aguas del océano, provocando que la roca se pulverizara instantáneamente. Además de su espectacular contraste visual con las palmeras verdes, Punalú es un refugio vital para las tortugas marinas verdes, que suelen descansar bajo el sol sobre la arena negra calurosa, creando una de las postales silvestres más exóticas de la isla.
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0: Continuamos, relatos y experiencias que tú quieres compartir.
1: Así es, y tengo en la línea a nuestra amiga Jimena. Buenas noches.
2: Buenas noches.
1: A ver, entonces, ahí estamos, mi amiga. Adelante con tu historia.
2: Bueno, pues mi abuela me contó que cuando ella era una niña, una vez mi bisabuelo, o sea, su papá, la quería llevar a la feria con sus demás hermanos.
1: Sí.
2: Pero dice que mi abuela se enojó porque no le gustó el vestido que le compraron.
1: Ajá.
2: Entonces mi bisabuela le subió el ruedo y se puso caprichosa, y entonces mi abuela decidió no ir.
1: Sí.
2: Y por eso mi bisabuela la mandó a pastorear. Y aquí es donde empieza lo raro, porque dice que en este tiempo las mujeres usaban unos mantos negros, de esos que les cubrían casi toda la cabeza. Entonces mi abuela estaba allá con los animales cuando dice que vio una señora a lo lejos, y estaba, como estaba vestida, mi abuela pensó que era una mujer que conocía y la llamó por su nombre. Pero la señora se acercaba a mi abuela, empezó a darse cuenta de que algo estaba raro, porque dice que no se le miraban los pies. Y la señora tenía el pelo en la cara. Y venía flotando, literal. Y lo más extraño es que las ovejas ya la habían visto. Dice mi abuela que los animales empezaron a ponerse bien inquietos, a pisotear el suelo y a moverse como si estuvieran tratando de alejarse de él. Y mi abuela pensaba que era la señora que ellos conocían, hasta que la tuvo más de cerca y cuando por fin le vio la cara, y dice que tenía como que luces o algo así, pero que no, no era ella. Y dice que los ojos, ay, no sé cómo me dijo, pero sí fue algo extraño. Y mi abuela salió corriendo y los animalitos también. Y le fue a contar a su mamá y dijo que eso se llamaba la pereza, por no querer ir ahí. Y después mi abuela dice que esa cosa, o no sé si fue un muñeco o algo así, que empezó a molestarla en sus sueños, y que casi toda la noche soñaba con ese muñeco. Y mi abuela era una niña, creo, y la seguía molestando muchas veces. Dice que un día ella le dio mucho enojo y le quitó las manos y le arrancó los pies, y que desde ella no siguió soñando con esto.
1: Ah, caray.
2: Sí, eso.
1: Ajá.
2: Sí, eso fue.
1: Ok, o sea, se trata de un sueño que realmente le perturbaba demasiado, ¿verdad? La tenía muy inquieta hasta que tomó cartas en el asunto, ¿verdad?
2: Sí, pero sí.
1: Digamos que enfrentó sus miedos, ¿no?
2: Ajá, pero lo de la señora que vio sí fue real. Ya después, ajá, como que ella lo la mató en el sueño o algo así.
1: Ok. Muy bien, pues fue una forma de afrontar ese tipo de sensación cuando sientes miedo, y además que pues en el sueño puede suceder cualquier cosa, y es así como tu abuela pudo librarse de ese asunto. Oye, pues mi querida Jimena, muchísimas gracias. No sé si quieras agregar algo más.
2: No, solamente gracias por llamar.
1: No, hombre, gracias a ti. Que tengas bonita noche.
2: Gracias, igualmente.
1: Hasta luego. Ahí estuvo la historia de nuestra amiga Jimena desde Guatemala en esta mano peluda internacional.
0: está,
1: aunque algunos no quieran,
0: agarrando confianza. Y yo creo que Jime luego se va a animar y ya va a estar más tranquilita. Eso nos gusta, ¿no? Que se animen porque dan el ejemplo.
1: Sí, yo pienso lo mismo, Gina. Exactamente. Una vez que ya se animan, después del primer minuto, ya todo se vuelve como mucho más fácil, ¿no?
0: Exactamente. Entonces, bueno, pues muchas gracias. Oye, hablando también de la Ixtabay, algunas personas han dicho que no necesita mostrarse para comenzar a dominar, ¿eh? Porque en cuanto ella ya se va a aparecer, se puede percibir un aroma. Es un perfume floral, pero intenso. No lo han podido definir bien a bien, pero es algo que puede identificar que esta aparición ya está ahí. Las flores y su aroma cumplen una función esencial, ¿eh? Es un perfume que se relaciona con los árboles, con la bondad interior, dicen algunos, mientras el olor desagradable representa exactamente lo que ella pretende hacer. Habría aprendido a utilizar una fragancia seductora, quizá como una trampa, y lo extraño es el que el caminante cree que siguiendo algo realmente hermoso que lo cautivó, pues sale ganando, pero no sabe la consecuencia de seguir o de dejarse llevar por esta figura.
1: Sí, Gina, el clásico, ¡ay, qué guapa muchacha! Y la empiezan a piropear pensando que tal vez la pueden conquistar y se van dando cuenta que es su perdición. Eso es lo que se puede platicar al respecto de la Ixtabay, ya que es descrita como una mujer de una belleza extraordinaria, muy guapa, muy hermosa, pero esa apariencia sería solamente, pues como ya mencionamos, una máscara. Cuando el hombre se encuentra dentro del monte, la figura de esta bella dama puede mostrar facciones, pues, que no serían muy agradables. Algunos han dicho que tiene la facción de la cara muy, muy como de una calavera, exactamente, cadavérica. Y también se le ve la piel verdosa, extremidades como de animales. Bueno, la han descrito con una sonrisa completamente desproporcionada, algo bastante macabro. Así que, ¿tú sabes algo al respecto de la Ixtabay? Platica con nosotros y vamos a seguir escuchando aquí más de su material que nos han compartido. Venga.
3: Un cordial saludo, amigo Pablo Salinas. Un saludo para todos los peludomaníacos, para las guapas moderadoras. Con respecto a que si los objetos pueden ser almacenadores de energía, yo digo que sí. De hecho, yo no acostumbro, de hecho, no me gusta, nunca lo he hecho, comprar objetos usados, ya sea ropa, muebles, zapatos, cualquier prenda, incluso joyas, no me gusta porque ya vienen impregnadas con la energía de sus portadores, de sus dueños. No me gusta eso, y de hecho, a través de una prenda se puede saber a quién perteneció y si está vivo o si está muerto el dueño de esa prenda, de ese objeto. Yo lo miré en un documental, de hecho, de que la CIA y la KGB, la policía secreta de Rusia, utilizaban parapsicólogos, utilizaban mediums para, a través de prendas de vestir, de objetos de cierta persona, saber de su paradero y saber si estaban vivos o estaban muertos. Está muy interesante ese documental.
0: También están diciendo, Erika, me perdió tu comentario, que decían que se escondía. Fíjate, Erika dice, de la Ixtabay se dice que se oculta en las raíces del árbol del ceibo.
1: Ajá, exactamente. Sí, lo mencionábamos hace un momento. Y que, pues, es un árbol que también es simbólico, ¿verdad? En la cultura maya, por supuesto.
0: Claro. Bueno, saludos a todos los amigos que ya están aquí con nosotros. Edith, Erika, Ángel Cruz, Linda Paquita, la del Valle, Veneranda, y a todos les vamos dando la bienvenida y queremos que también nos comente Charlie Rocker. Gracias por estar aquí. Bueno, seguimos con más experiencias. Aquí ya nos dijo, espérame, que había mandado su relato. Espérame.
1: A ver.
0: Ahorita lo ponemos. Este relato de nuestro amigo. Bueno, se me perdió, pero ahorita denme unos segundos y lo encontramos.
1: Claro, claro que sí, ahorita lo platicamos, por supuesto. Saludamos por acá a mi querida Lucita Arellano, KK Pollo y también a José Luis Rocha, desde Jaumabe, Tamaulipas, dice mi amigo. Perfecto, pues Charlie M. también está aquí con nosotros. Muchas gracias a todos ustedes que nos acompañan noche con noche en estas emisiones. Y ya nos estamos aproximando a la siguiente pausa. ¿Les parece bien si nos vamos al corte y regresamos con más historias? Te invitamos a que tú participes, que lo hagas desde ya, para que la gente también conozca tu voz, conozca tu historia, que es lo más importante en este programa.
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0: Caminando por México.
1: Bernal, Querétaro. Este pintoresco y tranquilo pueblo colonial está custodiado por la Peña de Bernal, el tercer monolito de piedra más grande del planeta Tierra. Sus calles coloridas invitan a caminar con calma, disfrutar de sus famosas gorditas de maíz quebrado y adquirir hermosas artesanías de lana. Es un destino cargado de energía positiva, misticismo, buen vino y paisajes desérticos espectaculares.
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3: Tacos de lechuga con pavo. Utiliza hojas grandes y firmes de lechuga francesa como tortillas. Rellénalas con picadillo de pechuga de pavo, cocinado con tomate, cebolla y sazonado con especias. Un antojito mexicano completamente ligero y muy bajo en grasas.
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1: El violín más caro del mundo fue construido por Stradivarius y se vendió por millones de dólares en una subasta.
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0: relatos y experiencias que cada noche vamos escuchando, conociendo y que en ocasiones nos vamos identificando con alguna de ellas. Y ya tenemos a alguien aquí con nosotros. Buenas noches, ¿cómo te llamas?
1: Muy buenas noches, yo soy Ángel. Tengo una historia para contarle.
0: Ángel, ¿desde dónde nos escuchas?
1: Yo soy de Guaymas, Sonora.
0: Ah, presente Sonora, qué bueno. ¿De qué se trata lo que quieres compartirnos?
1: Pues me la contó un amigo que pues él ahorita anda así en la calle, es como vagabundo, pero en su pasado tuvo así como que una historia media rara. Él fue militar cuando fue joven y estando en un campamento por un ranchito, no me dijo dónde. Pero era aquí en Sonora. Lo que pasa es que está Eris, es una tribu, y pues siempre en las tribus obviamente pasan muchas cosas mágicas, ¿no?
2: Claro, sí.
1: Sí. Me dijo, él me contó que en una noche él miraba a una persona así de lejos en un árbol y que de repente fue para allá y que esa misma persona al rato la veía en la pura puerta del campamento. Todos tenían que pasar y ella nomás se les quedaba viendo así.
2: Órale. Oye, pues qué espeluznante, sí, sí. ¿No?
1: Sí, y ya después él les preguntó a los mayores, pues, a los mayores de la tribu Seri. Que era lo que había pasado, que estaba pasando. Ah, sí, lo más increíble que les pasó fue que él primero, antes de acercarse al árbol, el árbol estaba chicoteando como si fuera un cable. O sea, el árbol se movía así de lado a lado.
2: Ajá, como si tuviera vida.
1: Y que se acercó al árbol y que vio que había una persona arriba del árbol, pero era un árbol gigante y era una persona que sobresalía, era un gigante.
2: Ajá. Ah, caray.
1: Entonces estaban pasando muchas cosas en ese campamento y pues fue tanto la inquietud que tuvo que preguntarle a los mayores de la tribu, ¿no? Y ya él contó que en sí, sí habían muchos gigantes en esa parte. Y que, pues, él no sabía mucho, pero dice que tal vez lo trajeron de otro mundo o salieron de abajo de la tierra. No explico cómo, pero es lo que es la deducción de un jefe de una tribu.
2: Okay. O sea que aparentemente son seres que han estado por ahí o que de algún modo viven en otra dimensión o en otro lugar y de repente se dejan ver por acá, ¿no?
1: Sí, en sí yo creo que viven en esta misma dimensión.
2: Ajá. ¿Crees que viven en esta dimensión? ¿Y por qué nadie los ha reportado?
1: Porque hubo un exterminio. O sea, los gigantes hacían que entre la misma tribu se empezaran a matar entre ellos porque ellos ofrecían a su misma tribu para dárselos de ofrenda.
2: Ajá, okay. Pero ¿cómo de ofrenda? ¿Qué hacían con ellos o qué? ¿A los
1: o sea que,
2: se los comían o qué?
1: Sí, los comían.
2: Órale, muy bien.
0: Bueno, muy mal.
2: Bueno, pero bien por la historia, que es poco usual, ¿no? Mal por la acción, pero pues estamos hablando de gigantes. Y al decir tú que se trata de algo que se cuenta, quiere decir que pues tal vez sea parte de la mitología, sin embargo, son leyendas que comparten en varias regiones.
1: Sí, sí.
2: Bien,
1: sí, son cosas increíbles.
2: Muy bien.
1: Pero pues todo existe.
2: Claro que sí, pues no podemos decir que no, simplemente recibimos, aceptamos tu historia, mi amigo, y nos gusta que nos platiquen así, leyendas, misterios. Dices que es de una tribu, ¿la tribu qué me comentabas?
1: Seri. Seris en Sonora.
2: Sí, sí, de los Seris, exactamente. Ok, no sé si quieras agregar algo más.
1: Solamente que un saludo y un abrazo para todos ustedes.
2: Muchas gracias. Perfecto, mi amigo. Pues te agradecemos y aquí estaremos cualquier otro día que quieras participar. Esta es tu casa.
1: Muy bien. Tengo muchas historias para ustedes, ya luego.
2: Bien, entonces pues nos va a gustar oírlas poco a poco, ¿sale?
1: Muy bien, Nachito. Un abrazo para todos igual.
2: Igualmente, saludos. Mi querido Ángel. Que tengas bonita noche.
0: Buenas noches.
2: Ahí está. Ahí estuvo ya nuestro amigo, más bien, ¿no?
0: Sí, claro. Y es extraño eso que comentó, pero precisamente por eso siempre nos atrae.
3: Buenas noches, Gina y Nacho.
0: Hola, buenas noches.
3: Mi nombre es Julio Martínez, de Durango. Ahora por el momento me encuentro en los Estados Unidos, pero tengo dos historias pequeñas que contarles. Una cuando yo estaba en Durango y otra cuando ya estaba por acá en estos lados, cuando viví por Kansas.
0: Okay.
3: Bueno, la primera historia era cuando yo estaba como de unos 12 años, cuando empezaba a quedarse uno en los bailes, como a mirar, pues, porque pues yo en ese tiempo yo no bailaba. En ese tiempo era mi hermano, en paz descanse, mi primo y yo. Entonces, teníamos la maña de irnos a los bailes, ¿verdad? Sin avisarle a mi mamá. Entonces, pues, mi mamá, pues, preocupada, se quedaba en la casa. Y, pues, llegando nos metió una recia, ¿verdad? Y nos decía que pues para qué nos quedábamos al baile, para qué íbamos si ni bailábamos. Decía ella que parecíamos policías porque nomás nos quedábamos parados ahí en la puerta. Pero en una de esas,
2: cuidando, ¿no?
3: Nos quedamos en un baile, me acuerdo bien, éramos los tres. Tendría como unos 11, 12 años, mi hermano unos 12, 13 y mi primo como unos 15. Entonces, pues ya veníamos del lugar donde era el baile para la casa. Entonces, cuando la casa de mi mamá y de mi papá está enfrente de una Conasupo, unas bodegas de, pues sí, del estado, unas bodegas que hay ahí donde echan, meten frijol y grano. Entonces en ese tiempo iban a hacer la carretera nueva. Era como en el 2002, por allá en aquel tiempo, no me acuerdo ya. Y veníamos y escuchábamos nosotros que se oían unos niños platicando, como jugando.
2: Okay.
3: Y nosotros decíamos, pero pues ahorita a esta hora eran las 3 de la mañana, pasadas las 3 de la mañana. Entonces cuando llegamos a la esquina y miramos pues allá donde estaba la Conasupo, miramos dos pequeños hombrecitos que estaban jugando como unos duendes, pienso yo. Estaban jugando con la tierra, se estaban aventando tierra uno a otro. Entonces pues nosotros nos asustamos y salimos corriendo pues para la casa, porque estaba enfrente de la Conasupo. Pero cuando nosotros corrimos, ellos nos miraron y ellos corrieron para atrás del montón de tierra, como que también se asustaron y se nos quedaron, se asomaban donde nosotros íbamos corriendo. Ellos se asomaban también como para mirarnos. Y pues sí, estuvo muy muy feo. Al otro día le contamos a mi mamá y nos dijo que por andar pues tal noche en la calle. Esa es una historia.
2: Okay. Sí, puede ser.
0: Como cada noche, agradecemos tu presencia y tu participación y te invitamos, por supuesto, para que mañana estemos nuevamente juntos en esta experiencia para seguir viviendo lo que tú nos relatas. Que descanses, que tengas excelente noche, que Dios te bendiga. Soy Gina Áviles.
2: Hasta luego, Gina. Yo también me despido. Soy Nacho Muñoz, agradecido con Dios y con todos ustedes, porque juntos escuchamos muy buenas historias. Que tengan la mejor de las noches. Descansen. Y como decimos aquí, ¡cabo!
4: El programa se termina, pero la investigación continúa aquí en La Mano Peluda.
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9: El perfume original se diseñó para ocultar los malos olores corporales en épocas donde la higiene diaria no era común.
8: Las cosas que ignoras.
10: Los ojos de las abejas tienen pelos microscópicos para recolectar polen mientras vuelan de flor en flor por campos.
8: Información sorprendente.
9: Los astronautas no pueden eructar en el espacio porque no hay gravedad para separar el líquido del gas en el estómago.
8: El apunte del día.
10: Las mariposas saborean la comida utilizando receptores químicos ubicados en sus patas antes de decidir poner sus huevos allí mismo.
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9: Berlín, Alemania. Berlín es una ciudad única cuya identidad cosmopolita está profundamente ligada a la libertad, la resiliencia histórica, la contracultura y la vanguardia artística. Tras la caída de su emblemático muro, la capital alemana se transformó en el refugio predilecto para creativos, programadores informáticos, músicos y estudiantes de todo el mundo. Sus calles son un recordatorio constante de la historia del siglo XX, decoradas hoy con el arte urbano más disruptivo del planeta. Barrios multiculturales, como el Kreuzberg y Neukölln, son famosos por su vibrante vida nocturna y una escena gastronómica diversa que abraza el veganismo y las cocinas globales. Berlín no busca el lujo arquitectónico tradicional. Su verdadero valor radica en una atmósfera inclusiva, tolerante, bohemia y en su incesante capacidad de transformación cultural.
8: Territorio animal.
9: El canario. El canario es un ave doméstica pequeña y elegante que ha sido criada en cautiverio durante siglos, siendo mundialmente famosa por el prodigioso y melodioso canto de los machos. Estos pájaros destacan por su variedad de colores vibrantes que van desde el clásico amarillo brillante hasta tonos rojizos y blancos. A diferencia de los loros o las ninfas, los canarios no requieren una interacción física constante ni ser domesticados para el contacto humano directo. Ellos prefieren la seguridad de su jaula, donde disfrutan saltando entre perchas y balanceándose. Su cuidado es relativamente sencillo, basándose en una buena mezcla de alpiste, agua limpia, baños regulares y un lugar iluminado sin corrientes de aire. Su canto alegre aporta una atmósfera de paz, frescura y naturaleza inigualable a cualquier hogar.
8: Explorando la naturaleza.
10: Playa de Arena Rosa, Bahamas. Ubicada en la isla Harbour, esta playa parece salida de un cuento de hadas debido al color rosa pálido de su arena. Este fenómeno óptico tan singular es el resultado de la mezcla de la arena blanca convencional con los restos pulverizados de millones de foraminíferos, unos minúsculos organismos marinos de caparazón rojizo que habitan en los arrecifes de coral cercanos. Con sus aguas tranquilas y cálidas, este destino caribeño ofrece un paisaje visualmente idílico, exótico y sumamente fotogénico para los viajeros.
8: Cuida lo que comes.
9: Pechuga de pollo a limón. Cocina una pechuga a la plancha sazonada con finas hierbas, ajo y abundante jugo de limón fresco. Acompáñala con una guarnición de espárragos tiernos al vapor. Es una comida alta en proteínas magras, ligera, saciante y deliciosa.
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9: Una guarnición de espárragos tiernos al vapor. Es una comida alta en proteínas magras, ligera, saciante y deliciosa.
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0: Cuida lo que comes.
1: Caldo de pollo con verduras. Prepara un reconfortante caldo utilizando pechuga de pollo desmenuzada sin piel. Agrega chayote, zanahoria, calabacitas picadas y un toque de cilantro fresco. Es una comida hidratante y perfecta para mantener una digestión ligera.
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0: Territorio animal.
1: El hurón. El hurón es un mamífero doméstico sumamente enérgico, inteligente y divertido, que ha ganado una inmensa popularidad entre quienes buscan una mascota activa y fuera de lo común. Pertenecientes a la familia de los mustélidos, estos animales poseen un cuerpo alargado y flexible que les permite deslizarse por cualquier rincón, motivados por una curiosidad insaciable que los lleva a explorar y robar pequeños objetos para esconderlos en sus refugios secretos. Los hurones duermen muchas horas al día, pero cuando están despiertos, despliegan una energía desbordante, disfrutando de juegos interactivos y piruetas cómicas que garantizan risas continuas a sus dueños. Son animales muy sociables, que requieren tiempo fuera de su jaula para ejercitarse y convivir con la familia, respondiendo al cariño con una lealtad y un afecto sumamente sorprendentes y gratificantes.

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6: Bernal, Querétaro. Este pintoresco y tranquilo pueblo colonial está custodiado por la Peña de Bernal, el tercer monolito de piedra más grande del planeta Tierra. Sus calles coloridas invitan a caminar con calma, disfrutar de sus famosas gorditas de maíz quebrado y adquirir hermosas artesanías de lana. Es un destino cargado de energía positiva, misticismo, buen vino y paisajes desérticos espectaculares.
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17: Sábado 29 de agosto, son las 7 de la mañana en punto. Soy Omar Astorga. Hoy, en nombre del titular de este espacio, de Juan Becerra Costa, les doy la más cordial bienvenida. Para mí es un placer acompañarlo y mantenerlo informado, porque la noticia no descansa, usted lo sabe, no descansa ni en fin de semana. Por eso, vamos con la información. Y comenzamos con el caso García Luna. La unidad de inteligencia financiera logró la recuperación de más de 5 millones de dólares y 12 propiedades en Florida, Estados Unidos. Estas vinculadas con la familia Weinberg y el esquema de contrataciones públicas relacionado con el exsecretario de Seguridad Pública. Así es, García Luna, el secretario de Seguridad de Felipe Calderón. El titular de la Unidad de Inteligencia Financiera de la Secretaría de Hacienda, Omar Reyes Colmenares, explicó que el Estado mexicano presentó una demanda civil en Miami-Dade para recuperar los activos.
18: Se han traducido en resultados concretos para la recuperación de activos a favor del Estado mexicano. La UIF presentó una demanda civil ante la Corte del 11º Circuito Judicial en Miami-Dade, Florida, para recuperar los activos desviados.
17: Y sobre la posible colusión del expresidente Felipe Calderón en esta red de corrupción, esto fue lo que dijo la presidenta de México, la doctora Claudia Sheinbaum Pardo.
2: Hasta ahora no ha salido ninguna, pero no sé, Omar, no. O sea, no está él, digamos, como receptor de recursos, como eso no quiere decir que a lo mejor supiera sus actividades delictivas, como fue presidente, pero no han salido en la trama del lavado de dinero.
17: Y la próxima semana se va a entregar el segundo informe de gobierno y faltará un mes para que se cumpla el segundo año de este sexenio, ante lo que la presidenta Sheinbaum aseguró que su gobierno va bien y, por lo tanto, México va bien.
2: México va mejor. México va bien. Vamos muy bien. Con las dificultades que puede enfrentar cualquier país. Pero vamos bien. Vamos bien. Yo estoy muy optimista. Muy, muy optimista. De la economía, de la mejora de la calidad de vida de las y los mexicanos, de la reducción de la violencia y del bienestar. Que finalmente para eso estamos aquí.
17: Además, Emilio Lozoya Austin, el exdirector de Pemex, va a estar muy triste. La Suprema Corte de Justicia de la Nación confirmó, en definitiva, que el Estado mexicano se va a quedar con la mansión valuada en más de 51 millones de pesos en Lomas de Besares, comprada en 2012 por el exdirector de Pemex, Emilio Lozoya. El ministro presidente de la Suprema Corte de Justicia de la Nación, Hugo Aguilar, desechó el recurso de revisión con el que Lozoya intentó impugnar la sentencia que le negó el amparo contra la extinción de dominio. Este tema está interesante. El ejército de Estados Unidos utilizó por primera vez un sistema láser de alta energía para derribar tres TIN. El exdirector de Pemex va a estar muy triste. La Suprema Corte de Justicia de la Nación confirmó, en definitiva, que el Estado mexicano se va a quedar con la mansión valuada en más de 51 millones de pesos en Lomas de Besares, comprada en 2012 por el exdirector de Pemex, Emilio Lozoya. El ministro presidente de la Suprema Corte de Justicia de la Nación, Hugo Aguilar, desechó el recurso de revisión con el

Interesante, el ejército de Estados Unidos utilizó por primera vez un sistema láser de alta energía para derribar tres drones presuntamente vinculados con organizaciones criminales en la frontera con México. Los aparatos fueron neutralizados entre la noche del martes y las primeras horas del miércoles. El Comando Norte de Estados Unidos consideró que estas unidades representaban una amenaza. Vamos a Jalisco, donde fuerzas federales detuvieron a cinco integrantes de la célula delictiva La Nueva Empresa. Entre ellos está Ana Florela Fragoso Ramos, mejor conocida como La Tía, señalada como la líder de este grupo. Las capturas se realizaron durante cateos en Tonalá y en Zapopan. Las autoridades relacionan esta célula delictiva con narcotráfico, secuestro, extorsión y tráfico de personas migrantes. Y en Sinaloa, como parte de la Operación Sable, personal de la Marina aseguró en Concordia cinco armas de fuego, cargadores, escuche bien, casi 3,000 cartuchos, artefactos explosivos, droga, equipo táctico y tres vehículos. Un duro golpe al crimen organizado en Sinaloa. Y vamos a Baja California. Pese a las recientes alertas emitidas por Estados Unidos, el turismo mantiene su flujo. Esta semana Estados Unidos puso una alerta de seguridad para sus ciudadanos y aún así el turismo no para en Baja California. Tijuana, escuche bien, cerró el periodo vacacional con 62% de ocupación hotelera. Autoridades y empresarios del sector aseguran que las alertas, pues no han frenado la afluencia de visitantes. Nuevamente, la Fiscalía de Michoacán solicitó a Grecia Quirós, alcaldesa de Uruapan, los dos teléfonos celulares del exalcalde Carlos Manso, asesinado en noviembre de 2025, en el Día de Muertos. Solicitó los aparatos del fallecido presidente municipal para realizarles un análisis pericial y así integrarlos a la carpeta de investigación. Un susto aéreo. El gobernador de Chiapas, Eduardo Ramírez, informó que durante un traslado aéreo hacia el municipio de Pantepec, sufrió un percance en el aire, por lo que tuvo que cambiar de rumbo debido a un cruce de aves y la poca visibilidad. A través de sus redes sociales, el gobernador de Chiapas reconoció la destreza de los pilotos al señalar que su actuación permitió que esta situación no pasara a mayores. Ramírez señaló que acudió a Pantepec para revisar obras de infraestructura a las comunidades más apartadas del estado de Chiapas. Solo fue un susto. Y bueno, tras las irregularidades detectadas en el examen en línea de la UNAM, el Instituto Politécnico Nacional descartó aplicar de manera virtual la segunda vuelta de ingreso. Escuche. La evaluación del 26 de septiembre va a ser presencial para aspirantes de la Ciudad de México y en línea para otras entidades. Mientras tanto, le informo que la UNAM ya publicó los resultados del examen de control aplicado a aspirantes de licenciatura. Fue ayer, 28 de agosto, que la UNAM publicó estos resultados de la aplicación del examen del control presencial como parte del proceso de ingreso a licenciatura del ciclo escolar 2026-2027. A partir de la noche de ayer, los resultados están a disposición de las y los aspirantes en la siguiente página, www.dgae.unam.mx, de la Dirección General de Administración Escolar, donde podrán acceder al apartado Convocatoria UNAM 2026 Licenciatura e ingresar a Resultados Examen de Control 2026. Estábamos muy atentos, ya fueron publicados los resultados de la UNAM de este examen de control presencial. Concanaco Servitur estima una derrama económica de 144 mil millones de pesos por el regreso a clases. Ya el lunes regresan a clases. ¿Usted ya compró los útiles? Bueno, pues esta derrama económica es precisamente por uniformes, calzado, mochilas, equipos tecnológicos, los útiles de las escuelas. Mientras, la Profeco recuerda que las ferias de regreso a clases van a ofrecer descuentos de hasta 50%. Son una muy buena opción. Sé que hay muchas familias que están dejando para última hora, para este fin de semana, la compra de útiles. Pues ahí están los
tianguis.

de útiles escolares. Este es un gran tema, un tema muy polémico. En la Ciudad de México, decenas de personas con padecimientos incurables, así como sus familiares, marcharon de Bellas Artes al Congreso Capitalino y a Palacio Nacional para exigir la legalización de la eutanasia. Samara Martínez, la impulsora de la ley Trasciende, entregó más de 180 mil firmas para respaldar esta iniciativa. Y lo explica muy bien. Este movimiento sostiene que no busca impulsar la muerte, para nada, sino reconocer el derecho de las personas con enfermedades crónicas y degenerativas en etapa avanzada a decidir sobre el final de su vida, es decir, una muerte digna. Ya está todo listo para la edición 43 del Maratón de la Ciudad de México este fin de semana. El gobierno prevé la participación de 30 mil corredores. Va a haber un horario especial en el metro, en las líneas 1, 2, 3 y 9, que van a iniciar su servicio a las 5 horas para facilitar el traslado de participantes y asistentes. Entonces, tome esta recomendación, el metro va a abrir con un horario especial, es mañana 30 de agosto de 2026, el Maratón de la Ciudad de México. Temas internacionales, el presidente Donald Trump anunció un histórico acuerdo petrolero con Venezuela que le va a permitir controlar 65 mil millones de barriles de crudo de las reservas del país sudamericano, duplicando sus propias reservas. Trump anunció en redes sociales el acuerdo que, según él, fue negociado por el secretario de Estado, Marco Rubio, que ha estado mucho en Sudamérica, el secretario de Defensa, Pete Hegseth, y la presidenta interina de Venezuela, Delcy Rodríguez. Vamos rápido con el Hoy No Circula. Es el quinto sábado de mes, por lo que hoy no circulan todos los autos con holograma 2. Tome nota, entonces hoy, 29 de agosto, es el quinto sábado del mes, no circulan todos los vehículos con holograma 2. Pues esta semana fue el aniversario luctuoso de Juan Gabriel, del Divo de Juárez, de este gran poeta contemporáneo. Vamos a estar escuchando su música aquí en Fórmula Noticias. Soy Omar Astorga. Hoy, en nombre del titular de este espacio, de Juan Becerra Costa, le agradezco que siga con nosotros. Pausa, vámonos con Juan Gabriel.

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7 de la mañana con 16 minutos y la producción comenzó fuerte. Estamos escuchando Querida de el gran cantautor, compositor, productor, actor Alberto Aguilera Valadez, Juan Gabriel. El gran Juan Gabriel. Él falleció el 28 de agosto de 2016 a los 66 años en Santa Mónica, California, Estados Unidos. Y pues sí, este es uno de sus grandes éxitos y por eso digo que la producción comenzó fuerte. Hoy vamos a estar recordando a Juan Gabriel, que era un virtuoso. A ver, súbanle.

0: ver qué letra, qué música, qué voz, qué interpretación. Juan Gabriel. Vamos a estar recordándolo a propósito de su aniversario luctuoso. Vamos a la información, ya está con nosotros Ulises Soriano, porque la zona de Iztapalapa, caray, allá se cayó el cielo y causó caos, caos vial por los encharcamientos. Ulises, la crónica, por favor, muy buenos días.
1: Omar, muy buenos días, qué gusto saludarte. Pues como bien lo comentas, el día de ayer las fuertes lluvias registradas durante la tarde-noche en Iztapalapa provocaron afectaciones bastante severas tanto en el transporte público como en las vialidades de la zona oriente de esta capital. Primero que nada, la línea A sufrió los estragos luego de que se acumulara en la zona de vías en Santa Marta y Los Reyes, pues diversos encharcamientos, y sobre todo esto obligó a suspender parcialmente el servicio del metro. Además, déjame decirte que se estableció por varios minutos una operación provisional solamente entre Pantitlán y Guelatao, mientras que permanecieron fuera de servicio las estaciones Peñón Viejo, Acatitla, Santa Marta, Los Reyes y La Paz. Además, también las afectaciones alcanzaron al distribuidor vial La Concordia, donde otro encharcamiento más se registró, y todo esto en la incorporación a los carriles laterales, y esto provocó que prácticamente durante varios minutos estuviera colapsada la zona de la calzada Ignacio Zaragoza. Y pues bueno, ante el aumento del nivel del agua, comerciantes y muebleros de la zona cerraron parte de uno de los carriles con la intención de evitar que el agua ingresara a sus establecimientos. También déjame decirte, Omar, que durante minutos la calzada Ermita a Iztapa pues tuvo complicaciones viales luego de que cerraran bloqueos intermitentes por diversos vecinos de la zona, exigiendo el gobierno de la ciudad les brindara las atenciones necesarias. Por eso es que esta zona también se vio bastante colapsada. Omar, el día de hoy hace tranquilo en esta zona, sin embargo, no descartamos que las lluvias vuelvan a amenazar esta Ciudad de México.
0: Ulises, ayer nos describías cómo las vías de la estación del metro Santa Marta de la línea A se inundaron totalmente.
1: Efectivamente, el día de ayer, pues toda esta acumulación de agua y pues también mencionar el tema de la basura, pues generó estos estragos. La gente tenía que pues librar el paso subiéndose a la malla ciclónica y de ahí escalar y poder hacer un paso para evitar el agua, y por supuesto, el agua ingresó hasta la zona de las vías, y esto impidió el avance de los trenes, tanto así que por al menos 2 horas y media, este servicio tuvo que interrumpirse.
0: ¿Qué dijeron las autoridades del metro al respecto? Tú que estuviste monitoreando también los servicios alternos.
1: Pues se realizaron todas las labores necesarias, primero pues para evitar que los vagones continuaran trabajando y después para hacer el desfoje de toda esta agua y posteriormente reactivar el servicio, que esto se llevó a cabo alrededor de las 10 de la noche. Sin embargo, pues al ser viernes y por supuesto también un fin de semana bastante intenso con respecto a la quincena, pues prácticamente esto fue colapsando el regreso a casa de miles de personas que utilizan este servicio todos los días, Omar.
0: Pues vamos a estar atentos a tus reportes en las diferentes emisiones de Grupo Fórmula por la tarde con Michelle Rivera, pero sobre todo con Juan Pablo Pérez Díaz en la tarde-noche, que nos vas a estar informando sobre las lluvias y el conflicto vial precisamente por los encharcamientos. Gracias, Ulises.
1: Continuamos pendientes, Omar. Muy buen día.
0: Muy buenos días. Vamos ahora a Michoacán con Marcos Morales, corresponsal de Grupo Fórmula, porque un helicóptero de la Fuerza Aérea Mexicana tuvo un percance, se desplomó. Marcos, muy buenos días. Estamos intentando recuperar la comunicación con Marcos Espinosa, es en Durango, le ofrezco disculpas, no es Michoacán, vamos hasta Durango. Marcos Espinosa, corresponsal de Grupo Fórmula, allá en Durango, allá es donde ocurrió el desplome de este helicóptero de las Fuerzas Armadas de México. Marcos, adelante.
2: ¿Qué tal, Omar? ¿Cómo estás? Buenos días, te saludo con gusto. Y efectivamente te comento que la Secretaría de la Defensa Nacional dio a conocer que un helicóptero UH-60N de la Fuerza Aérea Mexicana realizó un aterrizaje de emergencia, Omar, durante el despegue en el Centro de Adiestramiento Regional de El Salto, municipio de Pueblo Nuevo, Durango. Los 7 ocupantes presentaron contusiones leves, siendo atendidos por personal de sanidad militar. De manera inmediata, Omar, se activó la Comisión Investigadora y Dictaminadora de Accidentes Aéreos de la Fuerza Aérea Mexicana, esto con el objeto de determinar las causas que originaron este evento. Esta la información que de manera oficial brindaron la Secretaría de la Defensa Nacional. Y bueno, pues te comento rápidamente, en un video que se dio a conocer, el helicóptero sobrevoló cerca de 10 segundos, se empezó a desplazar un poco en el aire y de manera así repentina se viene hacia abajo. Entonces, bueno, pues los resultados son 7 ocupantes con lesiones leves y que pues ya están siendo atendidos y también investigado qué fue lo que pasó, Omar.
0: Marcos Espinosa, corresponsal de Grupo Fórmula en Durango, subrayar, no hubo pérdidas humanas, 7 personas sí lesionadas, 7 elementos del ejército.
2: Así es, solamente fueron pues el susto, por supuesto, y los siete ocupantes del helicóptero con lesiones, como ellos los describen, contusiones leves, que bueno, pues fueron atendidos de manera inmediata por este personal de sanidad militar.
0: Pues ahí está la información, te agradecemos mucho. Un fuerte abrazo hasta Durango.
2: Abrazo, Omar, buenos días.
0: Vamos, también Juan Jesús N., conocido como el comandante Mora, va a permanecer en prisión preventiva, en lo que el juez define si lo vincula a proceso o no, acusado por los delitos de violencia familiar equiparada y violación agravada en contra de un adolescente estudiante de la Academia Militarizada Marina Duenitz, esto en Tamaulipas, donde, por cierto, ocurrió la muerte de la joven Dafne Zapata Quintos. Ignacio Aceves, desde Tamaulipas, muy buenas tardes, muy buenos días, adelante con la información.
3: Hola, ¿qué tal? ¿Cómo estás? Bueno, buen día. Pues sí, efectivamente, el día de ayer se concluyó la audiencia inicial en Altamira, donde Juan Jesús M. fue puesto, pues ahora sí que en prisión preventiva por 2 años, de acuerdo a lo que decretó el juez. Él está detenido por una orden de aprehensión por su probable participación en los delitos de violencia familiar equiparada y violencia agravada en contra de una menor de edad que, bueno, era estudiante de la Academia Militarizada Duenitz en Ciudad Madero, el mismo lugar donde perdiera la vida la adolescente de 13 años, Dafne Zapata. Esta detención no tiene nada que ver de manera directa con el feminicidio de Dafne Zapata. Esta detención es en contra de la violación de una adolescente de 16 años que después de los hechos denunció estos abusos que había sufrido en el 2024 y 2025 dentro de la academia. El día de ayer la mamá de esta adolescente pidió pues la pena máxima en contra del comandante Mora, que aparte es hermano de Estrella Mora, quien sí está detenido de forma directa con el feminicidio de Dafne Zapata.
0: Pues esta es otra situación, un caso diferente al de Dafne en la Academia Militarizada Duenitz, allá en Tamaulipas. Gracias, Ignacio, muy buenos días.
3: Muy buen día, Juan.
0: Vamos a una pausa, es muy breve, estamos en Fórmula Noticias.
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9: Ante la acometida de McLaren con la obtención de los últimos dos grandes premios de Fórmula 1 en Hungría y Países Bajos, hay reacciones inmediatas en Ferrari. 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Pero eso no es todo. Llevarán adaptaciones de piezas específicas y actualizaciones aerodinámicas. Luego de las comprobaciones de fiabilidad y de que la escudería se encuentra a más de 4 segundos por detrás del punto de referencia de las oportunidades adicionales de desarrollo. Así entonces, la nueva unidad contará con una cámara de combustión y un turbocompresor revisados, más el aumento previsto de 15 caballos de potencia, con el que pretenden reducir en un 50% el déficit en el rendimiento respecto a Mercedes y McLaren. Soy Alberto Lascano, escucha.
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0: 7:31 de la mañana. Estamos recordando al gran Juan Gabriel, un virtuoso, a propósito de que ayer fue su aniversario luctuoso. Pero vamos con la información. La Fiscalía de Michoacán solicitó de manera directa a Grecia Quirós que entregue los dispositivos móviles de Carlos Manso para ser integrados a las investigaciones. La alcaldesa de Uruapan se defendió en redes sociales y aseguró que la buscan sacar de la contienda electoral rumbo a la gubernatura de Michoacán. Marcos Morales, corresponsal de Grupo Fórmula en Michoacán, muy buenos días.
1: Hola Omar, muy buenos días, un gusto el poder saludarles. Efectivamente, acá en Michoacán, primeramente se da un encuentro entre Grecia Quirós y el vicefiscal, el encargado de despacho de la Fiscalía Michoacana, Israel Vega. Posterior a esto, la Fiscalía emite un comunicado en el que informa que en seguimiento a la investigación por el homicidio del alcalde Carlos Manso Rodríguez, primeramente se compartió información a Grecia Quirós en calidad de víctima indirecta. Esto sobre los avances de las diligencias y las líneas de investigación que continúan en desarrollo. En este mismo sentido, la presidenta municipal de Uruapan fue notificada del requerimiento para la aportación de él o los celulares con los que contaba Carlos Manso, con la finalidad de que sean procesados pericialmente como parte de los actos encaminados al esclarecimiento integral de los hechos. Al respecto, en redes sociales, la presidenta municipal de Uruapan emitió un desplegado en el que menciona de manera textual: me quieren quitar del camino. Como lo decía Carlos, para quienes decidimos mantenernos firmes, libres y transparentes, en esta lucha solo parecen quedar tres caminos: la muerte, la cárcel o el éxito. Y como hoy los números ya no le salen, como las encuestas empiezan a reflejar lo que muchos no quieren aceptar, han comenzado a utilizar todo lo que tienen a su alcance: auditorías, denuncias, recortes presupuestales, reformas de ley, campañas de desprestigio y ataques sistemáticos. Enfatiza, no le sorprenda que mañana intenten fabricar cualquier acusación para tratar de llevarme a la cárcel. Al final de su comunicado también invita a la propia población a compartir esta información y estar alerta de lo que pudiera ocurrir. Omar, es la información.
0: Pues ahí está la información. Sigue abierto el caso del alcalde de Uruapan, Carlos Manso, que fue asesinado el año pasado, en noviembre, en la celebración de Día de Muertos. Marcos, muchas gracias.
1: Aquí al pendiente, buen día.
0: Marcos Morales, corresponsal de Grupo Fórmula en Michoacán. Regresamos con Ulises Soriano porque nos trae más sobre los dos detenidos relacionados con las irregularidades del examen en línea de la UNAM. No solo ayudaron a resolver el examen, simplemente lo resolvieron y está avanzando este caso. Ulises, muy buenos días.
2: Efectivamente, Omar, qué gusto saludarte de nuevo. Pues un juez de control vinculó a proceso a Edgar N. y David N., dos sujetos acusados de ofrecer resolver el examen de admisión a la UNAM y, por supuesto, este examen de control por el delito de fraude. En la audiencia llevada a cabo este viernes en los juzgados de la colonia Doctores, se le determinó la medida cautelar de prisión preventiva justificada, por lo que su proceso lo seguirán en prisión. Déjame decirte, Omar, que Edgar y David fueron detenidos el pasado 25 de agosto, un día después de celebrarse la audiencia en la que su defensa solicitó la ampliación del plazo constitucional, por lo que este viernes pues ya técnicamente ha quedado definida su situación jurídica. De acuerdo con la investigación, se identificó que los dos sujetos usaron las instalaciones y los equipos de la Academia Más Preparación para ofrecer responder el examen de admisión a la UNAM en lugar de los aspirantes, además de que contaron con el apoyo de algunos instructores. Por su parte, la Universidad Nacional Autónoma de México proporcionó información de 9 aspirantes cuyos exámenes mostraban coincidencias con los datos de conexión y otras irregularidades más. A través del análisis de esta información, archivos digitales y entrevistas, se permitió relacionar las evaluaciones con las sedes de Más Preparación e identificar la posible participación de Edgar y David. El mismo día de la detención hecha por policías de la Fiscalía General de Justicia, se realizaron 4 cateos simultáneos en inmuebles relacionados con la investigación, donde se aseguraron los equipos de almacenamiento y, por supuesto, equipos de cómputo más.
0: Pues sí, en esta academia se prometía preparar a los aspirantes, pues ayudarles a estar listos para el examen, pero pues en realidad ya se comprobó, ellos resolvían los exámenes y cobraban hasta 10,000 pesos precisamente para suplantar la identidad, para cometer este tipo de fraude. Pues vamos a estar atentos cómo evoluciona el caso y qué otros detenidos va a haber por este delito de fraude. Además, Ulises, tú tienes la información sobre los pacientes de alguna enfermedad terminal que marcharon desde Bellas Artes hacia el Congreso de la Ciudad de México y a Palacio Nacional para entregar más de 180,000 firmas a favor de esta iniciativa de la eutanasia. Adelante, Ulises.
2: Por supuesto, Omar, el día de ayer integrantes del movimiento Samara Martínez Ley Trasciende realizaron esta marcha desde el Palacio de Bellas Artes, pasando por el Congreso de la Ciudad de México y posteriormente llegando al Zócalo Capitalino en el Palacio Nacional y terminando en la Suprema Corte de Justicia de la Nación. Esto se llevó a cabo bajo la consigna por el derecho a decidir hasta el final de la vida. Durante este recorrido, los participantes, como bien lo comentabas, entregaron más de 180,000 firmas recabadas en apoyo a esta ley trasciende que tiene que ver con la eutanasia. Esta propuesta busca reconocer el derecho de cada persona a decidir sobre el final de su vida y sobre todo garantizarle una muerte digna y evitar sufrimiento innecesario en pacientes con enfermedades incurables como puede ser el cáncer. También plantea brindar acompañamiento médico, ético, pero sobre todo humano, tanto a pacientes como a sus familias, así como modificar el tratamiento legal de decisiones relacionadas con el final de la vida. Y por supuesto, la marcha concluyó frente a la Suprema Corte de Justicia de la Nación, que fue encabezada con una paloma, y ahí los integrantes del movimiento hicieron un llamado a abrir la discusión legislativa sobre esta iniciativa que, déjame decirte, que para algunos es bastante escabrosa por los valores que hay, pero también una necesidad en estos tiempos, Omar.
0: Pues estaremos atentos a la ruta legislativa de esta iniciativa, la ley trasciende. También, Ulises, ayer una pipa de transporte de agua volcó en el bajo puente de Paseo de las Palmas. Adelante.
2: Efectivamente, fue ahí en la zona de Montes Urales Norte, frente a Lomas Plaza, prácticamente a unos metros de nuestra casa informativa, donde esta unidad de cabina roja y tanque gris quedó recostada sobre su lado derecho, lo que provocó la movilización de policías, personal de tránsito, bomberos, protección civil y, por supuesto, paramédicos de la Cruz Roja, quienes atendieron al chofer de esta pipa luego de que resultara lesionado tras la volcadura. Fueron 45,000 litros de agua los que tuvieron que ser desfogados de esta pipa para que de ahí se pudiera regresar a su estado original y después, con el apoyo de dos grúas MAC de la Secretaría de Seguridad Ciudadana, pues fuera retirada alrededor de las 8 de la mañana. Y esta volcadura comenzó a registrarse a partir de las 5:30 de la mañana. Fueron varias horas de labor que tuvieron que enfrentar pues estos servicios de emergencia y el tráfico, Omar, fue bastante intenso. Luego llegó hasta la zona de Naucalpan. Fueron varios kilómetros de filas y, por supuesto, el caos un viernes por la mañana que sin duda alguna causó pues estragos y disgustos. Pero déjame decirte, Omar, que alrededor de las 8:30 el tráfico ya era pues prácticamente la carga vehicular al momento, y lo que sí quedó fueron partes de esta unidad pesada y que todavía se mantiene en estos momentos ahí en el periférico esperando a ser retiradas, Omar.
0: Y nos decías que el operador de esta pipa resultó lesionado.
2: Efectivamente, resultó lesionado y recibió atención médica en el lugar. Y no se informó de lesiones graves ni de un traslado que tuvo que requerir. Solamente fue la atención en el lugar y después esta unidad, junto con el chofer, fueron trasladados hasta el Ministerio Público, sobre todo para deslindar responsabilidades.
0: Pues ahí está la información. No es la primera vez que ocurre un percance de este tipo. Ya otras pipas han volcado por la zona. Ulises, muchas gracias.
2: Nosotros continuamos pendientes, Omar. Muy buen día.
0: Muy buenos días, Ulises Soriano, en la motocicleta de Grupo Fórmula, recorriendo la Ciudad de México. Vamos a una pausa, pero nos vamos escuchando a un grande, Juan Gabriel.

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2: Hong Kong, China. Hong Kong es una deslumbrante y densa metrópolis vertical donde la energía milenaria del sur de China choca de manera electrizante con la herencia colonial e institucional británica. Como uno de los centros financieros más dinámicos de Asia, su espectacular horizonte de rascacielos se eleva entre el mar y verdes montañas, creando un paisaje visualmente inolvidable. La ciudad funciona bajo el concepto de una doble identidad, donde los mercados tradicionales de medicina china y los templos aromáticos coexisten con centros comerciales de ultralujo y sedes bancarias internacionales. Su población flotante de expatriados y comerciantes de todas las nacionalidades interactúa diariamente en el puerto de Victoria, manteniendo a Hong Kong como un portal cosmopolita indispensable, vibrante, rápido y comercial para el comercio global actual.
1: Explorando la naturaleza.
3: Playa de las Cuevas de Benajil, Portugal. Esta playa exótica se encuentra escondida dentro de una colosal cueva marina en la región de Algarve. La erosión del viento y el agua esculpió una impresionante cavidad de piedra caliza que posee una abertura circular en el techo, permitiendo que la luz del sol entre e ilumine la arena dorada del interior. El acceso a este santuario natural se realiza únicamente por vía marítima, ya sea nadando, en kayak o en barco, ofreciendo un refugio de paz verdaderamente espectacular y secreto.
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4: La Secretaría de Anticorrupción y Buen Gobierno sancionó a la empresa ATV de Sahuayo con una multa de más de 340 mil pesos e inhabilitación por 6 meses para participar en procedimientos de contratación gubernamentales por proporcionar información falsa para obtener un contrato del Servicio Postal Mexicano. La jefa de gobierno, Clara Brugada, anunció que el servicio de transporte individual Ecobici incrementará su flota a 15 mil bicicletas, aumentará sus cicloestaciones a 1,111 y expandirá su cobertura a 9 alcaldías de la Ciudad de México, todo con una inversión de 2.434 millones de pesos. México volvió al mercado de bonos en yenes después de 2 años. Realizó una emisión en 4 plazos por un monto total de 282.8 millones de yenes, cerca de 1.774 millones de dólares. Con ello, cerró las emisiones en el extranjero del año.
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7 de la mañana con 46 minutos. Estamos escuchando El Destino. Estamos recordando al gran Juan Gabriel, porque ayer fue su aniversario luctuoso. Recordándolo a él, sus letras y a sus divas. Una de ellas, la española más mexicana, la gran Rocío Dúrcal. Y juntos están cantando El Destino.

0: 7 de la mañana con 47 minutos. Vamos a la información. La Secretaría de Gobernación, cuya titular es Rosa Isela Rodríguez, dio a conocer la alerta nacional de búsqueda para personas desaparecidas. La información con mi compañero Enrique Hernández. Maestro, muy buenos días.
1: ¿Qué tal, Omar? Muy buenos días, te saludo con gusto. Y justamente en esta conferencia de prensa que se realizó justamente en esta sede de esta alerta de búsqueda inmediata, bueno, la secretaria de Gobernación, Rosa Isela Rodríguez, deja en claro que la responsabilidad de esta dependencia es buscar con responsabilidad y sin descanso. Hay que destacar que también se da a conocer, junto con Arturo Medina, el subsecretario de Derechos Humanos y Migración, que de julio del 2025 a julio del 2026 han sido localizadas un total de 13.625 personas reportadas como desaparecidas, esto bajo el actual mecanismo de localización, dijo el subsecretario Medina. Vamos a escucharlo.
2: Mencionar que les compartimos las localizaciones a partir de las herramientas de la reforma, pero no son las únicas localizaciones. Hay, digamos que en el grueso del registro, hay más, pero que son previas o que son derivadas de otros procedimientos que llevan a cabo las fiscalías. Ahora les compartimos las de la estrategia.
1: Y es que del total, 6.939 de las personas localizadas han sido mediante la Plataforma Única de Identidad. 3.039 han sido producto de la estrategia con las entidades de gestión, dijo el subsecretario Medina. Vamos a escucharlo.
2: Mencionar que les compartimos las localizaciones a partir de las herramientas de la reforma, pero no son las únicas localizaciones. Hay, digamos que en el grueso del registro, hay más, pero que son previas o que son derivadas de otros procedimientos que llevan a cabo las fiscalías. Ahora les compartimos las de la estrategia.
1: Y es que del total, 6.939 de las personas localizadas han sido mediante la Plataforma Única de Identidad. 3.039 han sido producto de la estrategia con las entidades federativas y 2.572 a través de la Alerta Nacional y AMBI. Y 1.075 son resultado de la búsqueda en territorio. También se destacó que hoy se cuenta con por lo menos 400 personas especializadas en búsqueda en territorio y más de 76 profesionales de derecho que acompañan a las familias a realizar trámites ante las autoridades. También se destaca que el trabajo con la Secretaría de Seguridad y Protección Ciudadana y la Guardia Nacional para dar a conocer que se dio de baja páginas y sitios utilizados por grupos delictivos para contactar a jóvenes de octubre del 2024 al 31 de julio del 2026. Un total de 1.712 perfiles se han dado de baja, mientras que 12.137 mensajes de reclutamiento también fueron bajados de las redes sociales. El reporte que les tengo.
0: Ahí está la información. Muchas gracias, Enrique. Muy buenos días.
1: Buenos días, Omar.
0: Y en temas de la capital, la jefa de gobierno de la Ciudad de México, Clara Brugada, asegura que ya está todo listo para la edición 43 del Maratón de la Ciudad de México. La información la tiene mi compañero Óscar Zúñiga.
3: La jefa de gobierno Clara Brugada señaló que todo está listo para la edición 43 del Maratón de la Ciudad de México, donde se espera recibir a 30.000 corredores de todo el país y también del extranjero.
4: Que es la edición número 43 del Maratón de la Ciudad de México. Y estamos listos y preparados en la ciudad para recibir a 30.000 corredores y corredoras que están ya registrados. Vienen no solo de la Ciudad de México, sino del país y también del mundo. Este maratón está clasificado como un maratón oro.
3: Agregó que la mayoría de las personas inscritas son menores de 35 años de edad y el objetivo que se busca es que se visibilice la Ciudad de México como una ciudad deportiva.
4: Domingo vamos a tener un gran evento en la ciudad, como cada año, un evento que está catalogado ya a nivel internacional. El Maratón de la Ciudad de México es un evento internacional muy importante. La mitad de los inscritos son jóvenes menores de 35 años. Esto también es muy relevante. Y les quiero dar la bienvenida, bienvenidas, bienvenidos a la capital de la transformación.
3: Se dijo que el domingo el sistema de transporte colectivo Metro funcionará con un horario especial en las líneas 1, 2, 3 y 9. Iniciará servicio a las 5 horas con la finalidad de facilitar el traslado de las personas participantes y asistentes a este evento deportivo. Con imágenes de Alberto Tlahuiz y Julio Reyes, Oscar Zúñiga, Grupo Fórmula.
0: Muchas gracias, Oscar. Vamos a Chiapas, ya le adelantaba que el helicóptero en el que viajaba el gobernador del estado, Eduardo Ramírez, tuvo un incidente. Toda la información con Irán Salas desde Chiapas. Irán, muy buenos días.
5: ¿Qué tal, Omar? Me da gusto saludarte desde el estado de Chiapas y efectivamente todo quedó en un susto en cuanto pues a este vuelo, esta gira que estaba haciendo el gobernador del estado de Chiapas aquí por el municipio de Pantepec. De este percance que pues para el gobernador pues dice que fue vinculado con el cruce de aves que obligó a los pilotos a cambiar de dirección. El momento, tú ya los has observado, esos videos, cuando el helicóptero, antes de llegar a Pantepec, pues hace una maniobra y estuvo a punto de caer esta aeronave. El gobernador

0: del Estado de Chiapas estaba llegando a estas comunidades para atender pues parte de esta agenda de trabajo, llevar obras y servicios, entre ellos aulas, agua potable, caminos y otros proyectos de infraestructura. En esta aeronave estaba viajando también el secretario de Comunicación Social y Atención Ciudadana, así como también de otras áreas de gobierno. El mandatario destacó que la astucia, la pericia de los pilotos y la capacidad fue lo que logró controlar la aeronave en este momento de mucha tensión, y fue lo que tú acabas de mencionar, Omar, un verdadero susto que el mismo gobernador destacó como una también en sus redes sociales, una reflexión sobre la fragilidad que es la vida, y prácticamente llamó también a la población a estar siempre dándonos cuenta de lo que podemos perder en tan solo un segundo, Omar.
1: Pues ahí está la información. Subrayar lo que nos dices, el gobernador reconoció la destreza de los pilotos para evitar que esto pasara a mayores, un susto únicamente, y nos dices que estaba de gira para hacer apertura de infraestructura, ¿no?, en el municipio.
0: Así es, exactamente, el mantero chiapaneco pues estaba acompañado de los secretarios de Infraestructura, Comunicación Social y Atención Ciudadana, porque estaba atendiendo parte de su agenda de trabajo para atender esas comunidades que son muy apartadas del centro del estado de Chiapas, una agenda que estaba prácticamente pues hecha para que pues todas esas comunidades tuvieran agua potable, caminos, y se diera también el banderazo de otras obras que se tenían que aperturar desde hace apenas unos días, Omar.
1: Pues te agradecemos mucho la información, qué bueno que solo fue un susto lo que vivió el gobernador de Chiapas, Eduardo Ramírez, y reconoció, lo reitero, la pericia de los pilotos para evitar que esto fuera una tragedia. Irán, muchas gracias.
0: Te mando un fuerte abrazo, Omar, desde el estado de Chiapas. Que estés bien.
1: Así es, Irán Salas, corresponsal de Grupo Fórmula en Chiapas. Vamos a ir a una pausa, es muy breve, pero vamos a estar recordando al gran Juan Gabriel, porque ayer fue su aniversario luctuoso. Sus letras, sus interpretaciones y, como se lo decía, las divas de Juan Gabriel. Una de ellas, sin duda, Rocío Dúrcal. Vamos a estar haciendo este recorrido musical. Soy Omar Astorga, hoy en nombre de Juan Becerra Costa, titular de este espacio. Ya me preguntaban en redes sociales, ¿cuándo regresa Juan? Mañana ya está por acá, el titular del espacio. Mientras tanto, le agradezco que me permita acompañarlo y mantenerlo informado. Vámonos con música. Estamos en Fórmula Noticias.

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Sábado 29 de agosto, son las 8 de la mañana en punto. Soy Omar Astorga. Hoy, en nombre del titular de este espacio, de Juan Becerra Costa, les doy la más cordial bienvenida. Para mí es un placer acompañarlo y sí, mantenerlo informado porque la noticia no descansa ni en fin de semana. Pues hoy vamos a estar recordando al gran Juan Gabriel, cantautor, productor, actor, con un dominio escénico inigualable. Sin duda, un virtuoso. Y una de sus grandes letras, Costumbres, vamos a recordar también a sus divas, a las mujeres que interpretaron sus canciones, por ejemplo, Rocío Dúrcal, la española más mexicana. Y esto a propósito de que ayer se cumplió un año más de su fallecimiento. Él murió el 28 de agosto de 2016, a los 66 años, en Santa Mónica, California, en Estados Unidos. Y vamos a estar recordando al gran Alberto Aguilera Valadez, Juan Gabriel, el Divo de Juárez, cantautor, compositor, productor, actor, caray, sin duda un referente de la música mexicana, un pilar en la cultura mexicana y pues para el mundo. A ver, súbanle.

0: volverá.
1: Maravillosas estas versiones fuera de estudio, porque modificaba sus propias letras. Digo, el lenguaje es un ente vivo, y lo mismo las canciones. Entonces, en estas versiones fuera de estudio, en vivo, el Divo de Juárez hacía modificaciones al aire a sus propias letras. Vamos con la información. La presidenta Claudia Sheinbaum aseguró que el expresidente Felipe Calderón no está involucrado en la red de lavado de dinero de García Luna. Esto al presentar la UIF, la recuperación de 5 millones de dólares de la red de corrupción de Genaro García Luna. Así es, el titular de la Unidad de Inteligencia Financiera de la Secretaría de Hacienda, Omar Reyes Colmenares, estuvo ayer en la mañanera del pueblo y dio estas cifras millonarias. 5 millones de dólares de la red de corrupción de Genaro García Luna fueron ya recuperados. La información completa con mi compañero Israel Aldave.
2: La presidenta Claudia Sheinbaum pidió justicia en el caso del ex contraalmirante Fernando Farías Laguna, acusado junto con su hermano de encabezar la red de huachicol fiscal más importante en la historia de nuestro país. Dijo que la Fiscalía General de la República tiene una carpeta de investigación sólida en contra de estos exmandos navales y

0: por la comisión de este delito.
1: Y hay suficientes datos para conocer que esta persona pues tenía una red que permitía la distribución de combustible que venía como contrabando principalmente de los Estados Unidos. No solamente son personas que eran mandos de la Secretaría de Marina, sino empresarios y otras personas que están en la investigación, algunos de ellos ya detenidos, y otros que se ha solicitado incluso la extradición, porque se encuentran en este momento en los Estados Unidos. Es una red de contrabando de combustible en donde estas personas pues eran parte fundamental de la red. Entonces, es una carpeta de investigación que viene de hace tiempo y se hacen las detenciones y ahora pues lo que se pide pues es justicia.
0: Por otra parte, acompañada de la consejera jurídica Luisa María Alcalde, anunció el envío al Congreso de la Unión para su aprobación de una reforma constitucional para garantizar que los candidatos a gobernadores, jefes de gobierno y a la presidencia de la República solamente tengan una nacionalidad. Con esto, explicó, se busca cerrar el paso a cualquier acción injerencista en materia política.
1: Frente a injerencias, pues es indispensable que los gobernantes sean mexicanas o mexicanos. Eso no quiere decir, porque ha habido gobernantes mexicanos que no tienen doble nacionalidad, que le abren la puerta a la injerencia extranjera. Pero, por lo menos garantizar que no tengan otra nacionalidad, que no tengan otro interés más que el interés supremo de México.
0: Por otra parte, al cumplirse el próximo 26 de septiembre, 12 años de la desaparición de los 43 estudiantes normalistas de Ayotzinapa, la presidenta Sheinbaum Pardo recibió de nueva cuenta en Palacio Nacional a los padres y familiares de algunos de ellos. A ellos dijo que les iba a dar a conocer cuáles son las líneas de investigación que se han emprendido luego de la llegada del fiscal especial para este caso, Mauricio Pasarán, en esta administración. Entre ellas también dijo que se iba a detallar el porqué de la detención del exgobernador de ese estado, Ángel Eladio Aguirre Rivero.
1: Que pueda haber antes de el 26 de septiembre, que se cumplen 12 años de la desaparición de los jóvenes normalistas de Ayotzinapa, que se pueda hacer una información pública de cuáles son estas líneas de investigación sin que afecte evidentemente a la investigación. ¿Por qué hay nuevos detenidos y cuál es este trabajo que se ha venido haciendo? Que es, desde mi punto de vista, muy relevante que no se había hecho previamente. Entonces, ahí, aquí lo he explicado. Sábanas de llamadas telefónicas de esa noche y esa madrugada que nunca se analizaron a fondo por parte de, en su momento, de la fiscalía.
0: Y al término de este encuentro, el abogado de los padres, Isidoro Vicario, aunque reconoció avances en la investigación, dijo que están igual que hace 12 años, que no saben nada y mucho menos hay luces para dar con el paradero de los estudiantes desaparecidos. A pesar de esto, dice que van a seguir trabajando y confiando en el gobierno federal para que pronto se pueda dar cuenta del paradero de los estudiantes.
2: De manera objetiva, hay ciertos avances en las investigaciones, ¿no? Pero ahora que digamos que de esas investigaciones nos puedan dar luces del paradero, estamos lejos aún. Por eso los padres y madres reiteraron que sí es importante insistir en los folios del ejército mexicano, ¿no? Insistir en el regreso del GIEI, que por lo menos les decía que ahora hubo ese compromiso de que la secretaria de Gobernación se va a comunicar de manera directa con los ex integrantes del GIEI, ¿no? Y ojalá que se pueda concretar. Por eso decíamos que ojalá esta información no solamente se esté dando ahorita en el marco ya a un mes de cumplir 12 años.
0: En este sentido, la titular del Ejecutivo dijo que antes del próximo 26 de septiembre, cuando se cumplen 12 años de la trágica noche de Iguala, la Fiscalía General de la República, junto con la Secretaría de Gobernación, darán a conocer a la opinión pública los avances del caso Ayotzinapa. El reporte con las imágenes de Jorge Aguilar.
3: Ahí está la información. Gracias, Israel Aldave. La jefa de gobierno, Clara Brugada, anuncia la expansión del servicio de

0: Covici, Oscar Zúñiga con la información.
1: Al dar a conocer que Ecovici crecerá de 9,000 a más de 15,000 unidades en la Ciudad de México, la jefa de gobierno Clara Brugada destacó que se amplía la cobertura del servicio a 3 alcaldías más. La inversión realizada, dijo, es de 2,434 millones de pesos y comenzará a funcionar a partir de septiembre.
2: Es parte fundamental de la movilidad cotidiana de nuestra ciudad. Cada día se realizan entre 50,000 y 60,000 viajes. Nos permitirá llevar ecobicis a 3 alcaldías: Iztapalapa, Iztacalco y Tlalpan. Así pasamos de estar en 6 demarcaciones a tener presencia en 9. Para este proyecto destinaremos una inversión multianual de 10 años de hasta 2,434 millones de pesos.
1: La mandataria capitalina resaltó que con el incremento de este servicio de transporte, la Ciudad de México se convierte en la cuarta ciudad del mundo que utiliza la bicicleta. Además, seguirá costando 588 pesos al año, es decir, un peso al día.
2: Ecobici seguirá costando 588 pesos al año. Un peso con 60 centavos al día. Por ejemplo, como ya se explicaba y reiteramos, en Nueva York este mismo sistema cuesta 425 pesos al día. Esa es la diferencia. Con esta ampliación nos convertimos en la cuarta ciudad del mundo con mayor número de bicicletas en este sistema que informaba el secretario de Voto. Ecobici mueve personas al mismo tiempo que transforma la manera de cómo nos movemos.
1: El objetivo es incorporar el servicio de Ecobici como transporte público, donde las personas puedan conectarse con los otros sistemas de movilidad que existen en la capital del país. Con imágenes de Alberto Tlahuis y Julio Reyes, Oscar Zúñiga, Grupo Fórmula.
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6: El gorila de montaña vive en grupos familiares organizados en las selvas densas del centro de África. Liderados por un imponente macho, estos gentiles gigantes son herbívoros y pasan el día buscando brotes, hojas y ramas tiernas para alimentarse adecuadamente.
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7: Brochetas de camarón y pimientos. Ensarta camarones limpios intercalados con trozos de pimiento morrón y cebolla morada en palitos de madera. Cocínalas a la plancha con un toque mínimo de ajo en polvo. Una opción marina elegante, rápida de preparar y muy magra.
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0: Ocho de la mañana con 15 minutos. Seguimos en Fórmula Noticias. Soy Omar Astorga, hoy en nombre de Juan Becerra Costa. Le comparto que esta semana la presidenta de México, la doctora Claudia Sheinbaum Pardo, mandó una iniciativa al Congreso de la Unión. Esta iniciativa de reforma constitucional tiene el objetivo de que los candidatos a la presidencia, a las gubernaturas y a la jefatura de gobierno cuenten únicamente con la nacionalidad mexicana. En el caso de que tuvieran dos, renunciaran a la segunda y se quedaran solo con el compromiso con México. Vamos a analizar el alcance y la importancia de esta iniciativa de reforma constitucional que mandó la presidenta Sheinbaum al Congreso de la Unión con el diputado federal del PT, Adrián Naveda, que ya está con nosotros. Adrián, bienvenido. Gracias, querido Omar, por acompañarnos.
16: Al contrario, muchas gracias. Encantado de estar aquí contigo.
0: Platícanos qué dice esta iniciativa.
16: ¿De
0: qué
16: va? La iniciativa plantea modificar, explicitar, para que no quepa duda, sobre la importancia de que quien ocupe la máxima magistratura del país, es decir, la presidencia de la República o la máxima magistratura en los estados, las gobernaturas de los estados, solo tenga una nacionalidad. Es como dice la presidenta, para evitar duplicidad de lealtades. Necesitamos presidentes que sean leales solo a México y al pueblo de México. Es un asunto de soberanía nacional. Nosotros lo celebramos. Estamos 100% a favor de esta iniciativa. Reconocemos además la puntualidad y que además lo hace en el momento exacto nuestra Presidenta de la República, y debemos de plantearlo así. Nosotros queremos responsables políticos que ocupen los más altos cargos de dirección y que les sean leales solo al país. Esto, a título personal, te puedo decir que nosotros vemos con mucha preocupación casos como el de Colombia, por ejemplo, Ecuador incluso, donde ya se dieron este tipo de controversias legales constitucionales, y tenemos un ciudadano estadounidense. En Colombia, por ejemplo, un ciudadano estadounidense que confiesa haber votado por Donald Trump en la última elección presidencial y ahora es presidente de Colombia. Bueno, ¿a quién le responde esa persona?
0: Lo que dice es Ecuador, Daniel Noboa, Argentina, Abelardo de la Espriella, y hace muchos años en Perú, Fujimori también.
16: Sí, es algo que se ha venido presentando ya en varios casos, y nosotros, en lo personal, yo ubico que sí existe ahorita una estrategia del Departamento de Estado de reclutar ciudadanos estadounidenses que puedan participar electoralmente en países latinoamericanos. Yo lo veo como una estrategia articulada, deliberada, que busca posicionar, pues, agentes afines a los intereses de Estados Unidos y poderlos poner hasta al más alto nivel del escalafón político. Yo siento que eso es lo que está sucediendo en Colombia y en Ecuador. Así que esta iniciativa que propone la presidenta, pues es la última de una serie de iniciativas encaminadas a proteger la soberanía nacional, el decoro y la dignidad patriótico. Siento que debemos de estar, por supuesto, con ella al 100%. No siento que la ciudadanía mexicana vaya a pensar distinto. Yo siento que va a ser una iniciativa que va a ser vista generalmente con beneplácito.
0: Sí, no es frívolo, y ya tú pusiste los ejemplos internacionales. Tuve ahí un lapsus de Argentina, de Colombia, Abelardo de la Espriella, Daniel Noboa en Ecuador. Y ahorita no está prohibida la doble nacionalidad para los funcionarios públicos, entonces el objetivo es de hacer esta modificación y tener pues una sola lealtad con México. ¿Cuál va a ser la ruta legislativa? Ya llegó al Congreso de la Unión. ¿Después qué pasa?
16: Sí, bueno, primero obviamente tiene que ser aprobada por las dos cámaras, mayoría calificada, llega al Congreso de la Unión, seremos los primeros en debatirlo. Existe ahorita una interpretación jurídica, algunos dicen que no es necesaria la reforma, la verdad es que nosotros mantenemos que sí. Nosotros siempre buscamos acotar la interpretación legal, la discrecionalidad de la interpretación del juez o incluso del Instituto Nacional del Electoral, buscamos acotarlo para que más bien se atengan a la literalidad de la Constitución. Uh-huh. Existe un debate porque actualmente el artículo 82 establece para el cargo de presidencia de la República, por ejemplo, ser hijo de padre o madre mexicanos, mexicano por nacimiento y 20 años de residencia. Eso es lo que establece a grandes rasgos ahorita para ser presidente. Pero no se explicita, por ejemplo, como precepto de carácter constitucional, tener una sola nacionalidad, que es lo que nosotros pondríamos en el 82 para el caso del presidente o presidenta, el 116 para los gobernadores y el 122 para el jefe de gobierno de la Ciudad de México. Nosotros queremos que sí quede ese candado claramente en el 82, 116, 122, y luego también en la ley secundaria, la ley de nacionalidades, uh-huh. Ahí nosotros construiríamos el proceso para que en dado caso de que alguien que tenga dos nacionalidades quiera inscribirse al proceso para competir por una gobernatura o una presidencia, tenga que renunciar a la otra nacionalidad. No se trata de conculcar ni de arrebatarle a nadie sus derechos político-electorales, va a quedar abierta pues el mecanismo de que una persona antes de hacer su registro pueda renunciar a la otra nacionalidad y decir soy solo fiel, leal al Estado mexicano y al pueblo de México.
0: El caso de Francisco Javier García Cabeza de Vaca, este prófugo de la justicia, también ha puesto sobre la mesa el tema de la doble nacionalidad, ¿no? Porque es precisamente por su nacionalidad estadounidense que se ha protegido para no tener que enfrentar la justicia mexicana. Sí. Y él, lo reitero, fue gobernador, ha sido legislador. Entonces, él también pone sobre la mesa esta discusión que podría sonar como superficial, pero no lo es.
16: No lo es, sí. Coincidentemente, ese es uno de otro de los muchos casos que ubicamos sobre cómo esta condición de tener dos nacionalidades puede generar incluso impunidad, puede él abstraerse y sustraerse de la justicia. Recordemos que él tiene orden de aprehensión aquí en México, pero como tú bien dices, tiene doble nacionalidad, así que se encuentra en Estados Unidos impunemente, por lo que entiendo hay un proceso incluso de solicitar su extradición. Actores como él pues buscan esta coyuntura incluso tal vez para buscar notoriedad, pero por supuesto que no lleva nombre y apellido esta iniciativa. Estamos hablando de un contexto internacional y frente a esta adversidad, estos ánimos injerencistas, hay que verlo, yo creo que nadie lo duda, de algunas potencias extranjeras de intervenir e incidir en los procesos electorales de los países de Latinoamérica, nosotros tenemos que blindarlos, poner por encima la autodeterminación del pueblo mexicano, y esta reforma constitucional va encaminada precisamente a eso.
0: Sí, y como dices, no tiene un nombre, porque en ocasiones, de manera peyorativa o con el objetivo de desviar la atención de la esencia de una ley, se le pone algún nombre, ¿no?
16: Sí.
0: Pronto la oposición le va a poner la ley cabeza de vaca o algo por el estilo.
16: Sí, buscan capitalizar políticamente. Ahora resulta que varios dicen tener doble nacionalidad. Pues la verdad yo no sabía, nadie lo sabía, no es para ellos que no se pongan el saco. Es, repito, para enfrentar una adversidad geopolítica internacional y poner en el centro de todo la soberanía de la patria.
0: Y esta iniciativa pues forma parte de el trabajo legislativo que se reanuda la próxima semana, ¿no?
16: Sí, ya iniciamos el martes 1 de septiembre, instalamos Congreso General, como lo marca la Constitución, inicia un nuevo proceso, periodo legislativo que también va a ser de mucho trabajo, son varios temas los que ahorita se están perfilando. La Presidenta de la República pondrá a consideración de nosotros dos temas connotados, este que comentamos, y también una reforma a la Ley General de Equilibrio y Protección al Ambiente.
0: Okay.
16: Ella ha hecho también unas acotaciones muy interesantes sobre cómo esta ley, que lleva 30, 40 años, pues necesita mucha actualización. Ella, recordemos que conoce muy bien el tema, ha trabajado mucho medio ambiente, así que yo espero en lo personal y en colectivo también esperamos mucho conocer esas propuestas de reforma a esta ley tan importante que es para protección del medio ambiente. También la ley secundaria del segundo constitucional, la ley de pueblos originarios,
0: okay,
16: que es fundamental. El proceso, yo creo, más profundo de transformación en marcha es precisamente el reconocimiento de los pueblos originarios como sujetos de derecho público, con su patrimonio propio. Y necesitamos nosotros reglamentarlo. La ley reglamentaria ya está siendo consultada, son los mismos pueblos originarios los que tienen que poner a consideración del Congreso de la Unión la ley que ellos consideran que es la mejor para reglamentar ya esta naturaleza jurídica de autonomía política y legal que tienen. Eso lo estaremos también discutiendo este proceso legislativo, este periodo legislativo.
0: ¿Pero cuáles son los temas más polémicos? ¿Dónde crees que va a estar el debate más duro?
16: Yo siento que este de la nacionalidad va a ser un momento que busque la oposición o la reacción política, como nosotros la consideramos, para generar mayor polémica, sin mayor sentido, pero buscarán obviamente ahí posicionar su agenda electoral. Yo con mucha responsabilidad lo comento, hay algunos actores políticos que buscan acercarse a la posición de Estados Unidos para fortalecerse al interior del concierto político nacional. Eso de por sí ya es delicado. Buscan alinearse pues a los intereses de un gobierno extranjero para tener mayor verticalidad aquí frente al proceso electoral que viene el próximo año. Es delicado ese debate, por eso hay que darlo muy fuerte. Yo le recomiendo a todas y todos que estén atentos de esos debates que se van a dar, porque podremos ver la posición de cada grupo parlamentario y servirá mucho para construir nuestro propio criterio político sobre lo que sucede actualmente.
0: Pues ya que pusiste el tema electoral sobre la mesa, ya están barajándose los primeros nombres de los defensores de la soberanía. ¿Cómo ha visto el PT este proceso?
16: Bueno, nosotros mantenemos que es importante que exista mucha claridad, transparencia en el proceso de las encuestas, que siempre exista la posibilidad de que haya encuestas espejo, que cada partido pueda proponer una encuestadora, para que no haya dudas sobre quién es la o el mejor posicionado para encabezar los trabajos de organización y coordinación de la Cuarta Transformación. Entonces, en el Partido del Trabajo mantenemos que nos toca también ya encabezar candidaturas a gubernaturas. Tenemos perfiles que son idóneos, son los más aptos, y estamos obviamente pidiendo que se reconozca eso en la mesa, porque ya se lo reconoce la gente en sus estados. Estamos listos pues para tener gobernadores, queremos tener gobernadores dentro del proceso de transformación y estamos seguros que así será.
0: Pues ahí está la información, vamos a estar atentos a todos estos procesos, el electoral, la labor legislativa la próxima semana y cómo avanza esta iniciativa de reforma constitucional
16: así
0: de
16: es,
0: la presidenta contra la doble nacionalidad. Pues Adrián Naveda, diputado federal del PT, muchas gracias por la visita.
16: A ti muchas gracias, querido Omar.
0: Te esperamos
16: gracias,
0: pronto.
16: Gracias.
0: Vamos a una pausa, es muy breve, estamos en Fórmula Noticias. Vámonos con música de Juan Gabriel. Ayer fue su aniversario luctuoso.

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8: Los diamantes son trozos de carbón que soportaron presiones y temperaturas extremas bajo la superficie de la Tierra por siglos.
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4: 8 de la mañana con 30 minutos. Le comparto que se cumplió el 156 aniversario del natalicio de un mexicano universal, poeta, escritor, diplomático, Amado Nervo, un pilar de la cultura popular, de las artes en México y que ha trascendido más allá de las fronteras mexicanas. Y digo, para hablar sobre este maravilloso tema y también una polémica que ha surgido recientemente por el nombre del Aeropuerto Internacional de Tepic, que es precisamente Amado Nervo y que ha sido modificado de un plumazo únicamente por un criterio publicitario. Vamos a hablar de esto, del legado de Amado Nervo, con mi queridísima Lorena Hernández. Ella es directora del Festival de Letras de Nayarit. Bienvenida, querida Lorena. Qué placer.
5: ¿Qué tal? Qué gusto saludarte a ti y a toda la audiencia, pues de este grupo informativo tan escuchado. Y pues mira, sí te cuento, justamente a raíz de que fue el cumpleaños de Amado Nervo, pues lanzamos esta iniciativa para evitar que se concrete, que se consolide este crimen cultural, que es borrar al poeta Amado Nervo del nombre que lleva actualmente el aeropuerto de Tepic, que es Aeropuerto Tepic Amado Nervo. Ha sido así desde su inicio, desde que se construyó ese aeropuerto a principios de los 90. Y pues esto hecho aparentemente en aras de una campaña publicitaria, lo están renombrando como Riviera Nayarit. Uh-huh. Y lanzamos esta iniciativa, la cual se han sumado pues voces fundamentales de la cultura y de la literatura en nuestro país, firmando esta petición, gente como Elena Poniatowska, como Juan Villoro, Elmer Mendoza, David Toscana, Alberto Ruiz Sánchez, Natalia Toledo, Horacio Franco, Ángeles Mastreta, en fin, son muchísimos nombres, no los recuerdo así todos, pero pues este apoyo de la comunidad cultural nos ha dado esta visibilidad. Yo soy oriunda de Tepic, comparto ese origen con el poeta, y como sabemos, pues Amado Nervo, como bien dijiste en la introducción, Omar, es uno de los más grandes escritores en español, no solo mexicano. Nervo fue un rockstar de la literatura de finales del siglo XIX y principios del XX. Cuando él murió en 1919, su cuerpo murió en Uruguay porque también era diplomático, como bien lo dijiste, y su cuerpo, el repatriarlo, se lo pelearon la Armada de Uruguay y de Argentina, porque era diplomático en ambos países. Finalmente la Armada de Uruguay trae el féretro y le fueron haciendo homenajes en todos los puertos de todos los países de Latinoamérica, en la medida que el barco iba como, digamos, subiendo hacia Veracruz. Cuando llega a Veracruz y toman el tren, digamos, para regresar a la Ciudad de México, dicen las crónicas que 100,000 personas salieron en la Ciudad de México a recibir a Nervo. La ciudad tenía 300,000 personas, 300,000 habitantes. Quiere decir que uno de cada tres chilangos de esa época recibieron a Nervo en su camino a la rotonda de las personas ilustres. De ese tamaño es, sí, Nervo.
4: Qué simbólico lo que acabas de decir. Los gobiernos de Uruguay y Argentina se peleaban la repatriación porque reconocían el valor, la influencia de Amado Nervo en las letras en español.
5: Así es.
4: A ese grado.
5: Y entonces, bueno, como les contaba, yo soy de Tepic, vuelo frecuentemente entre Tepic de Nervo, que así se le conoce, y la Ciudad de México, y empecé a ver cambios en el aeropuerto paulatinamente en los últimos 2 años, empezaron a cambiar cosas a raíz del agrandamiento de la terminal aérea. realizado por la empresa Mota Engil, que es la empresa que además tiene la concesión del aeropuerto. Y de pronto un día simplemente Nervo estaba completamente borrado y pues ya todo dice aeropuerto Tepic Riviera Nayarit. Entiendo que parte de la, digamos, argumentación es que sería más fácil para los potenciales turistas de Estados Unidos y de Canadá viajar a un aeropuerto que se llame Riviera Nayarit. Y yo pregunto, le pregunto a la teleaudiencia, ¿alguna vez ustedes han decidido viajar en el país o en el mundo en función del nombre del aeropuerto?
4: No, pues no.
5: ¿No sabemos los nombres de los aeropuertos? Uh-huh. Entiendo perfectamente y estoy a favor de la promoción turística de Nayarit.
4: Claro, de eso no hay duda.
5: Pero creo que nunca la mercadotecnia puede estar por encima de la cultura, Omar.
4: Platícanos, ¿cuál fue tu ruta? ¿Cómo empezaste a tocar puertas? ¿Te das cuenta de este cambio, de un plumazo, de este atentado contra la cultura y la historia de nuestro país? ¿Y qué prosiguió? ¿Qué hiciste? ¿A quién has sacudido?
5: Lo primero que hago es buscar si el nombre legalmente ya se había cambiado.
4: Okay.
5: No, el nombre legal es Aeropuerto Tepic Amado Nervo.
4: Sigue. ¿Legalmente?
5: Sí, porque no se ha cambiado, no cambiarlo no es tan fácil, pero todo ya está borrado. Y entre otras personas, en 2024, se lo comenté directamente al gobernador de Nayarit, Miguel Ángel Navarro Quintero, que es conocido por su desprecio a la cultura, que destruyó el año pasado un espacio que era la Ciudad de las Artes en el centro de Tepic para quedarse con ese terreno y ahí construir un estadio de fútbol en un estado que no tiene un equipo ni en primera, ni en segunda, ni en tercera. Y que ya se acaba de decir que ese estadio no puede ser parte como del tema mundialista ni demás porque no va a tener el aforo suficiente. Y él me dijo, personalmente me dijo, pues a mí no me gusta el nombre, pero ya quedó así.
4: Ah, caray.
5: Entonces, a partir de ahí, bueno, pues empecé a preguntarle a diferentes diputados, senadores, diputados locales, diputados federales de Nayarit. Estuve siempre sobre el tema y nunca hubo eco. Entonces, lo comenté con gente como Juan Villoro. Uh-huh. Juan Villoro, que como sabemos es uno de los más relevantes escritores de este país. Y él conoció Tepic porque lo invité yo a dar la cátedra Amado Nervo justamente en la Universidad Autónoma de Nayarit hace algunos años ya. Y él se volvió un devoto de Nervo. Recuerdo que cuando pactamos que iría me dijo, bueno, es que Nervo era el poeta que leía mi abuelita. Ayer, por ejemplo, el teacher Joaquín López Dóriga, que tuvo la oportunidad también de estar en su espacio, dijo, es el poeta que leía mi mamá. O sea, todo el mundo tenemos esta educación poética con Nervo, porque fue un poeta famosísimo. Y pues el tema es que, a propósito del cumpleaños, hablé yo con Juan y le digo, pues vamos a sacar este comunicado. Tuvimos esta fortuna de que nos apoyaron para poner el tema en la mesa. Yo, en este sentido, soy solo, digamos, una activista, una ciudadana, no tengo un encargo público, ni nada por el estilo. El Festival Letras en Nayarit ha sido un evento literario muy reconocido, sin embargo, desde el 2022 no tenemos un peso de presupuesto, así que lo hacemos de manera virtual y lo hacemos muy pequeño comparado con como era. Pero creo que lo importante es poner el tema en la mesa.
4: Sin duda, tú le has dado voz al legado del maestro Amado Nervo y has convocado a una pléyade de personalidades de la cultura mexicana. Y ya sabes, yo con mi sesgo político. Tienes aquí gente de diferentes posiciones ideológicas, políticas, juntas por este objetivo encomiable, que es mantener el nombre del poeta Amado Nervo en el Aeropuerto Internacional de Tepic. Y tú me lo decías fuera del aire, pues no soy yo, es Amado Nervo.
5: Es la agenda de Amado Nervo, por supuesto. No hay una persona con la que yo haya hablado que diga, ay sí, que le cambien el nombre. Digo, nos parece un sinsentido.
4: Sí, o que te preguntara, ¿y quién está en la lista de bajo firmantes? Dijeron, vamos.
5: Nadie, nadie. Inmediatamente, en cuanto empecé a tocar las puertas de estas personalidades, todo el mundo dijo sí. Porque además, a lo largo de estos 2 años, yo eso lo había comentado a todo el mundo, cuando nos encontramos en la Feria del Libro de Guadalajara, en eventos literarios, yo misma me dedico a la promoción de la lectura, y yo he estado con mi cantaleta estos 2 años de no, le quitaron, le están quitando, ya de plano lo borraron, y todo el mundo me ha dicho, cuenta conmigo, ¿qué hago?
4: Eso, ¿cómo ayudamos?
5: Mira, estamos primero pidiéndole a las autoridades, en este caso aeropuertos y servicios auxiliares, a la propia empresa, Mota Engil, y por supuesto se tendría que involucrar el gobierno de Nayarit, en el sentido de que pues revisen esta situación, ¿no? Hasta donde pudimos investigar, el nombre legal del aeropuerto sigue siendo Tepic Amado Nervo. Uh-huh. Entonces aquí la pregunta es, ¿bajo qué criterio se permite a la empresa borrar el nombre de Nervo y renombrarlo Aeropuerto Tepic Riviera Nayarit? Pero lo más importante es el subsanar este error, porque es un grave error. Y por lo tanto, pues hemos abierto pues una petición, una solicitud. Les invitamos, por favor, a que nos ayuden a firmarla en esta plataforma que se llama Change, change.org. Y en nuestras redes, en las del Festival Letras en Nayarit, que estamos en todas las plataformas, y en la mía personal, Lorena Leer, ahí pueden encontrar el link. También si lo googlean, petición para... para el aeropuerto de Tepic, ahí les sale, solo tienen que poner su nombre y un correo, y se van sumando las firmas, y creo que es una manera social de
4: hacernos presentes. Vamos a un corte, mi querida. Claro. Regresamos con esto para redondear y repetir cómo ayudar en esta encomiable misión. Vamos a pausa.
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10: Los osos panda nacen ciegos, rosados y con un tamaño similar al de una barra de mantequilla común de cocina.
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10: Venus es el único planeta del sistema solar que gira en sentido horario, al contrario que la mayoría de los planetas.
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11: El corazón del camarón está localizado en su cabeza, cerca de su sistema digestivo y otros órganos vitales muy importantes.
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11: El oro es tan maleable que una sola onza puede estirarse hasta cubrir una distancia de 80 kilómetros de largo.
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11: El chocolate puede matar a los perros porque contiene teobromina, sustancia que afecta a su corazón y su sistema nervioso.
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12: El Senado de la República convocó a sus 128 senadores a una junta previa al arranque del periodo ordinario de sesiones. El próximo lunes a las 17 horas se reunirán para elegir a la mesa directiva que estará al frente de los trabajos legislativos durante el tercer año del ejercicio constitucional de la 66ª legislatura. El Partido Verde destacó que la iniciativa de la Ley General para prevenir, investigar y sancionar el delito de feminicidio enviada por la presidenta Claudia Sheinbaum abrió la discusión sobre fortalecer las herramientas institucionales contra este delito, tal como la reforma que el partido impulsó en torno a fiscalías especializadas. El gobierno de la Ciudad de México y la alcaldía Tláhuac acordaron la creación de un tercer sector de la Secretaría de Seguridad Ciudadana Capitalina en el pueblo originario San Juan Ixtayopan para fortalecer la presencia policial y proteger mejor a la población.
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4: 8 de la mañana con 45 minutos. Seguimos platicando con Lorena Hernández, directora del Festival Letras en Nayarit, por pues esta iniciativa de mantener, defender el nombre de Amado Nervo en el Aeropuerto Internacional de Tepic. Lore, ¿cómo ayudamos? Repítenos, por favor, de qué manera nuestros televidentes y radioescuchas pueden ayudar a exigir que se mantenga el nombre de Amado Nervo en el aeropuerto de Tepic y no sea cambiado por Tepic, Riviera, Nayarit y esas cosas publicitarias.
5: Pues yo les invito a que por favor entren a la plataforma que se llama Change, o sea, que cambio en español, y busquen ahí la... dice solicitud para que el nombre de Nervo en el aeropuerto se mantenga. Pueden encontrarla también el vínculo a través de nuestras redes sociales, Festival Letras en Nayarit, en todas las redes, o Lorena Leer. Y pues les pediría, por favor, que nos ayuden a firmar y a compartir. Es muy fácil, les lleva un minuto, solo ponen su nombre y su correo y listo. Y bueno, abundando poquito en lo que me decías de quién, yo ahorita creo que Nayarit está en un momento álgido porque va a haber elecciones el año que entra de gubernatura. Está el proceso de Morena. Yo les pediría a los candidatos y aspirantes a candidatos, que son Geraldine Ponce, la alcaldesa con licencia, los senadores Pavel Jarero, Héctor Santana, que es el alcalde con licencia de Bahía de Banderas, entre otros, la senadora Yasmín Bugarín, y de la oposición, por supuesto, hay una senadora, Evidelisa Reyes, que se manifiesten.
4: Que le entren. Que se
5: manifiesten, que se manifiesten. A ver, por favor, tomen la bandera del poeta. A la Universidad Autónoma de Nayarit, que lleva todo, su campus se llama Amado Nervo y tiene una cátedra Amado Nervo. ¿Dónde está la comunidad, claro, manifestándose, no? O sea, yo creo que también las fuerzas vivas, ¿no? No solo nos toca a los activistas, ¿no? A los promotores culturales, o sea, éntrenle al tema, hablen del tema, esto. Pues obviamente el gobernador ya va de salida y ya vimos que no le interesa, pero los que vienen, por favor, éntrenle al tema. Y rápidamente, yo se lo comenté también personalmente a la actual secretaria de Cultura, Claudia Curiel de Icaza. Fui parte del Consejo de Cultura de la Ciudad de México en la administración pasada. Y ella es descendiente de Amado Nervo. Se lo comenté personalmente y me dijo que lo iba a verificar. Entonces también hacemos un llamado a la Secretaría de Cultura Federal a que revise el caso, porque este es un tema de cultura, ¿no? Siempre luego la cultura se mezcla que con cultura y deporte y cultura y turismo. No, la cultura es todo.
4: Es la historia de nuestro país y todos hemos sido marcados por las letras de Amado Nervo a través, desde los libros de texto hasta la cultura pop. Hoy que estamos recordando a 10 años de su muerte a Juan Gabriel, él de alguna manera es heredero de la tradición oral de Amado Nervo.
5: Juan Gabriel era un poeta,
4: sí, claro,
5: igual que José Alfredo Jiménez, y ellos son herederos literarios de Amado Nervo. Una poesía que en algún momento cuando murió Nervo fue como tildada de cursi y que luego también fue recuperada ahora porque no tiene nada de malo ser cursi, ¿no? No tiene nada de malo esos poemas románticos de Nervo. Y Nervo era una figura muy interesante. Por ahí también se publicó un libro con la UNAM, con prólogo de Juan Villoro, de las novelas breves de Nervo, que son fantásticas, entre las cuales está... El Donador de Almas, que Villoro dice que es la primera novela trans escrita en México, sobre un cuerpo que contiene dos almas, un alma de una mujer y un alma de un hombre. Entonces, Nervo es fantástico. También les invito a que lo lean y, por supuesto, que nos apoyen en esta iniciativa de evitar que se concrete, digamos, este crimen cultural, que es borrar a Nervo del aeropuerto y de la historia de alguna manera, ¿no?
4: Sin
5: Porque
4: duda.
5: Es borrarlo.
4: Lo que no se nombra no existe, lo borras. ¿Cómo nos introducimos en la obra de Nervo? ¿Qué recomiendas para nuestros televidentes y radioescuchas que vayan hoy mismo a buscar y comenzar con la obra de Nervo?
5: Mira, la obra de Nervo ya está libre de derechos. Como sabemos, las personas cuando cumplen 100 años de haber muerto, sus derechos ya están libres. Entonces, lo más fácil es buscarlo en internet. Busquen los poemas de Nervo. Los poemas de Nervo quedan para cualquier ocasión. Estoy segura que cualquiera ha escuchado su poema más famoso, que se volvió canción, que es En Paz, que empieza diciendo, en medio de mi ocaso, yo te bendigo vida. Y incluso recordarán aquel famoso tango que luego cantó en versión bolero Luis Miguel de El día que me quieras, es un poema de Amado Nervo que le cambiaron un poquito la letra, pero El día que me quieras es un poema de Amado Nervo. Entonces, Nervo está en todo, en la cultura popular, en la música, o sea, sus poemas eran muy musicales, muchos están musicalizados. Para quienes tienen niños y niñas que ahora se vuelven a clases el lunes, la poesía infantil de Nervo es fantástica y es muy fácil. La gente que quiere que sus hijos lean, empiecen leyendo poesía que rima, porque es una poesía musical y a los niños y a las niñas se les queda, sí, y así queda. Es muy fácil acercarles a la lectura, cerrar la tableta, cerrar el celular y ponernos a leer. Leer poesía en voz alta es inspirador.
4: Y así, como dices, en la música, pues también tuvo influencia en el cine. Yo recuerdo el Callejón de los Milagros, este personaje que era el poeta, y nos va salpicando de la obra de Nervo a lo largo de las diferentes versiones de una sola historia en el Callejón de los Milagros, y ahí lo escuchabas en la cantina, recitando sí, Oque, claro. Pisquempis, Aceta Yermo. Pues mi querida Lore, muchísimas gracias por acompañarnos, gracias por venir hasta ustedes. Acá, a lejanas tierras de Fórmula, con esta iniciativa. Subrayo, encomiable. Gracias, gracias muchísimas por tomar gracias. Esta bandera.
5: Con Nervo no.
4: Con mi poeta no.
5: Con nuestro poeta no.
4: Pues ahí está, Lorena Hernández.
5: Gracias.
4: La directora del Festival de Letras en Nayarit.
5: Gracias.
4: Vamos a otros temas. Vamos con información de mi compañera Jenny Valencia. El Banco de México determinó ajustar al alza su estimación de crecimiento económico para 2026. Escuchemos.
13: La Junta de Gobierno del Banco de México determinó ajustar al alza su estimación de crecimiento económico para 2026 al pasar de 1.1 a 1.5% con un rango de 1 a 2%. Y para 2027 ajustó a la baja su pronóstico de crecimiento al pasar de 2.1 a 2% con un rango de 1.2 a 2.8%. Pese a ello, la gobernadora del Banco Central, Victoria Rodríguez Ceja, reconoció que la economía continúa atravesando por un periodo de debilidad que podría agudizarse por riesgos geopolíticos relacionados con la revisión anual del T-MEC entre México, Estados Unidos y Canadá. De igual forma, manifestó que el moderado crecimiento y la elevada incertidumbre ya incide de forma negativa en la inversión y el consumo.
14: A pesar de la reactivación de la economía en el segundo trimestre, la economía nacional continúa atravesando por un periodo de debilidad y enfrenta un contexto externo complejo, sujeto a riesgos geopolíticos relevantes. A lo anterior, se suma la incertidumbre en torno al proceso de revisiones anuales del T-MEC. Por su parte, la inversión continuaría débil como reflejo de la incertidumbre que prevalece en torno a la relación comercial con Estados Unidos y a la nueva fase de revisiones anuales del T-MEC. En este contexto de moderado crecimiento, se prevé que prevalezcan condiciones de holgura a lo largo del horizonte de pronóstico.
13: Aunque destacó que México mantiene el grado de inversión por parte de todas las agencias calificadoras. Al presentar el informe trimestral abril-junio 2026, la Junta de Gobierno coincidió en que mantendrá la tasa de referencia en 6.50% al observarse una tendencia a la baja de la inflación general, donde se anticipa que converja a la meta de 3% más o menos un punto porcentual en 2027, aunque destacaron que los riesgos para la inflación están relacionados con el T-MEC.
14: Así, considerando el panorama inflacionario en su conjunto, juzgamos apropiado mantener la tasa de referencia en 6.50%. Nuestra postura monetaria ha buscado en todo momento mantener una trayectoria de la tasa de referencia congruente con la convergencia de la inflación hacia la meta del 3%. Se consideran como riesgos al alza para la inflación posibles disrupciones por políticas comerciales o por los conflictos geopolíticos o una posible tendencia de la depreciación del peso. También se contemplan afectaciones climáticas que pudieran impactar los precios de diversos productos agropecuarios, así como mayores presiones de costos que pudieran traspasarse a los precios al consumidor.
13: Victoria Rodríguez Ceja aseguró que se mantiene la credibilidad del Banco de México por su conducción de la política monetaria a lo largo de los años, que su postura es prudente e institucional, por lo que la sociedad puede tener certeza de que seguirán tomando las medidas necesarias para preservar la estabilidad de precios y el anclaje de las expectativas de inflación. Para Grupo Fórmula, Jenny Valencia.
4: Gracias, Jenny. 8:55. Los senadores de Morena ya van a sostener su plenaria, donde van a definir la propuesta para presidir la mesa directiva. Ya suenan nombres como Higinio Martínez. Toda la información legislativa con Sara Pablo. Sara, muy buenos días.
15: ¿Cómo estás? Muy buenos días. Sí, el próximo martes inicia el periodo ordinario de sesiones y por ello, domingo 30 y lunes 31, senadores de Morena van a llevar a cabo su reunión plenaria en la que van a definir su propuesta para presidir la mesa directiva, además de que se van a reunir con las y los titulares de Gobernación, Rosa Isela Rodríguez, de la Consejería Jurídica, Luisa María Alcalde, de Economía, Marcelo Ebrard, de Educación Pública, Mario Delgado, de la Secretaría de Relaciones Exteriores, Roberto Velasco, del Bienestar, Leticia Ramírez, y de Hacienda, Edgar Amador Zamora. En este encuentro, pues, van a definir lo que serán las prioridades legislativas y se espera que, bueno, pues, también se tome una definición sobre quién va a presidir la mesa. Ya lo decías, hay varios nombres sobre la mesa, entre ellos Óscar Cantón Cetina, que ha levantado la mano, Manuel Huerta, el senador también Gerardo Fernández Noroña, pero quien hasta ahora se perfila pues sería el senador mexiquense Higinio Martínez. Y hay que decir que el propio coordinador de Morena, Ignacio Mier, pues ha manifestado que se busca construir una propuesta de unidad para esta presidencia de la mesa directiva. Y dijo que este ejercicio pues requiere sensatez, madurez y prudencia.
4: Gracias, Sara.
15: El reporte que tengo.
4: Completísima la información. Vamos a una pausa, es muy breve. Estamos en Fórmula Noticias.
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17: Caminando por México.
18: Real de 14, San Luis Potosí. Para llegar a este enigmático pueblo minero incrustado en el altiplano, se debe cruzar el impresionante túnel de Ogarrio. Sus calles empedradas y edificios de piedra abandonados evocan un pasado glorioso y solitario. Ofrece una experiencia única de desconexión, misterio y misticismo en medio del semidesierto potosino, deteniendo el tiempo.
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17: Explorando la naturaleza.
18: Playa de los Cerdos, Bahamas. Situada en el cayo deshabitado de Big Major Cay, esta playa caribeña destaca mundialmente por sus habitantes más populares, una colonia de cerdos asilvestrados que adoran nadar en el mar. Aunque no son nativos de la isla, se han adaptado perfectamente al entorno tropical.
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31: Muy buenos días, estimados radioescuchas. Hoy sábado 29 de agosto, ya se está terminando el mes, Carlitos, así de rápido. Ya primeramente Dios nos permite y mañana o pasado mañana, ¿cuántos días trae el mes?
32: Y ya nomás mañana.
31: Ya nomás mañana y entramos a septiembre, ¿verdad?
32: Sí.
31: Bueno. Como sea, tengan un muy bendecido día. El día va a estar un poquito caliente, pero ya estamos entrando prácticamente a la recta final del calor, ¿verdad? Ya se aproxima el frío. Y bueno, queridos radioescuchas, hoy traemos un tema muy, muy interesante acerca de la santidad. Pero antes de empezar, me gustaría, hermano Carlitos, que hagas una oración para dar inicio.
32: Amén, amén. Padre Santísimo, gracias una vez más. Por medio de ti, Señor Jesucristo, podemos ir al Padre. Señor, te pedimos perdón antes de ir al Padre, Señor. Todo nuestro error que hemos cometido el día de hoy, Señor, al despertarnos, Padre. Si comenzamos una rutina y no te ponemos a cuenta contigo, Padre, si no te hemos puesto a ti como prioridad en nuestras vidas, perdónanos, Señor Jesucristo. Perdónanos, Padre, realmente, Señor. Una vez más, te pedimos que estemos a cuentas contigo.
31: Sí, sí.
32: Límpianos, Señor. Amén, Padre. Y igual como el tema va a ser el día de hoy, Señor, santifícanos, Padre, de una forma correcta, Padre, a tu palabra. Que todos los que nos estén escuchando, también nosotros, Padre, porque somos parte del cuerpo de Cristo, Padre. Somos también pecadores. Somos personas, Señor, que también necesitamos santificarnos. Perdónanos, Señor. Santifica nuestras mentes, nuestros corazones. Espíritu Santo, revela la palabra el día de hoy en nuestros corazones, en nuestras mentes. Señor, que tú seas el que pone tu palabra tatuada en nuestros corazones, en nuestras almas. Padre, y que alcance a aquella persona que hay necesidad, Señor, de una salvación, de un arrepentimiento, sí, Señor, de un perdón, Señor, que no ha tenido la oportunidad de pedir perdón a los demás, Señor, o que aquella persona que le ha hecho mal, Señor, que venga a pedir perdón también a ellos. Te suplico que haya, Señor, una unidad conforme al amor que tú enseñas en tu palabra, Señor, por medio de ti, Señor Jesucristo. Si tú nos amaste tanto, Señor, que viniste, Señor, al mundo, Señor, a perdonarnos, pero por todo, por tu amor, Señor. Que así reflejemos tu amor también, Señor. Y así te dejamos este tiempo a ti, Señor Padre. Administra cada corazón y prepáralo, Señor, para la palabra, incluyendo nosotros.
31: Amén.
32: En el santo, poderoso nombre de Jesús.
31: Amén. Amén, amén. Bueno, el tema que traemos el día de hoy, aunque pareciera muy simple, es muy, muy importante. Es acerca de la santidad. Y a veces, cuando hablamos de santidad, pensamos que eso solamente es para los líderes de las iglesias, ¿no? Los líderes tienen que estar en un estado de santidad, pero la verdad es que dice la palabra de Dios, ¿verdad? En Hebreos 12:14, que sin santidad nadie verá al Señor. Nadie. ¿Y quién es santo? ¿Quién es justo? Solamente Dios, ¿verdad? Dice la palabra de Dios también en Mateo 3. En Mateo 3, ¿verdad? Después de que Jesús es bautizado, hubo una voz en el cielo que decía, este es mi Hijo amado, en quien tengo complacencia. De todos los que hemos vivido sobre la tierra, el único que ha sido de agrado al Padre Celestial es Cristo Jesús. Dice, en Él me complazco. Ahí en adelante, ninguno posee santidad. Bueno, pero es parte del tema que vamos a desarrollar, ¿verdad?
32: Sí, claro.
31: Porque podemos, precisamente Cristo Jesús nos puede presentar justos, limpios, delante del Padre. Amén. Sí, solamente Dios, ¿verdad? Dice la palabra de Dios también en Mateo 3. En Mateo 3, ¿verdad? Después de que Jesús es bautizado, hubo una voz en el cielo que decía, este es mi Hijo amado, en quien tengo complacencia. De todos los que hemos vivido sobre la tierra, el único que ha sido de agrado al Padre Celestial es Cristo Jesús. Dice, en Él me complazco. Ahí en adelante,

0: dice la palabra de Dios acerca de la venida de Cristo también. Dice en Apocalipsis 22:11, el que es injusto, sea injusto todavía. El que es inmundo, sea inmundo todavía. Y aquí viene la parte donde dice, el que es justo, practique la justicia. El que es santo, santifíquese todavía. Y yo podría agregar la palabra más, que no altera el texto, ¿verdad? El que es santo, santifíquese todavía más. La santificación es todo un proceso, Carlitos.
1: Claro que sí.
0: No es de que, digamos, de que has aceptado a Cristo en tu corazón y ya estás santificado. No, la santificación es todo un proceso. Nosotros mientras estemos de este lado de la eternidad, Carlitos, vamos a estar batallando con la carne. Sí. Con los deseos de la carne, con el pecado también. Cualquiera que diga, hace mucho que yo ya no peco, tengo 2 meses sin pecar. El tal es un mentiroso, ¿verdad?
1: Y está pecando
0: ya. Y está pecando, sí, exactamente.
1: Por mentira.
0: Pero bueno, precisamente estamos aquí para desarrollar el tema. Dice, hay una reconciliación por medio de Cristo. En primera Colosenses 1:22, dice, en su cuerpo de carne, por medio de la muerte, el sacrificio en la cruz, dice, para presentarnos santos y sin mancha e irreprensibles delante de Él. ¿Delante de quién? Del Dios Padre. Amén. Dice, la vida del cristiano debe permanecer en un estado de santificación. No es de que, bueno, me voy a santificar esta semana y la próxima semana le voy a dar rienda suelta a mis deseos, a los pecados. No, la vida del cristiano debe ser una vida permanentemente en santificación, dejando todo lo pasado, todos los pecados, siendo agradables ante el Padre, ¿verdad? Carlitos.
1: No, sí, cierto, mi brother. Pero, mira, vamos a entrar porque se está hablando de la santidad. Uh-huh. Tú mismo ves. Aquellos que nos están viendo en Facebook o en el radio, tú mismo sabes que, y no por tirarle piedras, es el ejemplo, los frutos que nosotros damos, que tenemos que tener cuidado como iglesia. Si tú miras que alguien se viste de traje, de ropa lindosa, brillosa,
0: sí,
1: con joyas, con anillos de oro, y dicen, yo soy santo, y se para, mira, ahí es donde tú tienes que tener cuidado. Porque esa persona, desafortunadamente, puede tenerlo de afuera.
0: Pero Dios mira el corazón.
1: Limpio, pero es lo que me encanta a mí. Me enamora el Señor Jesucristo, que mira nuestros corazones y realmente llega y te dice, tú, de por afuera, estás todo feo. Pero por adentro, tienes un corazón disponible. Mira, se habla de la... yo digo viejita, pero la anciana, que dio sus 2 monedas, ¿verdad? Sus últimas monedas.
0: Sí.
1: A los diezmos. Si eran sus últimas monedas, ¿tú crees que tenía un buen vestido? ¿Un buen vestuario? No. Había gente que tiraba monedas de oro, de plata, y estaban bien vestidos. Pero paró a todos, no porque ella dio sus 2 monedas, porque le vio el Señor Jesucristo el corazón
0: a la corazón, persona. Sí, la intención. Se lo
1: vio. Y así nosotros. La ropa a mí no me hace santo. Ni porque use un traje de
0: corbata. La apariencia, ¿verdad?
1: No, la apariencia. Yo puedo estar pudriéndome adentro en mi corazón.
0: Sí.
1: Porque aquí en Primera de Pedro 2, el capítulo 2, versículo 1, nos dice realmente cómo llegar a una santidad. Y habla derecho, la Biblia siempre habla derecho y directo. ¿Qué es lo que tienes que tú llegar a una circuncisión en tu corazón de quitar lo malo? Fíjate lo que dice. El primero, desechando pues toda malicia, todo engaño, toda hipocresía, envidias y todas las distracciones. Desea como niños recién nacidos la leche espiritual no adulterada, porque por ella crecéis por salvación. Aquí nos comienza a empezar la palabra a cambiar. Si tú eres una de esas personas que hace malicia, para de hacerlo.

0: Santifícate. Eso es la santificación que nosotros tenemos la oportunidad de decir. Y lo que más ayuda es el Espíritu Santo que te
1: amén,
0: dice,
1: amén.
0: No lo hagas, no lo hagas. Todo engaño, el engaño. El enemigo usa la mentira y el miedo para engañarte a ti. No lo hagas. Y a ti te da miedo. No, porque te van a cambiar tu vida. No acepta al Señor Jesucristo porque no vas a poder decir malas palabras, borracheras, no vas a poder ir a los bailes. Es parte de la santificación, pero el enemigo lo usa para que tú te quedes en lo que dice la palabra aquí, en todo lo malo, en la malicia, en esos engaños, la hipocresía, la envidia, todas las distracciones. El teléfono hoy en día es una de las distracciones más grandes. Le dedicamos 4-5 horas a veces sin darte cuenta. Tú piensas uh-huh. que es un minuto, 15 minutos y ya paraste una hora. Pero ¿qué con la palabra? ¿Qué con la santificación que nos realmente nos dice cómo santificarnos?
1: Sí, así es. Bueno, como lo hemos mencionado antes, ¿verdad? La vida del cristiano debe permanecer en un estado de santificación continua. ¿Qué significa esto? Dejar de practicar el pecado y más bien buscar las cosas que son agradables a Dios para poderlas hacer. ¿Y cómo se hace esto? Dice la palabra de Dios en el Salmo 119, verso 11, dice el salmista de la siguiente manera: en mi corazón he guardado tus dichos para no pecar contra ti. Es la palabra de Dios la que muestra las cosas que son agradables ante Dios. ¿Cómo ves, Carlitos?
0: No, sí, cierto. Y mira, ya que el brother entró en Proverbios, vamos a Proverbios 4. Proverbios 4. Vamos a leer del 20 al 27. Fíjate, Proverbios, si tú lo miras, es un libro del Antiguo Testamento. Y aquí habla Israel, habla David, habla también en los Salmos. So, fíjate. Lo que dice en Proverbios 4, el versículo 20. Hijo mío, estad atento a mis palabras. Una vez más, está atento a la palabra de Dios, que
1: sí.
0: es la Biblia. Inclina tu oído a mis razones. Las amén, razones sí. que te dice la palabra de Dios. Santifícate, porque yo soy santo. Tú también puedes ser santo, pero no sin Cristo. Ahí esas son las razones. 21 dice, no se aparte tus ojos. Guárdalas en medio de tu corazón. Fíjate, no apartes el ojo de Cristo, de Dios. No te separes de ese ojo. No pongas, por eso siempre tenemos que tener el cuidado de no poner la mirada en el hombre, no poner la mirada en un pastor, de un ser apóstol. Porque caen, mi brother, tienen la misma carne que nosotros, pecadora, caen. Es por eso que dice, no se aparten tus ojos, guárdalos en medio de tu corazón. Porque son vida los que las hallan y medicina a todo tu cuerpo. Sobre toda cosa, guarda tu corazón. Ahí completamente empieza la santificación. Sí. Guarda tu corazón, porque de él mana la vida. ¿Y cuál vida? Es la vida del Señor Jesucristo que ya está en ti. Es la vida del Espíritu Santo que está ahí para corregirte, corregir tus veredas. A esa vida mana completamente el Señor del Padre que nos da. Y sigue. Aparta de ti la perversidad de la boca. Tú dices que decir maldiciones no tiene nada que ver. Toda perversidad tiene que salir de tu boca. Apártate. Aleja de ti la iniquidad de los labios. Apártate, brother. Es simple decir, pip Jesucristo, pip Jesucristo. Y ya, tú lo miras, que usan el nombre de Jesucristo en vano. Esa no es santificación. Eso es un error, una iniquidad, una perversidad. Aquí lo habla la Biblia, no lo decimos nosotros. So, cuídate. Tus ojos miren lo recto y dirígete tus párpados hacia lo que tiene adelante. Examina la senda de tus pies. Haz lo correcto todo momento. Examina tus pies si están rectos o no están rectos. Pero sobre todo ven a la palabra para que te corrija tus pies. Y de todos tus caminos sean rectos. No te desvíes a la derecha ni a la izquierda. Aparta tu pie del mal. Ahí es como enseña la palabra cómo comienzas a santificar. criticarte, no por tu ropa, ni tu vestuario, ni porque me creo santo, ni porque soy un hermano de una iglesia. No, mi brother, tu corazón. Y aquí lo explica muy bien en la palabra.
1: Sí, así es. Así es. El hecho de ser cristianos no es sinónimo de que ya no pecan mucho. Dirían, ay, ay, ay, ustedes porque dicen ser cristianos ya no pecan. Eso sería una mentira, ¿verdad? Cualquiera que diga, hace mucho tiempo que yo ya no peco. Eso sería una absoluta mentira. De este lado de la eternidad vamos a tener siempre esta lucha contra la carne, contra los deseos. Y vamos a fallar, Carlitos. Vamos a caer, en ocasiones vamos a caer en pecado, pero dice la palabra de Dios en primera de Juan 2:1, dice que si pecáramos, abogado tenemos a Jesucristo el justo. Primera de Juan 2:1. Y luego el verso 2, número 6, el capítulo 2, 6 dice, el que dice que permanece en él, es decir, en Cristo Jesús, debe andar como él anduvo. ¿Y cómo anduvo? Lo acabamos de ver en Mateo 3, ¿no? 3:17, y dice que hubo una voz del cielo que decía acerca de Jesús, este es mi hijo amado, en quien me complazco. Nosotros tenemos ese, como lo hemos dicho, debemos permanecer en ese estado de santificación y andar precisamente como Jesús anduvo, agradando al Padre Celestial.
0: Amén.
1: ¿Cómo ves, Carlos?
0: Mira, y el punto que mi hermano está tocando es súper, es una sabiduría que solamente tú puedes obtener por medio de la palabra.
1: Sí, así es.
0: Yo voy a tocar un punto porque la palabra lo indica. El adulterio en el matrimonio, la fornicación. Mira, lo dice aquí en el, y te lo voy a leer para que tú lo veas y lo escuches. Proverbios 5, y te lo voy a leer desde el primer versículo del capítulo 5. Hijo mío, está atento a mi sabiduría, que la sabiduría es la palabra. ¿Quieres sabiduría de Dios? ¿Quieres saber qué es lo que piensa Dios? Vente a la palabra. Y a mi inteligencia inclina tu oído, para que guardes consejo. A tus labios conserva la ciencia, porque los labios de una mujer extraña destilan miel. Fíjate, aquí ya llega el adulterio. Es donde muchos hermanos,
1: muchos hombres,
0: tienen a sus esposas, y especialmente hoy en día, que han llegado aquí a los Estados Unidos, tal vez el varón solo, y tiene una esposa allá en México o Guatemala, donde tú has venido, y aquí hay una mujer que los labios de ella son miel, es dulce, aquí lo indica, y tú caes y dices, ah, me ama. Pero fíjate lo que la palabra indica, el adulterio. Cuando tú caes en el adulterio, tú no nomás caes. Tú estás haciendo que tu esposa ya, aunque se está haciendo fiel, caiga en adulterio. Es el peligro de esa santidad que te pedimos, que no te pedimos nosotros, que te pide la palabra. Porque hay peligros que tú no miras. Hay errores que tú no miras. Si tú realmente amas a tu mujer, cuídate, porque haces que ella también cometa adulterio y sea copartícipe. Sigue diciendo, y su paladar es más blanco que el aceite, mas su fin es amargo como el ajenjo, agudo como espada de dos filos. Sus pies descienden a la muerte, sus pasos conducen al Seol, sus caminos son inestables, no los conocerás. Mira, cuídate del adulterio, mi brother. Es uno de los ejemplos que ha caído. La fornicación y el adulterio ha caído muchos en la Biblia. Nosotros también hemos podido caer y podemos caer, pero si no estamos sometidos a la palabra, si dejamos irnos por una mujer que nos está labiando de una forma, de una miel suave, dulce, ten cuidado, mi padre. Si ya estás ahí, ha llegado la palabra a ti. Si se está llegando a ti porque la estás escuchando, arrepiéntete. Arrepiéntete, ven y santifica tu vida. Pide perdón para que ese juicio no nomás llegue a ti, que no llegue a tu esposa. Para que pidas perdón completamente. Esta palabra, te digo, llega de una forma u otra a la persona adecuada. Tú lo estás escuchando, arrepiéntete. Es lo que tienes que hacer, arrepiéntete, pide perdón. Y como dice la palabra, como dijo el Señor Jesucristo, apártate del mal y no peques más.
1: Así es. Pablo, hablando a los Efesios en el capítulo 4, hablando acerca de la nueva vida en Cristo y la unidad del Espíritu, en el capítulo 4, verso 13, dice que nosotros, hablando ya de nuestra nueva vida, dice que tenemos que llegar a la estatura del varón perfecto, a la medida de la estatura de la plenitud de Cristo, como lo hemos mencionado antes, ¿verdad? Que fue agradable, que fue y es agradable ante el Padre Celestial. Y el 4.22 dice de la siguiente manera: en cuanto a la pasada manera de vivir, es decir, antes de que nosotros fuésemos y nos rindiéramos ante Cristo Jesús, dice, en cuanto a la pasada manera de vivir, despojaos, es decir, desháganse, quítense todo lo del viejo hombre, que está viciado conforme a los deseos engañosos. Que está viciado conforme a los deseos engañosos, y sino más bien renovaos en el espíritu de vuestra mente y vestíos del nuevo hombre, creado según Dios en la justicia y la santidad de la verdad. Amén. Otra vez aparece la palabra de Dios, ¿verdad? Porque la palabra, dice la palabra de Dios: Padre, no te pido que los quites del mundo, sino que los guardes del mundo. Y dice, guárdalos en tu verdad. ¿Y qué dice? Mismo Jesús confirma, tu palabra es verdad. Y es la que nos va santificando, ¿verdad? Dice, por lo cual, dice, desechemos toda mentira. Airaos, pero no pequéis. Verso 26. El 27 dice, no deis lugar al diablo. 28. El que robaba, no robe más, sino que ahora trabajen. Y el 31 dice aún más claramente, ¿verdad? Todo lo que es de desagrado, todo lo que es pecado. Quítense amargura, enojo, ira, gritería, maledicencia y toda malicia. Y la invitación está en el verso 32. Seamos benignos, es decir, seamos buenos, misericordiosos y perdonándonos unos a otros.
0: Amén.
1: ¿Cómo ves, Carlitos? Amén.
0: Mira, uno de los puntos aquí en la palabra, yo he trabajado mucho en mi vida. Y yo te lo voy a decir como testimonio, porque en inglés se dice hothead. Antes me enojaba rápido y he estado trabajando en eso en mi vida porque le he afectado mucho en mi familia, no mucho contra mi matrimonio, pero sí a mi madre. Y yo hoy en día reconozco el gran error que he hecho de la ira, de tener un coraje que de repente te sale y quieres... No, mi brother, tienes que santificarte. Tienes que ver qué es lo que te hace enojar. No puedes tú echar la culpa. Pues ese me hace enojar, él me hace enojar, ella me hace enojar. Brother, esos son dedos que estás apuntando, tratando de sacar la culpabilidad de ti para alguien más. Sí. Yo como te lo digo, yo lo digo como testimonio. Comienza contigo la ira. Y es tu responsabilidad de sacar la ira o no sacarla. Es decir, mira, yo estoy trabajando en una santidad conforme a la palabra que ahorita leyó nuestro hermano, nuestro copastor. Tengo que cuidarme en mi corazón. Una vez que tú te enojes, te voy a decir, odias. Y entra el odio en tu corazón. Entra una división. Entra un coraje que comienzas a odiar a la persona. Ten cuidado, porque ahí descuidas el amor que Dios te pide que tengas. Mira, te voy a leer, y desde que yo tengo este versículo en mi corazón, y me ha cambiado mi vida, porque tengo que tener mucho cuidado. Mira, Oseas 4, 5 y el versículo 6. Te lo voy a leer de esta manera, dice... Todo lo conocen, y conocen nomás la primera estrofa.
1: ¿Oseas 4?
0: Oseas 4, el versículo 6. Oseas 4, versículo 6.
1: Sí.
0: Dice, mi pueblo fue destruido porque le faltó conocimiento. Y todos saben esa estrofa. Claro, le faltó conocimiento. Sí, pero fíjate lo que dice. Vamos a seguir leyendo el 6. Por cuanto desechaste el conocimiento, yo te echaré del sacerdocio, porque olvidaste la ley de tu Dios. ¿Y cuál es la ley del Dios? La principal es amarás a tu Dios como a ti mismo. La otra es amarás a tu prójimo. De ahí pone toda la ley. Y la aplica la palabra. Tienes que amar a tu prójimo. Aquí hay un odio, hay un coraje, hay una raíz de amargura contra tu prójimo. Pide perdón. Pero ¿para qué dice aquí? Mira, por cuanto desechaste el conocimiento y no te y yo te echaré del sacerdocio, porque olvidaste la ley de tu Dios. Pero no para, mi brother. Ahí es el peligro. Yo como padre, yo recapacité y dije, ya de aquí en adelante no puedo. También yo me olvidaré
1: de tus hijos.
0: ¿Amas a tus hijos? Si los amas, sé recto con el amor. Sé recto con la palabra. Y si estás cometiendo errores, mira, es tan simple de pedir perdón de corazón. Límpiate, ponte a cuentas con Dios. Pide perdón a tus familiares. En mi caso, le pido perdón a mi madre. De caminar rectos con la palabra. Pero la palabra es la que te va a cambiar. Si tú la lees, te va a santificar como lo que estamos leyendo. Si tú tienes ese coraje de que te prendes, ¡ay, no quiero hacer esto! Que... ¡Para! Tú tienes la oportunidad. No vas a dar cuentas cuando estés delante de Dios de decir, esa persona me hizo enojar. No. Dios te va a responsabilizar a ti. Tú vas a tener la responsabilidad de decir, la cuenta es mía porque yo tuve la decisión de enojarme o no. La envidia, el coraje. Es simple decir, ¿sabes qué? No me puedo controlar. No hables conmigo ahorita. Voy a salir. Quiero tomar aire poquito. Ya cuando me calme, voy a venir y vamos a hablar. Esto es una santificación porque te estás apartando de la que puede causar una división, una amargura, una raíz que es más dura de contender.
1: Así es. Como lo dijimos al principio, ¿verdad? Pensamos que la santificación o la santidad es solo para los líderes o las personas que están muy cercanas a Dios. Pero la verdad es que la santificación debe ser una realidad para todos, ya que sin santidad nadie va a poder ver al Señor.
0: Amén.
1: Nadie podrá ver al Señor. Ahora, no pensemos que no podemos llegar a ser santos, o no pensemos más bien que nunca vamos a cambiar, porque yo soy muy malo, que la santidad no es para mí. Dios ha enviado a su Hijo unigénito al mundo, dice Juan 3:16, para que todo aquel que en él crea tenga vida eterna, y el que cree en él no es condenado.
0: Amén.
1: El que no cree ya ha sido condenado, dice, porque no ha creído en el nombre del unigénito Hijo de Dios. Pero si tú crees en el Hijo, tendrás una nueva vida. Es decir, tu deuda de muerte, la cual se refleja, o la cual la entendemos en Romanos 6:2, porque la paga del pecado es muerte, dice, esa deuda quedará totalmente saldada ante el Padre. Tendrás una nueva vida en la cual tú podrás crecer día con día en santificación, en agrado al Padre Celestial. ¿Cómo ves, Carlos, todo eso?
0: Es cierto. Vamos a darles un poquito minutos más. Mira, te decimos esto porque nosotros, yo sé que tal vez el hermano José también, y si no lo ha pasado, pues gracias a Dios que no lo ha pasado, pero cuando hablamos de santificación, lo más mejor que puedes hacer es ir a la palabra. No ir a un pastor. No ir nomás los domingos y decir, aquí recibo mi palabra los domingos. No, mi brother, sométete tú a la palabra. Sométete a esas escrituras porque te van a cambiar. Así como leímos en Oseas 4:6, te digo, yo lo guardo en mi corazón. No nomás eso, guardo otros versículos en mi corazón, pero son versículos que realmente traen cambios a mi vida, porque esa es la mano de la vida. La vida es Cristo. La vida es la que nos va a dar el Padre, el Espíritu Santo, que nos sigue corrigiendo, nos sigue santificando. El mejor ejemplo que te puedo dar es de que vengas a los pies de Cristo.
1: Amén, amén.
0: Si tú no te has dejado y sientes en tu corazón un jalón así, decir que Cristo te está llamando, mi brother. No pierdas la oportunidad porque el mañana no es prometido. Hoy es el tiempo de tu santificación.
1: Hoy es el día, sí.
0: Hoy es el día de que tú aceptes, que vengas y reconozcas, confieses con tu boca que el Señor Jesucristo es tu Salvador. Pero no nomás eso, no es nomás de confesar. Es de creer que Dios lo levantó
1: de los muertos.
0: De los muertos. Y dice, y serás salvo. El simple confesar no nomás aplica. Tienes que creerlo en tu corazón, que Él es el Señor Jesucristo que fue levantado de los muertos para una salvación y santificación de nuestras vidas.
1: Así es.
0: Escucha la palabra, no te escondas más. A mí me redarguye mi corazón de decirles a ustedes que nos están escuchando, por favor, no te pierdas, mi brother. Por favor, ven a los pies de Cristo. No te estamos dando una religión, te estamos dando la palabra correcta de la Biblia y la santa doctrina, que es el Evangelio de Cristo. Nadie te puede salvar más que tú y el Señor Jesucristo. Pero tú tienes que aceptar y tomar ese camino de santificarte, de apartarte de la amargura, apartarte una vez más. Se me viene a la mente el adulterio, la fornicación, la lascivia. Si cometes el pecado con tus ojos, apártate de eso. Voltéate. Eres fácil de caer, de mirar. Oh, ya caí. Mira, apártate. Antes de que llegue a tu corazón, voltéate. Mira otra cosa. Cierra tus ojos. O haz una oración. Padre, cuida mis ojos. Perdóname. Pon una venda en mis ojos. No me hagas ciego, pero pon una venda en mis ojos de que mi esposa la mire, que sea la más bonita del jardín, que sea un diamante hermoso para mí, y a las demás, aunque sean bonitas, Padre, pon ese velo en mis ojos para verlas feas. Pero ya hay un cambio completamente en mi vida. Esa comienza una santificación.
1: Sí, así es. Una vida que agrada al Padre Celestial, ¿verdad? Dice, bueno, ahorita con todo lo que está pasando en el mundo, Carlitos, terremotos, deslaves, ¿verdad? Mucha gente tiene miedo. Y está confundida, no sabe qué va a pasar después. O sea, ¿te imaginas tú estar en un lugar donde ya hubo un terremoto y pedimos por todas aquellas personas que están sufriendo, ¿verdad? Por aquellos que han perdido padres, han perdido a sus hijos o cualquier otro familiar. Pero pongámonos a pensar por un momento, ¿qué tal si yo hubiera estado en ese lugar? ¿Qué tal si hubiera muerto? ¿A dónde irías? ¿A dónde irías a terminar en la eternidad? Porque hay un lugar de castigo y hay un lugar donde está el paraíso y está el infierno. ¿A dónde irías a parar la eternidad si te hubiera tocado morir en ese momento? ¿Por qué no tener la seguridad de la salvación y de saber que estaremos en la gloria con nuestro amado Padre Celestial, con Cristo Jesús?
0: Amén.
1: Yo te invito a que pienses en todo esto, ¿verdad? Porque como bien dijo Carlitos, ahorita estamos, mañana quién sabe. Y qué mejor manera, como dice mi hermano Carlos, asegurarnos nuestra vida y la eternidad en Cristo Jesús, solamente confesando a Cristo Jesús que Él es el Señor, que Dios le resucitó de los muertos y que ahora mismo, en estos momentos, mientras estamos hablando, Carlitos, Él está sentado a la diestra del Padre y es lo que nos va a dar la salvación, creer en las palabras de Cristo Jesús.
0: Y te está esperando. El simple acto, como dijo el hermano que está en su atrio, te está esperando. Solamente necesita escuchar tu clamor. Él no puede hacer el trabajo por ti. Tú necesitas, porque Él ya te escogió. Ahora solas tú necesitas clamarle a Dios y realmente creer. Mira, vamos a tomar el tiempo antes de seguir para dar los anuncios. También la hermana Lilian, que nos estás viendo, Ernesto. Veo que ahí mi mamá María, mi esposa también, hay varios hermanos ahí que nos están viendo en el Facebook. La hermana Lilian está pidiendo oración porque ahí en
1: el sufrió una caída, ¿verdad?
0: Sufrió una caída y dice que no puede caminar. Vamos a estar orando por ella también en el Discord, en el grupo de oración. Pero ahorita vamos a ir lo que viene siendo la iglesia. La iglesia está en el 1550 Havana Street en Aurora, Colorado. Una vez más, 1550 Havana Street en Aurora, Colorado. Código postal 800110, que si tú nomás pones 1550 Havana Street en Aurora en Google Maps, te va a salir, no necesitas el zip code. El número de teléfono es 720-546-0302, 720-546-0302. Hay una página, primeraiglesiabh.com, primeraiglesiabh.com. Tenemos el Facebook, que lo estás viendo ahorita. Tenemos un Discord, sí, aquellos que juegan, es una aplicación, pero nosotros la estamos usando para el servicio de Dios, para el grupo de oración. Si tú te necesitas una oración, por favor, una petición, ponla en el Facebook, mandan el texto al 720-546-0302 para estar orando por ti, para estar orando por esa petición.
1: Así es.
0: ¿El tiempo de las iglesias, mi brother?
1: El tiempo de las los horarios en que tenemos servicios es el miércoles a las 6, estudio de la palabra, oración, acciones de gracias. Es un momento muy hermoso que hemos estado pasando, ¿verdad, Carlitos? Sí. También tenemos nuestro servicio de adoración y alabanza a nuestro Padre Celestial. Esos son los domingos a la 1. Pero antes de eso, una hora y media antes, es decir, desde las 11:30, hay un estudio de la palabra, un estudio devocional de la palabra de Dios. Y todos son bienvenidos. No hay nadie que diga, no sé si me van a aceptar o no. Todos son bienvenidos para recibir la palabra de Dios. Ahora, nosotros somos una iglesia y ahí ya vemos hermanos que pecamos, ¿verdad? Pero estamos tratando de agradar al Padre Celestial. ¿De qué manera? Estudiando la palabra de Dios, porque como bien lo hemos dicho ahorita, la palabra de Dios nos muestra lo que es de agrado al Padre Celestial y también lo que es de desagrado hacia Él, de desagrado. Todo lo que desagrada también lo podemos encontrar en las Escrituras. Así que si tú sientes llegar ahí, a ese lugar, tú eres bienvenido, no eres diferente a nosotros. Lo único que nos hace distintos es Cristo Jesús, quien seguramente está con los brazos esperándote a ti también, para brindarte su perdón y darte su paz y hacerte hijo suyo. Amén.
0: So, el domingo, es la importancia que le pongo un énfasis en eso. A las 12:50 todos se comienzan a subir al santuario. A las 12:55 estamos en oración unánimes en la iglesia. Es fácil decir que estamos en oración, pero no es fácil decir que cuando estamos guerrando en oración van a venir cosas. So, si tú sabes que al orar vienen problemas, vienen contiendas, es porque el enemigo no te quiere dejar en paz. Y si oras y todo está en paz, es porque ya la tienes ganada. Pero si no haces nada, el enemigo te tiene en su mano. ¿Para qué lo voy a molestar? Y aquí lo tengo. Mira, ora, guerrea. Si no puedes solo, únete con nosotros. Únete con unos hermanos. No tienen que ser con nosotros. Mientras que sea la sana doctrina de la palabra, correcta, derecha. Así como nos leímos el versículo, que corrige tu pie, que sea derecho. Así también que sea la palabra cuando se está predicando. Pero no te fijes a los pastores y a los hermanos. Fíjate a Cristo, a la palabra, para que no caigas.
1: Sí, así es. Fíjate en Cristo Jesús únicamente. Si nos miras a nosotros, vas a caer, porque nosotros también pecamos. Pecamos, ¿verdad? Pero dice la palabra de Dios que nosotros tenemos a Jesucristo, el justo, el cual nos justifica delante del Padre, ¿verdad? Que nos da perdón. Pero aparte de esto, también me gustaría promocionar ahora a nuestra hermana Marina. Su teléfono es 720-276-4134 y ella hace eventos. Ella hace lo que viene siendo video, cosas así de esa manera. Y si alguien se quiere comunicar con ella, si necesita sus servicios, si tienen algún evento, quinceañera, boda o cualquier otra cosa, algo que ustedes quieran grabar, ¿verdad? Y que dure ahí permanentemente por varios años, ¿verdad? Puede comunicarse con la hermana Marina al 720 nuevamente, 720-276-4134.
0: Amén, amén, amén. Pues así estamos en la iglesia. Hay jóvenes también
1: los jueves
0: a las 7 de la tarde. También hay sábados, reunión de mujeres a las 9 de la mañana en el salón de eventos. De por sí, este domingo vamos a celebrar lo que viene siendo los cumpleaños del mes de agosto. Si gustarías llegar, están las puertas abiertas para ti. Te digo, aquí está el evangelio. No buscamos de vanagloriarnos, de decir, ven a mi iglesia porque nosotros somos santos. No, mi brother. Tú puedes ir a otra iglesia. No, lo que nos importa a nosotros es tu salvación. Que llegues a un arrepentimiento, como la palabra nos indica. Porque si ya estás salvo, ven, es nomás de cuidar esa santidad, como lo que estamos leyendo, y guerrear por tu vida, seguir guerreando, porque no se acaba ahí. Una vez que ya eres salvo, no se acaba, es seguir trabajando.
1: Así es, el Espíritu Santo es quien nos ayuda, ¿verdad? Sí. Es el que convence de pecado, de justicia y también de perdón, ¿verdad? Para honra y gloria de nuestro Padre Celestial. No estamos solos en este camino de la santificación. El Espíritu Santo siempre va con nosotros, ayudándonos, diciéndonos, mira, ahora tú eres hijo de Dios. Prácticamente sería algo así. Ahora tú eres hijo de Dios. No te fijes en esta persona. No mires para allá. No vayas por aquí. No hagas esto. No hagas aquello. Haz esto que puede honrar y glorificar al Padre. Y el Espíritu Santo nos lo muestra a través de las Escrituras.
0: Amén, amén.
1: ¿Cómo ves, Carlos?
0: Sí. Mira, y te lo voy a decir porque estábamos hablando de las vestiduras. Aquí te lo voy a aplicar. La palabra, yo no. Vamos a primera de Pedro 3 y vamos a comenzar el versículo 2. Dice, considerando vuestras conductas casta y respetuosa, vuestro atavio no sea el externo de peinados ostentosos, de adornos de oro o de vestidos lujosos. Aquí, si tú le lees desde el principio, sí le está hablando a las mujeres, pero también le está hablando a los hombres. Uh-huh. Nosotros también, no podemos decir, ay, nomás le está hablando a las mujeres. Aquí la palabra aplica a todos. A todos. Los hombres no son exceptos. A todos. Ellos también aquí aplica. Dice el 4. Si no... Fíjate, bueno, dice, sino el interior, perdón, sino el interno, el del corazón, en el incorruptible ornato de un espíritu afable y apacible que es de grande estima delante de Dios. Corazón, aplica así una vez es. Más a tu corazón. Oro, piedras preciosas, vestidos lujosos. No está diciendo que es malo. Es malo cuando lo está haciendo en vanidad. Es malo cuando tú tomas, en vez de la santidad y tu corazón de guardarlo, te vistes y dices, yo ya soy mejor que los demás. Mírame a mí. Mira lo que tengo puesto. Mira cómo me visto. Mira cómo me miro. Mira mi peinado. Mira cómo me lo corto. El mí destruye corazones. Porque hay un orgullo. El mí no puede. El mí tiene que morir. Por eso dice el Señor Jesucristo, ¿quieres seguirme? Coge tu cruz y sígueme. Brother, tenemos que dejar el orgullo del yo. El yo tiene que morir. Porque la humildad nos pide el Señor Jesucristo. Es otra de las santificaciones, de ser humildes. De amar. La humildad, brother, si alguien te grita... La humildad llega y es donde llega tu santidad. Y dice, ¿sabes qué? ¿Debo de gritarle para atrás? No, mi brother. Sé humilde. Le gritaron al Señor Jesucristo. Lo escupieron. Lo golpearon. Lo quisieron apedrear muchas veces. Lo quisieron matar. Y lo mataron. Pero él siempre era humilde. Nunca dijo, ¿sabes qué? Yo soy el hijo del Padre. Voy a venir a destruirlos a todos, a ustedes. Ahorita, ángeles, vengan. Y... si leemos en las Escrituras, ángeles estaban listos para venir a defender al Señor Jesucristo, para venir y hacer destrucción sobre la humanidad. So, el Señor Jesucristo es uno de los ejemplos más poderosos de la humildad. Sé humildes, mi brother. Es duro ser humilde y quitar el orgullo de nuestros corazones. Pero en la palabra nos explica realmente que tenemos que cuidar más que todo nuestros corazones, ser rectos en la mirada que nosotros tenemos, en la palabra. Vámonos, quiero leerte también palabra aquí mismo, en primera de Pedro, voy a leer el capítulo 1, versículo 16 en adelante. Dice, porque escrito está, sé santos porque yo soy santo. Ya aplicamos eso. La palabra nos indica que seamos santos, pero no por el yo, ni por el corazón que nosotros tenemos de decir, no, yo soy santo, yo... No, no. El Señor Jesucristo nos pide de forma de que el Señor Jesucristo. Dice, y si... el 17 dice, y si invocas por Padre aquel que sin excepción de personas juzga según la obra de cada uno, conducíos en temor de todo el tiempo de vuestra peregrinación. El 18, sabiendo que fuiste rescatado de vuestra vana manera de vivir, la cual recibiste de vuestros padres, no con cosas corruptibles como oro y plata, sino con la sangre preciosa de Cristo, como de un cordero, sin mancha y sin contaminación. Una vez más, la palabra nos regresa a Cristo, a la santificación que Él solo nos puede dar, porque Él fue el cordero que no tiene mancha, no es una cosa corruptible, no es oro ni plata. Dice aquí la palabra que es un cordero sin mancha y sin contaminación, una perfección que solamente nosotros podemos llegar, pero no en ese estado de carne, solamente por el Señor Jesucristo. El 19, estamos leyendo el 20. Ya destinando desde antes la fundación del mundo, pero manifestando a los posteros tiempos por amor de vosotros. Una vez llegamos al amor, el amor cubre todo. Es por eso que la palabra de Dios comienza la santificación, comienzan con amor. Porque todos, nadie podemos ser exentos de esto. El amor, si tú no lo tienes, y la palabra los indica, si no tienes amor, no has conocido realmente a Dios, porque Dios es amor. Y Dios te dice que ames a tu prójimo. Entonces, si no amas a tu prójimo y tienes contienda contra ese prójimo, si no has perdonado, es porque tienes que hacerte la pregunta, ¿he conocido realmente a Dios o qué realmente me dice la palabra? Búscalo, búscalo. ¿Tengo a Dios realmente? ¿Tengo el amor de Dios si no perdono? ¿Eso es una santificación si no perdono? No, mi brother, tenemos que llegar a esa santidad. Bueno, vamos a seguir leyendo. El 21, y mediante el cual crees en Dios, quien le resucitó a los muertos y le ha dado gloria para que vuestra fe y esperanza sea en Dios. Una vez más, llegamos al Señor Jesucristo. Padre, el Padre resucitó al Señor Jesucristo, por eso tenemos que creer. El 22, habiendo purificado vuestras almas por la obediencia a la verdad, mediante el Espíritu. Tu alma va a ser purificada, pero no por nosotros mismos, es por la verdad de la palabra, mediante el Espíritu. Para el amor fraternal, dice, no fingido, amados unos a otros, entrañablemente de corazón puro, siendo renacidos, no de simiente corruptible, sino de incorruptible, para la palabra de Dios vive, permanece para siempre. El 24, porque toda carne es como hierba y toda la gloria del hombre como la flor de la, hierba. La hierba se seca y la flor se cae, mas la palabra del Señor permanece para siempre. Amén. Y esta es la palabra que por el Evangelio os he sido anunciado. ¡Ah, qué preciosa palabra! Nos llega al corazón, nos llega el amor, nos llega una santificación. Todo completo al tema de hoy, una vez más, a la santidad.
1: Así es. Y qué bueno, ¿verdad? Qué bueno que, como lo hemos dicho al principio, la vida del cristiano, del nuevo creyente, debe estar en un estado permanente de santificación, sin detenerse día sí, días no, sino que más bien que sea continua.
0: Amén.
1: En agrado al Padre Celestial. Esto sería muy difícil sin la ayuda del Espíritu Santo, que como lo hemos mencionado antes, nos indica todo lo que no le agrada al Padre Celestial, como lo hemos visto, el enojo, la ira, la falta de perdón, la amargura, toda raíz de amargura, ¿verdad? Todo eso, la lascivia, la fornicación, la pornografía, todo eso que es de desagrado al Padre. El Espíritu Santo siempre, como lo dijimos ahorita, nos ayuda y nos dice, esto no mires para allá, no hagas esto aquí, no vayas a tal lugar, no aceptes tal trabajo, no recibas esto, más bien haz esto otro. ¿Y cómo nos lo dice? ¿Cómo sabemos que Él nos habla? Por medio de la palabra, porque el Espíritu Santo nos revela en la palabra de Dios todo lo que es agradable a Dios y también todo lo que es desagradable para
0: amén,
1: Él.
0: Amén. Si tú escuchas la palabra ahorita, la estás escuchando o la vas a escuchar, y tú haces una de esas cosas, yo no te voy a juzgar, te va a juzgar es Dios. Pero si tú dices, ah, ya tengo que parar esto, esos hermanitos dicen que tengo que parar aquello, tengo que parar esto. Pero si hay una incomodidad en tu corazón, ponle atención, porque esa incomodidad puede llegar a ser tu salvación. Y esa incomodidad es tu salvación, porque está trabajando tu espíritu y diciéndote, despierta, porque estás perdido. Despierta porque lo que estás llamando bueno es malo. Despierta. Y tu espíritu está combatiendo ahí una lucha que tú no estás permitiendo llegar a una santidad. So, si tú hay una lucha en ti, por favor, ven, dinos para orar por ti. Pide en esa petición oración. Pero todo, apártate. Si tú lo escuchas y sientes en tu corazón, apártate, comienza a apartarte. Comienza a dejar, si sabes que si tomas vas a cometer adulterio, si sabes que si tomas vas a regañar a alguien, si vas a cometer algo malo, mira, no lo hagas. Es tan simple de hacer eso. Si yo le doy un chicle a mi hermano, él tiene la opción de recibirlo o no. Pero si lo recibe, es un chicle. Es igual con la cerveza, es igual con todo lo demás. Tú tienes la opción para todo.
1: Unos tacos sí los recibo, ¿eh? Ahí sí.
0: Mira, hay consecuencias para lo bueno y hay consecuencias para lo malo. Siempre vas a recibir consecuencias para lo malo y siempre vas a recibir consecuencias para lo bueno. Es mejor recibir consecuencias para lo bueno. Haz lo bueno.
1: Amén, sí,
0: santifícate. Obra en el camino del Señor Jesucristo, no de nosotros. El Señor Jesucristo. Aquí estamos poniendo al Señor Jesucristo, al Padre, al Espíritu Santo, en alto. Amén. No a nosotros.
1: Sí, así es. Carlitos, ¿quisieras compartir algo más? No sé, hacer una invitación a que nosotros, a que aquellos que nos están escuchando y quieran recibir lo que la palabra de Dios dice, un nuevo nacimiento, una nueva oportunidad, donde tus deudas de pecado, como dice la palabra de Dios, que la paga del pecado es muerte. Pero Cristo Jesús puede llevar esa carga por ti y presentarte ante el Padre justo y realmente sin deuda alguno. Cristo Jesús quiere hacerlo por ti. Amén. Cristo Jesús quiere entrar a tu vida, entrar a tu corazón, renovar tu mente para poder ir y empezar con esta nueva vida en Cristo Jesús, empezar la santificación, ¿verdad? Que va a ser muy difícil porque, como lo hemos mencionado, de este lado de la eternidad tenemos lucha contra la carne, ¿verdad? Contra los deseos de la carne. Estando allá con Dios ya todo va a ser muy diferente. No más pecado, no más problemas, no más lujuria, no más pornografía, nada de eso. Dios promete en la palabra de Dios que un día va a poner fin a todas esas cosas.
0: Pero por tanto, vamos a esperar. Mira, Cristo viene y viene pronto. Sobre amén. Los años sí, y amén. Años y años se ha dicho que Cristo viene. Pero yo le voy a poner esto. Cristo viene pronto, pero viene por tu vida, viene por tu alma. Porque el mañana no es prometido. Podemos morir. Puede ser de que tu vida se termine antes del fin del mundo. So, no te pienses de que tengo tiempo para el fin del mundo. Todavía vemos señales, todavía no va a ser el fin del mundo. No te enfoques en eso. Enfócate en tu salvación. Tú la puedes obtener el día de hoy.
1: Sí.
0: Por favor, sé copartícipe de la venida de Cristo. Si tú escuchas la palabra el día de hoy, si tú escuchas lo que viene siendo el Evangelio y sientes algo, tú ya estás siendo copartícipe de la venida de Cristo, sí, porque dice que él va a venir hasta que el último oído oiga su palabra.
1: Amén.
0: También va a tener la excusa de decir, yo nunca escuché. Él va a venir hasta que el último escuche. Y si tú lo escuchas ahora hoy y no lo aceptas, eres copartícipe de su venida y ya no tienes excusa. Ahora te digo, yo de corazón, si tienes la oportunidad y quieres venir a arrepentirte, no lo puedes, si no lo quieres hacer solo, escríbenos, te dimos el teléfono. Ahí está el YouTube.
1: Oramos por ti.
0: Oramos por ti. Estamos ahí. Te damos seguimiento. Estamos ahí para trabajar como hermanos, guerrear como soldados en Cristo. No debes de estar solo. Ven a Cristo. Ven a los pies de salvación. Acepta al Señor Jesucristo y verás que hay un cambio verdadero que va a cambiar tu vida. No porque tú lo vas a hacer, es porque el Señor lo va a hacer. Y va a entrar un amor que cuando tú no podías perdonar, Dios va a decir, yo te perdoné, y por medio de eso vas a entender que hay un amor ya diferente en ti y puedes perdonar.
1: Sí, amén.
0: Completamente. No va a haber engaño en ti. Ven a Cristo. Queremos hacer una oración, ya que estamos hablando de esto. Yo le he pedido a mis brothers que en la radio, si podemos, antes y al terminar, que se haga la oración de confesar en fe, confesar en el Señor Jesucristo por esa salvación, porque es importante. Hay millones y millones de personas escuchando, no muchas lo van a aceptar, muchos echan la palabra al lado, pero si tú sientes, por favor, no dejes que ese sentimiento se vaya. Acepta al Señor Jesucristo.
1: Amén, amén. Dice la palabra de Dios, ¿verdad? Está establecido para los hombres, morir una sola vez y después de esto, el juicio. Bien has dicho, ¿verdad? Muchos están diciendo, el fin del mundo se está tardando, el regreso de Cristo está tardando, pero bien podríamos morir también. Y después de esto, el juicio. Es decir, después de muertos, ya no se puede hacer nada. Ahora en vida es cuando Cristo Jesús te está llamando, está tocando a tu puerta, te está pidiendo entrar a tu corazón, darte salvación. Él te va a dar la seguridad de la salvación, porque solamente Cristo Jesús puede hacer
0: amén,
1: eso.
0: Amén, amén.
1: Y digamos que aceptas a Cristo Jesús ahora y tú dices, es que nunca me voy a alcanzar a santificar. Y digamos que te mueres el día de mañana, aún así tú tienes la seguridad de la salvación, porque Cristo Jesús va a ser tu abogado ante el Padre Celestial.
0: Pero eso no quiere decir que si aceptas al Señor Jesucristo ahorita y no te da la oportunidad de decir, tal vez muero mañana, pero no te da la oportunidad de aceptar al Señor Jesús y seguir pecando. Tienes que parar de pecar, tienes que santificarte. Mira, la palabra, la santificación, la salvación, yo, el hermano, estamos de acuerdo, y hay muchos, yo quiero ser, cuando me muera, yo quiero estar en el tribunal del Señor Jesucristo.
1: Amén,
0: sí. Yo no quiero estar en el tribunal del Padre, porque con el tribunal del Padre vas a ser juzgado y vas a ir
1: donde, a la condenación eterna.
0: Pero si estás en el tribunal del Señor Jesucristo, mira toda alegría, ponte feliz, porque lo hiciste.
1: Aceptas al amén, Señor Jesucristo. Amén, sí. Gloria a Dios, gloria a Dios. Qué hermosa seguridad nos da Cristo Jesús, sí. ¿Verdad? Que estar mejor ante el tribunal de Cristo, porque de el solo hecho de llegar ante el tribunal de Él, ya no es de que, oh, seré salvo, no seré salvo, no, ya eres salvo, has llegado al tribunal de Cristo. Cristo Jesús te ofrece la vida eterna y qué hermoso, ¿verdad? Cuando llegue ese día, ¿verdad? Que nosotros podamos decir, oh, vamos a abrazar a nuestros amigos, a nuestros hermanos, a los que ya se han ido antes y que podamos verlos, ¿verdad? Pero para llegar a tal punto, es necesario que reconozcas a Cristo Jesús como Señor y Salvador de tu vida.
0: Amén. Mira, vamos a hacer estas palabras tan rápidas y tan fáciles porque se nos está acabando el tiempo. Pero eso es solo tú lo que tienes que decir. Vamos a entrar en oración.
1: Amén.
0: Padre, Señor, gracias por tu Hijo amado, Señor Jesucristo. Gracias, Señor Jesucristo. Yo te acepto y declaro como único Salvador en mi vida.
1: Sí, Señor.
0: Señor, declaro como cabeza de hogar mía, Señor, y de mi familia. Señor, yo confieso, Señor, que tú eres mi Salvador. Aquella, Señor, que yo también creo de corazón que tú, Dios, Padre, has levantado al Señor Jesucristo de los muertos, y lo creo de corazón. Ven a mi vida, Señor, cámbiame radicalmente, Señor, cambia mi forma de ser, mi forma de pensar, cambia mi forma de hablar. Amén. Hazme humilde como tú eres, Padre, hazme lento a la ira, sobre todo dame el amor, Señor, de pedir perdón, dame amor para amar a mis prójimos, hasta el enemigo, Padre, y no llevar contiendas, Padre. Perdóname por el mal que he hecho, perdóname, Señor, hasta lo más escondido, Señor, y me pongo a cuentas contigo, Padre, para santificarme, amén, para que tú me sigas santificando.
1: Amén,
0: Padre. Acepto a ti, Señor Jesucristo, como único Salvador, en el santo, poderoso nombre del Señor Jesucristo. Amén.
1: Amén.
0: Y amén.
1: Amén. Dios les bendiga. Estamos despedidos por ahora, pero volvemos la siguiente semana.
0: Amén. Dios.

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9: De hotelería, hablamos de muchas personas que llegan, que hacen escala, que los vuelos y demás, el aeropuerto, pero realmente cuando vemos la otra cara de Cancún, ahora en este sentido en el sector inmobiliario, hablamos de infraestructura, hablamos de crecimiento, hablamos de realmente las oportunidades que tenemos en Cancún, pues justamente para poder incrementar el sector inmobiliario. Ahora, es importante, por ejemplo, mencionar temas como el aeropuerto, ahora que fue el mundial, esto es algo que me encanta platicarles, porque en realidad recibimos tanto turismo, tantas visitas, que muchas veces no nos damos cuenta o no dimensionamos la magnitud de lo que representa este turismo en la derrama económica aquí en México. Entonces, ¿qué es lo que sucede? Que las personas voltean a ver Cancún, no solamente los mexicanos, sino también los extranjeros. Entonces, cuando nosotros lo vemos desde otra perspectiva, desde el sector inmobiliario, pues entonces aquí es donde nace este gran amor y sobre todo este gran potencial que tiene Cancún para el sector inmobiliario. Tenemos que revisar y analizar que no estamos comprando una propiedad, sino que estamos aprendiendo a leer una ciudad.
10: Muy interesante todo esto que nos platicas, porque precisamente uno desde fuera no ve eso, no está pensando precisamente en eso. Ahora dime, ¿por qué todo esto que me estás platicando debería importarle a alguien que está pensando invertir en las bienes raíces?
9: Justamente por eso que te mencionaba, o sea, realmente cuando uno piensa en inversión, muchas veces se nos viene a la mente, compra un departamento, compra una casa, que ojo, no estoy diciendo que esté mal, la realidad es que toda inversión es muy buena y al final quienes tienen la posibilidad de poder diversificar está buenísimo, pero la realidad es que lo que se tiene que fijar uno y en lo que siempre tenemos que pensar es cómo se está desarrollando el lugar. Porque, repito, vamos a lo mismo, no es lo mismo invertir en una parte de Cancún a invertir en otra parte de Cancún. Lo pasa en Cancún y pasa en todos lados.
10: Claro, claro.
9: Yo que estoy en Ciudad de México, de verdad que es increíble ver la diferencia incluso de precios al adquirir un departamento en la Benito Juárez, adquirir un departamento en Miguel Hidalgo y Cuauhtémoc.
10: Hay que hacerlo con inteligencia. Recuerda que si tienes dudas y quieres conocer más de Cancún y las grandes oportunidades de inversión que hay ahí, contáctanos al 9991-010102. Más adelante Aimé nos hablará de la otra cara de la moneda. Y es que si tú estás interesado o interesada en aprender acerca de bienes raíces, Aimé nos tiene una gran noticia. No te despegues, vamos a una pausa comercial y regresamos.
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3: Caminando por México.
4: Creel, Chihuahua. Ubicado en las tierras altas de la Sierra Tarahumara, este pueblo es la puerta de entrada principal a las majestuosas barrancas del Cobre. Rodeado de imponentes bosques de pinos, misteriosas formaciones rocosas y hermosas cascadas, es el lugar ancestral de...
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3: Caminando por México.
4: Creel, Chihuahua.

0: rocosas y hermosas cascadas, es el lugar ancestral de la comunidad Rarámuri. Su estación del tren Chepe añade un encanto nostálgico ideal para la aventura alpina.
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2: Ensalada fresca de atún. Mezcla una lata de atún en agua con cubos de pepino, jitomate, hojas de espinaca y cilantro picado. 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Esta opción es rápida, económica, refrescante y aporta proteínas de excelente calidad.
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0: El guacamayo rojo. 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Son animales monógamos que forman parejas para toda la vida, anidando en los huecos de los árboles más altos y robustos.
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0: Gracias por sintonizarnos, estamos de vuelta y me encanta porque Aimé nos hace ver a Cancún más allá de lo que nuestros ojos pueden ver. Cuéntanos, Aimé, si hoy yo tuviera 1,000,000 de pesos y quisiera invertir en bienes raíces, ¿qué me recomendarías? ¿Una casa, un departamento o un terreno?
1: Mira, esa es una pregunta bastante interesante. La realidad es que no hay una verdad absoluta, o sea, en realidad, en lo que tenemos que fijarnos es en lo que tú necesitas, ¿sabes? O sea, el tipo de visión que tienes de inversión. ¿Por qué? Porque no es lo mismo invertir en un departamento en Cancún aproximadamente te puede costar 3.4 millones aproximadamente. Pero, ¿qué es lo que sucede? Que un departamento te va a generar gastos como mantenimiento, justamente por el mantenimiento de las amenidades. Obviamente, ¿qué sucede cuando ya un departamento o una vivienda está desarrollada? Que inició siendo tierra, ¿sabes? Sí, claro. Entonces, obviamente la plusvalía fue en aumento. Entonces, ahorita que ya está un departamento terminado, que ya está una vivienda terminada, pues obviamente ya habrá generado la plusvalía de años atrás. Entonces, va a depender muchísimo de lo que tú estés buscando. Si tú lo que estás buscando es, pues justamente ganar un poco de tiempo, está perfecto, porque cuando tú inviertes en tierra, pues básicamente tienes pues un plan a mediano o largo plazo. Creo que es importante saber entender qué es el tipo de inversión que buscan las personas. Por ejemplo, claro. Si rentas. Tú me comentas, ¿sabes qué? Yo quiero algo que me genere rendimientos, pues

0: claramente un terreno no te va a funcionar. ¿Por qué? Porque un terreno no te va a dar un rendimiento inmediato, ¿sabes? Entonces, sí, sí. Vamos a lo mismo. Básicamente va a depender mucho de qué es lo que tú estés buscando.
1: Sí, justamente, te pregunto esto, ¿por qué? Porque últimamente escuchamos tanto sobre invertir en tierra. Entonces, es algo que me llama la atención, porque ya no es como antes, de compra una casa, compra un departamento y ponla en renta, sino compra tierra. Compra tierra, deja que la urbanización haga su trabajo y bueno, posteriormente le vas a ganar la plusvalía. Los que se escucha últimamente a todo esto.
0: Sí, es correcto. La realidad es que cualquier tipo de inversión que tenga que ver con bienes raíces, a mí me encanta este sector porque es un sector bastante noble, pero básicamente pues va a depender muchísimo de lo que esté buscando la persona, ¿sabes? Vamos a lo mismo. El tema de comprar tierra es algo súper bonito y súper interesante cuando lo sabemos hacer, porque ojo, y esto también más adelante lo vamos a platicar, pues no toda inversión en tierra es buena, ¿sabes? Porque muchas veces dicen, ah, ok, compro barato, entonces con el pasar de los años va a aumentar y demás. No, porque hay lugares donde tú puedes comprar muy barato, pero si las cosas no están legalmente bien,
1: sí, claro.
0: Entonces no estamos comprando problemas. Ahora, dices, ok, compro barato, pero si más adelante pues vemos que el lugar donde está esa tierra no se desarrolla, pues entonces, ¿sabes? O sea, son muchos aspectos los que tenemos que considerar para saber si estamos haciendo una buena inversión o no. Importantísimo saber y entender quién está desarrollando ese proyecto. Importantísimo el PAC legal. El PAC legal es lo primero que tenemos que revisar. ¿Por qué? Porque hay muchos terrenos que quizá pues están en la nada. Hay muchos mitos también con todos estos temas de terrenos ejidales, etcétera, etcétera. Entonces, es importante pues nosotros considerar varios puntos y características para tomar una decisión de realmente qué es lo que nos conviene. En el tema de tierra, pues también es importante ver que nosotros necesitamos, de acuerdo a nuestros planes, una tierra te va a dar justamente la plusvalía pues a un mediano largo plazo, no es algo que te genere un rendimiento inmediato.
1: Y es algo que debe tener en cuenta la gente, ¿no? Saber que cuando inviertes en tierra va a ser algo a mediano o largo plazo, no es un rendimiento inmediato. Precisamente a lo largo de esta carrera inmobiliaria hemos escuchado tantas cosas con relación a las bienes raíces, así que me gustaría que me digas desde tu perspectiva y experiencia cuáles son los principales mitos, que ya lo mencionaste hace ratito.
0: Sí, yo creo que el principal mito que existe hoy en la industria es que todo terreno o toda tierra es barata y va a aumentar. La realidad es que no, porque vamos a lo mismo. Si nosotros adquirimos una tierra donde está en la nada o donde realmente no sabemos si la forma legal está correctamente, pues entonces nos estamos comprando un problema más, ¿sabes? Hay otra parte que me encanta donde se menciona que Cancún, pues básicamente, pues es como garantía de que si compras tierra en Cancún, sí o sí va a generar la plusvalía. ¿Pero en qué parte de Cancún?
1: Sí, claro.
0: Vamos a lo mismo, es como lo que te decía. En cualquier lugar, en cualquier estado de México, vamos a encontrar zonas buenas, zonas malas, y todo esto conlleva el hacer un análisis general. Otro de los mitos que me gusta mucho es que la tierra no genera dinero, y esto siempre me lo han comentado, incluso conocidos, que me dicen, oye, pero a mí me gustaría algo que me haga incrementar mi dinero. Primero vamos a partir con que hay que definir qué es incrementar tu dinero, porque el dinero te puede incrementar de aquí a 5 años, o te puede incrementar de aquí a 6 meses, ¿sabes? Entonces, partamos desde el concepto que tiene cada persona para saber qué es lo que significa incrementar y ganar dinero con la tierra. Entonces, en este sentido, volvemos a lo mismo. La tierra, por supuesto que te va a generar dinero, pero no va a ser un rendimiento, no va a ser una generación de flujo inmediato. Eso va a ser con el pasar de los años. Ahora, ¿a qué voy con esto? Hay que saber aprovechar las oportunidades. Porque, por ejemplo, a mí hay algo que me gustó muchísimo. Recientemente fui a Cancún Y pues la verdad es que donde estaba, la zona donde estaba, fui a visitar otros proyectos y demás, pero la zona donde estaba no sabía y no tenía dónde hospedarme. En realidad era mediante Airbnb, etcétera. Entonces no sabía y no tenía fijamente dónde me iba a hospedar. Entonces encontré unas cápsulas. Unas cápsulas como con un estilo medio japonés que a mí me voló la cabeza porque todo mundo sube videos, historias de que, ay, mira, estas cápsulas están muy bonitas y demás, pero mi cabeza siempre está pensando en bienes raíces, mi cabeza siempre está pensando en tierra, en oportunidades y demás. Y yo dije, wow, o sea, qué mente brillante adquirió este terreno y entonces decidió levantar un negocio que por supuesto le está generando ganancias. Porque sí, claro. Es un tipo de hospedaje diferente, sale de lo común, el típico hotel. Entonces, creo que hay que tener esa visión y hay que ver pues estos beneficios donde muchas veces se ven problemas, ¿sabes?
1: No, claro, claro, y totalmente, estoy totalmente de acuerdo. Hay que tener una visión muy grande para poder ver precisamente estas oportunidades. Con todo esto que nos contaste, háblanos un poco de Isla Diamante. ¿Ustedes qué revisaron antes de decidir que era una oportunidad que valía la pena para desarrollar?
0: Claro, la verdad es que esta también es una muy buena pregunta, Mijail. ¿Por qué? Porque en realidad, lo que te decía, tenemos que ver la ubicación. Para nosotros la ubicación tiene que estar en un lugar estratégico. Y entonces la ubicación que tiene Isla Diamante, estamos a 17 minutos de la playa, 17 minutos de la zona hotelera. Entonces, quiere decir que para que tú estés tan cerca de la zona hotelera y estés tan cerca de la playa, es una buena ubicación. ¿Por qué? Porque vamos a lo mismo. Así como pasó en Ciudad de México, como pasó en Monterrey, la mancha urbana, se va desarrollando, va incrementando y entonces nosotros estamos muy cerca, no estamos alejados. Y de hecho, pues con todas estas vialidades, la infraestructura que está creciendo en Cancún, pues obviamente nos va a acortar los tiempos de trayecto. Entonces, Isla Diamante, lo mejor que tiene Isla Diamante es la ubicación. También estamos hablando que son lotes residenciales. Muchas veces se habla como de, oye, ¿qué es un lote residencial? Pues bueno, una de las características principales es que tenemos la luz a pie de calle, tenemos justamente, no te entregamos la tierra así como está, la tierra blanda, ¿sabes? Tenemos vigilancia, contamos con amenidades. La realidad es que son muchas cosas que se analizaron en el entorno, sobre todo en el tema, pues obviamente de que todo esté legalmente bien. De hecho, nosotros nos encanta compartirles a ustedes, a los inversionistas, cuando ustedes deciden continuar con Isla Diamante, pues les compartimos todo el pack legal. ¿Por qué? Porque la realidad es que pues tan abiertos estamos para que, es lo primero y es el consejo número uno que yo les puedo dar.
1: Cualquier persona tiene acceso al pack legal.
0: Cualquier persona que esté interesada en Isla Diamante pueden revisar. Y eso, tómenlo como un consejo, tómenlo como un tip, inversionistas, siempre pidan el pack legal, porque ahí básicamente, de ahí va a depender la decisión que tomemos.
1: Sí, claro, no comprar por emoción, porque muchas veces en redes sociales vemos un render, vemos una imagen bonita y nos vamos por la emoción sin realmente saber qué es lo que estamos comprando. Interesante forma de ver las bienes raíces, me encanta que nos haces ver que Isla Diamante no solo es un terreno y ya, la decisión de adquirir un patrimonio va más allá. Así que quienes estén interesados en obtener más información acerca de Isla Diamante, escríbenos un mensaje al 99 91 010102. Pausa y volvemos.

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0: Muchas gracias por escucharnos. Continuamos en Ventajas Inmobiliarias. Ya hablamos de quienes quieren invertir, pero hay otra parte de la industria, quienes quieren dedicarse a vender bienes raíces. ¿Realmente cualquiera puede hacer un asesor inmobiliario?
1: Fíjate, Mijail, que me gusta mucho esto porque constantemente en el programa y en nuestro día a día, pues hablamos de oportunidades que vemos en el sector inmobiliario, saber qué tipo de proyectos hay, qué tipo de productos, porque hoy en día hay muchísimos proyectos de inversión y demás, pero pocas veces nos focalizamos a la oportunidad de negocio que es dedicarse a los bienes raíces. Yo te podría decir que cualquier persona que tenga ganas puede ser un candidato perfecto para incursionar en bienes raíces. ¿Por qué? Porque básicamente este es un sector, y ya lo mencioné hace un momento, es un sector bastante noble, es un sector donde si estás guiado, si realmente tienes este acompañamiento, pues sin problema lo puedes hacer. Aquí lo importante es que tengas ganas, que tengas disciplina, que te guste. Entonces, pues en realidad yo le platico a mis amigos, a las esposas de mis amigos, incluso personas que tienen un trabajo godín, así le llaman hoy en día, de lunes a viernes, etcétera, etcétera, pueden vender.
0: Y es que justamente me llama la atención que mencionas que cualquier tipo de persona puede vender. Sin embargo, todos funcionan como asesores. Ya mencionaste algunas características y habilidades que deben de tener. ¿Son esas las únicas habilidades que deben de poseer para poder brillar en este sector? ¿O tú crees que es algo que se pueda desarrollar conforme van aprendiendo?
1: Claro. La realidad es que, volvemos a lo mismo, tienes que tener disciplina. Eso sí es importante. ¿Por qué? Disciplina y otro tema importante que siempre lo menciono, paciencia. Paciencia, ¿por qué? Porque estás entrando a un sector nuevo, o incluso las personas que ya están de lleno en el sector inmobiliario, muchas veces nos pasa que quizá las cosas no se nos dan o nos trabamos con X cosa, pero la realidad es que hay que tener disciplina, paciencia, muchas ganas. Hay personas quizá las que no se les da pues el estar platicando con las personas y demás, pero no pasa nada. O sea, este tipo de temores o de inseguridades los podemos tener todos, pero al final es algo que conforme lo vas practicando, pues es una habilidad que vas desarrollando si es que no la tienes. Hay quienes son muy extrovertidos, quizá yo me considero una persona extrovertida, no se me complica platicar con las personas, hay quienes sí. Y entonces conozco colegas, tenemos asesores que son tímidos, pero no tienes una idea de cómo mueven el sector.
0: ¿De cuánto factura, no?
1: Claro, ese es un tema importante, porque aparte, mencionaba del tema de bienes raíces, es un sector muy noble, donde, pues si tú lo ves como una carrera profesional, está buenísimo. Yo llevo 10 años en el sector y para mí ya se convirtió en mi carrera profesional. Yo recuerdo, siempre decía, no quiero ventas. O sea, en la universidad decía, pónganme a hacer lo que sea, menos a vender. Y mira dónde terminé y yo soy la más feliz. ¿Por qué? Porque puedes disponer de tu tiempo. Me causa mucha risa cuando entre amigas y demás es como de, oye, ¿qué plan hay? No, pues es que saliendo de trabajar, etcétera, etcétera. Y te consta, o sea, te consta a ti, a los que nos dedicamos a este sector, pues que tenemos cierta libertad, pero por eso hay que tener mucha disciplina. Porque libertad de tiempo muchas veces es una línea súper delgadita.
0: Sí, claro, uno se confía y realmente cuando se pone a procrastinar, pues no terminan bien las cosas, ¿no? Ahora, justamente qué bueno que mencionas eso porque me gustaría saber cuál es el error o cuáles son los errores más grandes que alguien comete cuando empieza a vender en bienes raíces. ¿Qué es en lo que se equivocan o suelen caer la mayoría de personas?
1: Fíjate que algo que he notado mucho es que justo quieren vender. Y entonces vas a decir, bueno, ¿cómo? O sea, obviamente quiero vender. Claro, pero nosotros somos asesores inmobiliarios. Entonces, las personas normalmente lo que quieren es vender, a como dé lugar, sin importar lo que tú estés buscando, sin importar lo que a ti te convenga, ¿sabes? Entonces, esa es una línea bien delgada, o sea, y de hecho nosotros, más adelante lo vamos a platicar, pero estamos desarrollando un training donde los vamos a llevar de la mano, donde personas que no, o sea, si ustedes me están escuchando, si tú me estás escuchando y te gustaría incursionar en el sector inmobiliario, prepárate porque estamos preparando un training justamente para que te enseñemos cómo hacer las cosas, cómo asesorar a las personas y no vender, porque es una línea bien delgadita, ¿sabes? En el sector de bienes raíces hay mucha competencia y entonces la gente vende y vende y vende y vende. Entonces vender es diferente, tienes una mentalidad diferente a cuando tú asesoras a una persona. Cuando tú llegas a asesorar a una persona, esa persona se va a quedar contigo. Y me pasa a mí, te ha pasado a ti, le ha pasado a muchos colegas que están en el sector, que precisamente por la asesoría que les das, porque no les estás vendiendo, los estás asesorando, por la asesoría que les das, son personas que en el futuro te siguen y te siguen comprando. Entonces, los fidelizas, ¿por qué? Porque realmente tú escuchaste lo que ellos necesitaban, no lo que tú querías vender, ¿sabes? Entonces, creo que es el principal error que se comete. Sí, que justamente, o sea, se quiere, queremos ofrecer todo, queremos vender todo a como dé lugar y no nos ponemos a pensar realmente en lo que busca el cliente.
0: No, y es importante lo que mencionas, llevarlos de la mano, enseñarles, porque muchas veces sucede eso y yo creo que no nada más en el ramo de las bienes raíces, sino en todo tipo de ventas. Como bien mencionas, son asesores inmobiliarios, no vendedores. Sin embargo, al tener esta idea de que tienen que vender sí o sí en el momento, se van directo con el posible cliente y le llenan de información. ¿Y qué es lo que sucede? Que queman al cliente, ¿no? Suelen quemar a la persona y de repente ya no WhatsApp, ya no les contestan WhatsApp, no les contestan llamadas. Y pues bueno, ahí ya se les fue un cliente que posiblemente pudo haber iniciado una inversión con ellos.
1: Sí, claro. Y por ejemplo, algo que les quiero comentar a la audiencia que nos esté escuchando. Si tú eres un asesor ya con experiencia, pero que quieres seguir creciendo, quieres pues llevar a tu carrera profesional a otro nivel, estamos preparando un training. O sea, no solamente es para asesores nuevos o personas que están interesadas y que no saben del sector. Yo te hablo y me dirijo a ti, ya seas asesor, que estás por tu cuenta, que quieres seguir creciendo profesionalmente, o bien si tú te dedicas a la oficina, si tú tienes un trabajo de lunes a viernes, si tú, sea lo que te dediques, pero si tú quieres aprender de bienes raíces, estamos armando un training en Ciudad de México, en Monterrey. Entonces, yo los invito a que si ustedes quieren ser parte de este evento, es un evento completamente gratuito, lo vamos a llevar a cabo Ciudad de México, Monterrey, y también lo vamos a hacer de forma virtual. Para quien nos escuchan y no están en ninguna de estas dos ciudades, sin problema, escriban la palabra entrenamiento, manden su mensajito al 99 91 010102 para que puedan registrarse, obtengan su acceso. Y la verdad es que está muy padre porque en realidad nosotros les vamos a dar todas las herramientas y los vamos a llevar de la mano, ¿sabes? Entonces, repito, regístrense, manden un mensajito al 99 91 010102, escriban la palabra entrenamiento, nos vamos a contactar con ustedes para darles los pasos a seguir.
0: Oye, qué interesante, Aimé, porque realmente yo no había escuchado de algo así. La verdad es que me parece una idea bastante buena, una iniciativa que va a ayudar bastante a los asesores, tanto que quieren empezar como los que ya tienen cierta experiencia. Sin embargo, quieren llevar ese conocimiento o ese aprendizaje más allá de lo que ya conocen, ¿no?
1: Sí, es correcto. La verdad es que justo pensamos en hacer este entrenamiento porque vimos mucho interés y también mucha necesidad de las personas de querer seguir incrementando sus conocimientos. ¿Qué es lo que sucede en este sector? A pesar de que es un sector muy noble, cuando tú no tienes una brújula, es decir, cuando tú no tienes un guía, un mentor, una persona que quizá te vaya guiando, la verdad es que se vuelve un poco complicado, porque si bien el sector pues es muy amplio, vamos a lo mismo, hablábamos de casas, departamentos, terrenos, hay otros esquemas de inversión y demás, o sea, es un mundo. Si tú te quieres aventurar por tu propia cuenta, es complicado. Entonces, lo que nosotros queremos hacer es enseñarte cómo ser un buen asesor, cómo y qué características principales son las que tienes que saber para poder acercarle a tu cliente lo que él está buscando. Entonces, es un acompañamiento que va desde la A hasta la Z para que justamente pues puedas fortalecer estas habilidades.
0: Me encanta y qué buena noticia para quienes quieren, pero no saben cómo. Si ya están en el sector, pero no tienen un acompañamiento o simplemente quieren empezar a comercializar Isla Diamante, me parece una idea excelente. Así que, si tú quieres iniciar en este mundo de las bienes raíces, países, escribe la palabra entrenamiento al 99-91-01-0102 y el equipo se pondrá en contacto contigo para los próximos entrenamientos. Al regresar, Aimee nos compartirá más detalles acerca de este entrenamiento y cómo puede ser parte de. Vamos a una pausa, regresamos.

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1: Originario de Australia, el eucalipto es uno de los árboles de crecimiento más rápidos en el mundo. Sus hojas producen aceites esenciales con propiedades medicinales y su madera es vital para la producción de papel. Aunque son controvertidos por su alto consumo de agua, juegan un papel crucial en la economía forestal global y en la absorción rápida de gases contaminantes.
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1: La anaconda verde, la serpiente más pesada del planeta, habita en los ríos y pantanos de la selva sudamericana. Es una cazadora que acecha pacientemente bajo el agua, sorprendiendo a sus presas con una fuerza física descomunal y una agilidad asombrosa.
3: Lo que no sabías.
1: Los cerdos no pueden mirar hacia el cielo físicamente debido a la estructura ósea y muscular de sus cuellos rígidos.
3: La importancia del saber.
4: El rugido de un león adulto puede escucharse hasta 8 kilómetros de distancia en una noche clara y despejada.
3: Aprendamos juntos.
4: Las medusas inmortales pueden revertir su ciclo de vida y volver a ser pólipos cuando se enfrentan a crisis ambientales extremas.
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5: En la Liga MX, Xolos de Tijuana se impuso 2-0 a Pumas en la frontera con doblete de Gilberto Mora. Ambas anotaciones fueron de penal. Atlante rescató el empate a 1 ante León en el Estadio Banorte. Martín Sarrafiore marcó en el 90+2 para el empate azulgrana. En tanto que Cruz Azul se impuso 3-1 a Necaxa en el Victoria. La máquina cortó una racha de 3 partidos consecutivos con derrota en Liga. En la Premier League, Liverpool no pudo con Nottingham Forest al igualar a 2 en Anfield. El conjunto red llegó a 2 de 6 posibles. En la Championship de Inglaterra, el mexicano Raúl Jiménez colaboró con un gol desde los 11 pasos en la victoria de Wolverhampton sobre Stoke City como visitante. Esto por el marcador de 4-1. Informó Alberto Campos. 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

0: Estamos de vuelta. Gracias a todos los que nos escuchan. Regresamos con Aimé para que nos cuentes más a detalle acerca del training. Pero primero, imagina que alguien nos está escuchando y dice, oye, me interesa entrar a Bienes Raíces, pero la verdad es que no tengo idea de cómo comenzar. ¿Tú qué le dirías? ¿Qué le aconsejarías?
1: Lo primero que le diría es que manden la palabra entrenamiento al 99910101102. ¿Por qué? Porque básicamente lo que nosotros armamos es un programa para que ellos puedan desarrollarse. O sea, les vamos a enseñar desde cómo prospectar, porque muchas veces está el miedo de, bueno, es que yo nunca me he dedicado a las ventas, o quizá estamos como tan llenos de redes sociales que dicen, no, es que yo para ser un influencer de bienes raíces, híjole, me falta muchísimo. La realidad es que todo se puede. Entonces, el programa está estrictamente llevado a cabo para que ellos tengan las herramientas de forma sencilla, de forma entendible. Los vamos a llevar uno a uno. No solamente se trata de llenarlos de capacitaciones, porque muchas veces sucede eso, que se vuelve un poco tedioso y demás. Claro que los vamos a capacitar en cuanto al proyecto, pero también les vamos a dar las herramientas para que en ese momento nosotros podamos empezar a hacerlo, ¿sabes? Entonces, yo te diría, si tú tienes ganas, si te consideras una persona disciplinada y si no te consideras disciplinada, no hay problema, pero si es importante que escribas la palabra entrenamiento, que vengas con nosotros, nosotros te vamos a ayudar, te vamos a llevar de la mano, te vamos a acompañar, te vamos a dar las herramientas para que tú puedas convertirte quizá de un oficinista, de un médico, porque es importante. O sea, se han acercado muchas personas y muchas personas que se dedican a bienes raíces vienen de otras profesiones. No te estoy diciendo que son personas que dejan sus profesiones para convertirse en asesores inmobiliarios, pero que sí lo ven como un segundo ingreso, ¿sabes? O sea, hay personas que tienen su trabajo estable, que son profesores, etcétera, y que esto lo ven como un ingreso adicional. ¿Por qué? Porque lo puedes desarrollar desde tu casa, lo puedes desarrollar con tu entorno, en la escuela de tus hijos, con las mamás de los niños del club, en el gimnasio, ¿sabes? O sea, hay muchas cosas que nosotros no sabemos que lo tenemos al alcance. Y justamente este programa lo que vamos a hacer es que te vamos a abrir el panorama, te vamos a abrir justamente el panorama, la mente, para que tú puedas desarrollarlo y puedas convertirte en asesor inmobiliario.
0: Y es verdad y es muy interesante lo que mencionas, porque muchas veces también inician como inversores. O sea, hay gente que inicia invirtiendo en un proyecto, ellos no saben nada de bienes raíces, no saben nada de ser asesores, sin embargo, al invertir en un proyecto y enterarse, empaparse un poco más del tema, termina convirtiéndose en asesores inmobiliarios. Me ha tocado conocer muchos casos y, como dices, son personas que tienen otras profesiones, que se dedican a otras cosas. Sin embargo, esta ventaja de tener disponibilidad de tiempo para trabajarlo, pues bueno, genera mucha atención a la gente para meterse en este medio de las bienes raíces. Ahora, sabemos que el sector inmobiliario es un sector muy noble. ¿Tú qué les dirías a las personas que nos están escuchando para que se animen? Porque ya les dijimos muchas razones, pero para que se animen, para que se avienten, porque muchas veces les da miedo, como que andan así de que doy el primer paso, ¿no? Y no se avientan. ¿Tú cómo las convencerías o qué les dirías para que animen a darse ese primer paso?
1: Bueno, pues yo te diría, audiencia que nos estás escuchando, que se animen porque sus bolsillos van a incrementar. El ingreso va a aumentar. Entonces, yo creo que esa es la primer motivación de todos los asesores. En realidad, nos encanta este sector porque, menciono nuevamente, es un sector bastante noble. ¿Y a qué me refiero con que es un sector noble? Con que podemos generar buen ingreso con quizá una herramienta que desconocíamos, con un sector que desconocíamos, pero la verdad es que no es tan complicado como se pinta. O sea, ahí a lo mejor me estoy adelantando un poquito, pero la realidad es que si tú quieres incrementar tus ingresos, si quieres tener una segunda fuente de ingreso, o quizá estás en un momento en tu vida donde no sabes qué hacer, estás en tu oficina pero ya no estás a gusto, no sé, se vienen gastos, necesitas tiempo por cuestiones familiares, necesitas pasar más tiempo con tus hijos, con tu esposa, con los amigos, etcétera, yo te diría, es una gran oportunidad para que puedas incursionar a este sector y entonces puedas aumentar tus ingresos.
0: No, y además del importantísimo el ingreso que lo van a aumentar, esa disponibilidad de tiempo con la que van a contar, porque mucha gente está acostumbrada a un horario godín, como lo decimos, de 9 a 6 de la tarde, que viven atados a una rutina de transporte, de trayecto, y que al momento de ingresar en este medio, pues bueno, les sorprende la disponibilidad de tiempo que tienen, de poder quizás alguna comida con la familia, ¿sabes? Entonces creo que esa también es una parte muy importante para todos los que quieren entrar a este medio de las bienes raíces. Y platícame, ¿qué es exactamente lo que van a aprender, lo que van a encontrar quienes asistan a este training de impulso inmobiliario?
1: Mira, la verdad es que está padrísimo porque está pensado también para que haya mucho networking, es decir, que puedas conocer a personas que están igual iniciando contigo o personas que ya tienen una experiencia. Entonces, a mí todo el tema del networking me encanta, ¿por qué? Porque entonces no te sientes solo. Además del acompañamiento que tienes de parte mía, de parte del equipo, pues también vas a estar acompañado de un grupo de asesores o nuevos asesores que justamente van a estar compartiendo experiencias. Entonces, eso también está muy padre porque te sientes parte de un grupo. Entonces, a mí me encanta esto, me encanta pues las amistades que incluso se llegan a desarrollar. La realidad es que tantos años en este sector he tenido buenas amistades, amistades que pasan los años y todavía siguen siendo amistades, además de colegas. Entonces, es bien importante el rodearte de las personas adecuadas. ¿Por qué? Porque también este networking te va a ayudar a que puedas tener contactos legales, contactos con notarías, ¿sabes? Como muchas cosas. Entonces, realmente es una gran oportunidad para que puedas desarrollarte, para que puedas hacer networking, para que puedas aprender, para que puedas pues explorar también tu entorno. ¿Y a qué me refiero con explorar tu entorno? A que muchas veces nosotros estamos como con una máscara así, o sea, no vemos más allá, ¿sabes? Estamos tan metidos en nuestro día a día que no pensamos en diferentes formas en que podemos aprovechar nuestro día a día. Vamos a lo mismo, te cuento un poquito. Yo tengo una perrita que todos los días la saco a pasear 2 horas porque es exigente la niña, pero me encanta porque entonces conoces a personas, conoces a los dueños de los perritos que se vuelven una comunidad y entonces les empiezas a platicar y demás. Y entonces, sin que te des cuenta o sin querer, ya les estás vendiendo algo, vendiendo la idea. Ellos saben a lo que me dedico, ellos saben lo que yo hago. Y entonces, sin darte cuenta, en tu mañana de 2 horas ya tienes prospectos. Te vas al gimnasio y saludando a la chica de recepción, saludando a los compañeros que están ahí haciendo ejercicio, sin darte cuenta, ya ahí tienes otros prospectos.
0: Sí, claro, y es importante justamente eso que mencionas, el que la gente sepa a qué te dedicas, ¿no? ¿Por qué? Porque si en algún momento les entra este gusanito de querer invertir o de querer empezar a trabajar en el medio de las bienes raíces, perdón, piensan en ti. Dicen, ahí me está en este medio, me acerco con ella, ya sea para buscar algún proyecto, para que les ayudes a rentar una casa, a un departamento o demás. Entonces, eso que mencionas es muy importante. Así que ahora, resumiendo lo que me has comentado, este training, ¿para quiénes? ¿Es para un asesor que ya tiene experiencia y también para aquellos que nunca me dieron una propiedad, verdad? Para cualquier tipo de asesor e incluso para quienes van empezando.
1: Sí, sí, sí, claro. En realidad aquí tenemos carta abierta. O sea, la invitación es general. La invitación es para aquellas personas que nos están escuchando, que quizá van camino a su trabajo, que quizá van camino a una reunión familiar y que quizá no se les había pasado por la mente el desarrollar una carrera profesional como asesor inmobiliario, también es para ellos. O también para las personas que ya llevan un tiempo o que quizá llevan un tiempo mediano en el sector, pero de repente se sienten estancados o necesitan tener como una visión nueva, porque también es importante el mantener nuestra mente fresca. ¿Por qué? Porque llega un momento, después de tanto tiempo, donde te estancas, donde ya no sabes ni qué más hacer, ya no sabes cómo prospectar, no se están ganando las redes sociales. Bueno, pues justamente también los vamos a orientar en ese sentido, porque es increíble de verdad la cantidad de personas que nosotros hemos desarrollado con el simple hecho de sacar su teléfono y sea donde sea que estén, graben un video, estén ahí en la capacitación, en el training, grabando un video, la gente se empieza a enterar que estás metiéndote a esto. Entonces, sin que se den cuenta, pues ya estás preparando a las personas para lo que viene. Entonces, este training es para todos, para personas con experiencia, para personas que no tienen experiencia, para personas de oficina, amas de casa, en general, de verdad que es una gran oportunidad lo que estamos haciendo. Este training que se llama Impulso Inmobiliario está pensado para cualquier persona. Si tú quieres ser parte de este training en Ciudad de México, Monterrey o bien en línea, porque lo tenemos también en línea para las personas que no son de estas ciudades, escribe la palabra entrenamiento al teléfono 9991010102 para que nuestro equipo se contacte contigo, te podamos compartir la información, te podamos compartir las fechas, porque son diferentes fechas. La realidad es que este entrenamiento, pues justamente lo que buscamos es que ustedes estén en constante capacitación, porque aparte el entrenamiento no termina ahí. El entrenamiento, claro, es un día, lo hacemos de forma presencial, pero básicamente lo que quiero que ustedes entiendan es que tienes que tener la disposición y las ganas de aprender. Entonces, va a ser conocimiento constante. Cada semana les vamos a estar capacitando, cada semana les vamos a dar tips, cada semana vamos a estarlos acompañando para que realmente ustedes puedan desarrollar estas habilidades, si no es que no las tienes. Si las tienes, pues qué mejor que las puedas explotar.
0: Sí, claro, porque también algo que es un mito, se escucha mucho, es que muchas veces la gente piensa que si a lo mejor quieres ese ingreso extra o en tu trabajo no te está yendo tan bien como tú quisieras, te dicen, vete a vender, vete a las ventas, vete a lo que sea. ¿Y qué sucede? Que esa gente entra sin conocimiento, entra así de golpe queriendo vender y no le funciona, se frustra y deja el medio al mes, a los dos meses. Entonces, creo que es importante esto que están haciendo, este coacheo, este training, ¿para qué? Para que no se rindan. Evidentemente dijiste que es algo de paciencia, sin embargo, pues bueno, creo que llevarlos de la mano les va a ayudar a que puedan conseguir esos objetivos por los que están ingresando.
1: Sí, y tienes razón, porque muchas veces, y nos ha pasado a todos los que estamos en el medio, mis colegas no me dejarán mentir, que llega un punto en el que colapsas, pero pues ahí es donde empieza también el tema de la paciencia, de la resiliencia. Es algo para muchas personas que quizá va a ser nuevo, pero la idea y lo primordial para nosotros y el objetivo de lo que estamos haciendo es que te sientas arropado, porque también cuando tú estás caminando hacia la nada, pues las cosas o quizá se tardan más o quizá no sabes por dónde, ¿sí? Al final aquí en nuestro equipo, pues ya es un equipo con experiencia. A lo largo de los años nos hemos desarrollado en diferentes etapas y lo que queremos hacer es facilitarles el camino que quizá nosotros ya recorrimos. Entonces, justamente el training está pensado, está estructurado, está estudiado para que ustedes que nos están escuchando puedan tener un acompañamiento real, completo, desde un tema legal, porque es importante, así como lo mencionamos a todos nuestra comunidad de inversionistas, que es importante siempre revisar la documentación legal, saber que todo esté en regla, que los permisos estén bien, que estén vigentes. O sea, es un mundo de información que tenemos que revisar. No los quiero estresar, pero sí es importante que sepamos de todo, del tema legal, del tema comercial, del tema de marketing. O sea, de verdad que las redes sociales, vamos a lo mismo, muchas veces se piensa que necesitamos tener 1,000,000 de seguidores para poder ofrecer, comercializar algo, cuando la realidad es que no es así. O sea, de verdad, hemos hecho como muchos ejercicios, hemos hecho diferentes capacitaciones, entrenamientos y demás, y te das cuenta que un estado de WhatsApp, todo lo que puede generar.
0: Sí, claro. Claro, claro que sí. Una historia incluso en Instagram, yo creo. Ahora, en este training ellos van a aprender también, van a conocer la información de Isla Diamante, que cuenta con toda esta documentación y ellos con base en eso van a aprender a identificar cada documento, cada permiso, cada cosa necesaria para poder empezar a comercializar el proyecto, ¿no?
1: Es correcto. La verdad es que por eso es que el programa iniciamos hablando de Cancún, porque Cancún es una mina de oro para el sector inmobiliario y en general, porque Cancún representa un gran porcentaje de la derrama económica de México. O sea, hay muchísimo turismo, la infraestructura. De hecho, la infraestructura siempre es con base al turismo. O sea, obviamente el gobierno ve que hay turismo en Cancún y qué es lo que hace, pues invierte más en infraestructura. ¿Y a qué voy con la infraestructura? Esto también tiene que ver al desarrollo. Entonces, Isla Diamante se está desarrollando en una zona bastante buena. La verdad es que es un proyectazo. Nosotros te vamos a enseñar a que tú puedas ir paso a paso conociendo el proyecto y sobre todo, pues acercándolo a las personas. ¿Por qué? Porque es un producto que, tú lo sabes, Mijail, pues se mueve bastante bien. Hay muchos inversionistas actualmente en Isla Diamante. ¿Por qué? Porque lo ven como una oportunidad. Incluso, ¿sabes qué ha pasado? Y hemos visto un fenómeno últimamente, que muchas personas que viven en Estados Unidos, mexicanos que viven en Estados Unidos, ¿qué hacen? Quieren invertir en Cancún. ¿Por qué? Porque Cancún es un lugar excelente para tener una inversión. Ellos viven allá, pero están pensando en su patrimonio futuro. Y aunque no vivas en Estados Unidos, aunque seas aquí de México, la realidad es que donde te encuentres sería, es ideal que puedas, si tienes la oportunidad de hacer un patrimonio, que lo hagas en un lugar que sabes que siempre se va a mantener, va a permanecer con esta plusvalía. Pero ojo, no en cualquier lugar, porque así como está Cancún bonito, pues podemos encontrar zonas que quizá no se puedan desarrollar tanto o no se puedan desarrollar tan rápido, ¿sabes?
0: Sí, claro, siempre estar bien informado respecto a la ubicación y demás documentos que ya mencionaste y que, bueno, obviamente van a aprender a distinguir en este training que mencionaste. La verdad es que es una gran oportunidad, me parece excelente todo esto que nos platicaste. Te agradezco mucho, Aime, que me hayas aceptado la invitación. ¿Tus redes sociales cuáles son?
1: Sí, me pueden encontrar como Aime Honorato, Aime con doble E, Honorato con H al principio.
0: Muchas gracias, Aime. Es una gran oportunidad que está abriendo en este espacio y verdaderamente es una ventaja inmobiliaria todo esto que nos platicaste, porque no solamente estamos hablando acerca de las mejores opciones de inversión, sino además de adentrarte en este mundo de bienes raíces con un acompañamiento real y guía. No se trata de caminar solo, sino de estar con expertos que te enseñarán y te darán las herramientas para que este proceso que tú llevas sea más fácil de comercialización. Entonces, recuérdanos, Aime, por favor, las fechas que ya tienes programadas para este training y...
1: Sí, por claro, favor. Tenemos en Monterrey, en Ciudad de México, las fechas son diferentes fechas, la más cercana es en septiembre para ambas ciudades. También tenemos fechas para el evento virtual, entonces están todos invitados, manden la palabra entrenamiento al 99-91-01-0102 para que les confirmemos las fechas, para que les podamos compartir la información y más detalles. Repito, vamos a tener sesiones de entrenamiento, Ciudad de México, Monterrey. Escriban la palabra entrenamiento al 99-91-01-0102 y bueno, a iniciar esta carrera profesional en el sector de bienes raíces.
0: Muchas gracias, Aime. Llegamos al final del programa. Gracias por escucharnos en Ventajas Inmobiliarias y recuerden que invertir bien hoy puede cambiar tu futuro mañana. Soy Mijail Hernández, síganme en mis redes sociales, @Mijail Patrimonial.

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2: Singapur. Singapur es una ciudad-estado futurista que se ha consolidado como el puente financiero y tecnológico más limpio, verde y eficiente entre Oriente y Occidente. Destaca mundialmente por su exitosa convivencia multicultural, uniendo armónicamente a comunidades de origen chino, malayo, indio y una inmensa población de expatriados occidentales. Su arquitectura vanguardista desafía la gravedad de los icónicos invernaderos de Gardens by the Bay y el impresionante complejo Marina Bay Sands. La gastronomía singapurense es el reflejo fiel de su diversidad, combinando mercados callejeros galardonados con los restaurantes más sofisticados. Singapur es, en definitiva, el modelo global de una metrópolis sostenible, próspera y multicultural, orientada con paso firme hacia el desarrollo del mañana.
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0: Muy buenos días, amados hermanos. Gracias a Dios que llegamos, pero a la medida del tiempo, ¿verdad? Qué bueno que en cuanto al tiempo, Dios siempre es el exacto.
1: Amén.
0: ¿Verdad? Él siempre cumple en el momento oportuno y todo lo que podemos aprender en la Biblia. Estamos hablando acerca de la llenura del Espíritu Santo. Hoy en día, por todos los lugares de iglesias cristianas carismáticas, observamos una serie de equivocaciones por no usar la palabra mentiras. Porque es cierto, cuando no se dice la verdad de la doctrina sana, lo contrario a eso es la mentira, es el engaño. Y nosotros sabemos por la Biblia, según Juan 8:44, que el padre de la mentira es el diablo. Y los deseos de vuestro padre, dice Juan, queremos hacer. Porque él es mentiroso y desde el principio ha sido un mentiroso y quiere engañar a las multitudes. Y el trabajo más eficaz que el diablo hace es precisamente en las congregaciones, en los círculos religiosos. Engañando a la gente, diciéndoles que la evidencia de ser lleno del Espíritu Santo es cuando una persona habla en lenguas. Hoy día hay círculos donde hay seminarios para aprender a hablar en lenguas. ¡Qué equivocación más grande! Y todo eso ocurre porque como hombres pretendemos nosotros poner nuestra interpretación privada en vez de dejar que la Biblia se interprete a sí misma. El Señor Jesucristo muy claramente dijo en Hechos capítulo 1, verso 8, y recibiréis poder cuando haya venido sobre vosotros, y me seréis testigos en Jerusalén, en Samaria y hasta lo último de la tierra. Ser un testigo de Cristo, ser un mártir de Cristo, ser una persona que predique el Evangelio de Dios, es la evidencia primera, latente y única de ser lleno del Espíritu Santo. Hemos venido estudiando la Biblia, porque eso es lo que hacemos. Y aplicamos un principio, el principio de interpretación que se llama la primera mención. ¿Qué quiere decir este principio? Que cuando queremos saber qué es lo que la Biblia dice, cuando queremos saber lo que la palabra del Señor enseña, no lo que dice el doctor fulano de tal o el pastor fulano de tal o el profeta mal llamado o el apóstol en estos tiempos, no, ¿qué dice la Biblia? Entonces vamos a la primera vez que se encuentra el tema que queramos estudiar, la primera vez que se menciona en la Biblia. Y la primera vez que encontramos el tema, ahí el Señor lo define, ahí el Señor nos lo enseña y nos da la explicación correcta que se mantiene por todo el resto de su palabra porque no cambia, porque ese principio de la primera mención está basada en uno de los atributos de Dios. Dios es eterno y no cambia. Él no se modifica, Él no se muda, dice. Entonces, ¿qué dice la Biblia? Entonces, vamos a la primera vez que se encuentra el tema que queramos estudiar, la primera vez que se menciona en la Biblia. Y la primera vez que encontramos el tema, ahí el Señor lo define, ahí el Señor nos lo enseña y nos da la explicación correcta que se mantiene por todo el

0: Él no se muda, dice. Entonces, una vez que mantiene esa enseñanza, la enseña por primera vez, la mantiene de la misma manera por todo el resto de su Biblia. La primera vez que encontramos que una persona es llena del Espíritu de Dios es en el libro de Éxodo, creo yo, sin temor a equivocarme, o tal vez me equivoque, en el capítulo 31 de Éxodo. ¿Qué va a pasar ahí? Aquí tengo a mi hermanito Abraham, a quien le doy tantas gracias a Dios por su ayuda, que él siempre está aquí buscando los versículos. Así que si me demoro un poquito, la culpa no es mía, ¿ok? En Éxodo 31.
1: 31, está, pastor, buenos
0: gracias
1: días
0: a Dios, todos. Gracias a Dios. Siempre hay que estar gozosos del Señor.
1: Sí, Señor.
0: Y entonces aquí en Éxodo 31 estoy haciendo un recuento de lo que ya hemos visto. Tal vez porque usted por primera vez nos sintoniza. O tal vez porque no lo escuchó bien y se atrasó un poco. O cualquier otra razón. Lo cierto es que queremos recordar un poquito. En Éxodo 31 es la primera vez que se menciona a una persona llena del Espíritu de Dios.
1: Amén.
0: ¿Y cuál es el propósito? ¿Es una persona normal, miembro del pueblo de Dios, Israel, llamado Bezaleel, y Dios lo llena, lo controla con su espíritu para que comience a desarrollar una serie de cosas que él no tenía, una artesanía? Él podía diseñar cosas, él podía trabajar con oro, con plata, con piedras preciosas, engastarlas, es decir, una serie de monadas, como decimos en mi país. Un hombre con, de pronto se halla que hay cosas en él que antes no estaban. Y comienza a diseñar, diseñó el tabernáculo, diseñó la vestimenta del sumo sacerdote, diseñó todos los elementos del tabernáculo, hizo una serie de diseños porque estaba en ese momento lleno, controlado por el Espíritu de Dios. Y déjeme decirle, si usted analiza la palabra de Dios y encuentra el diseño del tabernáculo y todos los utensilios y todas las prendas que usaban los sacerdotes, todo, absolutamente todo, señala a una persona. ¿Sabe cuál es esa persona? Cristo. Cristo.
1: Amén.
0: Ahí podemos encontrar una pequeña puerta, una puerta, y Cristo dijo: yo soy la puerta. Ahí podemos encontrar en el centro del patio un recipiente con agua. Cristo dijo: yo soy el agua. Cuando el sacerdote entraba al lugar santo, sobre la mano izquierda podía encontrar un candelabro, que era la única luz en el recinto. Cristo dijo: yo soy la luz. Hacia el otro extremo encontramos la mesa con los panes de la propiciación. Cristo dijo: yo soy el pan de vida. Y si usted traza esas líneas, va a encontrar una cruz. Y Cristo dijo en Juan 14:6, si bien no recuerdo, dijo Cristo: yo soy el camino, yo soy la verdad, yo soy la vida. Nadie viene al Padre sino por mí.
1: Así es.
0: Cristo, el sumo sacerdote, antes de entrar al lugar santísimo, a la mera presencia de Dios, tenía que entrar por esa única puerta, lavar sus vestimentas y lavar su cuerpo por esa única agua, ser alumbrado por la luz del candelabro y alimentarse del pan de vida para poder entrar al lugar santísimo, a la presencia de Dios. Pasar, en otras palabras, por Cristo. Él dijo: yo soy el camino. Nadie viene al Padre si no es por mí. Así que Bezaleel, cuando fue controlado, que es lo que significa la palabra llenura, por el Espíritu de Dios, comenzó a diseñar todo lo concerniente al tabernáculo, cuyo punto principal señala a Cristo. Y así, por el resto de las Escrituras, vemos personas que fueron llenas del Espíritu del Señor. Juan el Bautista, por ejemplo. Juan el Bautista fue lleno del Espíritu de Dios desde el vientre de su madre. Y no habló en lenguas cuando fue lleno del Espíritu de Dios. Cuando nace el Juan el Bautista, su trabajo era, ¿qué fue? Señalarnos a Cristo Jesús. Luego vemos a su mamá Elizabeth,

0: que también es llena del Espíritu Santo. Y cada vez que una persona es llena del Espíritu Santo, habla acerca de la persona de Cristo. María fue llena del Espíritu Santo y nos trajo al Señor Jesucristo. El papá de Juan el Bautista, ¿cómo se llamaba el sumo sacerdote?
1: Ezequiel.
0: Ezequiel. ¿Ezequiel? Él también fue lleno del Espíritu y habló acerca de Cristo. Cada persona que era llena del Espíritu Santo no hablaba en lenguas, hablaba de Cristo. Mire el apóstol Pedro. El apóstol Pedro, el día de Pentecostés, fue lleno del Espíritu. Y la Biblia dice, habló en lenguas, pero lenguas conocidas. Porque si usted escucha lo que dijo Pedro en el capítulo 2 del libro de Hechos, es todo un mensaje. Un mensaje acerca de Jesucristo. Y Pedro termina diciendo este mensaje, hablando de Cristo. Porque en ningún otro hay salvación. Porque no hay otro nombre bajo del cielo dado a los hombres. Jesucristo. Jesucristo.
1: Corrección, pastor. Fue mi equivocación, Zacarías.
0: Yo por eso
1: me estaba viendo, me miró y dijo, Abraham, está seguro.
0: Te miré, pero no te quise...
1: Me hubiera retado, pastor. Retar. Está bien.
0: Ok, pero qué bueno es poder rectificarse. Así somos. Si nos equivocamos, pues pedimos perdón porque somos seres humanos. Nos equivocamos, el único que no se equivoca es Dios.
1: Amén.
0: Es Zacarías, el padre de Juan el Bautista.
1: Sí.
0: Es decir, en conclusión, cada persona que es llena, controlada del Espíritu Santo o por el Espíritu Santo. La evidencia no es que se pone a hablar otras lenguas que nadie entiende y que son repetitivas, bla, bla, bla, bla, bla, y la próxima sigue hablando normalmente y de pronto bla, bla, bla, comienza, suelta sus pequeñas lenguas y haciéndole creer, oh, está hablando en lenguas, qué espiritual, no, qué mentiroso, o qué hombre que se deja engañar por el mismísimo diablo. Esas lenguas son mentira. Así que la verdadera evidencia inicial bíblica de la llenura del Espíritu Santo es la de hablar la palabra de Dios con denuedo.
1: Amén.
0: Cristo dijo, y me seréis testigos cuando haya venido sobre vosotros el Espíritu Santo. ¿Verdad?
1: Amén.
0: ¿Y qué iban a hacer los apóstoles? Predicar acerca de Cristo. El creyente que es lleno del Espíritu Santo de Dios, ese creyente no se queda en la iglesia hablando entre otros cristianos en una lengua incoherente. Más bien hablará de Cristo, hablará de la salvación que hay en Él, cada vez que se le presente la oportunidad. Y si no se le presenta una oportunidad, Él mismo procurará inventar una, porque siempre estamos pendientes de alcanzarle a alguien, aunque sea un tratado o una palabra. Yo me quedo sorprendido cuando encuentro personas en la calle y les alcanzo una palabra de Dios. Y a veces les hago, no todos, según lo que siento en ese momento en mi corazón, y le digo, ¿quisieras que ore por ti? Y mire, cuántas veces las personas no me rechazan, al contrario, dice, sí, qué bueno. Y oramos. El problema no es el mundo, porque muchas veces decimos, no, es que el mundo está frío. No, el problema es la iglesia, el problema somos nosotros. Estamos fríos, indiferentes. Pero háblenos de la prosperidad. Wow, ¿quién no quiere dinero? ¿Quién no quiere carro nuevo? ¿Quién no quiere una mansión? Ahí sí ponemos atención. Pero hablar de la salvación del alma de los hombres. Vamos a orar. Hermano Abraham, antes de continuar, oremos.
1: Padre nuestro que estás en los cielos, te damos gracias en este día. Tu nombre es santificado y nosotros te damos gloria y honra porque tú eres Dios y tú eres bueno. Pedimos, Señor, que tu reino venga. Que tu verdad a través de su palabra se predique. Y esperamos ese día. que el Señor Jesús venga por nosotros. Y yo pido, Padre, que en este día, Señor, perdone nuestros pecados, perdone nuestras deudas, Señor. Líbranos del mal, Señor, porque tuyo es el reino, el poder y la gloria por todos los siglos. Y Padre, en este momento ponemos este tiempo en tus manos y pedimos que toque los corazones de cada persona que está escuchando. Padre, que tú seas, tú, Señor, seas el que toque las vidas a través de tu palabra, porque es tu palabra, Señor, no es nuestra. Y Señor, pedimos que tú, Señor, te glorifiques, que obres en las vidas de las personas que están escuchando y que haya un cambio en la vida, Señor. No solo de ello, Padre, pero también en aquellos, Señor, que están escuchando que aún son creyentes, pero viven en la mentira, Señor. Pedimos por ellos, Padre. Abre sus ojos, abre sus oídos, abre su corazón, Señor, a tu palabra, a la verdad de ella. Y pedimos, Señor, que otra vez tú seas exaltado, glorificado entre nosotros en este tiempo. Te damos gracias en el nombre de Cristo Jesús. Amén.
0: Amén, amén. Estábamos hablando cuando el hermano Abraham nos encontramos aquí en las oficinas de la radio acerca de un mensaje que le envié. Acerca, el título es La Mentira. Y la mentira, dice este artículo, que se cree en muchas personas, llamados, entre comillas, cristianos, que pueden caminar con un pie en las cosas de Dios y otro pie en las cosas del mundo. Y creen que ya son creyentes y que tienen ganado el cielo. Es lo que les ha inventado el diablo para hacerles creer esa mentira. Yo puedo portarme mal durante toda la semana, pero basta un minuto en la iglesia pidiendo perdón, ya estoy bien delante de Dios. Cuidado. Una de esas grandes mentiras del diablo es este tema del don de lenguas. Eso no existe. Empezando porque hemos visto acerca de, en forma global, total, lo que es señales, prodigios y milagros. Nunca fue para la iglesia. Señales, prodigios y milagros fue solo, única y exclusivamente para la nación de Israel. Según Hechos capítulo 28, versículo 28, Pablo, dando su último discurso a la nación de Israel, les dijo que Dios les había tratado de hablar de diferentes maneras, viendo no vieron, oyendo no escucharon. Y concluye su mensaje diciendo: este mensaje que ustedes han rechazado será enviado a los gentiles con una variante que ellos solo van a oír. Léalo si lo tiene, por favor.
1: Sí.
0: ¿Qué dice?
1: Dice: sabed pues que los gentiles, a los gentiles, es enviada esta salvación de Dios y ellos oirán.
0: Amén. Nosotros solo vamos a oír, no vamos a ver. Todo este conglomerado de acciones, de milagros, de echar fuera demonios, de lenguas. Yo no estoy diciendo que Dios no puede hacer milagros ya. Él no cambia, Él los hace. Estoy hablando, amén, del tema sobre señales, prodigios y milagros, como algo especial para la iglesia. Nunca fue para la iglesia, amado hermano. ¿Me está escuchando? ¿Me está escuchando? Nunca fue para la iglesia. Entonces, ¿qué hace en los alrededores de las iglesias? ¿Qué hace en la parte interna de las iglesias? ¿Quién cree que está trabajando en todo esto? Si es una mentira, está respaldada por el diablo. Sí, créamelo. El mejor lugar donde el diablo trabaja es precisamente entre los círculos religiosos, para anular la verdad de la iglesia. La verdadera evidencia de ser llenos del Espíritu Santo, el creyente, como ya hemos dicho, va a hablar en una forma denodada acerca de Cristo, acerca de la salvación, y de lo que el hombre necesita. Llevará el Evangelio de Jesucristo a sus familiares. Llevará el Evangelio de Jesucristo a sus amigos, a sus compañeros de trabajo o de estudio, a todos los que están en su comunidad y a todo aquel que se atraviese por su camino. Me seréis testigos cuando haya venido sobre vosotros el Espíritu. El verdadero hombre de Dios que es lleno del Espíritu Santo buscará a los inconversos para testificarles de Cristo y hablarles acerca de la salvación que solo se puede encontrar en Él. Qué interesante, y estas fueron las palabras del mismo Señor Jesucristo en Hechos capítulo 1, versículo 8, pero recibiréis poder para hablar en lenguas, no, cuando haya venido sobre vosotros el Espíritu Santo, y me seréis testigos, mártires, proclamadores del Evangelio. Mire lo que dice Hechos capítulo 4, verso 12.
1: Y en ningún otro hay salvación.
0: Este es el apóstol Pedro, terminando de predicar después de la llegada del Espíritu Santo.
1: Porque no hay otro nombre bajo el cielo dado a los hombres en que podamos ser salvos.
0: Si usted revisa las Escrituras, cuando el Señor Jesucristo es tomado prisionero en el huerto de Getsemaní, todos sus discípulos salen corriendo. El único que queda ahí en pie, temeroso, por cierto, es Pedro. Después de tratar de defender a Cristo, saca una espada y corta una oreja y Cristo lo reprende. Usted sabe la historia.
1: De Malco.
0: El Señor Jesucristo tiene que reparar la oreja de este siervo del sacerdote llamado Malco. Y se lo llevan al Señor Jesucristo. ¿Y sabe qué hace Pedro? Comienza a seguir a Cristo, pero lo sigue de lejos. Sin compromiso, sin involucrarse, cobarde, temeroso, asustado. Así estaba Pedro. Pero lo sigue de lejos, a diferencia de los demás discípulos. Pronto se encuentra ahí en el patio de la casa del sumo sacerdote. En el interior estaban ajusticiando y estaban acusando al Señor Jesucristo, y Pedro se queda en el patio con los empleados, los que estaban ahí alumbrándose y calentándose en una hoguera. De pronto alguien lo reconoce como seguidor de Jesús y le dice: tú eres uno de ellos. Y él dice: no, yo no. Tres veces le increpan, tres veces lo señalan, las tres veces Pablo rechaza a Jesús, no solamente con palabras simples, sino con palabras coléricas, obscenas, palabras que no se pueden mencionar, y maldice inclusive. Y luego se topa con la mirada de Jesús después de que el gallo canta. La Biblia dice que lloró profundamente. Ese Pedro, escuche con atención, temeroso, asustadizo, mentiroso, cobarde, ese Pedro que estaba ahí en el patio, no estaba dentro de la casa del sumo sacerdote, estaba afuera. Después que llega el día de Pentecostés, Hechos capítulo 2, Pedro ya no está en el patio, Pedro está dentro de la casa del sumo sacerdote. Y levanta la voz y reconocemos a ese Pedro cobarde que vimos en el patio del sumo sacerdote. Hoy lo encontramos a un Pedro valiente, un Pedro que levanta la voz, un Pedro que cumple lo que Cristo dijo: y me seréis testigos cuando haya venido sobre vosotros el Espíritu Santo. Un Pedro que estaba lleno del Espíritu Santo, proclamó el Evangelio, levantó su palabra. Y ahí en el libro de Hechos capítulo 4, versículo 12, él termina diciendo: y en ningún otro hay salvación, porque no hay otro nombre bajo el cielo dado a los hombres en que podamos ser salvos, Jesucristo.
1: Amén.
0: Ese es un hombre lleno del Espíritu Santo. No un hombre que habla incoherencias, una serie de palabras que nadie entiende, repetitivas constantemente hasta el cansancio. Y se cree muy espiritual y cree que está lleno del Espíritu Santo. Está lleno del espíritu del engaño y de la mentira. Es lo que dice la palabra de Dios. La llenura del Espíritu Santo produce un testigo de Jesucristo. Un hombre contemple, un predicador de su persona y de la obra expiatoria y salvadora de la cruz a través de la resurrección. Un hombre que se para firme frente al mundo, proclamando el Evangelio de Jesucristo. El cristiano lleno del Espíritu Santo tratará de persuadir a cualquier inconverso, y cuantos más mejor, para que acepte a Jesucristo como su Salvador personal. Esa es una persona llena, controlada por el Espíritu de Dios. Vamos a mirar la conclusión en cuanto a la llenura del Espíritu Santo. Con este conocimiento bíblico de la llenura del Espíritu, podemos evitar los errores que son muy comunes hoy en día en el cristianismo y en la mayoría de los círculos religiosos. Podemos decir que la llenura del Espíritu Santo no es el bautismo de Él. No es hablar lo mismo de ser bautizados por el Espíritu, en el Espíritu, o el bautismo del Espíritu o con el Espíritu, que ser lleno del Espíritu Santo. Son dos cosas diferentes. Son dos eventos distintos. Uno recibe el bautismo del Espíritu Santo cuando acepta a Cristo Jesús como su Salvador personal, y esto ocurre una sola vez para siempre. ¿Cuándo ocurrió eso? El día de su salvación, Efesios capítulo 1, versículos 13 y 14, que dice:
2: En él también vosotros, habiendo oído la palabra de verdad, el evangelio de vuestra salvación, y habiendo creído en él, fuisteis sellados con el Espíritu Santo de la promesa, que es las arras de nuestra herencia hasta la redención de la posesión adquirida para alabanza de su gloria.
0: Déjeme explicarle algo. Yo he escuchado a muchos líderes cuando predican este tema, o cuando lo usan para un matrimonio, usan la palabra arras y llevan unas moneditas, haciéndole creer, o equivocadamente, que las arras es el dinero que uno aporta al matrimonio, que es el dinero con el cual tiene que sostener a la familia. Pues esa es una mentira, una mala aplicación. Las arras del Espíritu, el Señor Jesucristo, cuando estuvo aquí caminando en la tierra, una de las promesas que hizo fue que iba a ir a la casa del Padre a preparar morada, y que después volvería y nos tomaría cada uno de nosotros, y dijo: para que donde yo estoy, vosotros también estéis. Pero nos dejó una garantía. Nos dejó el Espíritu Santo. Y el Espíritu Santo, Él es la garantía. Él es las arras. Es como cuando usted va al dealer y quiere comprar un carro, por decir, de unos $30,000. Pero usted no tiene los $30,000. Usted deja un, ¿cómo le llaman? Un down payment.
2: Down payment. Down payment. Un enganche.
0: Un enganche, ¿no? Una cuota inicial, una plata. Uh-huh. Y firma un contrato que le garantiza al dealer que usted va a cumplir con todo lo que falta pagar. Así es el Señor. Nos dejó nuestro boleto de entrada al cielo, el Espíritu Santo, las arras de nuestra herencia, las arras que garantizan que vamos a heredar lo que Él ha ido a preparar y viene a llevarnos para recibirla. Las arras de nuestra herencia, ¿hasta cuándo? Hasta la redención de la posición adquirida. ¿Quién es la posición adquirida? Nosotros. Echaremos manos de esas arras en el momento que esta herencia que somos nosotros, esta herencia que Cristo compró con su sangre, sea adquirida y poseída por Él. Es decir, cuando lleguemos al cielo. Por eso la palabra de Dios nos enseña que el día que la iglesia se vaya, también se va el Espíritu Santo con nosotros. Porque es el comprobante de nuestra herencia. Las arras que Cristo nos dejó como garantía de que Él volvería por nosotros. Y nosotros, a su vez, somos su posesión adquirida. ¿Cómo la adquirió? Con su sangre preciosa en la cruz del Calvario. Por un lado, nosotros somos merecedores de esa promesa, y por otro lado, nosotros somos la herencia que Él adquirió con su sangre. La llenura, sin embargo, se refiere a un estado condicional del creyente en relación con el Espíritu. Puede ser que esté lleno del Espíritu un día, pero al siguiente día no. Todo depende de la obediencia y la sumisión del cristiano a la guía del Espíritu a través de la palabra de Dios. Ser lleno del Espíritu Santo no quiere decir que podemos recibir más y más del Espíritu, no. Ser lleno del Espíritu Santo significa lo que yo le dejo controlar al Espíritu de mi vida. ¿Cuánto le cedo? ¿Cuánto control de ciertas áreas de mi vida le concedo para que Él las controle y las guíe? Ser lleno no significa recibir más de Él. Significa dejarse controlar más por Él. No hay nada en la Escritura que enseñe que la llenura del Espíritu se acompaña de experiencias raras, místicas, extáticas, eufóricas, ni de señales externas como las de hablar otras lenguas extrañas e incoherentes. Yo veo espectáculos increíbles que, más que ser lleno del Espíritu Santo, parece que son llenos del demonio. Brincan, saltan, se jalan los pelos, mueven la cabeza de un lado para otro, hacen cosas extrañas. Y le atribuyen todo esto al Espíritu Santo de Dios. Mentira del diablo. Ser lleno del Espíritu Santo es dejarse controlar cada área de nuestra vida, cada aspecto de nuestro carácter, cada parte de nuestra personalidad por el Espíritu Santo de Dios. Y Dios es un Dios de orden. Y demanda orden. Ser lleno del Espíritu Santo es convertirse en una persona que con denuedo, con valentía, predica la palabra de Dios y la salvación de Cristo a través de su sangre preciosa. Amén. Sin duda, ser lleno del Espíritu le trae al creyente una tremenda alegría y regocijo al predicar de Cristo. Pero no resulta en hablar en lenguas extrañas u otras manifestaciones milagrosas, como muchos quieren enseñar hoy día. Eso es una mentira. Más bien resulta en un cristiano que es capaz de llevar a cabo la obra de Dios que Dios le ha dado, y lo hará con denuedo, con empeño, con esfuerzo, en el poder sobrenatural del Espíritu Santo.
1: Amén.
0: Para eso nos dejamos controlar por el Espíritu. Para eso nos dejamos ser llenos del Espíritu Santo. Vamos a tocar enseguida un tema muy importante: la evidencia del Espíritu Santo en nuestras vidas. Y vamos a tocar el primer punto, que habla acerca de la evidencia inicial. Y la evidencia inicial significa hablar de Cristo con denuedo. Mire Hechos, capítulo 4, verso 31.
2: Cuando hubieron orado, el lugar en que estaban congregados tembló, y todos fueron llenos del Espíritu Santo, y hablaban con denuedo la palabra de Dios.
0: Hablaban con denuedo la palabra de Dios. Como ya hemos visto, en el contexto de la llenura del Espíritu Santo, la evidencia inicial y bíblica, por cierto, de haber recibido el Espíritu de Dios es un profundo deseo, es decir, ganas de predicar de Cristo a los incrédulos que no tienen la salvación todavía. Hay un deseo profundo en el corazón. Hay un amor por los incrédulos del solo hecho de saber que pueden morir y pueden ir a la eternidad en el infierno. Ese amor, ese deseo por ganarles para Cristo. La evidencia convincente que vamos a ver es el fruto del Espíritu Santo. En estos últimos tiempos se habla mucho de los dones del Espíritu, pero, como hemos visto, los dones se pueden falsificar. ¿El don de lengua se puede falsificar? Sí. Hablas cualquier pachotada, cualquier tontería, disculpen la expresión. Hablas cualquier cosa, sin ningún ton, ni son, ni significado alguno. Ya estás hablando en lenguas. Ya tienes el don de lenguas. Se puede falsificar. ¿Se puede falsificar el don de la sanidad? Sí. Se puede falsificar. Se han descubierto a estos grandes milagreros como Benning Hill, Cash Luna, Maldonado y otros tantos por ahí, porque hay muchos hoy día que han sanado a personas, han hecho un show, se han hecho pasar por enfermos. Pero yo no me explico, mire, yo sé que usted de vez en cuando ve la televisión, ¿verdad? Y aparece un comercial. Hace mucho tiempo que ya no lo ponen, tal vez porque el niño ya creció, pero aparecía un niño que decía: yo me llamo Lucas y tengo cáncer. Y comienza a explicar que si usted tiene un poco de dinero puede ayudar a este hospital que representaba Luquitas. A mí se me encogía el corazón. Cada vez que veo ese comercial, sea de Luquitas o de cualquier otro niño, wow, a mí se me arruga el corazón. Si usted tiene el don de sanidad, ¿por qué tiene que encerrarlo en cuatro paredes de una iglesia? ¿Por qué no se va a uno de estos hospitales y sana a tanto niño que sufre del cáncer? Y en tantos otros lugares que se necesitan. ¿No se ha hecho usted esa pregunta? ¿Por qué necesariamente tiene que ser en la cobija de cuatro paredes en un templo, ante la mirada de personas que se dejan engañar, haciéndoles creer que usted tiene el don de sanidad? Usted no lo tiene. Lo que es un mentiroso. Porque si fuera verdad y fuera de Dios, estuviera sanando a enfermitos por diestra y siniestra en todo lugar, ¿verdad? Si tiene el amor de Cristo en su corazón. En estos últimos tiempos se habla mucho de los dones espirituales, pero se pueden falsificar. Y de los cinco dones que la palabra del Señor nos enseña en el libro de Marcos, hay dos de ellos que pocas veces, casi nunca he visto que la practican: el manipular serpientes muy venenosas y que las serpientes les piquen y no se mueran, o tomar veneno. Yo quisiera tener un vaso de cicuta e ir a uno de estos templos y decirle a esos Maldonados, Cash Luna, que se creen son los mejores hombres sobre la tierra,
1: apóstoles,
0: los apóstoles del Señor: hey, tómate un poquito, un vasito, una cucharadita, nada más. A ver si se atreven. Eso se puede falsificar. Puede ser que solo estemos viendo un talento que alguien tiene y que ni siquiera se trata de un don espiritual. Cuidado, porque una cosa es don, otra cosa es talento. Quizás sea algo fingido, o aún peor, puede ser una falsificación satánica, como la de 2 Tesalonicenses, capítulo 2, versículo 8 al 10. Mire lo que dice.
2: Y entonces se manifestará aquel inicuo,
0: hablando del diablo,
2: a quien el Señor matará con el espíritu de su boca y destruirá con el resplandor de su venida. Inicuo cuyo advenimiento es por obra de Satanás, con gran poder y señales y prodigios mentirosos, y con todo engaño de iniquidad para los que se pierden, por cuanto no recibieron el amor de la verdad para ser salvos.
0: ¡Wow! ¿Sabes quién está trabajando en esta época? El inicuo. Y está trabajando más que el creyente, créamelo. ¿Y cómo está trabajando el inicuo? ¿Qué dice? ¿Cómo trabaja? Cuyo advenimiento es por obra de quién.
2: De Satanás.
0: De Satanás. ¿Y qué muestra?
2: Gran poder y señales y prodigios mentirosos.
0: Ajá, gran poder, señales, prodigios mentirosos. Con todo engaño de iniquidad para los que se pierden. Para los que no recibieron el amor de la verdad para ser salvos. ¿Qué me enseña la Biblia? Que si viene uno de estos tipos y te engañan y tú crees esa mentira, déjame decirte, no eres salvo. No eres salvo. Léelo de nuevo detenidamente.
2: Dice 2 Tesalonicenses 2, 8 al 10. Y entonces se manifestará aquel inicuo, a quien el Señor matará con el espíritu de su boca, y destruirá con el resplandor de su venida.
0: Versículo 9. Inicuo.
2: Inicuo cuyo advenimiento es por obra de Satanás, con gran poder y señales y prodigios mentirosos.
0: Versículo 10.
2: Y con todo engaño de iniquidad para los que se pierden.
0: Este inicuo que viene con poder de parte de Satanás, señales y prodigios mentirosos, y con todo engaño de iniquidad, dice la palabra, ¿para quiénes?
2: Los que se pierden.
0: Para los que se pierden. O sea, para el incrédulo. ¿Quién les va a creer? El que se pierde. ¿Qué más sigue diciendo?
2: Por cuanto no recibieron el amor de la verdad para ser salvos.
0: O sea, son incrédulos. Quienes le creen a estos engañadores, a estos mentirosos, a estos falsificantes, son personas que no tienen el Espíritu de Dios en su corazón y son fácilmente engañados. O sea que si tú estás creyendo en cada una de esas cosas, cuidado, revisa si eres salvo o no eres salvo. ¿Sabes por qué? Sencillamente porque si fueras salvo, no creerías estas cosas porque el Espíritu Santo de Dios está en tu corazón. Recuerda lo que el Señor nos enseña en 1 Corintios 6, 19. No olvidemos que somos templo del Espíritu Santo, amén, el cual está en nosotros, el cual tenéis de Dios y que no sois vuestros, porque fuimos comprados por la sangre preciosa de Cristo Jesús. El verdadero creyente no cree estas patrañas, estas iniquidades, estas mentiras. Pero no obstante, hay algo que no se puede falsificar. Estos mentirosos pueden, qué bueno que hay cosas que no las pueden falsificar. Y esto es el fruto. Porque el fruto se trata de cambios internos que se manifiestan en cambios externos. El verdadero creyente permite que la palabra de Dios actúe, trabaje, modifique, cambie, transforme su vida. Muchos se quieren llamar creyentes y no hay cambios en su vida, no hay transformación. Y la Biblia habla de transformación desde la primera página de las Escrituras hasta la última. Durante todas las Escrituras, siempre el Señor habla acerca de cambios, transformación. No hay salvación sin transformación. No hay salvación sin transformación ni relación. Porque la relación con la palabra, con Cristo, con la iglesia, origina cambios, transforma, modifica. La gente mentirosa puede falsificar muchas cosas, pero lo que no se puede falsificar es el fruto de tu vida. Porque el mismo Señor Jesucristo dijo, por sus frutos los conoceréis. Ese fruto interno del Espíritu Santo que se hace evidente en tu vida externa. El mismo Señor Jesucristo dijo, de la abundancia del corazón, algo interno, hablará vuestra boca. Y cuando vemos personas chismosas, hablando mal unos de otros, hipócritas, engañándose unos a otros, mintiendo unos a otros, encolerizándose unos a otros, pregunto, ¿puede estar el Espíritu Santo en su corazón? Claro que no, claro que no. Todos los cambios que el Señor origina en nuestra vida son cambios duraderos, que se pueden decir permanentes, que vienen a ser parte de tu personalidad, porque es la personalidad de Cristo. Cristo mismo dijo que debemos buscar la evidencia de Dios en alguien con el fruto que vemos en su vida. Hemos de observar que el consejo del Señor acerca de examinar el fruto viene en un pasaje que se trata de los falsos profetas. La obra del Espíritu se falsifica mucho hoy en día. Y una manera de examinarlo todo es por medio del fruto. Cristo dijo, y con esto vamos a terminar porque ya estamos cerca, ¿verdad?
1: Tenemos unos minutos.
0: Okay. Cristo dijo en Mateo 7 del 15 al 20. Mire, vamos a analizar este pasaje. Mateo 7 del 15 al 20. ¿Qué dice?
2: Guardaos de los falsos profetas, que vienen a vosotros con vestidos de ovejas, pero por dentro son lobos rapaces. Por sus frutos los conoceréis. ¿Acaso se recogen uvas de los espinos o higos de los abrojos? Así, buen árbol da buenos frutos, pero el árbol malo da frutos malos. No puede el buen árbol dar malos frutos, ni el árbol malo dar buenos frutos o buenos. Todo árbol que no da buen fruto es cortado y echado en el fuego. Así que por sus frutos los conoceréis.
0: Ajá. Aquí hay una alegoría de parte de Cristo. Y usan los árboles. Uh-huh. El buen árbol y el mal árbol. El buen árbol da frutos buenos. El mal árbol da frutos malos. Y él dijo, por sus frutos los conoceréis. Y levanta una sentencia contra los malos árboles, los mentirosos, aquellos que falsifican todo, aquellos que están engañando a las multitudes. Da una sentencia, el que no trae buenos frutos será cortado y echado ¿a dónde?
1: Al fuego.
0: Al fuego, es decir, el infierno. Recuerde, hermano, está hablando de los dos tipos de hombres que habemos en el mundo, los buenos y los malos. Los buenos porque hemos sido limpiados por la sangre preciosa, no por mérito propio, claro. Y los malos que siguen con la maldad de su corazón, siguiendo los caminos del inicuo que vimos anteriormente. El fruto es la evidencia física y visible de lo que hay y de lo que tiene uno dentro de sí mismo. Dentro. Por eso dice, de la abundancia del corazón que está dentro, habla la boca. Por el fruto, dice Jesucristo, conocemos qué tipo de árbol es. Así que la evidencia, la manifestación visible y la comprobación más convincente de que alguien ha recibido el Espíritu Santo es el fruto, no los dones que incluyen las lenguas o la supuesta evidencia inicial. La evidencia de que tienes el Espíritu es el fruto, no los dones. ¿Por qué? Porque uno puede falsificar los dones, pero no el fruto. Cristo dice claramente que el buen árbol no puede dar malos frutos, ni el malo buen fruto. Es decir, que es imposible, no puede, dice Mateo capítulo 7, verso 18. Veremos otro ejemplo que habla de los lobos rapaces en la iglesia. Mire 2 Timoteo 3, del 1 al 8.
2: También debes saber esto, que en los postreros días vendrán tiempos peligrosos, porque habrá hombres amadores de sí mismos, avaros, vanagloriosos, soberbios, blasfemos, desobedientes a los padres, ingratos, impíos, sin afecto natural, implacables, calumniadores, intemperantes, crueles, aborrecedores de lo bueno, traidores, impetuosos, infatuados, amadores de los deleites más que de Dios, que tendrán apariencia de piedad, pero negarán la eficacia de ella. A estos evita, porque de estos son los que se meten en las casas y llevan cautivas a las mujercillas cargadas de pecados, arrastradas por diversas concupiscencias. Estas siempre están aprendiendo y nunca pueden llegar al conocimiento de la verdad. Y de la manera que Yanes y Yambres resistieron a Moisés, así también estos resisten a la verdad, hombres corruptos de entendimiento, reprobos en cuanto a la fe.
0: Si vemos este tipo de fruto en la vida de alguien, en la vida de un líder, de un pastor, de un ministro, etc., ya sabemos qué tipo de árbol es, ¿verdad? Es un falso maestro participando en la apostasía de los últimos días de la iglesia, engañando a la gente, levantando doctrinas falsas, haciéndole creer a la gente las mentiras. Detrás de todo eso, ¿quién está? El diablo. Ahí lo dejamos, ahí lo dejamos. Hoy día estamos, agosto.
1: ¿Qué estamos?
0: 29.
1: Ya terminando el mes.
0: Ya terminamos el mes. Queremos avisarles, antes que mi hermano Abraham traiga los anuncios, tenemos 6 minutos, que después de este tema de las señales, prodigios y milagros, estamos preparando el tema acerca del libro de Apocalipsis. Vamos a enseñar Apocalipsis, si Dios nos lo permite, porque también es un libro muy controversial en estos últimos tiempos. Y algunos no lo quieren tocar porque se les hace, algunos dicen, no, es muy difícil, muy complicado. La verdad que no. Otros lo hacen porque tienen miedo, se asustan con Apocalipsis. Pero vamos a tomar el tiempo y bajo la dirección de nuestro Señor y su Espíritu Santo, vamos a tomar con mucha dedicación la enseñanza del libro de Apocalipsis y vamos a ir verso por verso, capítulo por capítulo, y así hasta del capítulo 1 al capítulo 22. Hermano Abraham, cuéntenos.
1: Están escuchando Trazando Correctamente las Escrituras. Gracias por su sintonía con nosotros. Este título viene de 2 Timoteo 2:15. Y para un futuro, si usted gusta, y puedes apuntar el número en cabina, 720-310-3100, 720-310-3100. En veces le viene una pregunta o si quieres solo saludarnos o lo que sea, ¿verdad?
0: O animarnos.
1: Usted puede llamar, animarnos, ¿cierto? Nos puede llamar, 720-310-3100. Obviamente ya vamos terminando de día, pero es para un futuro. Somos la Iglesia Bíblica Manantial, también junto con la Primera Iglesia Bautista del Sur de Westminster, con el pastor Chad McCool. Y estamos ubicados en la 7990 North Lowell Boulevard. Esto es en Westminster, Colorado, 80030. Estamos en la meritita esquina de la Lowell y la 80. No tiene pierde. Somos una iglesia que enseñamos la Biblia, no acerca de la Biblia. Enseñamos qué es lo que dice la palabra de Dios. Nuestros pastores, ya mencionados, el pastor Víctor Piscoya, el pastor Chad McCool. Usted puede comunicarse con ellos a sus teléfonos. El teléfono del pastor Víctor es 720-569-0522, 720-569-0522. El pastor Chad, usted puede comunicarse con él en el 303-429-1911.
2: 40 otra vez, 303-429-1940, ahí en la oficina. Si usted y su familia prefieren inglés o son una familia, como quien dice, mixta, ¿no?, donde hablan varios idiomas, inglés y español, tenemos una congregación, una iglesia, un local donde usted puede venir. Nuestros horarios de servicios en español son los domingos. A las 9 de la mañana tenemos un tiempo de oración meditando en el libro de los Salmos. Nuestra escuela dominical a las 10 de la mañana tenemos el libro, estamos en el libro de Génesis estudiando la vida de Abraham. En nuestro tiempo de servicio principal es a las 12 de la tarde. Si usted está pensando venir mañana, advierto que mañana nos juntamos a las 10. ¿Por qué? Porque tenemos un servicio, como dije, somos una iglesia bilingüe, o sea, en español e inglés, y los cada quinto domingo del mes que cae en este mes, nos juntamos para un tiempo de alabanza, adoración, como una iglesia unida que somos, nos juntamos, ¿sí? Y entonces el servicio es a las 10 de la mañana, a las 10, pero normalmente nos juntamos a las 12 de la tarde para un futuro. Nuestros tiempos de discipulado son los miércoles, el discipulado número 1 a las 6 de la tarde, y el jueves tenemos el mismo discipulado. Si no puede venir el miércoles, puede venir el jueves a las 6 de la tarde. El miércoles después de ese discipulado tenemos nuestro tiempo de oración a las 7 de la tarde, y los jueves tenemos nuestro discipulado en el libro de Romanos. Es el estudio que estamos llevando con el pastor Víctor en el libro de Romanos. Y no llegan tarde si quieren venir. Todavía estamos, ya estamos entrando en el capítulo 4, así que les invitamos a que estén con nosotros. De hecho, mañana mismo, si lo pueden hacer. Nuestros servicios en inglés, los domingos, escuela dominical es a las 8:30, con el pastor Chad, y hay otro hermano también que está dando un estudio de escuela dominical. El servicio en inglés es a las 10 de la mañana en punto, así que por favor, si piensan estar ahí, pueden hacerlo mañana, ¿verdad? Porque vamos a estar juntos a las 10, pero para un futuro el servicio en inglés es a las 10. Los miércoles tenemos una comida para la comunidad a las 5 de la tarde, gratis para todos, y el estudio bíblico a las 6 de la tarde con el pastor Chad McCall. De nuevo, les invitamos a que vengan a nuestro servicio mañana mismo a las 10 de la mañana. Si están buscando un local, sea aquí, que son nuevos en Denver, nuevos en lo que es Westminster, les invitamos que estén con nosotros. Y le damos las gracias otra vez por su fiel sintonía. Y le bendecimos y pedimos que Dios los bendiga en el nombre de Cristo Jesús.

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0: Pues bueno, durante este viaje, Juan Bosco pudo hacer una entrevista con Rafa Paz, un viejo conocido de Fórmula Automotriz, que también ahora está llevando Leap Motors, y hizo una entrevista muy importante, así que vamos a escucharla.
1: ¿Qué tal, amigos de Fórmula Automotriz? Estamos aquí con el director de las marcas de Stellantis, Leap Motor. Y bueno, pues Rafa Paz, platícanos un poquito de este nuevo vehículo.
2: Pues sí, como bien mencionas, Bosco, estamos aquí lanzando no solamente un nuevo vehículo, estamos lanzando una nueva marca que es Leap Motor y poniendo en el mercado o presentando el primer vehículo, que es una SUV compacta, que es el V10.
1: Excelente, y sobre todo mucha tecnología es lo que pudimos comprobar el día de ayer, tecnología de vanguardia, tecnología nueva que pues a veces no estamos tan acostumbrados a tocar y a apretar y ver, pero pues es muy interesante toda esta tecnología porque avanza día a día.
2: Sí, estamos presentando el V10, es un vehículo ultra híbrido de rango extendido. Esto es una, vamos a decir, una nueva forma de energía de vehículos, el cual se mueve siempre como un motor eléctrico, pero trae siempre el respaldo de un motor de gasolina que solamente sirve para generar electricidad y cargar la batería y que los clientes puedan manejar hasta 1,000 kilómetros.
1: Sí, interesante porque pudimos comprobar, bueno, yo en especial 170 kilómetros por hora en una autopista, ¿no? Con seguridad y demás, pero es un rango de velocidad muy alto. O sea, realmente sientes esa aerodinámica que también, por ejemplo, las manijas vienen por dentro, no están hacia afuera, precisamente para mejorar ese tema.
2: Sí, es un vehículo que está diseñado, obviamente tú cuando lo ves, pues sabes que es un vehículo moderno, con líneas dinámicas. Como bien mencionabas, las manijas están escondidas en el cuerpo del vehículo para mejorar la aerodinámica. Y obviamente también eso permite que tú tengas un vehículo que se vea limpio, moderno, que te responda en todas las necesidades. Y lo que más buscamos aquí es que la gente tenga un vehículo que esté, que le guste, que tenga seguridad, que tenga tecnología y que sobre todo sea una ayuda en su vida diaria.
1: Claro, y sobre todo también me gustó mucho la parte del alcohol, que ya. Si tú traes ese aliento alcohólico, no prende el vehículo. Eso me gustó bastante.
2: Tenemos 17, que le llamamos nosotros, ayudas avanzadas de manejo. 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Si tú programas esa función, si el vehículo detecta que tú traes un aliento o el aliento alcohólico por arriba de los niveles permitidos, no deja que enciendas el vehículo. Son muchas de las funciones muy peculiares que tenemos aquí en Leap Motor.
1: Sí, padrísimo. Y sobre todo también el techo panorámico. Eso pues es aventura, te invita a recorrer México, a conocer México de otra manera, con tus amigos, con tu familia, y disfrutarlo, ¿no?, al máximo con una nueva tecnología.
2: Sí, fíjate que el interior del vehículo es un interior muy amplio, muy bien logrado, gracias a que traemos una tecnología que se llama Cell to Chassis, donde la batería está integrada al cuerpo del vehículo, entonces permite que tengas un muy buen espacio interior. Y como bien mencionabas, con el techo de cristal, que es de 1.8 metros cuadrados, el más grande de su categoría, pues le da una iluminación muy especial, ¿no? La combinación de los asientos en color blanco en algunas de nuestras versiones, con la luz que entra por el techo de cristal más el espacio interior, te da una experiencia de habitáculo realmente muy confortable.
1: Sí, así es. Y bueno, pues los centros de distribución, las agencias, ¿cómo está el programa para venta?
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1: Excelente. Estos son dos motores eléctricos y uno de combustión. El de combustión solo está hecho para los eléctricos.
2: Sí, trae un motor trasero eléctrico, que es el principal motor que mueve al vehículo. Y de la parte delantera trae un motor de gasolina pequeño de 4 cilindros, el cual, como mencionamos, solamente tiene la función de cargar la batería para que la gente tenga ese temor que tiene de que se le va a acabar la batería. Con nosotros no pasa, puede manejar hasta 1,000 kilómetros sin ninguna preocupación.
1: Sí, o sea, es un viaje largo, ¿no? De México casi a Saltillo, puedes ir sin ningún problema y disfrutarlo pues con la alta tecnología, con todo este infoentretenimiento que también puedes tú pues estudiarlo y cambiar los modos del volante, de la rigidez, del confort y de la tecnología.
2: Sí, nuestro vehículo viene equipado en la parte central con una pantalla que llamamos nosotros del tipo flotante, más que un centro de entretenimiento, como bien mencionabas, es el centro de comando. Tú ahí puedes controlar todas las funciones del vehículo. Y algo importante, que es un manejo muy intuitivo de la pantalla. Para nuestros amigos que tengan una idea, es como si tuvieran un smartphone con llantas y asientos. Entonces, ahí puedes controlar todo de manera intuitiva. Y otra cosa bien importante, tenemos la tecnología over the air. Esto significa que nuestro coche siempre está conectado a la nube, de manera que siempre van a tener la actualización y las mejoras del sistema en tiempo real sin necesidad de conectarse.
1: Excelente. Y hablando, por ejemplo, de garantías y de servicio postventa, ¿cómo está ese tema?
2: Ese es bien importante, es uno de los grandes diferenciadores del Leap Motor. Al ser parte de las marcas de Stellantis, pues obviamente tenemos 87 años de experiencia en el mercado. De hecho, esta aventura la comenzamos en el centro de partes. Es un depósito que tenemos en el Estado de México de 45 mil metros cuadrados, donde antes de que llegaran los coches de Leap ya teníamos partes, ¿no? Entonces, por esa parte es un gran diferenciador y eso crea mucha confianza en nuestros clientes, saber que están comprando un coche que tiene el respaldo de Stellantis, 87 años de experiencia en el mercado. Entonces, simplemente vayan, convénzanse de este coche y pruébenlo.
1: Excelente, muy bien. Pues también la capacidad, por ejemplo, de la cajuela, abatiendo los asientos traseros, se vuelve muy amplia. Casi 1,000 litros, por ahí estaba.
2: Sí, recuerden que este vehículo nosotros llamamos un Sport Utility Vehicle, siempre tiene esa versatilidad. Nuestra cajuela es de 340 litros cuando la abres normal, pero como bien mencionabas, bajas tú o abates la segunda fila, llega a 1,005 litros de capacidad y es como si la convirtiéramos en una pequeña van de carga.
1: Sí, excelente. No, pues muchas felicidades y enhorabuena para la introducción de esta nueva marca del grupo Stellantis. Y que, pues bueno, pues cada quien tiene un uso diferente con cada una de las marcas. Tienes la pick-up, tienes el Jeep si te gusta la aventura, ¿no? Y bueno, pues felicidades y que pues todo vaya bien. ¿Los colores? ¿Vienen alguna diferencia en colores?
2: Sí, tenemos una variedad de colores, 6 colores, 2 interiores, uno oscuro, uno claro, para cualquier gusto. Y pues los invitamos a nuestros amigos, vayan, conozcan nuestros autos de esta nueva marca Leap Motor, que llega a México con 87 años de experiencia.
1: Ok, pues felicidades y pues vamos a probarlo. Seguimos aquí en Puerto Vallarta en un escenario increíble. La naturaleza siempre es buena, el agua siempre es bienvenida. Y bueno, pues a disfrutarlo al máximo y muchas gracias por la atención.
2: Gracias y un saludo a todos.
0: Y pues bueno, él fue Juanito Bosco para Fórmula Automotriz junto con Rafa Paz, director de esta marca Leap Motors. La verdad es que muy interesante el que hayan traído otra marca china, pero obviamente con el respaldo de este grupo tan importante, Stellantis y Mopar. Y bueno, mi querido Arturo, Jorge, Emi, ya casi se nos termina el programa, pero también hay una noticia muy importante justamente de Hyundai, que están presentando un plan para el año 2030. Este plan lo presentó José Muñoz, que es el CEO del fabricante asiático, durante el Día de Inversionistas 2026. La verdad es que pareciera que va a tener un futuro muy prometedor Hyundai y bueno, dicen que estarán lanzando o renovando más de 100 modelos a escala internacional desde ahora hasta el año 2030 con Estados Unidos y Norteamérica como mercado prioritario. La verdad es que muy interesante.
3: Bueno, fíjate, ¿qué dice Arturo Valdés Flores? ¿Por qué habrán dejado morir a Chrysler? Era uno de los pioneros junto con Ford y Chevrolet y Chevrolet Camaro. Bueno, la verdad es que Chrysler no ha desaparecido, está con algunos modelos todavía en Estados Unidos, allá se vende la Chrysler Pacifica y no recuerdo cuál otro modelo, pero Chrysler sigue siendo prácticamente uno de los pilares fuertes dentro de esta alianza y grupo, porque ahora se llama Stellantis, que lo forma precisamente las marcas Chrysler, Fiat, Peugeot, Alfa Romeo, ahora Leap Motors, Jeep, Dodge, Ram,
0: Maserati, Ferrari.
3: Sí, vamos, entonces, bueno, sí, pero Ferrari es como una división totalmente aparte, ¿eh? O sea, sí. Como que no lo juntan, pero bueno. Y bueno, ayer hablamos precisamente de este gran problema que tiene Volkswagen, 918 empleados fueron despedidos, sin que ellos supuestamente se enteraran. Ya cuando vieron su recibo que decía liquidación, bueno, pues se enteraron de que obviamente ya estaban fuera de estas instalaciones, de este trabajo, y el sindicato, bueno, pues ya prácticamente no pudo hacer nada porque ya estaban despedidos. Entonces, hay una fuerte disputa ahí entre el sindicato, entre Volkswagen de México. Esto sigue, esto no se ha terminado. Ellos pedían el, creo que el 17% de aumento, les dieron el 4%, y eso fue el 4%. en el salario y otras prestaciones que llega supuestamente al 10% y cachito, pero la verdad es que esto sigue y esto vamos a ver en qué termina, porque este problema de Volkswagen no es un problema local, es un problema a nivel nacional.
0: Internacional, obviamente.
3: ¿No?
0: Sí, sin duda, ya veremos qué pasa con Volkswagen. Tenían tres turnos trabajando, justamente ahora ya van a ser dos turnos, se elimina el turno nocturno.
3: Pues es que ya, ¿qué fabrican? Si fabrican algo que no van a vender, no tiene ni caso.
0: Pues y sí, y aparte, ahorita con toda la tensión justamente que había con las huelgas y todo lo que se venía, creo que pues es complicado.
3: Bueno, imagínate, cierran un turno y también bajan los proveedores, ¿no?
0: Es correcto, Arturo. Sí, porque bueno, hay que recordar que aquí se fabrica Jetta, que tal vez no es tan exitoso en otros mercados, pero se fabrica también Tiguan y Taos, que eso sí son productos de mucho, mucho volumen.
4: Y que va a reducir justamente la producción gracias a esta eliminación de este tercer turno. Entonces creo que va a estar muy interesante ver cómo se desarrolla todo esto de Volkswagen. Sí. Porque pues sí, deben de hacer una estrategia muy buena, no solo en México, sino en el mundo, para poder reposicionarse.
0: Porque... Sí, y por su parte, Audi, que pues digamos que es la hermana mayor de Volkswagen, ellos están anunciando que están alcanzando ya 1,500,000 de Audis Q5 producidas en San José, Chiapa. Obviamente también con muchos problemas, también han tenido sus paros, ya han dejado de producir.
3: Tener que reducir producción, obviamente.
0: Hay que ver, porque acuérdate que Audi, bueno, la planta de San José, Chiapa, es la única que fabrica Q5 en todo el mundo. Entonces, es un vehículo muy exitoso.
3: Sí, bueno, una cosa es que lo fabrique y otra cosa es que fabrique cierta cantidad.
0: Sí, okay,
3: bueno, y con
0: sí,
3: todos
0: sí,
3: estos sí. problemas que tiene Volkswagen y con la gran competencia que tiene en Europa, pues baje la producción.
0: Sí,
3: porque
0: sí,
3: no
0: sí.
3: puede de repente tú seguir fabricando lo mismo si no tienen las mismas ventas.
0: Demanda.
3: La claro. misma demanda, claro, por supuesto.
0: Sí, se vienen épocas muy complicadas. Pero bueno, pues ya estaremos analizando y platicando de muchas más noticias la semana que viene. Por lo pronto, mi querido Jorge Sabiñón, pues nos arrancamos con las efemérides.
5: Con mucho gusto, mi querido Charlie. Ahí les va. Un día como hoy, 29 de agosto, por cierto, quedan 3 días del mes y se acaba agosto. En 1475 termina la Guerra de los 100 años entre Francia e Inglaterra. 1533, el emperador Inca Atahualpa es ejecutado por orden de Francisco Pizarro. 1632, nace el filósofo británico John Locke, padre del empirismo y del liberalismo, autor de ensayo sobre el entendimiento humano. 1842, en China se firma el Tratado de Nanking, poniendo punto final a la guerra del opio entre Gran Bretaña y China, que comenzó 3 años antes. Entre otras concesiones, los chinos ceden Hong Kong. En 1874, en Sevilla, España, nace Manuel Machado, uno de los poetas más representativos del modernismo español. 1896, nace el arqueólogo mexicano José García Payón, fundador del Museo Arqueológico del Estado de México. 1905, nace el historietista estadounidense Altair Taliaferro, creador de un gran número de personajes de Walt Disney, incluyendo a Hugo, Paco y Luis, y la abuela Pata. En 1924 nace en Ciudad Guzmán, Jalisco, la compositora Consuelito Velázquez, autora de Bésame Mucho y otras muchas más canciones. En 1924 también nace la cantante folclorista española María Dolores Pradera, la primera dama de la canción hispanoamericana. 1925, por decreto de Plutarco Elías Calles, se crea el Sistema Nacional de Secundarias Federales. 1929, el dirigible alemán Graf Zeppelin realiza el primer vuelo alrededor del mundo. 1937, se inaugura la monumental Plaza de Toros de Monterrey, hoy se llama Lorenzo Garza. 1947, tras haber sido coronado el día anterior en la Plaza de Linares, España, muere el mítico torero Manuel Rodríguez, mejor conocido como Manolete. 1949, la Unión Soviética detona su primera bomba atómica, la RDS-1, en lugar de pruebas de Semipalatinsk, Kazajistán. 1958, nace en Gary, Indiana, Michael Joseph Jackson, conocido como Michael Jackson. En 1978, crean en México la Universidad Pedagógica Nacional. 1978, muere la actriz mexicana Emma Roldán, filmó más de 300 películas como Jesucita en Chihuahua. 1982, muere la actriz sueca Ingrid Bergman, el mismo día y mes de su nacimiento. En 1984, muere en Monterrey el periodista Rogelio Cantú, quien creó junto con otros 6 colegas la Asociación de Editores del Estado. 2003, muere el antropólogo mexicano Luis Leonardo Manrique Castañeda, formador de innumerables generaciones de lingüistas e investigador de las comunidades indígenas. 2005, en Luisiana, Estados Unidos, toca a tierra el huracán Katrina de categoría 4, inundando Nueva Orleans en un 80% y al final causando más de 1.200 muertos en el país y más de 115 mil millones de dólares en pérdidas. Y finalmente, en 2010, muere el director y comediante Gene Wilder, cuyo nombre verdadero era Jerome Silverman, reconocido por sus trabajos como Willy Wonka, Zorro, El Principito, El Joven Frankenstein, etcétera. Estas son las familias de hoy, 29 de enero.
0: Gracias, George. Y también de este lado tenemos algunas automotrices. El nacimiento del Benz Patent Motor Wagen, considerado el primer automóvil con motor de combustión interna en la historia, ocurrió un 29 de enero, pero de 1886, cuando el ingeniero alemán Carl Benz presentó la solicitud de patente número 37435 en Berlín.
4: Así es, en 1898 se funda Goodyear en Ohio, Goodyear Tire Rubber Company. En 1876 nace Charles Kettering, que, pues bueno, él, su mayor aportación fue el motor de arranque eléctrico introducido en los Cadillac en 1912, que eliminó la necesidad de arrancar los automóviles mediante una manivela. En 1967 se fabrica el primer Triumph TR5, que, pues bueno, utilizó un motor de 6 cilindros en línea de 2.5 litros. Y en el 2004 Michael Schumacher consigue su séptimo campeonato de la Fórmula 1, lo aseguró en el Gran Premio de Bélgica en Spa-Francorchamps. Estas fueron las efemérides de hoy, 29 de agosto, de la industria automotriz.
0: Pues bueno, con eso nos despedimos. Muchísimas gracias por habernos acompañado. Que tengan un excelente fin de semana. Si mañana regresan sus hijos a la escuela, háganlo con mucho cuidado. Tomen, obviamente, todas las precauciones.
5: El día lunes,
0: tienes toda la razón, Jorge, el día lunes. Y bueno, pues muchas gracias, Emiliano Ramírez. Muchísimas gracias, Arturo Rivera, titular de este programa. Fuerte abrazo, Jorge Sabiñón.
3: Gracias.
0: En los controles, Javi Mejía. También, pues bueno, gracias a todos ustedes que nos hacen favor de seguirnos y acompañarnos. Tenemos una cita pendiente el día lunes de 9 a 10 p.m. Yo soy Carlos Rivera. Hasta la próxima.
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0: Sí, tengan ustedes muy, pero muy buenas tardes y Dios bendiga a todos nuestros hermanos y amigos que nos sintonizan a través de estas ondas radiales y estamos también en vivo y a todo color a través de nuestras redes sociales, la página de la iglesia. Es una bendición poder estar acá con todos ustedes en esta primera programación. El objetivo y el propósito de poder tener este espacio radial es para poder llegar hasta la intimidad de su hogar, de su casa, de su carro, donde quiera que usted se encuentre con el poderoso mensaje, con un mensaje de fe y de esperanza. Quiero darle un poco de información. Somos la Iglesia Evangélica del Príncipe de Paz. Soy el pastor Carlos Pineda y nuestra dirección es 1790 Jasper Street, Aurora, Colorado, código postal 80011. Nuestros servicios son los días viernes a partir de las 7 de la tarde el día viernes y el día domingo a partir de las 2 de la tarde nuestro servicio general. Si usted es nuevo en esta ciudad o anda buscando una iglesia donde poder congregarse, también tenemos transportación disponible. ¿A qué número tengo que llamar? Al 720-628-2284. También estamos saludando a nuestros hermanos, también nuestro hermano José Ramírez y su familia que nos está escuchando a través de esta transmisión. Dios bendiga a su familia, Dios bendiga a su hogar. También saludamos a nuestro hermano Guillermo Mazariego, que nos está escuchando también. Dios bendiga a toda su familia, su hogar, allá donde se encuentran. Y también queremos agradecer al señor Salvador Hernández, que se ha portado a la altura, nos ha ayudado para que podamos llevar a cabo esta programación, como ayuda también para nuestra comunidad. Y agradecemos grandemente a nuestro amigo Salvador Hernández y también me acompaña acá una de las jóvenes de la iglesia, que es la presidenta de la iglesia, que ya ellos ya tendrán su momento para poder hablar. También está con nosotros el evangelista y siervo del Señor, hermano Israel Taleno. Quiero decirles también de que ahorita mismo estamos nosotros en un evento bastante grande de lo que es nuestra campaña de la Iglesia Evangélica de Príncipe de Paz, una campaña evangelística de salvación y sanidad divina. Esto comenzó el día de ayer viernes, tuvimos un culto glorioso y a partir de hoy sábado sigue también esa fiesta, sigue ese evento. Hoy estaremos nuestro servicio iniciando a partir de las 5 de la tarde. Hoy tenemos lo que es conferencia para matrimonios. A partir de las 5 de la tarde estaremos dando inicio a ese servicio. Si usted desea contactarse o necesita transportación también puede llamarnos al número 720-628-2284. Y también queremos también decir al señor Hernández, ¿verdad? ¿Qué mensaje podría mandar a nuestra linda audiencia de la 11:50 en esta hora? Damos gracias por por estar con nosotros, señor Hernández.
1: Al contrario, querido pastor, muchas gracias. Buenas tardes a la joven, al evangelista, gracias. No, el mensaje lo tienen ustedes, es un mensaje muy importante, es un mensaje que todos debemos de escuchar. Yo aprecio que hayan considerado nuestra frecuencia, nuestra estación para poder estar emitiendo sus programas a partir del día de hoy y todos los sábados con nosotros. Es realmente una bendición para todos los que estamos por aquí presentes y para quienes nos escuchan a través ya sea de las diversas frecuencias de 11:50 AM, 96.1 FM, en nuestro streaming en onda1150m.com y en nuestra página de Facebook también en Radio 11:50 AM. Gracias a todos ustedes, ojalá que este sea un proyecto que se mantenga y téngalo por seguro, pastor, que estaremos tanto nosotros como nuestra audiencia muy pendientes cada sábado de todo lo que ustedes tienen que expresar, de todo lo que ustedes tienen que darnos como un mensaje.

0: mensaje, como una ayuda, como un consejo, y agradecemos mucho su presencia en este día. Muchísimas gracias.
1: Muchas gracias, señor Hernández. También tenemos aquí a la presidenta, una jovencita que ha sido de bendición también y que está trabajando con la juventud de nuestra iglesia. Adelante, Sarita.
2: Dios le bendiga a todos los que los están escuchando esta tarde. Yo me llamo Sara, soy la presidenta de los jóvenes en la Iglesia Evangélica Príncipe de Paz. Y es un placer invitar a todos los jóvenes esta tarde a que vengan y formen parte de lo que Dios está haciendo en nuestra iglesia en Príncipe de Paz. Aquí creemos que la próxima generación no es solo el futuro de la iglesia, sino también es una parte importante el día de hoy. En 1 Timoteo 4:12 los recuerda que ninguno tenga en poco tu juventud, sino sé ejemplo de los creyentes en palabra, conducta, amor, espíritu, fe y pureza. Ese versículo es tan hermoso, los dice que no dejemos que nadie los menosprecie por ser jóvenes, sino al contrario, que seamos un ejemplo a seguir en la manera de hablar, en la conducta, en el amor y en la fe. Queremos crear un espacio donde los jóvenes puedan crecer en su relación con Dios, descubrir su propósito y cultivar amistades y usar sus dones para servirle a Él. Así que si eres un adolescente, un joven adulto, únete con nosotros en nuestros cultos de jóvenes todos los viernes que tenemos a las 7 de la tarde. Trae un amigo o si quiere venir tu familia contigo, tráetelos, ven tal como eres. Lo más importante es que vengas con la expectativa que Dios va a hacer algo grande en tu vida. Pero los invitamos a nuestros servicios a las 7 de la tarde. Que Dios les bendiga.
1: Muchas gracias a esta jovencita que es de grande bendición para la juventud de nuestra iglesia. Así que aprovechando el tiempo, vamos ahora a pasar a este tiempo tan importante con el poderoso mensaje de Jesucristo en la persona de nuestro evangelista y siervo del Señor, nuestro hermano Israel Taleno, que estará también compartiendo la conferencia matrimonial hoy a partir de las 5 de la tarde y nuestra campaña se estará culminando el día de mañana domingo. Nuestro servicio a las 2 de la tarde dará inicio, así que estamos en victoria. Adelante, hermano Israel Taleno.
3: Me es un gran placer estar con ustedes a través de estos medios de comunicación, de esta su emisora, y nos da gusto este privilegio. Y a la misma vez, mi nombre es Israel Taleno, como mencionaba nuestro pastor, y quisiera compartirle un pensamiento de la palabra de Dios. Examínelo y véalo, pero antes de todo quisiera orar. Padre, en el nombre de Jesucristo, te pedimos por cada oyente que nos está escuchando, cada familia, cada hogar, cada matrimonio. Te rogamos por el que está en la cárcel, los que están en las cárceles, en los hospitales, Dios. Te rogamos por ellos para que tengas compasión y misericordia. Te rogamos por el que sufre, Dios. Esa mamá, ese papá que está sufriendo, Dios, de tantos problemas en esta vida. Por lo que fuese, Dios, dice tu palabra que presentemos nuestras peticiones ante ti. Y tú te encargarás de darnos por tu misericordia la respuesta. Ten misericordia, Dios, conforme a la multitud de tu misericordia. Te rogamos que bendigas tu palabra que vamos a dar y que llegue a los corazones de los que nos escuchan. En el nombre de Jesucristo, Padre, tu Hijo amado. Amén y amén. Quisiera compartirle este tema que se llama la condición espiritual de los perdidos y descarriado. Nuestra base bíblica se encuentra en Juan 14, 6, y dice la potente palabra de Dios. Jesús le dijo: yo soy el camino y la verdad y la vida. Nadie viene al Padre, nadie puede llegar a papá Dios sino por mí, dice Jesucristo. Esta era la condición en que yo también me encontraba, en la que les voy a presentar, pero que a la misma vez cuando llegamos a alcanzar la salvación del alma, somos liberados de esa condición fatal. El Evangelio de Jesucristo no es religión. Es buena nueva de salvación. Es poder de Dios. Es tener una relación espiritual con una persona. Y esa persona se llama Jesucristo, el Hijo bendito de Dios. Fíjense ustedes de que hay tres clases de hijos de Dios en el mundo. Los primeros se llaman criaturas. Todo el que nace en esta tierra, bajo esta creación, es un hijo de Dios como criatura. Existe un segundo hijo de Dios y es el único, el Hijo de Dios Jesucristo. Y existe un tercer clase hijo de Dios, que son los que aceptan a Jesucristo como su Salvador personal y vienen constituyéndose hijos de Dios adoptados. Somos redimidos por la sangre de Jesucristo. Dice Juan 1, 11 y 12, a los suyos vino y los suyos no le recibieron. Mas a todos los que le recibieron, le dio potestad de ser hechos hijos de Dios. Bien, en esta tercera línea de hijo de Dios, lo hemos alcanzado por Jesucristo. Y Jesucristo dice en su palabra, nos da la orden en Marcos 16, 15. Y les digo, id por todo el mundo y predicad el evangelio a toda criatura. A los primeros hijos de Dios es que estamos llevando el evangelio, que son criatura. Como criatura no podríamos nosotros entrar al cielo. Pero como redimido por la sangre de Cristo, nosotros podemos entrar al cielo. Allí es donde Cristo dijo, yo soy la carretera para poder viajar al cielo. Y la verdad única para poder encontrar la verdadera verdad. Y la vida única que nos puede dar vida. Gloria a Dios por la Virgen María, porque a través de ella vino nuestro bendito Salvador Jesucristo. Y este es un privilegio glorioso, que Jesucristo nació por obra y gracia del Espíritu Santo. Y Dios escogió esta santa mujer para traernos al Salvador del mundo, que es Jesucristo. Pero fíjense ustedes la condición espiritual de toda persona que no conoce a Jesucristo. Esa era la mía. Y la de muchos que nos están oyendo, que ya conocen a Jesucristo. Y si usted no lo conoce, examine lo que le digo en este tema. La Biblia dice que nacemos en pecado. En Romanos 5:12 dice la palabra, por tanto, como el pecado entró en el mundo por un hombre, Adán. Y por el pecado la muerte. Así la muerte pasó a todos los hombres, a todas las personas. Por cuanto todos pecaron. Entonces cuando nosotros nacemos en esta tierra, nacemos heredando el pecado de Adán. Y eso nos hace estar en un camino de condenación. Porque el pecado en su paga es la muerte. Porque la paga del pecado es la muerte. Y nos perseguirá y nos persigue eso. A menos que le demos nuestra vida a Jesucristo, que Él nos da la vida. La segunda actitud o condición en la que nos encontramos nosotros cuando no tenemos a Cristo, nacemos en un vacío espiritual. Y ese vacío nos hace vivir una vida trabajada, dura, pesada. Mateo 11:28 dice la palabra: venid a mí, todos los que estáis trabajados y cargados, y yo os haré descansar. Todo ser humano que nace en esta tierra nace vacío, vacío espiritual. Y lo procura llenar de muchas maneras. Algunos lo quieren llenar por la educación. Educándose pensaban que podían saciar ese vacío. Pero lamentablemente no se llenó. Y otros por otros medios, el deporte. Y otros lamentablemente lo llenan o lo quieren llenar uniéndose a las pandillas y a muchos caminos que parecieran buenos, pero son desastrosos al final. Y ese vacío nadie lo puede llenar. Solamente Jesucristo. Cuando nosotros le damos nuestra vida a Cristo, ese vacío cesa. Y esto no es hablar de una religión. Recuerden, el Evangelio de Cristo no es religión. Es la relación espiritual con una persona que lo acepta como el único y suficiente Salvador, a Jesucristo. Esa es la persona que llena ese vacío. En veces nos sentimos cargados, cansados del pecado, de eso que procuramos hacer para llenar ese vacío. Pero lamentablemente sigue esa carga que solo Cristo la puede quitar. Y el otro punto importante que tenemos que entender es que no hay ningún otro medio para que podamos quitar el pecado que no sea solamente la sangre de Jesucristo. Todos pecamos. Romanos 3:23 dice la palabra: por cuanto todos pecaron y están destituidos de la gloria de Dios, del cielo. Y por eso que Iglesia Evangélica Príncipe de Paz tomó la iniciativa y el ánimo, el pastor y los que lo respaldan, de que a través de estas ondas y este medio de comunicación pudiésemos llegar a usted para llevarle la alegría, el gozo que solo Cristo puede dar. Nadie puede salvarse por sí solo. Romanos 3:9 dice la palabra: ¿qué pues? ¿Somos nosotros mejores que ellos? Refiriéndose a los judíos, en ninguna manera. Pues ya hemos acusado a judíos y a gentiles que todos están bajo pecado. Todos están bajo pecado. Y ese pecado nos lleva a la condenación. Pero el Evangelio de Jesucristo te trae vida y salvación. Vida eterna en Cristo Jesús. Mira cómo estábamos cuando estábamos sin Cristo. Y si usted no tiene a Cristo, yo le animo y le motivo que le dé su corazón a Jesucristo. No va a cambiar de religión, va a cambiar de vida. Porque Jesucristo, cuando entra, transforma nuestro corazón. Yo era pandillero. Y Cristo me salvó en Managua, Nicaragua. Cristo cambió mi corazón. Pero mira cómo es la condición de una persona que no tiene a Cristo. Examínalo. Examínalo. Si tienes una Biblia de la cualquier religión que tiene, católica, no importa, léela. Agárralo, lee los versículos que te doy. Y te dirá la verdad también. Juan 8:44 dice la palabra que todo el que está sin Cristo está bajo un padre llamado Satanás. Fíjate qué serio es. Dice la palabra en Juan 8:44, vosotros sois de vuestro padre el diablo, y los deseos de vuestro padre queréis hacer. Él ha sido homicida desde el principio y no ha permanecido en la verdad, porque no hay verdad en él. Cuando habla mentira, de suya habla, porque es mentiroso y padre de mentira. Fíjate también, todo el que está sin Cristo está en un territorio enemigo. Hechos 26:18. Para que abra sus ojos, para que se conviertan de las tinieblas a la luz y de la potestad de Satanás a Dios. Para que reciban por la fe que es en mí perdón de pecado y herencia entre los santificados. No lo olvides, toda persona que está sin Cristo está en una potestad enemiga. No solo eso, está atado a un hombre fuerte. Fíjate y examínalo. No tiene que aceptar todo lo que te estoy diciendo. Examínalo, léalo en tu Biblia que tú tienes allí. Y si no tienes ninguna y quieres tener una, con gusto, llámanos. Y el pastor inmediatamente te mandará una, te dará una. Marcos 3:27 dice la palabra. Ninguno puede entrar en la casa de un hombre fuerte y saquear sus bienes si antes no lo ata, y entonces podrá saquear su casa. Examínalo. Las personas que están sin Cristo están presos, están encarcelados. Please, entiende este tema que te doy. Si tú no tienes a Cristo, estás en estos temas que te estoy mencionando. Yo estaba también, pero Cristo me liberó cuando lo acepté como mi único y suficiente Salvador. Isaías 14:17 dice la palabra, que puso el mundo como un desierto, que asoló sus ciudades, que a sus presos nunca abrió la cárcel. Es muy triste cuando vivimos sin Cristo. Por eso te motivamos, te animamos. Si deseas, Ray, llámanos. Si deseas que vamos a tu casa para presentarte la palabra, con gusto el pastor está dispuesto y los líderes. Queremos ayudarte a encontrar la salvación, la felicidad que solo Cristo puede dar. Porque la felicidad no se obtiene por ningún otro medio que no sea Jesucristo. Un archimillonario en Houston, Texas, dijo: tengo dinero para lo que yo quiera, para cuanto yo quiera. Tengo todo lo que nadie ha tenido, pero soy el hombre más desdichado, pero soy el hombre más desgraciado. Qué triste. Y un artista poderosa dijo: tengo belleza, tengo atractivo, tengo dinero, tengo fama, tengo fortuna, pero tengo un vacío que nadie me lo puede llenar. Solo Cristo es el único que puede hacerlo. Perder los bienes es mucho. Perder la salud es más. Pero perder el alma es pérdida tal. Perder el alma es pérdida tal que no se recobra jamás. Aquí te estoy hablando para tu alma. Examina. Cuando estamos sin Cristo, estamos cegados. Segunda de Corintios 4, 3 y 4. Pero si nuestro evangelio está aún encubierto, entre los que se pierden está encubierto. En los cuales el Dios de este siglo, que es Satanás, cegó el entendimiento de los incrédulos para que no les resplandezca la luz del evangelio de la gloria de Cristo, el cual es la imagen de Dios. Cuando no tenemos a Cristo, estamos cegados los ojos y no podemos entenderlo y no podemos verlo. No lo podemos comprender y no podemos entender nada de los evangélicos. No lo podemos entender porque estamos cegados. Pero pruébalo. Pruébalo. Una vez había una reunión de ateos. Y ahí llegó un pastor que se había convertido a Cristo. Vivía una vida perdida. Pero Cristo cambió su corazón. Y el ateo le dijo enfrente a todo el auditorio: quiero que si hay alguien aquí valiente que me prueba que existe Dios, que se levante y se ponga de pie y venga a probármelo. Y seguía hablando el ateo líder. Y volvió a hacer la pregunta y levantó la mano el pastor y dijo: yo le voy a probar que Dios existe. Y pasó adelante. Y él traía una naranja. La llevaba preparada la naranja. El líder ateísta se puso serio porque pensó que estaba bromeando. Y el pastor le dijo, convertido a Cristo: déjeme por favor que corte la parte de arriba de la naranja, la cáscara. Y le digo al líder: pues apúrese. Pues yo lo esperé bastante para que me llamaran, le digo el pastor convertido a Cristo. Deme un ratito. Y él vino y tomó el jugo, el pastor, de la naranja. Y le preguntó al líder ateo: contésteme una pregunta. ¿Estaba dulce o agria? El líder ateo le dice: ¿cómo te voy a contestar si yo no he probado su sabor? Y le dice el pastor: ¿y cómo quieres saber si Dios existe si no lo pruebas primero? A ti te digo igual, prueba lo que te estoy hablando. Dale tu vida a Cristo. Y si es mentira, rechaza lo que te estoy hablando. Pero si es verdad que probaste el sabor, te vas a dar cuenta que es real. La condición espiritual en la que nos encontramos, perdidas, pero Cristo Jesús vino hace más de 2000 años a morir en una cruz y resucitó de entre los muertos. Aleluya. Papá Dios nos lo regaló y escogió a la Virgen María para darnos al Salvador del mundo. Dice la Biblia en 1 Corintios 15, 3 y 4. porque primeramente os he enseñado lo que asimismo recibí, que Cristo murió por nuestros pecados, conforme a las Escrituras, y que fue sepultado, y que resucitó al tercer día, conforme a las Escrituras. Jesucristo murió en la cruz, no para ser un ejemplo, sino para ser nuestro Salvador, su Salvador. Recuerda, pruébalo. ¿Y cómo lo hago para probar? Te ayudaré al momentito. Dios demostró su amor y nos regaló a Jesucristo. Juan 3:16 dice la palabra, porque de tal manera amó Dios al mundo, que ha dado a su Hijo unigénito, para que todo aquel que en él cree, no se pierda, mas tenga vida eterna. Dios demostró su amor, y lo demuestra regalándonos, y nos regaló a su Hijo, porque Él nos ama. Él te ama. Él te ama. No importa lo que hayas hecho, no importa cuánto hayas hecho, no importa qué hayas hecho, Él te ama, Él te ama. A Cristo lo alcanzamos por la fe. Mira lo que dice Efesios 2, 8 y 9. Porque por gracia sois salvos, por medio de la fe. Y esto no de vosotros, pues es don de Dios. No por obras, para que nadie se gloríe. Es por la fe que alcanzamos a Jesucristo. ¿Quieres probar su sabor? ¿Quieres probar si es cierto lo que yo te estoy hablando? ¿Que Dios existe? ¿Que Cristo cambia el corazón? Ora conmigo estas palabras. Repítelas. Por favor. Señor Jesús, ven a mi corazón. Perdona mis pecados. Lávame con tu sangre preciosa. Escribe mi nombre en el libro de la vida. Te doy mi vida, Jesús. Te doy mi vida. Sálvame. Gracias, Señor. Gracias, Papá Dios. Gracias, Jesucristo, por salvarme. Ahora yo voy a orar por ti. Ayuda a todo aquel que se entregó a ti, Jesús. Haz lo que tú siempre haces cuando alguien da su corazón a ti. Y concede las peticiones de su corazón. Guarda su vida en el nombre de Jesús. Amén. Recuérdate y no lo olvides. Si tú pescas un pescado y quieres tenerlo siempre, pues vas a tener que ponerlo en una pecera que tenga agua para que se pueda mantener vivo. De la misma manera te digo, si tú quieres mantenerte vivo en las cosas de Dios, en la vida nueva en Cristo o en la vida en Cristo, te invito a que vayas a la iglesia. El pastor va a dar la dirección una vez más y toda la información. Y sería un placer tenerte. Cuando desees, cuando quieras, sin compromiso alguno. Yo siempre digo, prueba. y verás el resultado. Nunca olvides, la vida es corta y la eternidad es larga. Y tenés que saber con quién la vas a pasar. Si en el cielo o en el infierno. Dios te bendiga y te guarde. Gracias, Señor, por tu palabra. Gracias por todos nuestros oyentes que a través de esta, su emisora, han escuchado palabras de vida eterna. En el nombre de Jesús. Amén.
1: Gloria a Dios. Agradecemos por esa hermosa y bella palabra que ha traído nuestro hermano Israel Taleno. La palabra poderosa de Dios dice en 1 de Juan capítulo 1 y versículo 11, a los suyos vino y los suyos no le recibieron, mas a todos los que le recibieron, a los que creen en su nombre, les dio potestad de ser hechos hijos de Dios, los cuales no son engendrados de sangre, ni de voluntad de carne, ni de voluntad de varón, sino de Dios. La única forma y la única manera de poder entrar a la familia de Cristo y al reino de Dios es reconociendo tu condición en la que te encuentra tu estado espiritual y que necesitas el perdón. Y ese perdón solamente se obtiene a través de Jesucristo, el Hijo de Dios, que murió en la cruz del Calvario, demostrando su gran amor incondicionalmente por cada uno de nosotros. No solamente cuenta el ser bueno o ser malo, sino hay que ser redimidos por la sangre de Jesucristo. Gloria a Dios por ese poderoso mensaje. Nosotros somos la Iglesia Evangélica del Príncipe de Paz. Nuestra dirección es 1790 Jasper Street, Aurora, Colorado, código postal 80011. Nuestros servicios son todos los viernes a partir de las 7 de la tarde, que es servicio desarrollado por esa preciosa y bella juventud que Dios está llevando a ese lugar. Y todos los domingos, a partir de las 2 de la tarde, nuestro servicio general de adoración y alabanza. Si usted necesita transportación, o es nuevo en la ciudad, o está buscando una iglesia donde congregarse, donde ser alimentado con la palabra de Dios, donde ser instruido, donde ser capacitado, donde ser adiestrado. ¿A qué número tengo que llamar? Al 720-628-2284. 720-628-2284. Agradecemos infinitamente a nuestro Dios y a la estación de radio 1150 por este programa que estábamos transmitiendo todos los sábados a partir de la 1 de la tarde. Estaremos aquí trayendo ese mensaje de salvación y de esperanza que este mundo en el cual vivimos, lleno de inseguridad, de caos, pero que Jesucristo es la única respuesta, y es tiempo de correr a los brazos de nuestro Dios. Así que estamos aquí para servirle, estamos aquí para ayudarle. Gloria al Señor. Así que vamos con un pequeño canto y luego regresaremos para culminar esta programación.

0: Bien, ya estamos finalizando este programa. No sin antes también vamos a estar orando por algunas necesidades. Y también queremos también darle la información de nuestro evento, de nuestra campaña evangelística de salvación y sanidad divina que estamos teniendo. Eso inició a partir del día viernes, el día de ayer. Y hoy seguimos también, hoy día sábado, estaremos con nuestro programación de conferencias para los matrimonios. A partir de las 5 de la tarde estará iniciando ese servicio especial y el día de mañana, domingo, servicio general de adoración y alabanza, estaremos iniciando a partir de las 2 de la tarde. Así que estaremos orando unos minutos en labios de nuestro hermano evangelista Israel Taleno.
1: Padre, te rogamos en el nombre de Jesucristo, por los enfermos, toca su cuerpo, enfermedad física, toca su cuerpo, Jesús bueno, enfermedad psíquica, toca su sistema nervioso, enfermedad sentimental, toca su sentimiento, Dios. Sana sus heridas. Del que sufre ansiedad, depresión. Oh Dios, ten misericordia. Conforme a la multitud de tu misericordia. Toca sus cuerpos. Toca su sistema nervioso. En el nombre de Jesucristo. Te rogamos, sabiendo que estás oyendo nuestro clamor y que estás respondiendo, para que Jesucristo sea glorificado, Padre, a través de lo que Cristo está haciendo. En el nombre de Jesús, ayuda al que tiene problema económico. Ten misericordia, Dios mío. Ayúdalo, Dios, de una o de otra manera. Ten misericordia, conforme a la multitud de tu misericordia, y ampara al que sufre, en el nombre de Jesús. Amén.
0: Amén. Dios les bendiga a todos y nos estaremos escuchando en una próxima ocasión, el día sábado a partir de la 1 de la tarde. Dios bendiga a todos.

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5: Pero sobre todo, pues erradicar situaciones, erradicar el gusano barrenador. Y este viernes se publicó en el Diario Oficial de la Federación que la Comisión Reguladora de Telecomunicaciones aprobó y emitió lineamientos generales para la protección de derechos de las audiencias. El acuerdo administrativo fue avalado por unanimidad durante la 24ª sesión extraordinaria del organismo con el voto de la comisionada presidenta Norma Solano Rodríguez y 4 integrantes del Pleno. Tras concluir una consulta pública realizada del 27 de julio al 21 de agosto del 2026, que recabó 8,889 participaciones ciudadanas y del sector. En otra información, y desde este 27 de agosto hasta este 29 de agosto, se llevó a cabo la quinta reunión plenaria de los legisladores federales del PRI en las instalaciones del Comité Ejecutivo Nacional en la Ciudad de México. Ahí está mi compañera Maru Rojas, y que van a delinear aquí, pues de entrada darle forma al nuevo inicio de sesiones y la agenda sobre todo del partido. Tú nos puedes contar mejor, admirada Maru, ¿cómo estás? Buena tarde.
6: ¿Qué tal? Buenas tardes, con las imágenes de Alejandro Elizalde. Aquí en la zona de Buenavista siguen en encerrona los priistas, diputados y senadores en esta quinta plenaria, porque el próximo periodo ordinario, de lo que se trata, si ya los de Movimiento Ciudadano en Sonora pidieron que se hagan, dejen de ser autónomas las fiscalías, aquí piden que se les den más recursos, porque sin recursos en las fiscalías no se pueden atender los delitos, delitos como el despojo. El PRI presentará una iniciativa de ley precisamente para este tipo de delito como es el despojo. Hablamos con los coordinadores parlamentarios en ambas cámaras, con Rubén Moreira de la Cámara de Diputados y con Manuel Añorbe Baños, quien es el coordinador de los senadores. Ambos coinciden. Hoy el despojo es el delito más grave que están padeciendo los mexicanos. Miles de familias pierden su patrimonio por este delito. Y decirte también, Michelle, que otra de las propuestas que presentará el PRI será, además de los mayores recursos a las fiscalías, que regresen las bicamerales. Y bueno, vamos a escuchar cómo habla del despojo Rubén Moreira.
7: Nosotros queremos revisar bien el tipo penal de despojo, hacer un tipo delictivo único para el país, para que no tengamos pues holgura en algunos lugares y pues se siga atentando contra la propiedad privada y el patrimonio de la gente.
6: Mientras que también el senador Añorbe nos dice que tiene que ser un delito federal, esto es, que la misma pena sea para todos los estados de la República. Y decirte que lo que pide también el Senado y pedirá a través de la Cámara de Senadores, de la Cámara Alta, nos dice el senador Añorbe, es que se regresen las bicamerales, ya que no ha habido estos encuentros y un diálogo con Estados Unidos, simple y sencillamente en las negociaciones que se llevan a cabo para el tratado comercial con Estados Unidos y y Canadá, el T-MEC, el Senado ha sido pulverizado. No se ha reunido la bicameral de seguridad que solo se instaló para que renunciara su presidente y se fuera de candidato, un morenista, muy joven, por cierto. Y entonces, ¿cómo llegan los partidos? Movimiento Ciudadano pidiendo que sean autónomas las fiscalías, que no dependan que dependan de los gobernadores en el caso de las fiscalías estatales y dependa del presidente de la República en el caso de la Fiscalía General de la República. Y decirte que mañana 5 secretarios de Estado estarán presentes en la Cámara de Diputados para la plenaria de Morena, de lo cual, Michelle, estaremos pendientes.
5: Y nos vamos a enlazar contigo, querida Maru, si nos lo permites. Gracias por este reporte. Recordaba nada más ahora, hablando de la bicameral, la última vez que llegaron representantes estadounidenses a las cámaras de México, todos se deslindaron de ellos, ¿eh? Nadie los quiso retomar como un trabajo además oficial, binacional, así que yo creo que sí hay que darle formalidad. El contexto y la experiencia nos lo adelanta, ¿no?
6: Efectivamente, y en ese caso, dice el senador Manuel Añorbe, no se ha dado este peso que tenía el Senado para ese tipo de relación internacional.
5: Uh-huh. A nivel bien, Maru, entonces estamos pendientes para el día de mañana. Gracias por el reporte, como siempre.
6: Buenas tardes.
5: Buenas tardes. Y vamos ahora a los deportes, cambiando de información, lista mi compañero Ángel Ricalde.
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8: Desde 1983, el Maratón de la Ciudad de México ha forjado leyendas como Miguel Ángel Vargas, conocido como Don Maratón, quien completó de manera ininterrumpida 38 ediciones de la carrera. Su determinación fue tal que en el año 2000 cruzó la meta, incluso con una fractura en el pie. Pero en 2020 la historia se detuvo. Por primera vez en décadas, la pandemia de COVID-19 obligó a cancelar el evento, dejando a casi 3.000 corredores inscritos con una meta inexistente. Las secuelas del virus obligaron al propio Don Maratón a ausentarse en 2022, frenando su impresionante racha histórica. 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
9: Bueno, esta es una de las muchas historias que rodean al Maratón de la Ciudad de México. Muy buenas tardes, Michelle, una vez más. Saludos a todo el auditorio. El día de mañana se va a celebrar la edición 43 de este histórico Maratón de la Ciudad de México. Desde muy temprano son 5 grupos los que saldrán desde Ciudad Universitaria, evidentemente culminando en el Zócalo de la capital del país. A las 5:45 saldrá el primer grupo, el bloque de silla de ruedas, y después el bloque de elite femenil, el bloque elite varonil, posteriormente el bloque B y el bloque C, el último grupo a las 6:30 de la tarde. La cobertura a través de Grupo Fórmula, estaremos ahí desde muy temprano y por supuesto le daremos seguimiento puntual. En otros temas, vámonos hasta Monterrey porque ahí está terminando la edición 18 de el Abierto GNP Seguros Monterrey y se encuentra nuestro compañero, mi amigo Alberto Campos, a quien saludo con muchísimo gusto. Beto, ¿cómo estás? Terminan los que saldrán desde Ciudad Universitaria, evidentemente culminando en el Zócalo de la capital del país. A las 5:45 saldrá el primer grupo, el bloque de silla de ruedas, y después el bloque de elite femenil, el bloque elite varonil, posteriormente el bloque B y el bloque C, el último grupo a las 6:30 de la tarde. La cobertura a través de Grupo Fórmula, estaremos ahí desde muy temprano y por supuesto

0: Entra nuestro compañero, mi amigo Alberto Campos, a quien saludo con muchísimo gusto. Beto, ¿cómo estás? Termina la edición 18 de este prestigioso certamen. Gusto saludarte.
1: ¿Cómo estás, estimado Ángel? Un gusto saludarte. Así es, estamos ya en la recta final de este Abierto GNP Seguros 2026 en Monterrey. El día de hoy tendremos a una nueva campeona, y es que el día de ayer habrá que mencionar que Dianne Perry terminó eliminando a la estadounidense Ann Lee, mientras que Lise Mertens hizo lo propio con la checa, en este caso Nicola Bartunkova. Vamos a escuchar las palabras de Mertens, porque precisamente es una de las mejores rankeadas dentro de la WTA y está haciendo su primer torneo y evidentemente su primera final en la Sultana del Norte.
2: Bueno, creo que es muy importante centrarme primero en mí misma. ¿Qué puedo hacer mejor? ¿Qué puedo mejorar? Pero sí, jugué contra ella hace un par de semanas. Como ya lo he dicho, es una jugadora con mucho talento y una derecha realmente buena. Tiene un revés a una mano, así que utiliza bastante el golpe cortado. Tiene un muy buen primer servicio, pero sí, creo que las finales son diferentes. Por supuesto, ambas hemos jugado muchas veces en la pista central. Se vive un ambiente especial, así que sí, tengo muchas ganas de que llegue mañana.
1: A las 5:30 de la tarde, perdón, será esta final entre Mertens y, por supuesto, Parrilla. Los detalles los tendremos a través de Grupo Fórmula y Fórmula Deportes. Y así también habrá que destacar que a las 3 de la tarde se estará jugando la final de dobles, Ángel.
0: Extraordinario, Beto. Muchas felicidades por tu cobertura, que también creo que te la has pasado muy bien. Me parece que has tenido una muy buena semana, has sido muy consentido, pero excelente la cobertura. Muy bonito tu cuadro, por cierto, excelente cuadro nos presentas hoy aquí en la señal de Grupo Fórmula de Telefórmula. Gracias, Alberto, pendientes.
1: Saludos, buena tarde. Incluso el clima nos ha tratado bien, estamos casi a 40 grados a lo largo de esta semana.
0: Uf, bastante complicadito. Abrazo, saludos, Beto.
1: Saludos.
0: Bueno, pues pasamos al fútbol mexicano, Liga MX, fecha número 6, apertura 2026. Ayer 3 partidos, el Cruz Azul regresó a la victoria después de 3 partidos de derrotas consecutivas. Lo hizo derrotando al Necaxa, que por cierto no levanta con Barini. Los goles de Jeremy Márquez, Nicolás Ibáñez y Willy Ardita para la máquina. En el estadio Azteca, el estadio Banorte, el Atlante, otro empate para el equipo de Miguel Herrera, 1-1 frente al León, rescatando de último minuto el 90+2 con un tanto, un golazo, por cierto, de Martín Sarrafiore, el 1-1, y los Pumas caen otra vez 2-0 frente a los Xolos. 2 penales provocados por Rubén Duarte, ambos cobrados por Gilberto Mora de manera fantástica, con mucha madurez, para el 2-0 de los Xolos de Tijuana. Noticias adicionales: Raúl Jiménez, un gol más en el Wolverhampton, su segundo de la temporada de penal, victoria de su equipo, y también Mateo Chávez hace gol en los Países Bajos ante el Go Ahead Eagles, así que buenas noticias de los mexicanos en Europa, además de que Eric Lira será próximamente anunciado como futbolista del Mónaco luego de que Cruz Azul llegara a un final correcto de la negociación. 8 millones de euros más 3 en variables, toda la suerte para él. Lo que tenemos en los deportes, Michelle.
3: Gracias, Ángel, y los resultados en Fórmula Deportes en nuestra plataforma. Muy buena tarde.
0: 8 de la noche, así es, buena tarde.
3: Gracias, y con esto vamos a una pausa, ya regresamos.
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3: México va bien, vamos muy bien, con las dificultades que puede enfrentar cualquier país, pero vamos bien. 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
6: Estamos de regreso en Fórmula Noticias. Gracias por acompañarnos. Al grito de mi cuerpo, mi vida. Y al grito de mi vida, mi muerte y mi decisión, cientos de personas que enfrentan padecimientos incurables y sus familiares realizaron la primera marcha por la legalización de la eutanasia y entregaron al Congreso y al gobierno capitalino, así como a la Presidencia de la República, resultados de encuestas de una consulta impulsada por la Secretaría de Salud y la iniciativa para que se legisle en esta materia en los ámbitos federal y local. Y sin duda, una de las figuras más representativas de esta lucha es Samara Martínez, activista e impulsora de la Ley Trasciende. Gracias, Samara, por esta charla. Buena tarde.
7: Hola, ¿qué tal? Buenas tardes. Muchísimas gracias a ustedes por la invitación. Disculpen de antemano la ronquera, pero ayer se gritó, sí. Se marchó y bueno, pues aquí andamos.
6: A ver, primero preguntarte justamente eso, de iniciar como una expresión, una solicitud de atención, de ayuda a una situación como la tuya. Ahora una manifestación, Samara. Esto va creciendo. Recuerdo haberte hecho una entrevista hace más de un año con tu historia propia y ahora estás encabezando una manifestación. Digo, qué satisfacción para ti que te encuentras en este camino a más personas que están en una situación como tú y que se unen a la voz, al grito que tú haces. Pero también habla de una desatención y una omisión y por eso la manifestación.
7: Claro, a ver, como sabes, estamos por iniciar este próximo periodo legislativo que inicia el 1 de septiembre y ya está todo, dirían los políticos, ya está todo planchadito para que pase sí o sí, al menos al dictamen, ¿no?, en este próximo periodo legislativo. Un tanto la manifestación pues fue la antesala de decir que aunque como bien mencionas ya llevamos un año, estamos por cumplir ya un año en este proceso, pues que si ahora sí ellos no hacen caso, no avanzan, no prometen o más bien no cumplen lo que han prometido durante este año, bueno, pues ahí vamos a estar, ¿no? Y que como pacientes no nos cansamos, como pacientes pues no quitamos el dedo del renglón. Ayer fue muy significativo porque, claro, personas que nunca habían tenido la oportunidad de participar, de alzar la voz pero sobre todo pues por las personas que ya no están con nosotros, que durante este año que esperaron la ley fallecieron en condiciones de mucha tristeza y de mucha precariedad, también se vale decirlo, creo que ahí estuvieron presentes y es eso, no dar este ese golpe de autoridad firme, pero con mucha nobleza, diciendo qué es lo que falta, es lo que yo preguntaría, y espero que la respuesta no sea voluntad política.
6: Samara, yo mencionaba algo que fue algo que se dijo en esta manifestación. Ustedes tienen pues sondeos, también tienen encuesta, también tienen una consulta impulsada por la propia Secretaría de Salud. ¿Y qué dice la mayoría? ¿Qué dice la gente?
7: Bueno, por ejemplo, incluso ayer que nos recibió la jefa de gobierno aquí de la Ciudad de México, nos sorprendió porque nosotros, si bien tenemos encuestas desde el 2016, otra en 2022 y la última que hicimos el año pasado, en donde se asegura que el 73% de los mexicanos están a favor, y en casos como Ciudad de México, Guadalajara o Monterrey, sube hasta un 80%. Ayer la jefe de gobierno, Clara Brugada, nos sorprendió diciendo que, pues bueno, ellos ya habían lanzado este estudio previo y que la respuesta era que al menos en la Ciudad de México el 85% de los ciudadanos estaban a favor, que nos indica que aparte de todo el trabajo legislativo que hemos hecho, pues también está este trabajo de concientizar, ¿no? Y que la gente cada vez está mucho más segura de querer la última de las libertades. Hablamos de esta estrategia política que se tiene que seguir, y que no solo ella en lo particular, sino también todos sus gobiernos, incluso legisladores de diferentes grupos parlamentarios, pues apoyan para que esto salga en este próximo periodo legislativo.
6: Pues yo creo que la clave, al menos para ir avanzando, la puede, y el presidente lo puede ir marcando, la Ciudad de México. Si es la autoridad, Samara, la jefa de gobierno, la que reconoce que más del 80% de las y los ciudadanos reconoce la eutanasia como esta posibilidad que ustedes han solicitado, pues ya debería estar en manos del Congreso de la Ciudad de México, ¿no?
7: Por supuesto. A ver, aquí es importante, si bien en octubre del año pasado lanzamos la iniciativa federal para la aplicación en todo México, pero tú sabes, luego muchas causas sociales luego van pues de congreso local en congreso local, y lo que buscamos es justo, sabemos que lo federal es un poco más ambicioso, por ende más complejo, pero así como la Ciudad de México ha sido punta de lanza para avanzar en muchos de los derechos que tenemos hoy en día, pues creo que también otra ruta a activar es precisamente que se inicie en este congreso local, que sin duda alguna creo que está bien posicionado, porque también la semana pasada tuvimos una junta con la secretaria de Salud de la Ciudad de México, Nadine, y nos dijo que pues va con todo, ¿no? O sea, que en esta cuestión ellos están más que seguro que es una necesidad urgente para este próximo, pues próximos meses.
6: Así es, Samara, yo creo que es importante seguir compartiendo, y te lo voy a dejar obviamente a ti, tú eres quien mejor lo hace basándose sobre todo en tu experiencia, que el hecho de que se pida aprobar la eutanasia no es porque así cualquier persona puede llegar y solicitarla, hay un antecedente como enfermedad, ustedes buscan la eutanasia asistida, hay personas que no resisten estar acá. Recientemente, te lo comparto, escuchaba el testimonio de una conocida que me hablaba de su mamá, que no va a poder ser operada por una situación que ya no se puede recuperar, vive en dolor intenso, es llorar día y noche, y ella, digo, si otras leyes tuviéramos, tendría otra opción, que la misma madre le ha expresado, sin embargo no puede. Entonces, ¿qué va a pasar con ella? Tiene que aguantar, tiene que resistir, no hay medicamento que pueda calmar su dolor. Y es importante visibilizar que son este tipo de casos los que buscan esta eutanasia asistida. No es deliberado, no es un tema de antojo de alguien o por una ocurrencia, ¿no?
7: Claro, la gente lo piensa que va a ser como algo que se oferte, ¿no? Que cualquier persona va a poder solicitar, y creo que eso es uno de los errores más grandes al hablar de este tema. Recordemos que es un proceso médico asistido que aplica únicamente en casos de enfermedades incurables, crónico-degenerativas que se encuentren ya en un estado avanzado de la enfermedad, es decir, que ya tu calidad de vida sea limitado, y que nos guste o no, porque pues así pasa con las enfermedades, tarde o temprano esa misma enfermedad te va a terminar matando, o bien en circunstancias de paraplegia o cuadraplegia en donde tuviste un accidente y pues quedas, ¿no?, de por vida en una situación discapacitante para tu salud. Esto tendrá que ser comprobado mínimo por dos doctores. Aplica en este primer gran paso únicamente para personas mayores de 18 años de edad que se encuentren en pleno uso de sus facultades mentales. Entonces, por supuesto, es un proceso regulado que no tiene, porque luego a veces el miedo siento que viene por ahí, no tiene el por qué utilizarse como una cuestión de abuso, ¿no? Para, matar personas. La realidad es que no,
6: así es,
7: porque incluso no es un homicidio. O sea, aquí es una línea muy, muy delgada. Aquí el único que lo puede hacer expreso es el paciente, nada más, ¿no? Y esto bajo, obviamente, el vivir supeditado a cuestiones médicas que quitan ya la calidad de vida y que muchas veces ya no es una vida digna.
6: Samara, recordemos este caso reciente en España, donde muchos nos pareció que el argumento principal para que esta jovencita, que estaba lamentablemente también en silla de ruedas, que vivió por largos años un proceso de salud mental muy, muy fuerte, ella decide arrojarse un balcón, sobrevive a esta situación, pero su situación mental complicaba ya su vida. Ella lo expresó en los medios de comunicación y por eso solicitó la eutanasia. Situaciones como esta también se contemplaría en esta iniciativa. Nos parece que se va más por un tema de salud mental, o este está descartado. Estamos hablando solamente de enfermedades como las que ya mencionabas.
7: De primera instancia, y como siempre digo, a ver, vamos a dar un gran paso. Y ese primero gran paso lo tenemos que garantizar. De momento no aplica para cuestiones como depresión, ansiedad, porque con un buen tratamiento psicológico. Con un buen acompañamiento, son enfermedades totalmente controlables, es decir, no son crónico-degenerativas. ¿Aplica para enfermedades mentales crónico-degenerativas, como lo son el Alzheimer y la demencia? Sí. Pero cuestiones que la medicina pueda entrar a precisamente sanar o dar una mejor calidad de vida, no, porque la eutanasia es una opción extrema para casos extremos, ¿no? Uh-huh. Pero sí es tener una buena opción. Ahora, del caso que mencionas precisamente de Noelia Castillo de España, es importante decir, independientemente de la cuestión mental, Noelia tenía una paraplegia. Sí, ocasionada, bueno, pues por el fatal desenlace y el accidente que se suscitó, pero a ella le fue aceptada la eutanasia por la cuestión de la paraplegia, no por la cuestión de la depresión. Es importante porque luego ahí al momento de comunicar, y entonces en ese momento yo recuerdo en marzo se comunicó, ay, es que es el primer caso de depresión en España que no, tenía depresión, sí, pero fue aceptado por precisamente la cuestión de la paraplegia. Y aquí en México, bueno, es importante decir nada más en estos casos muy específicos.
6: Así es, Samara Martínez, pues a través de nuestro espacio y si nos permites, obviamente a través de ti darle seguimiento, creo que fue muy relevante lo revelado por la jefa de gobierno de la Ciudad de México sobre esta encuesta que tiene y ese puede ser el gran avance. Permítanos estar en contacto contigo para seguir actualizando este tema y seguir entendiéndolo. También creo que es muy importante difundirlo para, sobre todo, que la gente vaya entendiendo el proceso y por qué ustedes están solicitando la eutanasia.
7: Por favor, porque al final de cuentas, bueno, pues aliados son. Y ustedes como medios de comunicación tienen una gran responsabilidad, así que muchas gracias.
6: Gracias, Samara, gracias por esta charla. Samara Martínez, activista impulsora de la ley trasciende. Para mí es importante también darle el ejemplo personal que tuve con unas amistades, porque, bueno, no me gustaría que se me juzgue de impulsar, más bien poner herramientas para que usted forme su criterio. Vamos a una pausa y ya regresamos.
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6: Estamos de regreso en Fórmula Noticias. Gracias por acompañarnos. En nuestro país las cifras van cambiando, las estimaciones se pueden brindar y creo que es importante sobre todo ponerlas de contexto. En nuestro país más del 34% de las víctimas de abuso sexual son niñas y niños y un gran porcentaje ocurre en planteles educativos de nuestro país. No sé si usted ha escuchado sobre la Ley Aciel. La Ley Aciel es una iniciativa legislativa en nuestro país que busca prevenir y sancionar la violencia sexual contra menores en instituciones educativas. Impulsada por Aciel de la Rosa, la ley propone protocolos obligatorios de detección y atención, capacitación para servidores públicos y sanciones para funcionarios que omitan actuar ante posibles delitos. ¿Cuántas veces no ha escuchado aquí en este espacio en Fórmula Noticias o en otros espacios de Radio Fórmula cómo se desarrolla, cómo se detecta un abuso sexual infantil de niños, adolescentes y hasta de bebés? Recientemente el caso de Chihuahua, aquí le hemos dado seguimiento. Aciel Alberto de la Rosa, gracias por esta charla. Además de encabezar esta gran lucha, te tocó ser víctima, te tocó ser sobreviviente, le voy a llamar yo sobreviviente. Y además eres fundador de Aciel Reconstruyendo Vidas, esta pues asociación que busca, tiene este objetivo con esta ley. Gracias por esta entrevista para Radio Fórmula.
13: Gracias por el espacio.
6: Aciel, ya lo decía yo, eres sobreviviente de una situación como esta y con mucho respeto, si lo ves viable, me gustaría que nos compartieras tu experiencia como contexto para hablar sobre la ley, sobre lo que es tu lucha, lo que buscas que ocurra en México.
13: Sí, claro. Yo fui víctima de abuso sexual dentro de la escuela secundaria número 35, ubicada en el municipio de Apasco, en el Estado de México. Desde un principio hubo omisiones, graves omisiones por la Secretaría de Educación Pública del Estado de México, como en muchos otros casos. Se perdieron cámaras, testimonios, muchas personas no se han mandado a testificar y obviamente existe el desconocimiento de los servidores públicos hacia este tipo de acciones, el cómo reaccionar en este tipo de circunstancias hacia nosotros como infancias víctimas de estos delitos.
6: Así es. Aciel, ¿cuántos años tenías?
13: Yo tenía en ese entonces 13 años de edad.
6: Y lo que tenemos como información, como reporte, es que tú pierdes el conocimiento, alguien te hace perder el conocimiento y despiertas. Esto ocurrió en el baño del plantel educativo y cuando abres tus ojos, estabas en otro sitio.
13: Exactamente, yo fui drogado, sometido, violado, en todas las... torturado, podría decirse yo, por un sujeto que se sintió con el derecho de disponer de mi proyecto de vida, de mi cuerpo, porque algo de lo que nadie quiere hablar es la violencia sexual hacia las infancias, y la realidad es que la violencia sexual también mata, va matando, nos va matando como infancias víctimas, va matando a las familias, a los núcleos familiares, y estos delitos no tienen consecuencia alguna, no existe algo estructurado por el Estado que nos ayude a trabajar sobre el trauma. Realmente no hay ni siquiera una ruta estatal de seguimiento hacia estos casos graves hacia las infancias víctimas.
6: Así es, acabas de decir algo muy importante, alguien que atenta sobre tu proyecto de vida. Me queda claro que te has preparado, lo escucho en cada palabra que tú mencionas, te has educado en el tema, has avanzado, estás investigando, estás luchando, estás proponiendo, pero hay personas que no son así después de una situación como esta, no sobreviven a esto, muchas de ellas, otros simplemente su proyecto de vida queda cortado, las alas quedan rotas completamente. ¿Tú te puedes considerar como una persona que sobrevivió, que sobrepasó eso y que está recuperando su proyecto de vida?
13: No hay palabras para expresar esto, porque si estamos sobrellevando este proyecto de vida, yo y mi familia, pues hemos ido solos. Hemos decidido que mi caso no solamente quede en una carpeta de investigación, porque el Estado mexicano nos quiso arrebatar todo. Nos quiso convertir en un número de carpeta de investigación, en un número de registro estatal de víctimas, y nosotros nos negamos en todo momento a eso, porque realmente no existe un programa, una línea que siga el Estado para este caso de infancias víctimas, en la que nuestros proyectos de vida se encuentran lacerados. Yo decidí no estar llorando, no quedarme en la cama deprimido, no por decisión propia. El Estado me obligó a mi familia a salir a las calles, a prepararnos, a investigar, a pasárnoslas leyendo, porque realmente el Estado nunca hizo nada y hasta el día de hoy no hace nada por prevenir, actuar y protegernos a nosotros como infancias víctimas.
6: ¿Dónde ocurrió, Asiel, este hecho? Imagino que hasta esta fecha, y por lo que nos dices, de entrada no reconocieron el delito. ¿Qué ha pasado con el agresor? En el tema legal, ¿qué ha pasado hasta el momento?
13: Pues mi carpeta se encuentra todavía en etapa de investigación en la Fiscalía General de Justicia del Estado de México. Yo logré la atracción a la Fiscalía General. He tenido el acompañamiento de la fiscal central, la maestra Dicia García Espinosa de los Monteros. Yo confío en que desde un momento que ella hizo esa promesa mirándome a los ojos de que iba a haber justicia, esa promesa se va a cumplir. Porque yo siempre lo he dicho, así él no solamente es un número de carpeta, no es una cifra, no solamente soy yo. Yo represento muchísimos casos más en el Estado de México y en el país que continúan en completa impunidad de niños que deciden luchar desde el silencio, desde el anonimato, pero que desde sus cuartos encerrados llorando, que se atrevieron a denunciar, confían en el Estado mexicano, en que el Estado les va a dar justicia.
6: Así es. Bueno, ¿cuántos años tienes actualmente?
13: Actualmente 16, estoy próxima a cumplir 17 años.
6: Eres muy joven, esto es muy reciente y tienes, si lo transmites, ese poder sin duda, esas ganas de seguir luchando y sin duda tu mensaje llegará a muchas personas. ¿Tienes idea de cuántas niñas y niños y preguntarte también si a partir de que comienzas pues a fundar esta asociación de Asiel Reconstruyendo Vidas, cuántas niñas y niños están viviendo una situación como esta? ¿O cuántos casos han llegado a la fundación de una denuncia similar a la tuya? ¿O de abuso sexual similar al tuyo?
13: Nosotros llevamos 50 casos de delitos de alto impacto y a partir de que
6: ¿en el Estado de México?
13: En el Estado de México. Solo en el Estado de México. Y a partir de que llega la ley Asiel, diario, no hay día en el que no me escriba una víctima pidiéndome ayuda. El día de ayer recibí dos peticiones de ayuda y acompañé a dos víctimas en la Fiscalía de Valle y de Chalco a casos que no avanzan, igual de infancias víctimas en el Estado de México, que continúan en completa impunidad.
6: ¿Tienes identificado a tu agresor? ¿Sabes quién es? Por lo que nos dice, entonces no hay algún detenido. ¿En qué situación, en qué proceso va la investigación?
13: Se encuentra en investigación. La fiscalía está trabajando para mantener una línea de investigación sólida y que, como en otros casos, no quede estos vacíos para que esta persona quede en completa impunidad.
6: Bueno, pues imagino la secrecía de investigaciones es importante, sobre todo para que pues la persona, el agresor, no huya, ¿no? Pero ya nos mencionabas tú las condiciones en las que te ocurrió también. Es difícil, pero también hablabas de cámaras, hablabas de herramientas que pudieran abonar a esto, pero bueno, no las han contado, ¿no? Como ha ocurrido en muchos de los casos, son claves, ¿no? Son pistas claves para comenzar a llevar a cabo una investigación y en esta... difíciles de acceder.
13: Exactamente.
6: Así, ¿cuál es el llamado? Porque no se puede quedar obviamente en el Estado de México, me parecen demasiados 50 casos similares que te llegan a ti y a partir de la ley Aciel están en incremento. Sin duda se tienen que poner las cartas en la mesa, tomar una decisión importante. ¿Harías un llamado al gobierno de México? ¿Harías un llamado a la presidenta Claudia Sheinbaum para darle voz, dándole voz a las niñas, a los niños que son abusados sexualmente en los planteles educativos de todo el país?
13: Sí, pues, sí, por supuesto, a todas las autoridades, incluso a la presidenta. Ella en su discurso dijo que ingeniera terminaba con A, maestra con A, licenciada terminaba con A, todas las carreras terminaban con A. Víctima también termina con A, y a nosotros nadie nos enseñó, a nosotros nadie nos preparó. Se han volteado a ver muchos tipos de violencia, pero a nosotros como infancias víctimas no se nos ha volteado a ver, no se nos ha tomado en cuenta. Yo lanzaría un mensaje al gobierno de México, en especial a todos los diputados, y que atraiga la ley, que sea una ley nacional, porque podemos salvar muchos proyectos de vida. Una ley va a cambiar la historia de miles de niños en México y en América Latina.
6: ¿Qué mensaje enviarías a los padres de familia, basándote en tu experiencia?
13: Que siempre le crean a los niños, que estén alertas a cualquier situación, cualquier comportamiento, cualquier cambio de actitud en esos niños, porque muchas veces ni siquiera saben que están sufriendo violencia, no saben qué es violencia. Estemos atentos, alertas a los comportamientos. Si un niño sale de un aula con un comportamiento distinto, si no quiere regresar, estemos alertas, porque podemos prevenir que lo sigan violentando, que sigan transgrediendo el interés superior del menor.
6: Aciel, gracias por esta charla, le vamos a dar seguimiento a la ley Aciel. Esta sin duda es una iniciativa que yo espero sea recibida con esta urgencia, y lo reflejan obviamente tus palabras, por ti y por todas estas niñas y niños, adolescentes que les toca lamentablemente ser víctima de estos abusos sexuales dentro de sus planteles educativos, y en muchos casos, como ya lo mencionaba al inicio, los hemos exhibido aquí en este lugar y ha pasado muy poco. Las carpetas de investigación estancadas y, bueno, obstáculos también en los procesos. Y muchos de ellos radican en los estados del país. Entonces yo creo que necesita haber algo, necesita algo simbrar en las fiscalías de los estados. Aciel, gracias. Vamos a estar en contacto, nuestra solidaridad, y te mando un fuerte abrazo. Gracias por aceptar platicar conmigo.
13: Gracias por el espacio.
6: Gracias, un abrazo fuerte. Vamos a una pausa, ya regresamos. Esto es Fórmula Noticias.
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14: La cotorra del sol. Esta pequeña ave destaca por sus vibrantes tonos amarillos, naranjas y verdes. Viven en bandadas sumamente ruidosas y coordinadas, alimentándose principalmente de semillas, frutas frescas y brotes tiernos de plantas.
12: La importancia del saber.
15: La lengua de los camaleones es más larga que su propio cuerpo y se desplaza a una velocidad increíblemente alta.
12: Aprendamos juntos.
15: Los osos panda nacen ciegos, rosados y con un tamaño similar al de una barra de mantequilla común de cocina.
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16: Conocido como el árbol de la vida, el baobab es un gigante africano capaz de almacenar miles de litros de agua en su tronco hinchado. Esta adaptación le permite sobrevivir en zonas áridas extremas. Sus frutos son nutritivos y sus troncos huecos sirven de refugio. Son ejemplares milenarios que representan la resiliencia de la naturaleza ante el cambio climático global.
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20: La Fiscalía de Tamaulipas cumplimentó una segunda orden de aprehensión contra Estrellita N, vinculada al feminicidio de Dafne Zapata en una academia militarizada de Ciudad Madero. La mujer fue detenida por violencia familiar equiparada contra un adolescente en hechos ocurridos entre 2024 y 2026. El Partido Verde de la Ciudad de México, encabezado por Jesús Sesma, propuso en el Congreso Capitalino otorgar beneficios fiscales en el pago del predial a quienes instalen paneles solares, sistemas de captación de agua pluvial y alternativas para el cuidado del medio ambiente. Se busca incentivar la adopción de prácticas sustentables. La Profepa lanzó la campaña Los monos no son mascotas. Alerta sobre las consecuencias del comercio de estas especies para los potenciales compradores. Entre 2019 y 2026, la Procuraduría recuperó 137 ejemplares mediante operativos de inspección y vigilancia contra el tráfico ilegal.
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6: Estamos de regreso en Fórmula Noticias. Las lluvias que han caído en la Ciudad de México, algunas las han celebrado, pero ha fastidiado a más de 100. Esa es la realidad. Se colapsa el tráfico y, bueno, el servicio de transporte parece complicado para muchas personas. No sé si esto va a terminar o no. Y, bueno, también en algunas zonas del país el calor intenso se mantiene. Quien tiene más información es mi compañero Polo Espejel. Polo, ¿qué se espera para este fin de semana y los próximos días? Qué gusto saludarte. Buena tarde.
21: ¿Cómo estás, Michelle? Buena tarde. Pues mira, la Coordinación Nacional de Protección Civil ha pronosticado para este sábado y las próximas horas chubascos y lluvias fuertes a muy fuertes con descargas eléctricas. Esto para el noreste, norte, noreste, sur y sureste de México, además de la península de Yucatán. Por lo cual, bueno, pues advierte de tomar las previsiones y sobre todo evitar cruzar cauces, ríos, tomar en cuenta también para quienes viven cerca de laderas, en carreteras, pues hay vulnerabilidad para probables deslaves por este temporal. Comentarte también que existe la posibilidad de caída de granizo en el occidente y centro del país, incluido el Valle de México, para esta misma tarde. También estará acompañada de ráfagas de viento de 50 kilómetros por hora. Además, Michelle, por si fuera poco, va a prevalecer la onda de calor para Baja California en el noreste, Baja California Sur, centro y sureste, Sonora, noreste y oeste, Chihuahua en el noreste, Coahuila en el norte y sur, Nuevo León, centro, sur y este de Tamaulipas. Así que hay que mantener pues los impermeables, las sombrillas y sobre todo evitar y atender las puntualidades de las unidades de protección civil para evitar poner en riesgo la vida, Michelle.
6: Así es, tomar las debidas precauciones. Así que gracias por este oportuno reporte. Gracias, Polo. Buen fin de semana.
21: Igualmente, Michelle, buen fin de semana.
6: Leopoldo Espejel con la información. Bueno, voy a otra. Si me lo permite, hace unos minutos hablábamos de del Día de los Abuelos y la situación de vulnerabilidad en la que viven muchos, las omisiones. Pero también nos gustaría compartir con ustedes la otra cara que tenemos también y mostramos los mexicanos sobre el Día de los Abuelos, una fecha para celebrar historias, experiencias y también a la familia. Jenny Valencia nos ha preparado un reporte.
1: celebramos el Día del Abuelo en México. De acuerdo con el INEGI, 15.1 millones de personas en el país tienen 60 años y más, lo que representa al 12% de la población total. En 3 de cada 10 hogares mexicanos vive al menos un adulto mayor en el núcleo familiar. El presidente de la Alianza Nacional de Pequeños Comerciantes, Cuauhtémoc Rivera, reveló que 33% de los adultos mayores continúan activos y contribuyen en la actividad económica del país.
3: 14 horas o más destinan los abuelos, en promedio, al cuidado de los nietos, es decir, los abuelos todavía participan de las labores del hogar. El 70% de los adultos mayores en el país tienen el rol de abuelos, o sea, hacen el papel y lo cumplen en esa condición en el núcleo familiar. Y el 33% de las personas de la tercera edad continúa trabajando, o sea, activo en el mercado laboral y en las actividades del comercio local.
1: Por lo que resaltó que se les debe dar el respeto y cariño que merecen.
3: Nuestros abuelos nos dieron las raíces para crecer. Hoy nos toca a nosotros darles el espacio, el respeto y el cariño que merecen. No el día 28 de agosto tan solo, sino todos los días del año porque se lo han ganado.
1: Destacó que el mejor regalo que se les puede dar en este día es escucharlos, dedicarles tiempo, atención y validar su sabiduría, así como crear comercios, calles y entornos accesibles que faciliten su convivencia, al igual que movilidad diaria, y en familia celebrarlos todos los días con hechos y respeto. Para Grupo Fórmula, Jenny Valencia.
6: Gracias, Jenny, por esta información. Tome nota porque aquí le va parte de la agenda cultural de fin de semana, bueno, de los días que se vienen en la Ciudad de México. Y mire, le tengo la propuesta de Guille y el Nahual. Le invito a ver el siguiente clip.
22: ¿De veras que no haces nada?
23: Nada, no hago nada todo el día. Me aburro. Coloqueo a los conejos, pero siempre les gano. Entro y salgo del cráter del volcán. Hago que crezcan las flores.
22: ¡Ay, qué padre!
23: ¡Que cierren!
6: Guille y el Nahual. Así que le agradezco mucho a José Aguilar, actor, me dé la oportunidad de hablar de este gran proyecto, sin duda, y veo para toda la familia. ¿Cómo estás? Buena tarde, gracias por aceptar esta charla para Radio Fórmula.
24: Hola, ¿cómo estás? Muchísimas gracias por el espacio.
6: Qué gusto. Siempre me emociona cuando en un proyecto cultural se ofrece esta posibilidad de que las niñas y los niños puedan conocer un Nahual. Siempre me ha parecido muy interesante, sinceramente.
24: Sobre todo porque en México no sabemos exactamente qué cosa es un Nahual. Entonces, pues eso también ha sido interesante para Tribu Producciones. Guille, sí. Y el Nahual es una historia que habla de amistad, de respetar lo diferente y de no tenerle miedo, ¿no? Siempre nos pasa en diferentes edades que tenemos un poquito de desconfianza a lo desconocido y muchas veces eso no nos permite tener la experiencia que quizás sea buena de involucrarnos con esto que puede llegar a ser diferente o desconocido. De eso habla Guille y el Nahual. Guille es una niña muy solita que de repente se topa con este amigo Nahual y se hacen amigos, pero pues como en todo, esta amistad con un ser sobrenatural tiene consecuencias. Uh-huh. Entonces la obra va de descubrir juntos qué consecuencias puede ser, a dónde los lleva esta amistad y cómo pueden convivir y defender esto nuevo que se está generando, que puede llegar a ser muy lindo para los dos.
6: Estamos compartiendo para la gente que nos está escuchando, pero va a tener a su dispositivo en las manos en unos minutos, o puede ver la repetición en nuestras plataformas de esta entrevista. Háblame de transformar el Nahual. Estaba viendo las imágenes de la escenografía, pero la forma en la que lo interpreta es maravilloso, la verdad. No me lo esperaba.
24: Ah, qué bonita, gracias. Pues mira, el Nahual para nosotros tomó esta forma tan alegre, tan colorida, precisamente porque en todo México hay diferentes acepciones de lo que es un Nahual. Y entonces quisimos tomar todas, pero también las positivas, y volverlo en una representación plástica, que nada mejor que un alebrije para tener todos estos cachitos que componen todas estas identidades de cada uno de los lugares de nuestro país, que pueden tener una idea de qué cosa es el Nahual. Un animal totémico, algo que se transforma en diferentes cosas, un ser sobrenatural que tiene incidencia sobre elementos de la naturaleza, pero que no necesariamente es malo, simplemente es, ¿no? De eso también va la complicación de esta amistad, porque el Nahual simplemente, pues, siente hambre y él come. Llora un poco y algo pasa, algo grande sucede. Algo le conmueve y aparece un volcán. Entonces, él puede cambiar de tamaño, pero no sabe si hace bien o mal a todos los que le rodean. Simplemente es su naturaleza. Y juntos queremos ir descubriendo cómo es coexistir con un Nahual.
6: Así es, me parece muy interesante porque no quiero ser tan spoiler o tan spoiler, pero es para que vayan a la obra. Justamente esto inicia porque Guille quiere una mascota, ¿no? Pero no puede tener una mascota. Yo quiero pensar que en muchos lugares, pero sobre todo en la Ciudad de México, a muchos niños viven una situación como esta, donde papá, mamá trabajan, son hijos únicos, y yo creo que ahí es donde comienzan todos estos personajes imaginarios también con los que juegan eso. Así que me parece que puede conectar muchas vidas, ¿no? Incluso pueden proyectarse. Me parece que es una obra maravillosa y buena para niñas y niños también.
24: Claro que sí. Finalmente está pensada para toda la familia. Sí es un espectáculo dirigido a las infancias mexicanas,
6: sí,
24: que busca enaltecer todo lo bueno que tiene este país, ¿no?
6: Cultura,
24: pero
6: sí,
24: también está pensado en que a partir de la música, los colores, los chistes, todos los juegos escénicos y el manejo de los títeres, también entretenga ojos de unas infancias un poco más adultas, ¿no?
6: Sí.
24: Está pensado para toda la familia, para que cada uno de los miembros que asista pueda pasar un buen rato.
6: Y creo que está garantizado. Invítanos, por favor, dónde se están presentando y los horarios.
24: Claro que sí. Estamos a punto de empezar temporada en el Centro Cultural Helénico, en el Foro La Gruta, a partir del 5 de septiembre al 11 de octubre, sábados y domingos a la 1:00 p.m. Pero también quiero invitarlos, tenemos un par de funciones especiales. El 13 de septiembre y el 4 de octubre, nuestra función va a estar acompañada de una intérprete de lengua de señas mexicana, porque definitivamente, si hablamos de inclusión en la obra, también queremos ejercerla. Entonces, abrimos esta posibilidad para llegar a más público y que puedan disfrutar más personas de un hecho teatral. También queremos invitarlos. Dime.
6: No, adelante, por favor, Josué.
24: Queremos invitarlos. Gracias. Tribu Producciones tiene una campaña que está ejerciendo desde nuestra temporada teatral pasada en el Sergio Magaña. Se llama Latido Solidario. Estamos trabajando con la organización Perra Vibra y del 20 de septiembre al 11 de octubre estamos invitando a todo el público a que lleve alimento enlatado o croquetas peletizado tanto para gato como para perro.
6: Sí.
24: Y se va a hacer acreedor a un 50% de descuento. Esta aportación se va a hacer llegar a la gente de Perra Vibra para que puedan continuar con el trabajo de ayudar a animales en situación de calle. Así que
6: excelente.
24: Está increíble.
6: Gran propuesta. Pues aprovechar ese 50% y además ayudar a estos también seres que son parte de nuestra familia y también aquellos que los queremos. No es esta gran oportunidad de ayudarles porque también hay muchos, lamentablemente, en sobrepoblación y es gran trabajo el que hacen las organizaciones. Gracias, Josué, y felicidades.
24: Muchas gracias.
6: Buena tarde. Ya me voy, los voy a dejar con música, si me permiten. 10 años de Juan Gabriel, 34 álbumes. Imagínense, un líder mundial de la música. ¿Por qué me haces llorar? No voy a decir más, mejor lo dejo con música porque ya me quedo unos pocos segundos. Les saludo a Michelle Rivera. Regreso hasta mañana en Fórmula Noticias.

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2: Singapur. Singapur es una ciudad-estado futurista que se ha consolidado como el puente financiero y tecnológico más limpio, verde y eficiente entre Oriente y Occidente. Destaca mundialmente por su exitosa convivencia multicultural, uniendo armónicamente a comunidades de origen chino, malayo, indio y una inmensa población de expatriados occidentales. Su arquitectura vanguardista desafía la gravedad de los icónicos invernaderos de Gardens by the Bay y el impresionante complejo Marina Bay Sands. La gastronomía singapurense es el reflejo fiel de su diversidad, combinando mercados callejeros galardonados con los restaurantes más sofisticados. Singapur es, en definitiva, el modelo global de una metrópolis sostenible, próspera y multicultural, orientada con paso firme hacia el desarrollo del mañana.
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3: El corazón del camarón está localizado en su cabeza, cerca de su sistema digestivo y otros órganos vitales muy importantes.
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5: Las ovejas pueden reconocer las caras de otras 50 ovejas y recordarlas durante más de 2 años sin ningún problema.
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0: Bueno, pues ya estamos, creo que en vivo, allá todo rock and roll después de un buen rato. Gracias al DJ Pac que nos hizo el paro para sacar el audio. Gracias Pac. ¿Cómo estás, Pac?
1: Bien, muy bien aquí. Ya estamos alistándonos para todo el evento que vas a tener al ratito, men. Vamos a reventar la casa ahorita.
0: Así es, pues ya llegó mi carnalita, como siempre, bien temprano. ¿Cómo estás, carnalita?
2: Brother, vamos a estar batallando. Buenas tardes, como siempre, cada jueves, cada sábado aquí en Rock en la Cultura, unas poquitas de fallas, ya estaba todo listo y ya sabes que cuando es algo vivo todo se falla. Bueno,
3: estamos listos para echarle ganas al show de Rock en la Cultura. Un saludo para Pepe, que nos estaba hablando para decir a ver qué estaba pasando con el programa. Es que estamos en vivo desde aquí, desde Aurora, Colorado. Por eso tengo que hacer unas cositas muy importantes aquí, de conectar y agarrar unas nuevas mixers y cocinitas, pero ya estamos listos para echarle ganas al programa. Vamos a mandar un saludo, pues, bueno, como dije, para Pepe. Gracias, Pepe, por comunicarte. Un saludo para Monchis, un saludo para allá, para todas las gentes desde Lakewood, Colorado, que nos están acompañando de allá, para José, y un saludo también para a Mario, que son músicos de allá de aquel lado del West Side, como digamos. Pero sí estamos echándole ganas. Vamos a también a tener más al rato vamos a tener unos conciertitos aquí por Aurora, entonces vamos a seguirles comunicando más al rato exactamente qué vamos a hacer.
2: Gracias, Chiqui, por recordarnos que al rato aquí en el Club Event Center vamos a tener el evento de Rock Your Fest. Entonces va a estar tocando la banda. Ay, brother, ayuda, ¿qué hace? Me fui con los nervios. Los Reyes de Hueva van a estar tocando esta noche aquí en el Club Event Center. La dirección es 1050 Sur Sable Boulevard, Aurora, Colorado. Los boletos los pueden ya se comprar antes de venir aquí en la puerta. Todos aquellos que lleguen antes de las 9, ¿verdad, brother? Su boleto es a 25, ya después de las 9 el boleto es a 30. Pero todavía pueden alcanzarlo a comprar con los... entran a la propaganda, las páginas, Rogue la Cultura y Rogue. Van a ver, está ahí el código. Y pueden mandar por cel o por...
0: Pues ya una vez que vengan aquí en la puerta, si llegan antes de las 9 de la noche, son $25 y después $30 después de las 9. Así es que, pues el Kun Rock Fest ya está por iniciar unas horas más. Y hasta aquí.
2: ¿Cuántas abren?
0: A las 8.
2: ¿La dirección?
0: Los 50 Sur Sable Boulevard, Aurora.
2: En el molcito exactamente del sur. Hasta el fondo.
0: Así es. Bueno, pues ya listos aquí. Estuvimos sudando un poquito la gota gorda. Y sí, se hicieron pruebas hace ratito, pero nos falló el último momento. Adelante, chiquis.
3: Sí, claro. Como ellas dijeron, primeramente vamos a tener esta noche el concierto pro desde el DF aquí, pero el pro cristiano. Hoy vamos a tener también al DJ Gus para que venga aquí a pasar un rato bueno y agradable tocando rock, pop, español y inglés. El DJ Gus, eso nos va a hacer para todos ustedes. Que se vengan a pasar una noche bien agradable aquí en el Event Center. También no se les olvide, va a estar rock también. Va a haber diferentes bandas aquí para que vengan a vivo y a todo color. Mi colega se abre a las 8. Fest. Y ahorita vamos a y desde para así de que vengase a la suave y también siempre sale ya para bueno, vamos a un corte comercial.

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0: Pero pues. Bueno, pues ya estamos aquí de regreso en el Club de Vencer entre la banda. Una de las bandas ya acaba de llegar, se está instalando. Esto se está poniendo muy bueno. No, empezamos, pero si a lo que va a dar, chiquis.
1: Claro, pues,
0: o sea, no salía nada.
1: No, pero ya, entonces ya los músicos van a.
0: Aquí, sí, aquí mi brother llegó, se conectó, hizo el soundcheck, todo excelente, y a la hora de la hora, ¡ah! Ya saben que siempre algo falla, pero qué pena. Lo bueno es que tuvimos un ayudante aquí que nos hizo el paro, y de casa. ¿Cómo se llama todo el mundo? El DJ Pack, gracias, le damos un grande. Nos sacó del. Sí, cuando vimos que esto se estaba poniendo duro, el chiquis y yo, pues ni ve, ya vamos a tener que pensar cómo se arma esto. Pero bueno. Ya saben, aquí al ratito en la noche, en el Club de Vencer, se va a estar dando el Rock Fest, el primero. Y bueno, va a estar la banda, que va a estar el Rock, el Rock, se va a poner buenísimo, y van a estar como bebé. O sea que si no se los toman, me los tomo yo, porque de todas maneras los van a cobrar. Ustedes sabrán si quieren agua o si quieren echar el pista. No es cierto.
1: No, ya no voy a nombrar bucanas.
0: ¿Qué pasó? ¿Qué pasó con esas bucanas, bro?
1: Pero no, bueno. No, pero sabes de qué. Pero bien efectivo, está muy amplio. Esta es mi primera vez aquí. Y fíjate que tuve mucho espacio del sonido del rock y del la música.
0: Fíjate que yo he venido aquí a varios eventos aquí en el centro. Bueno, si tienen planeado algún lugar, vénganse, conózcanlo. Si tienen alguna fiesta o algo que quieran hacer, planéenlo. Y vénganse aquí, pidan sus fechas aquí con nuestro querido hijos Héctor Salas. A decir, ¿qué pasó? El bar está ubicado en la 1050 Sur Federal Boulevard. Para que se deje caer, es Federal Boulevard. 1050 Sur, 6. Ya,
2: qué bar.
1: Que sí, en realidad está pero de
0: fracaso. O sea que por eso me dijeron que llegara Saquito, que no llegara antes. Ven, ya me dijeron con la dieta.
1: Pero, aquellos que la 1050 casi tienen el título como de unos tacos al pastor, 1050, $10.50. Pero bueno, en realidad es la Mississippi.
0: Mira,
1: y la Sable, en la mera esquina.
0: Si le ponen Cool Event Center, ahí va a salir. Sí. Para que yo me acordaba de la dirección, pero sí puse el Club de Vencente. Bueno, pues vámonos con más musiquita, Héctor. Arturito, sorry. Gracias, Arturo, por estar tratando allá en controles. Vete con más música y bueno, pues esto es Rock Tentáculo.

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0: más música y seguimos con más información para todos ustedes acerca del concierto de esta noche. Vamos a decirles aquí que aquí en la aquí yo sé, es la 12:50 10:50 Sable, aquí en el
1: la 10:50 Sur Sable Boulevard.
0: Dale, eso, así se dice.
1: Con ganas, como si hubiéramos pagado. Es que
0: se me fue el rollo, pero no, sí, aquí los vamos a estar esperando, como dijimos anteriormente. Aquí va a estar el Crow en el Rock y
1: los Reyes del Huepa en la Cumbia, así que se va a poner buenísimo. Ellos ya acaban de llegar, se están instalando, aquí están ya poniendo sus cosas, van a empezar con el soundcheck, se va a poner excelente. La dirección es 150, que la canción es 10:50 Sur Boulevard, Sable, ay Dios, ya, 10:50 Sur Sable Boulevard. Es que cuando digo sur ya me voy por otros lados. La 10:50 Sur Sable Boulevard es en la Mississippi y la Sable en la esquinita al fondo está el Cool Event Center. Y si no entendieron y ya se hicieron bolas con tantas veces que repetí la dirección y la repetí mal.
0: Es un shopping center.
1: Nada más póngale Cool Event Center y los va a traer directos para acá.
0: Claro, aquí estamos listos. También vamos a darle las gracias allí a Arturo que nos está ayudando allá en cabina, es el jefe de jefes por ahora. Vamos a mandarles un saludo,
1: gracias,
0: también para ellos. Y también Arturo, vamos a mandarle un saludo, ¿por qué no?, al Crow y a toda su ganga de esta noche que nos van a deleitar con un rock en español de los mejores,
1: rock
0: que
1: urbano.
0: Podemos, uh-huh. Sí, de lo mejor que tenemos aquí en Colorado, fíjate. A mí me gusta mucho el rock estilo del Crow, entonces vamos a mandarle un saludo para él y a todos sus musicazos que están ya listos para esta noche.
1: Y bueno, pues ya saben, se va a poner esto buenísimo aquí en el Cool Event Center, pues gracias al brother que se le dio por organizar este evento de rock y cumbia. Y pues ya saben, va a estar el DJ Ghost, otra vez los Reyes del Huepa y el Crow van a estar ambientando aquí el Cool Event Center, se va a poner buenísimo. Pues no la vamos a pasar a toda. También gracias a Héctor Salazar por darnos chance, bueno, darle chance al brother de hacer el evento aquí en Cool Event Center. Vengan, pásense un rato agradable y aparte vean el lugar por si tienen algún evento que quieran ustedes hacer, pues aquí está el lugar. Puedan hablar con Héctor y pues llegan, les dice lo que tienen, las promociones y todo eso. Ya saben, los que lleguen, 5 personas que lleguen antes de las 9 de las 5 primeras personas que lleguen antes de las 9 de la noche, las sí, primeras sí, claro. 5 personas les vamos a estar regalando boletitos. Claro. Héctor, buenas tardes.
2: Hola Wendy, ¿cómo están? Mucho gusto tenerlos acá. Y la verdad es que estoy muy emocionado de que hayan ustedes creado este concepto para todos, claro. Los gustos y los géneros musicales. Aquí va a haber, como he dicho en estos días, como en botica de todo. Así claro. Es que pues seguimos invitando a todo el querido público de Radio Escucha para que pues a partir de las 8 de la noche empiecen a llegar. Y pues ahora sí que como en el cine, el que llegue primero agarra la mejor mesa.
0: Claro.
2: Cool Event Center, estamos en la esquina de Mississippi, Sable, Aurora, y dice Wendy, mesa que más aplauda.
0: Exacto. Ahora, prontito, gracias. Vas a tener más lógico, se puede rentar cualquier evento social o cualquier evento inclusive en diferentes géneros.
2: Por supuesto, y todos los que vengan de rock en la cultura van a tener su respectivo descuento.
0: ¿Okay? Gracias.
1: Gracias, Héctor, ya oyeron, así ¿ya? que si tienen algún ganó? Evento, vengan para acá, digan que son de parte de rock, la cultura, y se va a armar buenísimo el asunto.
0: Ya bueno, está armado.
1: Ya está armado, ya voy a venir a hacer mis 15 años acá el próximo año, Eso, no me descuerda, que ya sabes que sí los hago, aunque sean 53, bregado. Bueno, vamos más a música y regresamos, bro. Esto es Rock en la Cultura.

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0: lo vean por aquí preparándose para el evento de esta noche. Ya están poniendo el equipo, acomodando todo. Y a ver si podemos hablar con uno de ellos para que haga la invitación para esta noche aquí en el Event Center Rock Boom Fest, volumen 1. Si le prendes el
1: micrófono. Sí, no, sí, claro, estaba prendido. Nomás que fíjate, Wendy, que ya de aquí para adelante ya estoy preparado para la fiesta de esta noche, para el conciertito. Ya tengo aquí mis traguitos de agua, es agua, no son bucanas.
2: Como debe de ser. Aquí me apagas el micrófono, bro, estás viendo que no doy una. Pero bueno,
1: pero sí, fíjate que está suave el ambiente, ya se está poniendo suave. Gusto en conocer a todos los musicazos que están ahorita aquí poniéndose todo en buena onda.
2: Me pusieron el DJ. Unas pantallas, ¿ya viste?
1: Sí, todos.
2: Se me hace que ya me quedo desde ahorita, porque si iba a mi casa me duermo y ya no llegué.
1: No, ni para qué. Y luego que vives para el otro lado del... No, entonces aquí estamos bien, nos lo estamos pasando suave. Y ojalá y que todos ustedes vengan a acompañarnos esta noche de concierto. Así es de que vamos a seguir adelante con más música y vamos a seguir adelante allá también con Arturo, que vamos a darle las gracias por ayudarnos a hacer todo este evento posible. Es el jefe de jefes ahorita que está allá en los controles, pero vamos a darle las gracias a Arturo.
2: Sí, les recuerdo que los primeros 5 personas que lleguen a este evento pues van a tener cortesía para entrar a hacerse un buen rock and rollito. Que nombren rock en la cultura, que no os oyeron, que no se hagan patos, dicen por ahí, y pues van a poder entrar, les vamos a dar sus 2 tiquecitos para que pues pidan su bebidita aquí, se pongan a contentos, tomen algo que les guste y bueno, se pongan a escuchar un buen rock, buena cumbia y claro, también al DJ Gozo.
1: Está incluido el traguito.
2: Sí, si compras el ticket antes de llegar aquí, son $25, después si llegas antes de las 9, $25, después de las 9 va a ser a 30, pero recuérdense que incluye 2 boletitos para sus respectivas bebidas.
1: No, ya estoy un poco emocionado porque voy a disfrutar este concierto a lo máximo aquí. Y luego este lugar está muy amplio, como estaba diciendo anteriormente, bien bonito. Como te dije,
2: es mi primera vez estar aquí en persona,
1: y fíjate que es increíble, muy bonito, muy suave, muy adaptable para el concierto, perro.
2: Y se pone bueno, ya he venido a varios eventos aquí, Héctor nos ha hecho el placer de invitarnos y pues ya hemos venido aquí varias veces, se pone bueno, así que pues vengan con todo el ánimo y las ganas de venir a escuchar y a bailar un buen de rock, cumbia y pues también al DJ Ghost que se va a estar discutiendo con muy buena música. El lugar es el Cool Event Center, la 1050 Sur Sable Boulevard, acá en Aurora. ¡Ay, Dios, ya me salió, brother! No me va a despedir. Ya
1: no. Ni trastabilló, pequete derecho, lo hizo muy bien. Muy bien, Wendy, pues eres mi ídolo, Wendy.
2: Ándale, dame cuerda.
1: Ándale. No, pero sí, aquí, y no se les olvide, ahí si ustedes más o menos se tengan una idea, está en la Sable y la Mississippi, es un shopping center que pueden ustedes guiarse por ahí, pero como dice Wendy, que todo sí va a estar, ahí la dirección los trae hasta piquete derecho para acá.
2: Bueno, pues vámonos con más musiquita y regresamos, esto es Rock en la Cultura.

0: pues ya estamos de regreso después de un corte musical. Y repíteles, chiquis, ¿dónde vamos a estar? Bueno, ¿dónde se va a armar el evento de rock y cumbia, el Rock Fest? ¿Dónde va a estar armándose el evento?
1: La 1050, Sable.
0: 1050 Sur Sable Boulevard.
1: Ándale.
0: Después de varias veces que la regué, ya me acordé.
1: yo me quiero acordar exactamente de los tacos que venden por 10.50, entonces
0: por sí, eso. Sí, tú no me estás pensando, ¿no?, en tacos.
1: Ya me estoy guiando por eso. Pero sí, se va a estar bien bonito esta noche. Vamos a tener unas gran veladas de conciertos de diferentes géneros musicales. Entonces estamos esperando a todos ustedes para que se vengan aquí a presenciar un bonito concierto de rock y cumbia. Es un mix muy bonito, muy muy muy buen géneros para la gente que quiera bailar.
0: Va a haber de todo, rock, cumbia, y vamos a tener al DJ Goss, y el DJ también se va a discutir con muy buena música. Así que claro, ya saben, vénganse, pueden comprar su boleto con anticipación. Antes es $25, antes de las 9 de la noche es $25, después de las 9 de la noche es a $30, pero les recordamos que les vamos a estar dando un par de boletitos para que también puedan comprarse con esos boletitos, canjearlos por un par de tragos, y bueno, se va a poner buenísimo. Así que ya saben que pueden estar, todo esto empieza a las 8, las puertas abren a las 8 de la noche y se va a poner buenísimo, brother. ¿Algo que quieras?
2: Sí, quiero agradecer a los patrocinadores que nos están echando una manita.
0: Sí, gracias a todos ellos.
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0: Hacer taxes, si no los han hecho, ahora es cuando, y sí, claro, con asesoría. Vayan,
2: visiten a Carlos González, que también lo pueden estar escuchando los miércoles de 9 a 10 de la noche en Derribando Barreras. Así es que saludos para

0: a ellos. Y también quiero agradecer a Lourdes García de su casa residencial por apoyarnos también.
1: Por echarnos aquí la mano y también estar apoyándonos en este evento. Exactamente.
0: También quiero agradecer al RQC, Boris Chopa, Rey, que también Boris se puso Chopa, Rey, guapo con...
1: también, que también nos ayudó a patrocinar este evento. Y bueno, a todos ustedes, a todos los patrocinadores, los estamos esperando aquí con mucho gusto. Así ojalá es. Nos puedan acompañar y pues también se vengan a pasar un rico suave.
0: También a joyería Luis Lobo. También a joyería Luis Lobo, que también se puso guapo. Y los esperamos esta noche, va a estar por aquí el abuelito, si es que va a venir va a querer conocerte, carnalita. El abuelito.
1: Hijo, pobre abuelito, a ver si no le da un infarto.
0: Saludos para Luis Lobo y el abuelito.
1: Y bueno, así también es. Saludos, gracias y agradecer también a Héctor Salazar por estar apoyándonos y también que pues estar aquí poniendo el lugar, dándonos el chance de poder hacer este evento de rock y cumbia, el Rock Fest, que se va a poner aquí pues el Rock Cumbia Fest, que se va a poner aquí, bueno, pero, en la 1050 Sur Federal Boulevard.
2: Pero también vamos a agradecer a Rock Band también, que es el mero mero, pues es que él está agradeciendo a todos, pero también hay que...
1: Sí, el Rock Band dijo, hoy se armó y hoy se hizo.
2: Exacto, y se está armando, y se va a armar.
1: Y yo le dije, no, me dice, me vale que eso. Oh, dije, ni pexe, donde manda capitán, ya no gobierna marinero, dije, ya valió.
2: No, sí, pero vamos a también agradecerle por hacer este gran concierto y pues necesitamos más gente como él para traerles música de rock en español aquí, especialmente aquí en Denver, Colorado, pero pues gracias, Ron.
1: Eso, brother.
0: No, pues, ¿qué pasó? Aquí estamos. No, pues también se me olvidaba que... Lourdes García tiene su programa también los martes de 10:30 a 11:30 y habla todo sobre casas, así es que para a gente de confianza, Lourdes García.
1: Así es. Ya saben, pues, entonces...
0: En su casa, se llama así.
1: En su programa. Casa se llama.
0: Y también Luis Lobo, su programa los jueves y viernes de 5 a 6 de la tarde, el show de la manada. Escúchenlos, apóyenlos.
1: Y también si el programa
0: apoyan,
1: de...
0: Si los apoyan, nos apoyan a nosotros en los eventos.
1: Y también a Héctor Salazar en su Mercury programa.
0: Event Center. Así es. Ve que está quedando bien el escenario, ¿verdad?
1: Sí, ya lo están poniendo al 100,
0: Nunca he visto las luces, que varias
1: pantallas, luces, pantallas, luces, pantallas, todo está bien y se está armando excelentemente bien como lo están poniendo todo aquí en el Club Event Center. Pues como les dijimos, ya también llegaron los Reyes del Huepa y se están organizando, acomodando. Ya al ratito vamos a ver también al Crow, que va a estar aquí también.
0: Al tío Crow, que va a andar por acá más al rato instalando su equipo.
1: Su equipo y haciendo su soundcheck.
0: Exactamente. Y también para el DJ Gus. ¿No?
1: También al DJ Gus.
0: Que ya viene para acá, que él va a estar de 8 a 9 y los intermedios de las bandas.
1: Y nos va a mandar a dormir ya cuando se cierre el changarro.
0: Sí, cada banda va a tocar dos sets. Los Reyes del Huepa van a tocar 10 y 12. El Croc toca a las 9 y a las 10. Es que 45 minutos cada uno. Y no sé si escuchen el...
1: Vean los congales, ahí están
0: congales, sonando. El
1: ya están haciendo el soundcheck, ya está quedando bien. Ya nos apagaron las luces, ya están las otras luces. No,
0: uno
1: está
0: se poniendo bueno. Y luego con las luces.
1: Que no la apagan, bro. No, está uno aquí batallándole machine.
0: Así es. Así es. Saludos para él.
2: Saludo para el Kikis, que nos puso la mesa, nos trajo las sillas y vamos a darle las gracias por... Puso el mantel, puso las aguas, todo. Pues vamos a darle las gracias a Herald Kikis, que todo esto fue posible aquí, que nos puso esta...
1: Pues a todos los que nos apoyaron, porque es que sí, parecía que no la íbamos a armar, parecía que no iba a salir nada, pero bueno, todo se acomodó. Tanto aquellos como los que pusieron la mesa, el DJ de casa que nos apoyó aquí y conectó la otra. Nos salvó el día.
2: Sí, exacto. Muy agradecidos por toda esa ayuda que nos han dado. Y pues bueno, vamos a seguir adelante. Y
1: vámonos. Vamos, Arturito, vámonos con un poquito de música y regresamos. Esto es Rock en la Cultura.
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0: desde el Cool Event Center, transmitiendo en vivo y a todo rock and roll y cumbión. Ya están aquí los reyes del huepa echando su relajito y acomodando sus cosas. Y bueno, pues quiero agradecer a todo mundo por lo que se está haciendo ahorita. Se me olvidaba que Emilio Sánchez va a estar con nosotros, chiquis.
1: Oh, un saludo para él.
0: Va a ser el maestro de ceremonias.
1: El maestro de ceremonias, claro. Hace bastante tiempo que no lo veo. Pues aquí lo vamos a esperar. Y también el juego de luces, el juego de luces de concierto está al 100 también. Prepárense porque va a estar muy bueno este evento de rock y de cumbia esta noche. Comenzando a las 8 de la mañana, de la tarde, de la noche, o es que me levanto muy temprano. Y vénganse para acá a pasársela bien, como dice mi colega Wendy, que los primeros 5 personas que entren se les va a regalar un boletito, así es de que, y con eso se pueden echar su pistito para pasarla chido.
0: Y van a rodar cabezas.
1: Ya llegaron.
0: Ya tenemos al guitarrista de El Crow.
1: Bajista.
0: Bajista, ah, sí.
1: Del Crow.
0: Sí. ¿Cómo estás? ¿Cómo es?
2: ¿Qué tal? Buenas tardes, Novan, Wendy, Chiquis, ¿cómo están? ¿Todo bien por acá?
0: Bien, bien, bien, ya listo. ¿Te trajiste las empanadas?
2: Mira, el barbecue, estoy apurada, viste, de un lado para otro, pero bueno, estamos preparados, listos. Y bueno, invitando a la gente que venga, acá haciendo el aguante al Crow y la Rock Band. Así que buenísimo, yo acabo de llegar, así que vamos a empezar a preparar los equipos y ponernos listos para que rueden cabeza y la gente pueda así rock es, and roll.
0: Así es, el Orlando, así es.
1: Pues, qué buena onda, fíjate que tiene muy, muy buena energía. Así es de que vamos a, aquí los vamos a esperar y ya están listos para el sound check y vamos a seguir adelante con el programa.
0: Así es, íbamos a invitar a Reggie Huepa, pero están ocupaditos, pero... Sí, los esperamos. Ya llegamos al final del programa, pues.
1: Hombre.
0: Carnalita ya no quiso, no se mochó más con una media hora más. También. Yo me arreglo con el jefe, dice. Ay, no es cierto. Saludos.
1: Claro.
0: No es cierto. Saludos para.
1: Sí, claro. Órale, ¿cuánto que dice? Bueno. Pero sí, no, pues ya
0: llegamos. Bueno, pues los esperamos esta noche, carnalita, gracias.
1: Claro.
3: Muchas gracias a ti, brother. Gracias, chiquis.
1: Ya no, gracias.
3: Rolando. La banda de los Reyes del Huepa y bueno, a todos los patrocinadores que nos van a estar aquí apoyando a mi brother. Ya saben, una vez más, una invitación aquí al Cool Event Center, que se va a poner buenísimo. Todo empieza a las 8 de la noche. Los Reyes del Huepa van a estar tocando también la Rock Band, el Crow con el Rock Band van a estar aquí, y el DJ Gus. Así que se va a poner buenísimo. Todo empieza a las 8, no se les olvide, las 5 primeras personas que lleguen, cortesías gratis con sus respectivos boletitos. Y bueno, nos estamos escuchando la próxima semana, bro. Chiquis,
1: un saludo.
3: Arturo, muchas gracias, y esto es Rock en la Cultura.
4: 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No es culpa mía ni de mis papás. ¿Diga?
5: ¿Habla
4: el
5: murciélago?
6: El mismo.
5: ¿Vas a ir al baile de Botellita de Jerez?
6: Abuelita de Batman.
5: Es que quiero bailar contigo la baticumbia.
6: Ahí estaré.

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0: El apunte del día.
1: Los perros tienen 3 párpados en cada ojo para proteger y mantener lubricada la superficie de su córnea constantemente.
0: Lo que no sabías.
1: Los pingüinos le proponen matrimonio a su pareja, entregándoles una piedra perfectamente circular que encuentran en las orillas heladas.
0: Explorando la naturaleza.
1: Los pinos son las coníferas más extendidas del hemisferio norte, fundamentales para la industria maderera y la reforestación. Su resina y piñones son recursos valiosos, mientras que sus hojas en forma de aguja les permiten resistir climas helados. Forman bosques densos que actúan como pulmones vitales, albergando una biodiversidad inmensa y protegiendo los suelos de la erosión hídrica.
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1: El guacamayo rojo. Estas majestuosas aves surcan los cielos de la selva tropical, llamando la atención por su plumaje escarlata brillante. Son animales monógamos que forman parejas para toda la vida, anidando en los huecos de los árboles más altos y robustos.
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3: En la Liga MX para este sábado, Atlas enfrenta en casa al Querétaro. Chivas visita al Pachuca. América recibe al Puebla, mientras que Santos Laguna hace lo propio con Tigres. En la Eredivisie, Mateo Chávez anotó su primer gol de la temporada en el triunfo de la Zetacmar sobre el Go Ahead por 5-1 como visitante. El mexicano fue titular disputando 83 minutos y marcó al 68. En la Liga Española, Levante venció 5-2 al Betis en casa. Real Sociedad se impuso 2-1 al Español en Anoeta, mientras que el Atlético de Madrid derrotó 3-1 al Sevilla en el Sánchez Pizjuán. En la Fórmula 1, Lando Norris firmó una renovación de contrato hasta 2030 con McLaren. El vigente campeón llegó a su escudería hace 9 años a través del programa Junior y debutó en 2019. Informó Alberto Campos. 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

0: Unchained Melody de The Righteous Brothers aquí en Amo México por Grupo Fórmula. Seguimos transmitiendo completamente en vivo desde la Ciudad de México y sábado 29 de agosto del 2026, mi querida Clara Monroy. Estamos llegando al término de la segunda hora de este programa, nuestra emisión número 327, y es momento de ir a En Contexto, en donde el doctor Claudio Flores Tomás y el equipo de Altazor Intelligence nos van a platicar acerca de farmear aura, dedicada por supuesto a nuestra querida Mar Monroy,
1: experta en farmear aura como nadie.
0: Experta, vamos a escucharlas.
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3: Y ya estamos aquí en Contexto, en la sección de Altazor Intelligence, aquí en Amo México, por Grupo Fórmula. Y me da muchísimo gusto darle la bienvenida a mi querida Sara Alcántara y mi querido Carlos Rosales, ambos del gran equipo de Altazor Intelligence. Bienvenidas, bienvenido, ¿cómo estás?
4: Pues un gusto estar aquí con un tema que, bueno, creo que ha sido tendencia en redes sociales y en todo el país y América Latina. Pero bueno, aquí les vamos a platicar un poco sobre ese tema.
5: Encantado de estar con ustedes, muchas gracias. Listos para platicar de este fenómeno de farmear aura, que es el tema del día de hoy.
3: Así es, Carlos, Sara, pues básicamente en estos días hemos estado viendo con mucha intensidad en redes sociales estas competencias, estos retos que hacen sobre todo personas jóvenes, pero no solamente, parece que se está contagiando a otras generaciones, y básicamente se trata de que se paran uno frente al otro a hacer poses para ver quién tiene más aura. Hemos visto esto en la Explanada de Bellas Artes, en el Monumento a la Revolución, en la Ibero, el Parque México, y en otras plazas, no solamente de México, sino de América Latina. Así que vamos a compartir contigo, que nos estás escuchando, un meta-análisis de Altazor Intelligence. Ahora no están nuestros amigos de Questio Pro, con quienes van pronto. Estamos por sacar una sesión muy interesante acerca de farmear aura. Farmear, y me adelanto, es un término que viene de videojuegos, el mundo de los videojuegos, y es básicamente se trata de repetir una acción para acumular cierto recurso. Y el aura, pues, es un equivalente a carisma, presencia, confianza, esa energía que, digamos, se nota sin que las personas la expliquen.
4: Yo también había escuchado, ya tiene tiempo, o sea, no es de ahorita, de que empezaron las batallas y esto, sino nació desde 2024 en TikTok, en estas comunidades de anime, que pues ahora sí que fue un fenómeno que explotó a nivel mundial en 2025 con un niño que es de Indonesia, y me puse a ver el video, está increíble, está así en la
3: orilla. ¿Qué estilazo tiene el morro, no?
4: Y
3: qué
4: sí, bárbaro. Sí, o sea,
3: la él punta en su de la onda. Canoa y va haciendo unos pasos ahí, sí, con sí, mucha sí. Onda, con mucho flow, con mucha aura.
4: Así es. Y entonces a partir de ahí fue así el boom en redes sociales, y ahora ese niño es embajador turístico de su región. Y hasta jugadores, o sea, de futbolistas como Neymar, que habían intentado imitar, Travis Kelce, el jugador de americano, había intentado imitar como todo este rollo de farmear aura.
5: Siempre que platicamos de este tipo de fenómenos, en algún punto hay que aludir a la perspectiva de juventudes, que a veces es muy manoseada, pero que siempre nos brinda ojos para mirar, diría por ahí. Hay que hablar de lo que nos planteaba Maffesoli, Fakes, Apérez Islas. Pero el día de hoy no vamos a hablar teóricamente, sino de este tipo de manifestaciones que toman el espacio público, que toman por asalto un poquito la vida de todos los días, nos obligan a sacudir, a salir de nuestro cotidiano y voltear a ver qué están haciendo, en este caso, personas jóvenes y no tan jóvenes, como decía Claudio hace un momento, en términos de ese capital simbólico, diría tal vez un Pierre Bourdieu por ahí, o la mirada antropológica que habla del rito, que son la norma, las reglas, es decir, qué tengo que hacer para farmear ahora. Y muy distinto el ritual, la puesta en escena, cómo se ve cuando está uno ahí, que también Claudio no me dejará mentir, lo vimos en algunos de estos eventos, no farmeando ahora necesariamente, pero sí haciendo muchísima observación, conectando con estas expresiones identitarias juveniles, que, si me permite un comentario adicional, como lo dijera Walter Benjamin, las artes, la expresión, es una forma de aura común.
3: De acuerdo. Mira, una hipótesis que estamos explorando justo en Altazor Intelligence en torno a este fenómeno es que se trata de una generación, de una manifestación o práctica, de una generación que estuvo encerrada durante el COVID, justo en esa etapa en la que se aprende a socializar cara a cara. Y lo que estamos viendo en las plazas de Latinoamérica, más que una tontería viral, parece un mecanismo de reparación social. Pareciera que es la primera generación que tuvo que volver a la calle a practicar en público lo que otras generaciones aprendimos de manera muy, muy orgánica, muy espontánea, sin darnos cuenta, en la calle, en la escuela, socializando en la plaza. Y es interesante que sea justo esta generación quien se desconecta del ecosistema digital para conectarse con la realidad analógica y se vuelve un referente respecto a cómo jugar, cómo ocupar la plaza pública y cómo conectar y desarrollar habilidades sociales en un entorno que tiene reglas, diría yo, muy a modo, para que no haya violencia, Carlos, para que no haya, digamos, estas partes más rudas quizá de la interacción, sino algo dentro de una serie de códigos como de muy buena onda, ¿no?
5: Muy en relación con lo que decíamos hace un momento, ¿no? Sobre esta, más allá de una toma de asalto del espacio público, es un disfrute de lo público, como bien comentabas, de esta sociabilidad que de pronto se truncó y se nos hace muy fácil en generaciones quizá mayores, ¿no? Decir, bueno, estos morros, estos chavos, ¿qué están haciendo? ¿Qué tontería, qué ridículo? Pero me parece muy interesante dentro de este fenómeno, el que habiéndole perdido el miedo al ridículo, se atrevan, digamos, estas grandes contingentes de personas, mayoritariamente jóvenes, pues, a no pasa nada, se trata de tirar flow, decíamos un poquito en mi generación, o en este momento de farmear aura, de vamos a ganar puntos sociales, y en esa interacción, que es algo que se había probablemente perdido y no lo estábamos viendo de esa manera antes de la pandemia, se está ganando en el reconocimiento del otro, en la validación colectiva, que es algo muy bonito, y que de repente se nos olvida que está sucediendo cuando criticamos, digamos, desde el punto de vista 100% adulto.
4: Esto me recuerda un poco a los duelos estos de breakdance que también se hacían, sí, que era como todo en paz, pero aquí también hay tres piezas que nos ayudan a saber por qué funciona, ¿no?, este mecanismo, y ya lo comentabas, Claudio, el juego, ¿no?, esto que tiene que ver con los videojuegos, pues al igual es un juego como escudo, donde pues morir, entre comillas, pues no es real, y siempre tienes otro intento, gamifica la vulnerabilidad y toma el miedo más grande de la adolescencia, y lo convierte en un marcador de puntos, que acá en estas batallas, si bien estoy enterada, el público es el que califica.
3: De acuerdo. Es aparte de lo que observamos, Sara, en estas observaciones etnográficas que hicimos en días recientes con el equipo de Altazor Intelligence para tratar de codificar, entender, analizar el fenómeno del aura farming en México, en algunas plazas de la Ciudad de México. Y es interesante que también están sucediendo, como lo decía, pues en Brasil, en Bolivia, en Perú, en Paraguay, en Colombia. Y me parece que esto va a ser un fenómeno, y este es solo una idea de lo que podría pasar en el futuro, se va a volver global, y creo que vamos a empezar a ver más el contagio, la amplificación de estas prácticas, porque me parece que sí, en términos generacionales, generan un espacio donde la burla, la vergüenza, pierden blanco ante un guiño de ironía. Nadie se toma realmente en serio la competencia, es más bien un entorno como de práctica, un gimnasio social, digamos, de práctica para poder hacer poses del tipo de las que se aprenden en los ecosistemas digitales, como de TikTok, memes, referentes como las poses de Messi, pero la validación, y es aquí lo que me parece muy, muy importante, la validación solo ocurre cuando el grupo se conforma en la plaza y lo digital nos enseña el código, pero la calle es donde se cobra, digamos, donde se manifiesta, y me parece que eso es muy interesante en términos de volver a ver si esa conexión con el mundo real, con un espacio real y con el otro físicamente presente, a diferencia de lo que mucho se ha criticado de una generación encerrada en los ecosistemas digitales. ¿Con qué cerramos este análisis, este meta-análisis que está en proceso sobre el aura farming o el farmeo de aura?
5: Pues miren, queridos, de mi punto de vista, como comentario de cierre para una conversación que seguramente va a seguir en días posteriores, yo me traería a colación la importancia y la centralidad del juego. Por ahí tenemos a otro gran teórico, fíjense, 1925, hace 100 años, platicando sobre la importancia del juego, en tanto que la cultura se construye jugando. Uno tiene que hacer como que es de a de veras, te la tienes que creer un ratito y cuando te das cuenta, chin, ya soy adulto, pago cuentas y tengo un montón de responsabilidades, pero estoy improvisando, todo el tiempo estoy improvisando. Esa centralidad del juego creo que queda muy clara en fenómenos como el aura farming, en el entendido de que pues ciertamente es una expresión juvenil, es lo distinto a lo adulto. Esto es otra cosa, es un espacio aparte, lo comentaban ustedes. Y algo muy bonito que me parece que vale mucho la pena volver a destacar es que es divertido. Es esa irrupción en el espacio cotidiano que además es divertida, es extravagante, no le tiene miedo al ridículo y por lo tanto, nada más por eso, ya vale la pena hablar de ello. Yo cerraría con eso, querido.
4: Aparte de divertido, creo que aleja un poco a los jóvenes de estar enclaustrados en las pantallas. Ayuda a que los jóvenes quieran salir, aunque sea a verlas, ¿no? Ni siquiera a participar en estos duelos, sino a ser espectador. Pero bueno, cuéntenos ustedes cómo farmean Aura.
3: Así es, recuerden, pueden visitarnos, querida Sara, en nuestras redes sociales, que son...
4: Estamos en Instagram como Altazor Intelligence y en X como Altazor-Intel, y ahí pueden encontrar este y otros programas y otros datos y otra información de otros programas también.
3: Muchísimas gracias, querida Sara, querido Carlos, por acompañarnos aquí en Contexto, aquí en Amo México por Grupo Fórmula.

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2: Brochetas de camarón y pimientos. Ensarta camarones limpios intercalados con trozos de pimiento morrón y cebolla morada en palitos de madera. Cocínalas a la plancha con un toque mínimo de ajo en polvo. Una opción marina elegante, rápida de preparar y muy magra.
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2: Tokio, Japón. Tokio representa la fusión más espectacular y armoniosa entre las tradiciones ancestrales del continente asiático y el futurismo tecnológico más avanzado. Esta colosal e hiperactiva metrópolis sorprende al mundo con su impecable organización, seguridad absoluta y un orden civil ejemplar que contrasta con su alta densidad demográfica. El paisaje urbano transita con gracia desde los pacíficos santuarios sintoístas rodeados de naturaleza hasta los distritos de Shibuya y Shinjuku, iluminados por gigantescas pantallas LED y habitados por las últimas tendencias de la moda urbana global. Su capacidad para adoptar la influencia occidental sin perder un ápice de su mística identidad oriental la convierte en una joya cosmopolita verdaderamente única.
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4: Orizaba, Veracruz. Custodiado por el majestuoso e imponente Pico de Orizaba, este pueblo mágico combina una arquitectura señorial con una naturaleza desbordante. Su teleférico, el paseo del río con su reserva natural y el clima templado convierten a esta urbe en una joya veracruzana.
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6: Mi nombre es Pata de Perro, también me conocen como Alonso Vera y les doy la más cordial bienvenida a esta tercera hora de su programa Amo México en Grupo Fórmula. Seguimos transmitiendo completamente en vivo desde la Ciudad de México, hoy sábado 29 de agosto del 2026, celebrando nuestra emisión número 327. Gracias de corazón por acompañarnos a rendir un muy merecido homenaje al territorio que hoy llamamos México y todo en voz de sus protagonistas, los y las locales. Mi querida Clara Monroy se integra a la mesa, nuestro queridísimo Tony Yarto. ¿Cómo estás, mi querido Tony?
7: Muy bien, muchas gracias. Buenas tardes y un gusto, como siempre, compartir con Clara, contigo, mi querido perro.
6: Un privilegio.
7: Verdad, un gusto siempre.
6: Es un placer, siempre nos emociona enormemente. Y mi querida Clara, pues hemos tenido un par de horas muy interesantes. Vamos a hacer un breve resumen antes de hacer una breve pausa y entrar de lleno en materia con nuestro querido Tony Yarto. Nuestra primera hora platicamos acerca de la presentación del libro Pinta tu raya de Marcos Achar Levy, compendio de anécdotas, de reflexiones, de una vida muy exitosa en lo profesional, en lo personal y una gran cantidad de pues recomendaciones justamente, no solamente para emprender, sino también para tener una mejor industria y por supuesto una mejor calidad de vida.
8: Y platicando desde la experiencia, ¿no? No desde el yo te voy a decir que te sirve, sino del esta es mi historia.
6: Totalmente. Estuvimos también platicando con Rosalba del Valle y Giovanni Santana estrenando pues esta miniserie de Rutas del Campo, esta iniciativa que nos platicabas en Ciudad de México, más de la mitad del territorio suelo de conservación y por supuesto una gran cantidad de historias y experiencias disponibles ya estructuradas como producto turístico para justamente vivir esta inmersión en la vida cotidiana que se vuelve extraordinaria a los ojos del visitante.
8: Y acercarnos a la milpa, ¿no? Esta pues fuente de alimento, de historia, de vida para nuestro país y principalmente para nuestra ciudad. Entonces, ¿qué mejor manera de conocer nuestra historia que a través justamente de estos procesos de plantío, de siembra, de vida, que se mantienen sobre todo vivas en las comunidades de Xochimilco y Tláhuac?
6: Totalmente, y este concepto de la milpa que se aplica no solamente al cultivo de la calabaza, el chile, el frijol, el maíz, sino también a lo que hay que hacer como industria, este trabajo conjunto, y de lo cual platicábamos también, esta desaceleración, este contexto, esta coyuntura que estamos viendo suceder, esta preocupación generalizada, también está trayendo a la mesa pues estas iniciativas que nos hacen voltear a ver estas alternativas al sol y playa, y que forma parte de la evolución del paradigma, que de eso hemos platicado y platicaremos mucho aquí en Amo México. Y también estuvo con nosotros Mariana Rubio, que nos platicó de una exposición muy interesante.
8: Así es, en el Foro Valparaíso, en Venustiano Carranza, número 60, si mal no me está fallando la memoria ahorita, justo Invitación al Baile, para recuperar y entender cómo fue surgiendo toda esta tradición de la fiesta que hay en México, que por ejemplo, si volteamos a ver las quinceañeras, pues son una herencia directísima de todas las fiestas que surgieron en el siglo XIX y que además justo se lleva a cabo en este espacio tan maravilloso con una arquitectura tan preciosa y en donde Benito Juárez mismo fue a un par de bailes.
6: ¡Qué maravilla! Pues vamos a hacer una breve pausa, a escuchar una canción más y volvemos enseguida a tu programa Amo México en Grupo Fórmula. Esto es Baby Don't Quit de Amy Simone.

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5: El desierto del Sahara era una región verde cubierta de lagos y praderas hace apenas unos 6.000 años atrás.
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5: Los antiguos egipcios usaban piedras como almohadas para dormir, algo que hoy nos parecería sumamente incómodo y difícil de usar.
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3: El sonido no viaja en el espacio porque no hay moléculas de aire para transmitir las vibraciones entre las estrellas.
2: Información sorprendente.
5: Las ovejas pueden reconocer las caras de otras 50 ovejas y recordarlas durante más de 2 años sin ningún problema.
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3: Los astronautas pueden crecer hasta 5 centímetros en el espacio porque la columna vertebral se expande sin la gravedad terrestre.
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11: Ya estamos de vuelta en tu programa Amo México en Grupo Fórmula. Seguimos transmitiendo completamente en vivo desde la Ciudad de México y sábado 29 de agosto del 2026. Gracias de corazón por acompañarnos a viajar a través de la radio, la música y la imaginación. Y estamos, mi querida Clara Monroy, con Tony Yarto, disfrutando enormemente, como siempre, esta conversación, esta reflexión con tanto conocimiento de causa. Mi querido Tony, gracias de corazón por engalanar la cabina de Amo México. No, hombre, de nuevo con
12: para
11: tu presencia.
12: Es un gusto y un honor estar aquí compartiendo micrófono con ustedes. Y la verdad es que si supiera la gente lo que hablamos fuera del aire, que se ponen buenísimas las pláticas, creo que ya desde ahí empieza lo más interesante, ¿no?
11: Totalmente, y creo que es parte de lo que estamos buscando en este programa. Aquí traemos, como saben, voces cada semana, varias voces de quienes están haciendo desde sus respectivas trincheras, pues diferentes oficios, diferentes destinos, diferentes historias de vida. Y justamente lo que hace falta, mi querido Tony, es empezar a articular y estructurar pues más las cosas. Siento que estamos muy atomizados, 7 años ya del cierre del Consejo de Promoción Turística de México. Estamos empezando a ver el impacto de la improvisación, claro, esta desaceleración, de este momentum que, bueno, me parece que hay mucho que reflexionar en torno a las exigencias ya que nos presenta el escenario turístico internacional para poder seguir siendo competitivos, ¿no?
12: Sí, la realidad es que hoy estamos, yo te diría, en una cortina de humo, ¿no? Esta cortina de humo que la generó, pues, el evento deportivo más importante que hay en el planeta, ¿no? La fiesta del planeta que llamamos, que es el Mundial.
11: Comisados 7 años ya del cierre del Consejo de Promoción Turística de México, estamos empezando a ver el impacto de la improvisación, claro, esta desaceleración, de este momentum que, bueno, me parece que hay mucho que reflexionar en torno a las exigencias ya que nos presenta el escenario turístico internacional para poder seguir siendo competitivos.

0: el evento deportivo más importante que hay en el planeta, ¿no? La, la fiesta del planeta que llamamos, que es el Mundial. Nos quedamos con esa historia, ¿no? Esa narrativa alrededor de que iba a llegar mucha gente, que nos iba a posicionar. Bueno, pero ¿qué estamos haciendo? O sea, sí, la verdad es que el reflector fue muy bueno para México, sí. Después de, como bien dices, 8 años de no tener un consejo de promoción turística, una marca realmente respaldada internacionalmente por todo el país. Bueno, nos puso en el reflector ahí. Ahí estamos. ¿Pero qué estamos haciendo con ello? Cuando venimos de una franca caída en la ocupación hotelera, que es lo que se mide dentro del turismo, que se ha venido dando de manera muy significativa y particularmente en nuestros destinos estrella, sí. Por naturaleza. Y estamos hablando de Riviera Maya, ¿no? Cómo ha venido cayendo de manera significativa y cómo se están volviendo locos. O sea, esa es una realidad.
1: Sí, sí.
0: Un poco para dar datos, estamos hablando de más de 100,000 habitaciones las que tiene Riviera Maya. Imagínense vender 100,000 habitaciones todos los días.
1: Claro.
0: Se vuelve un reto titánico. Y si a eso le sumamos una temporada de calor atípica, donde llegó 30% más de sargazo a las playas, donde venimos de un tema también, hay que decirlo, de problema migratorio para nuestros hermanos latinoamericanos.
1: Claro, un maltrato.
0: Los tratamos muy mal, esa es la realidad. Y enfrente tienes a tu vecino que se llama República Dominicana, que lo único que le interesa es el turismo.
1: Claro, que incluso su presidente viene de ser ministro
0: de turismo. ¿No? Exacto. Lo único que les importa es que el turismo funcione. Entonces, la inyección de recursos para posicionar la marca y la presencia que tienen en ferias internacionales, ustedes lo han vivido, o sea, están en todos lados y además con unos stands espectaculares.
1: Y van a hacer negocio, no solo fiesta.
0: Y van a hacer negocio, no nada más hacer show y llevar a la banda. Entonces, creo que eso además le está mostrando al mercado latinoamericano que son mucho más amigables, que son más económicos y que están volcados a atender los bienes. Sí. Claro. Nosotros nos estamos preocupando por otras cosas que quizás no son directamente ligadas al turismo, pero tenemos un problema ecológico con el sargazo. El sargazo nos está pegando de una manera muy dura. Estamos también sufriendo mucho el tema de haber abandonado nuestra marca, entonces mercadológicamente
1: la percepción se diluye. ¿No?
0: La percepción, además, de inseguridad también cada vez más creciente en medios, más allá de las realidades. Todo eso va sumando, y si además le aventamos el tema migratorio, es la tormenta perfecta.
1: Sí, sí, sí. ¿Cómo decir que estamos de moda? Pero eso es hasta peligroso, ¿no?
0: Decir estar de moda ya hoy me parece que se pudiera tergiversar y volverse en contra de una manera muy negativa.
1: Totalmente. Y me llama la atención, se publica que de enero a junio del 2026 recibimos 51 millones de viajeros internacionales, 24.5 millones de turistas internacionales. Crecieron 4.6 los turistas, pero el gasto internacional apenas aumenta el 0.5%. Y esa es una señal que creo que deberíamos estar leyendo con mucha atención, porque el volumen crece más o menos a niveles, pues ahora sí que
0: naturales
1: globales de cómo se está creciendo el número de turistas a nivel global, pero estamos recibiendo menos derrama y no vemos necesariamente que esa derrama esté impactando positivamente en la vida cotidiana. Seguimos viendo destinos con volúmenes importantes o acostumbrados a los volúmenes con su población en pobreza alimentaria o en situaciones críticas. Entonces, sí es un momento como que ya esto...
0: Mira,
1: bueno, ¿no?
0: yo pensaría que estamos llegando a ese momento donde ya hay que transformar al turismo en México. Ya, el otro día estaba yo en una mesa hablando precisamente de pueblos mágicos y llegaba yo a la conclusión, y creo que hay varios especialistas que coinciden conmigo, que de los 177 pueblos mágicos que tenemos en México, no más de 26, 27 realmente tienen una magia que atraiga ¿no? a las personas. Y bueno, ¿qué pasa con todo lo demás? O sea, ¿qué está pasando con el resto de esos pueblos mágicos? Y creo que esos pueblos mágicos deberían de transformar su magia y que se volviera realmente

0: realmente algo atractivo para el mercado de hoy. ¿Y qué puede ser atractivo para el mercado de hoy? Encontrarle magia a un destino que, por ejemplo, está regenerando. O que está implementando prácticas de sustentabilidad, donde está creando modelos circulares, gastronomía kilómetro cero,
1: salud y bienestar,
0: astroturismo,
1: o sea, más como cosas especializado, ¿no?
0: Más especializado, pero más consciente. Yo pensaría en ser más consciente en cómo en este pueblo, bueno, parte de su magia es que todos los habitantes conservan el agua y tú como visitante, ¿qué crees? La vas a tener que conservar igual. No, claro. Cosas de este tipo que transformen y que le den una magia distinta al visitante. Sí, porque la magia actual
1: es
0: un mal truco.
1: Sí. Estamos en un momento en donde hay que replantear muchas cosas y tener, siento yo, una estrategia común y, por supuesto, pues comenzar a construir o a reconstruir este ejercicio desde lo colectivo, desde la milpa, como platicábamos. Vamos a tener que hacer una breve pausa y continuamos, si te parece bien, mi querida Clara, Tony. Gracias. Platicando acerca de estos temas tan relevantes. Esto es Wicked Game, la versión de Emil Simón, aquí en Amo México por Grupo Fórmula.

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5: Bienvenidas, bienvenidos de vuelta a su programa Amo México en Grupo Fórmula. Seguimos transmitiendo en vivo desde la Ciudad de México y sábado 29 de agosto del 2026. Gracias de corazón por acompañarnos a viajar a través de la radio, la música y la imaginación. Continuamos disfrutando enormemente esta tarde con nuestra querida Clara Monroy y Tony Yarto platicando, como siempre, fuera del aire. Vamos a tener que empezar a grabar nuestras conversaciones fuera del aire también. Mi querida Tony.
6: No, hay unas que no se pueden.
5: ¿Tú crees?
6: Mira, la verdad es que no hay
5: es
6: nada.
5: Es un buen punto, ¿no?
6: Es un buen punto. Creo que no hay nada oculto, ¿no? Hoy en día, como está la situación del turismo nacional, creo que es evidente la decadencia que está sufriendo, porque pues estamos perdiendo una ventana de oportunidad, a mí me parece que importantísima.
5: Claro, sí, claro. Sigue siendo casi el 9% del Producto Interno Bruto, practicamos 2.7 billones de pesos al año, es una industria que no podemos pelucear,
6: sin duda,
5: no podemos atender, que es estructuralmente necesaria y un complemento divino que mitiga la migración, que fomenta la inclusión, que aliviana la explotación de los recursos no renovables, que tiene muchas potenciales bondades y que está llegando a un momento en donde sí hay que replantear muchas cosas y empezar a hablar abiertamente sobre esos retos. Y las complacencias creo que ya no nos funcionan, ya no las necesitamos. No es un tema de quedar bien o mal, de hablar bien o mal. Es un tema de abiertamente reflexionar, porque hay una gran cantidad de expertos como tú, mi querido John, Tony, que están pues ahora sí que al pie del cañón viendo suceder y reflexionando sobre lo que hay que hacer. Y yo creo que una de las principales oportunidades que presenta esta coyuntura es empezar a hacerse preguntas difíciles y atender las respuestas, ¿no?
6: Sin duda.
5: No podemos nada más, como dices, castillos en el aire
6: o seguir con la fórmula de antes.
5: No hay manera.
6: O sea, ya ese famoso sol y playa que vendía México me parece que se queda muy corto.
5: Muy corto.
6: Se queda muy, muy corto, sobre todo con las posibilidades que tenemos. Y justamente había un tema que platicaba yo con mi hijo en el camino. Y me decía, oye, papá, ¿de qué nos sirven todos estos reconocimientos que se le está dando a México en diferentes
5: áreas? Que si la ciudad más bonita, que si la ciudad mejor más lugar bonita, para comer.
6: Exacto, pues, sí. Que si ya estamos hasta los tacos en la lista de Michelin, etcétera, etcétera. O sea, ¿qué estamos haciendo? Pero además acaba de ganar la medalla de oro tal deportista. Claro. O sea, ¿qué tanto
5: tuvimos
6: nos
5: está? ¿Cómo estamos capitalizando este
6: ¿Cómo
5: legado,
6: estamos ¿no? capitalizando esto cuando tú volteas a ver a España y la manera en la que capitalizaron un eclipse?
0: Sí.
6: Fue espectacular. Sí. O sea, la verdad es que a pesar de los incendios que tuvieron en la zona donde más se iba a poder observar claramente el eclipse, aún así pudieron sacarle provecho. Pero esto lo vienen anunciando desde el año pasado.
0: Pues. Claro.
6: ¿Cuántos eventos de este tipo tenemos nosotros en México, en todas las áreas, y no los aprovechamos?
5: Claro. ¿Y qué sucede año tras año también?
6: Que además que
5: son, está grande. Año. ¡Ay, ya pasó! Ya claro. me la perdí.
6: Sí, ya. Sí, sí.
5: Claro. Día de las ánimas. No,
6: Ya me perdí todo eso porque obviamente hemos dejado pasar la oportunidad de promover como una unidad muy sólida lo que es México como turismo. Sí, los pretextos son muchos, como hemos hablado. Sí. Y de hecho, uno que en particular quisiera yo traer a la mesa, a lo mejor me van a funar los jóvenes, como dicen, ¿no? Pero no hemos tocado el tema del tipo de cambio.
5: Pensé que lo de la farmeada de las aguas.
6: No, ya no me voy a meter en las farmeadas de aguas porque me eliminaron a la primera.
5: Sí.
6: O sea, fui a concursar y me eliminaron a la primera, la verdad. Pero fíjate que una de las incidencias que no estamos analizando claramente es el tipo de cambio. el tipo de cambio, ¿qué está provocando? Está provocando que el viajar a México como extranjero sea más caro.
5: Claro.
6: ¿Sí? Claro. Entonces, si tú sumas, fíjate la fórmula imperfecta que se hizo, exacto, en el Mundial.
5: La tormenta.
6: Ya, tenemos una moneda fuerte que hace más caro nuestro destino y se nos ocurre subir hasta 10 veces la tarifa para el Mundial.
5: Claro.
6: ¿Qué pasó? Pues no llegó la gente.
5: Claro.
6: No pudieron vender y ahí se perdió una ventana de oportunidad. ¿Qué tiene que hacer algún destino fuerte como los que tenemos? Puede ser Riviera Maya, puede ser Puerto Vallarta, Los Cabos, etcétera, que están dolarizados turísticamente hablando, bueno, pues tienen que agregar valor a su propuesta.
5: Uh-huh. Claro, no es abaratar.
6: No bajes la tarifa, sí, esa sería el peor error del mundo.
5: La marca está devaluada.
6: O sea, nunca vayas a bajar el precio, sí, pero complementa la oferta. Uh-huh. Hazla mucho más interesante, que tenga una propuesta de valor que realmente el turista, sea nacional o internacional, aprecie. Y creo que ahí estamos dejando en la mesa algo muy importante que tú ya mencionabas, claro.
7: No, y que, por ejemplo, tiene también mucho que ver, ahorita pensaba, ¿no? O sea, Riviera Maya tiene mucho este asunto de ser para chavos, ¿no? Para las graduaciones, bla. ¿Qué pasa con una generación que ya no bebe tanto como antes? ¿Sí? Que ya no sale de fiesta como antes. Y si de pronto se te junta la mala idea de que tienes un mar con un sargazo terrible, ¿qué puedes ofrecerle a esos chavos para que Riviera Maya sea todavía un destino al que quieran venir a festejar su graduación?
6: Exacto,
7: que sea cuando atractivo. La fiesta ya no es el atractivo. Entonces ahí es justo, tienes que buscar estas nuevas propuestas, estos nuevos proyectos, lo que decíamos, ¿no? Turismo de naturaleza, turismo de aventura, que tienen una propuesta más regenerativa en una generación que es muchísimo más consciente en estos niveles, que va a permitirte como destino generar algo diferente.
6: Claro. Y el turismo deportivo entra en eso, porque precisamente los jóvenes de hoy, las nuevas generaciones son mucho más sanos, ¿no? Están mucho más conscientes de preservar el cuerpo, estar bien alimentados, etcétera. Y el turismo deportivo se vuelve fundamental.
5: Ahora, quería aclarar también, el reto lo estamos queriendo afrontar de manera individual o independiente. Y he escuchado en estos últimos días, pues, esta preocupación, que es una historia que se parece mucho una con otra y de actores de un mismo contexto, un mismo territorio, preocupados de lo mismo, sin necesariamente abrir el diálogo con estos elementos complementarios de su contexto, que sufren o viven un mismo reto y no estoy sintiendo este tejido y esta vinculación o esta colaboración para enfrentar retos comunes, y entonces cada quien jala para donde entiende y son muchos esfuerzos aislados que caen como agüita en la arena, cuando en realidad pues hay una gran necesidad, siento yo, de pues una visión compartida, una estrategia común, un liderazgo que encamine o encauce lo que cada uno como individuo podemos aportar y que nos lleve a un objetivo común, y cada quien tendrá sus propios beneficios derivados de un ejercicio común, porque es momento de empezar a trabajar en conjunto, ¿no?
6: La verdad es que nos falta mucho para trabajar en equipo, sobre todo cuando tienes personajes que administran los intereses del turismo a nivel gubernamental, que por decreto, prácticamente, bueno, no por decreto, sino lo dicen, pero como si fuera un decreto, quieren imponer de acuerdo a su ocurrencia, porque ni siquiera es basado en un estudio, un análisis.
5: O en conocimiento de causa, o en experiencia previa.
6: Exacto, ¿no? No hay nada de eso.
5: Hay mucha ocurrencia.
6: Hay,
5: ¿no?,
6: mucha ocurrencia, sí, sí. Y entonces decimos, bueno, pues hoy vamos a poner al país de moda.
5: Sí. Okay. Hoy es turismo de reuniones, pero mañana es deportivo, pero mañana es esto.
6: Exacto, ¿no? Y nos vamos desviando y hoy es comunitario.
5: Claro.
6: Y el comunitario es la bandera, pero ¿a qué le llamas comunitario? Hay que entender, nosotros en este momento somos una comunidad. Somos la comunidad de Amo México, que estamos sentados en una mesa con un bien común, ¿no? Entendamos esos términos, pero de las ocurrencias, pues obviamente salen todos estos problemas al final del camino. ¿Y por qué no nos unimos? Pues simplemente porque hay egos muy fuertes.
5: Muy fuertes.
6: Muy fuertes. Sí. Todos quieren dejar su legado. Sí. Y si el otro interviene, ya no es el mismo.
5: Ay.
6: Salimos los dos en la foto y era una foto, el fotógrafo era mío, ¿no? Era como el niño, ¿no? El balón es mío.
5: Sí, sí.
6: los presupuestos son diferentes.
5: Sí. Están atomizados.
6: Están totalmente atomizados. Entonces, no hay las hoy no veo las condiciones como para poder tener trabajo conjunto.
5: Vamos a ir platicando, si te parece bien, de eso. Hagamos una breve pausa y continuamos. Esto es Don't Fade the Bands, Joy.

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1: Las secuoyas rojas son los seres vivos más altos del planeta, alcanzando dimensiones monumentales en las costas de California. Su corteza gruesa las protege del fuego, permitiéndoles vivir milenios. Estos gigantes no solo capturan cantidades masivas de carbono, sino que crean ecosistemas verticales donde habitan especies únicas. Son monumentos naturales que nos conectan con la prehistoria y la majestuosidad terrestre.
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0: 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Territorio animal.
1: El mono capuchino. Este pequeño primate destaca como uno de los habitantes más inteligentes y astutos de la selva tropical. Utiliza de manera constante herramientas naturales como piedras y ramas para romper frutos secos. Vive en comunidades ruidosas y muy sociables.
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3: Venus es el único planeta del sistema solar que gira en sentido horario, al contrario que la mayoría de los planetas.
0: Lo que no sabías.
1: La lengua de la ballena azul pesa lo mismo que un elefante africano adulto, siendo el músculo más grande conocido.
0: Información sorprendente.
3: La Torre Eiffel puede ser 15 centímetros más alta en verano, debido a la expansión térmica del hierro bajo el sol.
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4: El gobierno de Nuevo León y la administración de Texas, Estados Unidos, proyectan expandir el puente internacional Colombia-Laredo con un costo de $200 millones, inversión realizada por ambos estados fronterizos a partes iguales. El Papa León XIV envió ayuda económica a la Cáritas de Nepal debido a la devastadora riada del pasado 26 de agosto. La ayuda del sumo pontífice, cuya cuantía no fue revelada, se destinará a comida, bienes de primera necesidad y centros de acogida para los desplazados. Un juez militar postergó el juicio contra Khalid Sheikh Mohammed, señalado como el ideólogo de los atentados del 11 de septiembre de 2001 y tres de sus presuntos cómplices para el 5 de junio de 2028. Consideró que es necesario más tiempo para resolver disputas sobre las pruebas del proceso. Informó Amy Arriaga. 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

0: Puerto Cabezas, Luis del Mar, aquí en Amo México, por Grupo Fórmula, llegando a la recta final de esta emisión número 327. Gracias de corazón por acompañarnos. Hoy sábado 29 de agosto del 2026, continuamos disfrutando enormemente este encuentro con nuestra querida Clara Monroy, con Tony Yarto y con usted, que nos honra con su compañía y presencia como cada fin de semana. Mis queridas Clara, Tony, estamos llegando al cierre de esta emisión. Muchos temas, muy estimulante como siempre estar conversando con ustedes. Y bueno, yo creo que hay que poner sobre la mesa algo de lo que veníamos platicando en los bloques anteriores. Esta coyuntura es una crisis y las crisis son contextos ideales que permiten replantear, ¿no? Cuando estamos en la zona de confort, ahí estamos, comoditos, uh-huh, recibiendo, dando por hecho las cosas. Cuando estamos en crisis es cuando tenemos dos opciones, o achicarnos, uh-huh, y entristecernos y revolcarnos y decir ¿por qué a mí? Y la otra es qué vamos a hacer y cómo lo vamos a hacer y cómo lo podemos hacer mejor y empezar a plantear las líneas que queremos ver suceder a corto, mediano y largo plazo, ¿no?
1: Sí, es correcto. La verdad es que siempre se habla de que las crisis tienen esos dos caminos. Depende de nosotros convertirlo en fracaso o en éxito. Y siempre el turismo se ha caracterizado por ser la actividad que más rápido se recupera en una crisis. Así como es la más sensible y la más vulnerable a cualquier tipo de efecto ajeno, político, climático, de salud, etcétera, migratorio y demás, de la misma manera es la que más rápido se recupera. Y creo que hoy es cuando se están echando a andar esas mentes creativas que necesita el turismo hoy. Porque sin duda los que han seguido pensando que el turismo como está se va a recuperar, que es una mala racha, uh-huh, creo que están perdidos.
0: Claro.
1: Aquí sí. voy a hacer una analogía con el béisbol,
0: ¿sí?,
1: que nos gusta.
0: Nos
1: el slump no lo puedes librar si no modificas tu mecánica.
0: Totalmente.
1: Entonces, al final, eso debemos de buscar hacer. ¿Cómo integrar? Quitarnos de la cabeza conceptos básicos como pensar que una cama hace destino.
0: Uh-huh.
1: Por ejemplo, para los hoteles. A ver, los hoteles son indispensables para el turismo.
0: ¿El volumen es éxito?
1: Sí. Que el volumen es éxito, por ejemplo.
0: ¿No?
1: ¿No?
0: Que
1: todo destino es... puede hacer turismo.
0: Claro.
1: Uh-huh. O sea, estamos de moda. Ahora las comunidades hay que apoyar. Y están preparadas para recibir a los turistas.
0: No.
1: O sea, si no nos quitamos todas esas telarañas de la cabeza, realmente no podemos salir adelante.
0: Claro. Y nos encanta construirnos estos imaginarios, ¿no? Como si realmente fuera a hacerse realidad, como si estuviéramos... ¿Quién era la que escribía sus planillas como si fuera Bart Simpson, ¿no? Merezco, uh-huh, abundancia. Estamos de moda. Híjole, yo no sé si vamos a ser capaces
1: decretos,
0: como nación,
1: ¿no?,
0: de cristalizar o decretar. ¿No? 1.520 millones de turistas anuales hoy en día. 1.800 se proyectan para el 2030. No va a dejar de haber clientes potenciales, pero sí nos podemos quedar fuera del juego si no tenemos una, uh-huh, oferta competitiva y no aprendemos a vendernos. Y no aprendemos a darle al cliente, ¿no?, lo que pide, lo que podemos, sabemos ofrecer de una manera consistente, de una manera segura, de una manera congruente, ¿no?, a los valores, a la vocación, a las capacidades de carga. Y qué bonito momento para estar vivos y estar involucrados en esta industria, aunque sea de manera indirecta, ¿no? No,
1: sin duda. Mira, hay un dicho muy conocido, ¿no?, que hay que pensar aquí y ahora, el estar aquí y ahora. Y creo que la mayoría de los responsables de las políticas turísticas en México están pensando todo el tiempo en el futuro. O sea, ¿qué nuevo puesto me va a tocar?
0: Personal.
1: Exacto. Sí. ¿Qué nuevo puesto? Viene cambio, como comentábamos, de 17 gobiernos estatales.
0: El próximo año va a ser una...
1: El próximo año ya muchos de ellos están pensando, bueno, qué voy a hacer después.
0: La tómbola.
1: Qué me toca, qué puedo dejar de legado personal, entre comillas. Están pensando en el futuro cuando deberíamos de resolver
0: para
1: hoy.
0: Ahora, no hemos dejado, y creo que es un reto importante, demasiada responsabilidad o no le hemos dado demasiado poder, vamos a decirle así, a entidades públicas, cuando en realidad la actividad pues es de todas y de todos en nuestra vida cotidiana, en nuestras comunidades, en nuestras propiedades. ¿Por qué nos importa tanto o nos importa realmente lo que la clase política tenga que hacer o decir?
1: Creo que estás tocando un punto fundamental de todo este ecosistema llamado turismo en México. ¿Por qué le damos importancia a eso? Por una razón muy sencilla, porque el hospedaje, que es privado, ¿no?, mayoritariamente, porque ya también tenemos hoteles
0: mayores,
1: ¿no? Ya también tenemos iniciativas públicas, pero mayoritariamente perciben dinero, captan un impuesto, ese impuesto va y pasa a estos organismos o fideicomisos que en su gran mayoría son públicos, en algunos es una mezcla de público-privado que no necesariamente funcionan tan bien, pero al final del camino es capto dinero que le paso al gobierno, el gobierno administra y entonces dependo mucho de las decisiones. ¿Cómo me llevo entre ese paso de lo privado que cobro lo que no es mío y lo tengo que enterar? Uh-huh. Porque es una realidad. Uh-huh. Pero te lo entero siempre y cuando que me des a cambio, ¿no?
0: Claro.
1: Entonces, creo que ahí eso es lo que ha hecho que dependamos tanto de la voluntad política cuando realmente el ejercicio del turismo es netamente
0: porque llevamos
1: privado.
0: 7 años esperando que esos 30 mil millones de pesos que se recaudan nada más del DNR simplemente en algo que tenga que ver con algo que me impacte directamente como industria turística, ya no va a suceder.
1: No va a pasar.
0: Entonces, ya no prestemos tanta atención tal vez a lo que...
1: Yo soy de la idea de brinca ya esa barda, bríncala ya, y hay que jalar los privados, esté quien esté. Uh-huh. Pero para eso debe de haber una unión,
0: claro,
1: que pueda negociar con los que están en el poder, sí, en tránsito durante ese momento. ¿Por qué? Porque hay que hacer acuerdos.
0: Claro, y hay egos, y hay agendas personales, sí, pero la fortuna de la crisis también es que cuando evidenciamos que la están pasando, la estamos pasando de una manera, ¿no?, así bien o mal, de una manera todos, ya se vuelve cada vez más inevitable el decir, bueno, a ver, vecino, ¿cómo le hacemos para...? Vamos a arrancarnos
1: juntos. Cada vez
0: es
1: más incómodo.
0: Se va a volver, exacto, y va a ser imposible hacerlo, claro, por cuenta propia. Entonces creo que inevitablemente vamos a empezar a hacer más milpa, esa es mi ilusión.
2: Pues esperemos.
0: Mi decreto, voy a ponerme a hacer unas planillas. Hagamos mil, pagamos mil.
2: Justo, yo creo que parte del asunto es que México estamos súper acostumbrados a depender del gobierno, ¿no?
1: Sin, o sea, duda.
0: Y a sus ciclos.
2: La frase de que la revolución te haga justicia, ¿no?
1: Claro.
2: Creo que todo, bueno, sí, sí, tal vez los más jóvenes ya no, pero creo que todavía incluso hasta nuestra generación todavía era muy común escucharlo. Y creo que eso es parte del problema. Nos hemos acostumbrado a pensar que el gobierno tiene que regular absolutamente toda nuestra existencia,
0: nos
2: porque no solo
0: el
2: turismo. Nos
0: hemos acostumbrado también a que, claro, el turismo viene a México nada más porque somos México, uh-huh, y que aquí se da todo, y, exacto, es un vergel, y sí lo es, pero hay que, sí, hacerle tantito talacho.
1: Y tuvimos suerte de tener tantas playas.
0: Claro, ¿no? Y la ubicación bonita, geográfica, y en fin, doble costa, y sí, sí, mercado, sí, sí, norteamericano,
1: pero
0: a la vuelta de la esquina.
1: El paternalismo gubernamental me parece que no hemos podido sacudirnos.
0: Vamos a destetarnos, exacto, y emprendamos nuestro propio camino. Mi querido Tony, Clara, pues hemos tristemente llegado al término de esta emisión número 327. Y pues, no tengo más que agradecerte, querida Clara.
2: Al contrario, muchas gracias. Los que están en la Ciudad de México, acuérdense, mañana es el maratón. Tomen precauciones o echen porras. Mejor echen porras. Sí.
0: Wow.
2: No, yo no voy a correr.
0: Estaba esperando verte.
2: Maratones todavía no. Pero mucha suerte a todos los que corren mañana.
0: Mucha suerte y que disfruten mucho. Y mi querido Tony, pues qué privilegio, ¿qué te digo?
1: No,
0: sabes
1: gusto,
0: que es
1: siempre,
0: un honor estar contigo.
1: Ti,
0: esta es tu casa.
1: Gracias.
0: Y el hecho de que estemos consistentemente conversando y empezando a tejer redes, pues creo que es un síntoma de esto mismo que estamos invocando a través de Amo México y que se extiende junto con Incubatur y con quienes más estamos haciendo Milpa y seguiremos haciéndola incansablemente por vocación, por convicción, por compromiso, por amor a este magnífico territorio que hoy llamamos México, ¿no?
1: Sin duda, la verdad es que ese es el motor que nos mueve, que es lo que nos tiene aquí en esta mesa y que finalmente es lo que tú dices, ¿no? Es ese amor al turismo, ese amor a México.
0: Conexión Turística se estrena los días jueves.
1: Conexión Turismo es los jueves, todos los jueves. Estrenamos capítulo, nos pueden escuchar y ver en todas las redes, Spotify, YouTube, etcétera, etcétera.
0: Qué maravilla. Pues gracias, gracias mi querido Tony.
1: Gracias a ti. Gracias Clara.
0: Gracias en los controles a mi hermano Javier Mejía. Gracias de corazón en la producción al señor Enrique Gil, a nuestra querida Ivonne Córdoba Cerón. Los dejo con Fórmula Noticias con Juan Pablo Pérez Díaz. Mi nombre es Pata de Perro. También me conocen como Alonso Vera y les deseo muy felices viajes. Nos escuchamos también mañana de 3 a 6 de la tarde aquí en Amo México por Grupo Fórmula. Te dejo con Nasty Letter de Otis Taylor. Hasta la próxima.

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0: Caminando por México.
2: Pátzcuaro, Michoacán. Bordeando su célebre lago, este encantador rincón michoacano destaca por sus plazas empedradas, casas de fachadas blancas y tejados de barro. Posee una profunda herencia purépecha que se manifiesta en sus coloridas artesanías y rica gastronomía tradicional. Durante la Noche de Muertos, el pueblo y la isla de Janitzio se iluminan con velas, creando un espectáculo ritual conmovedor.
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2: Las mariposas saborean la comida utilizando receptores químicos ubicados en sus patas antes de decidir poner sus huevos allí mismo.
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4: Nueva York, Estados Unidos. Nueva York es el epicentro cosmopolita por excelencia y la capital cultural del mundo moderno. Conocida como la Gran Manzana, esta metrópolis congrega a millones de habitantes de todos los rincones del planeta, quienes hablan más de 800 idiomas en sus 5 vibrantes distritos. Caminar por sus calles es realizar un viaje global ininterrumpido. Desde los imponentes rascacielos de Manhattan y las deslumbrantes luces de Times Square, hasta la riqueza comunitaria de sus barrios históricos como Chinatown y Little Italy. Nueva York dicta las tendencias globales en finanzas, arte, moda y gastronomía, gracias a una energía inigualable que nunca duerme. Es un crisol de culturas, donde la diversidad no solo coexiste, sino que define la identidad misma de una ciudad que constantemente se reinventa y da la bienvenida al futuro.